0: a la República Mexicana, tarde ya del lunes 25 de mayo del año 2026. Bienvenida, bienvenido a esta segunda emisión de Informativo NTR. A nombre de todas y todos los que hacemos posible esta segunda emisión, les saluda con mucho gusto Alberto García Sarubi, invitándolos a que se queden con nosotros las próximas dos horas de información y de reflexión que vamos a tener por lo que está pasando en nuestro país. Es importante reflexionar para tomar decisiones. El próximo año 2027 vendrá un año de decisión. Acudiremos todos los mexicanos a las urnas y ahí podemos cambiar si queremos cambiar las cosas, y si no, pues reafirmar si usted está de acuerdo con este régimen político. Bienvenida, pues bienvenido a esta segunda emisión de Informativo NTR. Quiero mandar un fuerte saludo esta tarde hasta Durango, Durango, donde nos están escuchando en la 92.5 de FM. Y también saludar a quienes nos escuchan en La Laguna, allá en Torreón. Un saludo allá a esa zona de La Laguna. Nos escuchan en la 95.9 de FM. También saludar con muchísimo gusto a quienes nos escuchan en Radio Cañón 760 AM, aquí en la Ciudad de México. Estamos transmitiendo en vivo y en directo desde este centro de la ciudad para toda la cadena nacional de Radio Cañón. Aquí en una ciudad bastante nublada, de hecho ya está lloviendo en algunas partes, en algunas alcaldías de la Ciudad de México, también en algunos estados del centro del país, también está lloviendo y llueve bastante fuerte en esta ya temporada de lluvias que tenemos, en esta temporada de lluvias aquí en esta primavera. Tenemos en la capital del país 20 grados centígrados con un cielo nublado y ya hay algunos truenos y también unos relámpagos, pues diciéndonos que estamos en plena temporada de lluvia. Así es que, bienvenida, bienvenido a esta segunda emisión de Informativo NTR, y ya está Juan Carlos ahí en la cabina, y todo el equipo para llevarle los tres temas de reflexión en esta segunda emisión de Informativo NTR. El primero, ponen en la mira a la gobernadora de Chihuahua, la panista María Eugenia Campos, después de que este sábado la Fiscalía General de la República le solicitara su testimonio en la investigación que realiza por su probable participación sobre la presencia de dos agentes de la CIA en un operativo de seguridad el mes de abril. El citatorio entregado a la mandataria de Chihuahua le pide comparecer ante la Fiscalía el próximo 27 de mayo a las 10 de la mañana. Después de recibir el citatorio, la gobernadora de Chihuahua acusó al gobierno federal y a la Fiscalía de emprender una persecución política en su contra, mientras desde el gobierno, dijo, se protege a delincuentes. Escuchemos a Maru Campos.
1: Como probablemente ya lo vieron en los medios, este mediodía recibí un citatorio de la Fiscalía General de la República por el asunto del narcolaboratorio. No lo habían hecho, pero después de las entrevistas de estos días, ya se decidieron. ¿Qué tal? Protegen a los delincuentes y persiguen a los que tratamos de cumplir con nuestro deber. Sí, la persecución política en mi contra continúa. Y como siempre, seguiré dando la cara y dando la lucha por tu familia, por nuestro país, por Chihuahua y por la libertad. Hasta donde tope, por nuestro estado y por México. Muchas, muchas gracias por sus mensajes. Los mantendré al tanto.
0: La mandataria estatal dijo que pese a que cuenta con fuero constitucional por ser gobernadora, acudirá a la cita, ya que siempre, dijo, ha dado la cara. El dirigente nacional del PAN, Jorge Romero, denunció que con el citatorio a María Eugenia Campos, el gobierno se destapó y a partir de ese momento perseguirá a sus opositores. El líder panista dijo que todos los integrantes y sus simpatizantes del PAN van a defender a la gobernadora ante este atropello. Escuchemos al dirigente nacional del PAN, Jorge Romero.
2: Ninguna sorpresa con estos gobiernos surrealistas de cuarto. Con esta acción ya queda absolutamente claro que este gobierno ha optado por la persecución política de sus opositores. La verdad, ya se habían tardado. Nada más que no nos cansaremos de repetir. A la gobernadora panista Maru Campos se le invita a comparecer por el delito de haber desmantelado un narcolaboratorio. Ah, pero al gobernador morenista de Sinaloa, acusado por una corte de cogobernar con el crimen organizado, no se le toca ni con el pétalo de una rosa. Al contrario, se le defiende ultranza desde las mañaneras, porque cuenta con el verdadero fuero en este país, que es pertenecer a Morena. Entonces, para que quede claro, este gobierno morenista, ya sin máscaras, sin tapujos, persigue opositores y cubre delincuentes. Así tal cual. Pero también lo decimos, nada de qué preocuparnos con nuestra gobernadora. Cualquier molestia que pretendieran con ella tiene que pasar sí o sí por el Congreso local de Chihuahua. Absolutamente nada le podrán hacer a Maru Campos. Ahora prepárense para observar el nivel de apoyo que a nivel ciudadano, chihuahuense y nacional le daremos a nuestra gobernadora. Ya lo verán, falta poquito. Cuenta nuestra gobernadora Maru Campos con todo el apoyo de Acción Nacional y de miles de mexicanas y mexicanos.
0: El segundo tema de reflexión de esta tarde, pero esta mañana la presidenta Claudia Sheinbaum quiso suavizar el citatorio en contra de Maru Campos al afirmar que solo se trata de una entrevista que le realizará la Fiscalía General de la República y que de ninguna manera va en calidad de indiciada. La mandataria dijo que al gobernador con licencia de Sinaloa, Rubén Rocha Moya, y demás políticos de ese estado que fueron señalados por un juez de los Estados Unidos, también se les giraron citatorios, pero también solamente para entrevistarlos. La presidenta dijo a la gobernadora de Chihuahua que no se preocupe porque no se le está imputando ningún delito. Escuchemos a la presidenta.
3: Entre muchas investigaciones, la fiscalía tiene dos investigaciones. Una, el caso de Chihuahua, de la presencia de dos agentes, bueno, de más agentes extranjeros, pero dos de ellos que lamentablemente fallecieron en un operativo, no sabemos muy bien, ya la fiscalía tendrá que explicar, en una visita, digamos, a un laboratorio hasta donde sabemos, y ha entrevistado a varios de la Fiscalía de Chihuahua, en fin, por lo que hemos visto, pues tiene varias entrevistas. Y como parte de los procedimientos, entiendo que llamó a la gobernadora también a una entrevista. No quiere decir que haya un... que esté imputada de algún tema, sino sencillamente, por lo que informó la Fiscalía, fue llamada a una entrevista.
0: La presidenta Claudia Sheinbaum también trató de suavizar los citatorios enviados a Rubén Rocha, el senador de Morena Enrique Insunza y el alcalde con licencia de Culiacán Juan José Gámez Mendívil. La mandataria dijo que solo es este citatorio para entrevistarlos. Escuchemos nuevamente a la presidenta.
3: Y también entre otros muchos casos está el caso de Sinaloa, que debido a la solicitud de detención urgente con fines de extradición de el Departamento de Justicia de Estados Unidos a 10 mexicanos, pues también abrió una investigación y está llamando también a entrevistas, entre ellos al gobernador con licencia de Sinaloa, al senador, al que fue también o que está con licencia de la presidencia municipal de Culiacán y otros, hay otros dos que se entregaron. Entonces, pues es parte de las investigaciones que hace la fiscalía, por eso yo dije, bueno, son procedimientos. No hay imputación, por lo que nos ha dicho la fiscalía, a nadie, sino sencillamente entrevistas.
0: Por lo pronto, Rubén Rocha, gobernador con licencia de Sinaloa, que nadie sabe dónde está. No se le ha visto públicamente desde que pidió licencia al gobierno de Sinaloa, acusado por los Estados Unidos de participar con el cártel de Sinaloa, pues este mandatario con licencia publicó en sus redes sociales que acudirá a la Fiscalía General de la República con la frente en alto y con la certeza de que la verdad, dijo, habrá de prevalecer. Y el tercer tema de reflexión de esta tarde, ya empiezan a querer mostrar músculo los partidos políticos y en especial el régimen. La presidenta Claudia Sheinbaum convocó a un informe de gobierno con motivo de su segundo año de triunfo en las elecciones presidenciales de 2024. Sin embargo, esta vez la reunión no será multitudinaria ni en el Zócalo capitalino, ya que esta plancha de la Constitución se encuentra ocupado por la instalación de estructuras metálicas para el centro de aficionados o fanfest, como se le dice, del Mundial de Fútbol que comenzará el próximo 11 de junio. La mandataria dijo que la celebración buscará recordar a la gente el motivo de que se haya llegado al poder por voluntad del pueblo y sobre todo para explicar a la gente la defensa de la soberanía que realiza su gobierno. Escuchemos a la presidenta.
4: No, más bien rendición, rendición de cuentas, ¿no?
3: Cumplimos dos años, imagínense, de la elección del 2 de junio de 2024. Nuestra visión siempre es dar un informe. Y en este caso llamamos a la plaza pública, pero en las 32 entidades de la República. Daré el informe y va a haber conexión con pantalla para conocer la rendición de cuentas, lo que hemos hecho en año y medio de gobierno y desde que ganamos la elección. Y al mismo tiempo es pertinente informar de por qué esta ofensiva mediática y también de defensa de la soberanía, que en México decidimos los mexicanos, nadie más. Ese es el objetivo.
0: Ya tiene. La presidenta dijo que aún no se decide el formato del informe, si será dentro de Palacio Nacional o en algún otro lugar, ya que no podrá utilizarse el Zócalo capitalino. Lo que sí dijo es que se ha convocado a las 32 entidades del país para que los mexicanos se convoquen en las plazas públicas y a través de pantallas se pueda dar a conocer y se pueda observar y escuchar este informe que va a rendir la presidenta el próximo domingo. Escuchemos a la presidenta.
3: Hoy en la tarde tengo una reunión para ver si lo hacemos desde Palacio Nacional o lo hacemos en otro lugar aquí en la Ciudad de México. Los lugares donde estarían las pantallas.
5: Perfecto.
3: ¿Ya qué?
5: Privado, no masivo.
4: Es decir, si va a estar abierto.
3: Es que el Zócalo está lleno de fanfest famoso. Entonces es muy chiquito ya el espacio que está ahí. Además, están trabajando. Entonces no se puede hacer en el Zócalo porque se está preparando para el Mundial. Entonces, pues ya vamos a ver hoy en la tarde, en el caso de la Ciudad de México, dónde sería. Y pues estamos viendo en las plazas públicas en Londres.
0: Por lo pronto ya hay una batalla por el Zócalo capitalino, como le digo, pues hay muchas estructuras metálicas en el Zócalo porque se está construyendo este centro de aficionados denominado FanFest. Pero este día, integrantes de la Coordinadora Nacional de Trabajadores de la Educación quisieron ingresar al Zócalo para plantarse de manera indefinida en ese lugar. Sin embargo, policías de la capital de la República Mexicana se lo impidieron a través de gases lacrimógenos, barreras y todo, para evitar que los maestros disidentes llegaran al Zócalo, en un lugar que primero está peligroso porque se está construyendo, y en otro lugar, y por segundo, que no se puede ceder porque ya viene el Mundial. Y ni modo que se dé esa imagen internacional con los maestros disidentes en tiendas de campaña y en bolsas de plástico ahí en el Zócalo capitalino. Así las tres reflexiones en esta segunda emisión de Informativo NTR.
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0: Desde la redacción del Financiero Televisión, Gustavo González.
1: Y cuando son las 6 de la tarde con 17 minutos, tiempo del centro de México, le quiero expresar mi pésame a nombre de todo este gran equipo que hace posible esta segunda emisión de Informativo NTR, a Guillermo Ortega Ruiz, a su familia, a Lili, su esposa, de Benjamín Ortega Ruiz, que lamentablemente este fin de semana pues falleció, dejándonos un hueco muy importante. Benja, te agradecemos muchísimo todo tu acompañamiento, tus enseñanzas, todo, toda tu amistad que durante muchos años pudimos gozar de ella. Descanse en paz, Benjamín, y un fuerte abrazo a toda la familia Ortega Ruiz por el sensible fallecimiento de nuestro compañero, amigo y director de NTR Guadalajara, Benjamín Ortega Ruiz. Que descanse en paz, Benja. Y ahora nos vamos hasta la redacción de El Financiero Televisión con mi compañero Gustavo González. ¿Cómo estás, Gus? Te saludo con muchísimo gusto esta tarde.
2: Beto, muy buenas tardes a ti y al auditorio. Pues sí, lamentablemente Benjamín Ortega Ruiz nos dejó este fin de semana, y acá en El Financiero también mandamos nuestras condolencias a toda la familia Ortega Ruiz por este sensible fallecimiento. Y Beto, pasando a la información, hoy la presidenta Claudia Sheinbaum volvió a sus dos caballitos que trae de batalla, a sus temas que nos ha podido quitar de encima, que son el caso de Chihuahua y el caso de Sinaloa. La presidenta aclaró que hasta ahora la Fiscalía General de la República realiza entrevistas, pero no imputaciones, dijo, contra la gobernadora de Chihuahua, Maru Campos, y el gobernador con licencia de Sinaloa, Rubén Rocha. Esto luego de que la Fiscalía General de la República informara que como parte de sus trabajos de investigación ha citado a entrevista tanto a Rocha y a otras personalidades de Sinaloa, acusadas por el Departamento de Justicia de Estados Unidos por posibles vínculos con el narcotráfico, así como a Maru Campos, para que aclare este asunto de la participación de agentes de la CIA en un operativo antidrogas en Chihuahua.
3: El caso de Chihuahua, de la presencia de dos agentes, bueno, de más agentes extranjeros, pero dos de ellos que lamentablemente fallecieron en un operativo, no sabemos muy bien, ya la fiscalía tendrá que explicar, en una visita, digamos, a un laboratorio hasta donde sabemos, y ha entrevistado a varios de la fiscalía de Chihuahua, en fin, por lo que hemos visto, pues tiene varias entrevistas. Y como parte de los procedimientos, entiendo que llamó a la gobernadora también a una entrevista. No quiere decir que haya que esté imputada de algún tema, sino sencillamente, por lo que informó la fiscalía, fue llamada a una entrevista.
2: Sheinbaum dijo que por el caso de la investigación sobre las acusaciones que hizo Estados Unidos, también se citó a entrevista al gobernador con licencia de Sinaloa.
3: Y también, entre otros muchos casos, está el caso de Sinaloa, que debido a la solicitud de detención urgente con fines de extradición del Departamento de Justicia de Estados Unidos a 10 mexicanos, pues también abrió una investigación y está llamando también a entrevistas, entre ellos al gobernador con licencia de Sinaloa, al senador, al que fue también o que está con licencia de la presidencia municipal de Culiacán, y otros, hay otros dos que se entregaron. Entonces, pues es parte de las investigaciones que hace la fiscalía, por eso yo dije, bueno, son procedimientos, no hay imputación, por lo que nos ha dicho la fiscalía, a nadie, sino sencillamente entrevistas.
2: Negó la presidenta que el secretario de Seguridad Nacional de los Estados Unidos, Mark Wayne Mullin, le haya exigido extraditar a Rubén Rocha, como lo publicó hoy el periodista Jorge Fernández Meléndez, que por cierto, Beto, amigos del auditorio, qué columna, pues, entre otras cosas, dice que esta reunión entre Sheinbaum y Mullin fue un fracaso, que los siguientes acusados por tener nexos con el narco son los gobernadores, por cierto, todos de Morena, de Tamaulipas, Américo Villarreal, además de 20 funcionarios y cercanos suyos en ese estado de Baja California, Marina del Pilar Ávila y otros 12 acusados en ese estado de Sonora, Alfonso Durazo, y 9 políticos y funcionarios estatales más, y el de Michoacán, Alfredo Ramírez Bedoya, acompañado por 11 miembros de su equipo y personajes cercanos. Según Fernández Meléndez, Newly informó que en la medida que no se avance en las detenciones, se irán tomando medidas contra estos y otros personajes políticos mexicanos, porque la lista es mucho más extensa. Esto fue la respuesta de la presidenta.
3: Al famosísimo Jorge Fernández Meléndez, que escribió recientemente un libro con Julio Scherer. Entonces describe la reunión que tuvimos con el secretario de Seguridad de Estados Unidos. Y entonces dice que el secretario de Seguridad me dijo: tienes que extraditar a Rocha, porque si no, después vamos a ir por este gobernador y por este y por este y por este. ¿De dónde lo sacó? Y que yo me enojé y le dije: no, basta. Que les platiquen los compañeros la reunión, de cómo fue. ¿Qué necesidad de estar inventando? Bueno, si inventan, si dicen mentiras, es porque no tienen nada.
2: Esa fue la respuesta de la presidenta, quien también confirmó que a partir de la próxima semana habrá una extensión del detector de mentiras, y el cual será coordinado por la consejera jurídica de la presidencia, Lisa María Alcalde. Mencionó la presidenta que entre las novedades se entregarán premios a los periodistas o medios de comunicación que más mentiras emitan durante la semana. Y ya encarregada, la presidenta dijo desconocer por qué no ha procedido el juicio de desafuero contra el dirigente nacional del PRI, Alejandro Moreno, por posible enriquecimiento ilícito, pero consideró que podría regresar lo robado como una alternativa al proceso.
3: Es mi punto de vista. Aquel que se demuestra que hubo recursos ilícitos, le conviene más al pueblo de México que regrese lo que se robó y que se utilice para el bienestar del pueblo.
2: Luego habló de lo que ya es inevitable a estas alturas del partido, el Mundial de Fútbol. Dijo que se trabaja con las autoridades del fútbol del Congo para implementar filtros sanitarios que impidan la llegada del ébola a nuestro país.
3: Tiene que haber algunas medidas sanitarias en particular que se trabajen junto con el país de origen, porque evidentemente si hay un problema de una enfermedad contagiosa, pues hay que tomar medidas de filtros sanitarios que garanticen pues que no van a contagiar en México. Entonces son medidas epidemiológicas de filtros sanitarios que se tienen que seguir, y ahí el secretario de Salud, el doctor Kersenovich, está muy atento a que esto pueda ocurrir así.
2: Reconoció la presidenta que la FIFA le solicitó que la selección iraní pernocte en Tijuana y jueguen en Estados Unidos. Dijo que el gobierno de México no niega esa opción.
3: Vino la representación de la FIFA a través de una persona. Nos dijo que Estados Unidos está... La selección iraní va a jugar en Estados Unidos. Creo que tiene 3 partidos, ¿no? Son 3, ¿no? En la primera eliminatoria. Entonces, los 3 partidos de la selección iraní son en Estados Unidos. Estados Unidos no quiere que la selección iraní se quede a pernoctar en Estados Unidos. Nos preguntaron, pero sí van a jugar los 3 partidos allá. Entonces nos preguntaron, ¿pueden pernoctar en México? Y dijimos, sí, sin problema, no tenemos ningún problema. Entonces, están buscando que la sede sea en Tijuana.
2: Sheinbaum dijo que su informe de gobierno del próximo domingo es un acto de rendición de cuentas en el que se informará sobre la defensa de la soberanía que ha realizado desde que inició su gobierno.
4: No, más bien rendición de cuentas, ¿no?
3: Cumplimos 2 años, ya 2 años, imagínense, de la elección del 2 de junio de 2024. Nuestra visión siempre es dar un informe. Y en este caso llamamos a la plaza pública, pero en las 32 entidades de la República. Daré el informe y va a haber conexión con pantalla para conocer la rendición de cuentas, lo que hemos hecho en año y medio de gobierno y desde que ganamos la elección. Y al mismo tiempo es pertinente informar de por qué esta ofensiva mediática y también de defensa de la soberanía, que en México decidimos los mexicanos, nadie más. Ese es el objetivo.
2: La presidenta dijo que analiza el lugar donde va a realizar este informe el próximo domingo, y es que el Zócalo, como ya lo comentabas, Beto, está ocupado por esto que se llama el FanFest del Mundial.
3: Que el Zócalo está lleno de el FanFest famoso, entonces es muy chiquito ya el espacio que está ahí, además están trabajando, entonces no se puede hacer en el Zócalo porque se está preparando para el Mundial. Entonces, pues ya vamos a ver hoy en la tarde, en el caso de la Ciudad de México, dónde sería, y pues estamos viendo en las plazas públicas en dónde.
2: Así ve todas las actividades de este lunes de la presidenta.
1: Pues ahí está la presidenta, Gus, y puede seguir todavía ahondando esta lucha política. Lo que ya descubrió la presidenta es que esto ya se trata ya de un enfrentamiento político electoral de 2027. Así es que seguramente tendremos muchas más informaciones, como el citatorio que le hizo la Fiscalía General de la República a Amaro Campos, ¿no?
2: Sí, vamos a seguir viendo todo este tema de hacer citatorios judiciales con fines políticos, y es sido el como pues siempre ha sido parte del sistema político mexicano utilizar la justicia con fines políticos. La presidenta ya no le es ajena a esta práctica que se lleva desde tiempos inmemoriales y ahora lo está usando, y vamos a seguir viendo más de este tipo de cosas que hacen más ruido que otra cosa. Lo que buscan es llevar ya el agua al agua a su molinito, ya de cara a las elecciones del próximo año, un proceso electoral, por cierto, Beto, muy adelantado, y que se me antoja que va a ser un poco complicado por todo lo que se va a elegir, y eso que ya le quitaron la elección judicial y la revocación de mandato, pero es una gran, gran elección con un INE un poco tanto minado y tomado por algunas huestes de Morena. En fin, Beto, creo que vamos a vivir este tipo de situaciones políticas electorales más a menudo, y sobre todo después del Mundial.
1: Seguro que sí, después del Mundial ya todo se prenderá y ya lo estaremos platicando contigo. Por lo pronto, Gus, te agradezco muchísimo tu información desde la redacción de El Financiero Televisión.
2: Beto, como siempre, un placer, que tengan todos una excelente semana.
1: Muchísimas gracias. Por cierto, que le informo que Andy López Beltrán, el hijo del expresidente Andrés Manuel López Obrador, y quien ocupaba la cartera de coordinador o secretario de organización electoral de Morena, pues ha anunciado su salida de ese cargo partidista, busca ser diputado por Tabasco en la próxima elección de 2027. Así es que se va Andy López Beltrán, como le conocen sus amigos y sus compañeros, pues con más pena que gloria. No tuvo un éxito en las elecciones de Coahuila y de Durango, y finalmente fue involucrado por lo pronto en sospechas, en rumores, con delitos como el huachicol fiscal y el tráfico de influencias, pero realmente no sobresalió Andy López Beltrán. Ya veremos si en la Cámara de Diputados, en la Cámara de Diputados Federal del próximo año, sobresale como legislador. Tiene todo para hacerlo, principalmente tiene dos apellidos que lo va a estar respaldando en Morena. Vamos a ir a un corte y regresamos con más información.
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15: Derribar y debilitar a la República. Entonces, eso es lo que están...

0: a sus pues a la gente que ellos manipulan o a la gente que ellos controlan, o algunos otros convencidos de vivir en un régimen autoritario. Entonces ellos van a movilizar, si quisiéramos que la presidenta se fuera, pues nosotros estaríamos organizando ese ejercicio. Pero nosotros queremos que la presidenta continúe, que termine, y queremos que sea una presidenta fuerte. Por eso criticamos que ella solita debilite los pilares de la República. Entonces, esta es una reforma que nos va a hacer perder tiempo. Además, convocan cuando quieren, como quieren, sin consensos. ¿Por qué? Porque tiene una mayoría espuria, porque no hay que dejar de recordar que ellos se robaron 100 diputados federales en la Cámara, porque teniendo solo el 54% se quedaron con el 73% de las curules, con una ayuda que les dieron algunos consejeros y magistrados. Esa es la realidad. Y a partir de eso hacen y deshacen sin control. No es que no haya oposición, es que nos robaron lo que teníamos de controles nosotros. Eso es lo que está pasando, Alberto.
1: Sí, y es que vamos, parecieran que son reformas, primero para proteger al régimen, que no lo toquen, y después cuando nos vamos a las nuevas nulidades de la elección, que también podría ser muy peligroso debido a las recientes acusaciones que hay en torno a pues de elementos importantes de Morena, de la cúpula de Morena, pues al decir viene una acusación de Estados Unidos en contra de uno de los dirigentes, tan solo por eso podrían ya anular una elección. Por ejemplo, la elección en Sinaloa seguramente será una elección muy revisada por todos, y cualquier, pues que cualquier indicativo desde el extranjero, pues podría anular la elección, que eso sería pues muy peligroso. No que teníamos un país abierto al mundo, una democracia abierta al mundo, me parece que con eso se estaría cerrando, ¿no?
0: Tú lo has señalado, es muy peligrosa esa reforma de que quieren aumentar una nulidad por si hay una injerencia extranjera, que además es una muy ambigua la manera en que lo plantean, y lo hacen así para poderle dar la interpretación que quieran, en la confianza de que tienen el apoyo de órganos electorales que están a modo del régimen, que no pues no les interesa tener su autonomía y salir con dignidad y decoro en esta etapa histórica de México. Y realmente es peligroso porque Morena, desde sus orígenes, cuando incluso era otro partido, siempre que perdía decía que había fraude. Pues ahora desde el poder va a decir que si pierde es porque hubo una injerencia de otro país. Entonces realmente lo que está preparando es, como ve que está cayendo en las encuestas el partido y la propia presidenta, pues ellos ya están preparando el escenario que sigue. No es solo conservar el poder, es protegerse. Es protegerse porque a todas luces hemos visto que no tienen medida en la manera en que están saqueando al país, que no reparan, son cínicos, porque defienden cosas que son evidentemente ilegales, que son evidentemente un abuso, y no obstante hay una línea para defenderlo y salen todos a defenderlo sin sonrojarse. Entonces realmente lo que están haciendo es preparar cuando pierdan y empezar a desde ahorita su narrativa al respecto, y eso es peligrosísimo. Por supuesto que es muy peligroso, pero todo esto que están generando es en contra del país en todos los sentidos, porque justamente el país no crece porque no tiene inversión, y no tiene inversión porque no tiene confianza, no tiene confianza porque ha debilitado las instituciones que garantizaban esa confianza. Entonces, ¿eso qué quiere decir? Que ellos anteponen sus intereses de partido, de grupo, pues ahora sí que te diría del grupo delincuencial, los anteponen antes que los intereses de México y de la República, y eso de verdad es sumamente peligroso, y yo te diría que es mucho más peligroso que todavía algunos permanezcan pasivos ante lo que están viendo sus propios ojos. No es que la oposición lo señale, cualquiera puede ver lo que está sucediendo. No necesitamos, a veces, por decirlo, la oposición pudiera perder algún valor porque dicen, bueno, ¿qué puede decir la oposición? No, simplemente hay que ver lo que está sucediendo a nuestro alrededor. No es normal la violencia, no es normal el saqueo, no es normal.

0: los contratos a modo, no es normal que se caigan las obras, no es normal que tengamos ministros ignorantes, no es normal que tengamos jueces militantes, no es normal nada de eso. Eso no debería estar pasando en un país que ha luchado por décadas, por cada día ir fortaleciendo su democracia y teniendo mayores contrapesos. No podemos perderlo en 7 años lo que nos ha costado un siglo. Es injusto.
1: Senadora, aprovechando su participación aquí en Informativo NTR, ¿que hará alguna defensa, se sumará a la defensa de la gobernadora de Chihuahua ahora que has pues recibido este citatorio para ser investigada por la participación o presunta participación de agentes de la CIA en un operativo allá en el estado de Chihuahua? ¿Se unirán ustedes a la defensa de la gobernadora María Eugenia Campos?
0: Yo por supuesto que estoy a favor de que se aclaren las cosas, pero estoy absolutamente en contra de que utilicen el aparato del Estado para poder intimidar, para amedrentar y para ganar electoralmente cosas. Lo que le están haciendo a la gobernadora me parece injusto, porque si realmente les importara que agencias estadounidenses participen en México en temas de seguridad, ¿por qué no nos explicaron cómo este señor Brian Wedding, que dicen que se fue a entregar a la embajada, cuando el de la FBI que estaba en México casi pues se vino por él prácticamente y dijo que ellos participaron en la captura? Nunca nos explicaron y hacen ese montaje para eludir, explicar cómo fue la captura, dónde, quiénes. Por eso lo hacen. Y así como eso, ha habido otras cosas donde ha habido participación, los sobrevuelos que hemos tenido, muchas cosas que hemos vivido, y nos oculta el gobierno, nos oculta sus tratos, nos oculta lo que realmente acuerda con otros países para no mostrar la realidad. Están sometidos. Solamente es un discurso de soberanía para poder ponerse un velo encima, para tapar la realidad. Pero no es así. Nunca en la historia de México hubo tanto sometimiento como hoy lo tiene este gobierno con Estados Unidos particularmente.
1: Sí, por lo pronto, pues bueno, veremos hasta dónde llega esto, pero de por sí es amenazante, sea como sea, es amenazante, y a un gobierno constitucional que además tiene fuero, ¿no? Tendría que haberse respetado el fuero en ese aspecto, ¿no?
0: Estos, Alberto, no respetan ningún trámite, ningún proceso, ni el marco legal, no respeta nada, y es increíble, la presidenta dice que llegamos todas. Es increíble que le aviente el aparato encima a otra gobernante que enfrenta los mismos desafíos que ella enfrenta. Una delincuencia a la que ellos le dieron permiso de hacer lo que quiera cuando les dijeron abrazos, no balazos. Desde la campaña Andrés Manuel, bueno, se alió con ellos y ahora quieren que los gobernantes se pongan contra ellos cuando están protegidos al más alto nivel. Me parece que quien lo hace ya ahora como la gobernadora es una mujer valiente en haberlo hecho. No me parece correcto lo que está haciendo la presidenta, y eso no va a salir bien, porque evidentemente pueden ganar una victoria pírrica, pero en adelante no.
1: Pues ya estaremos muy pendientes, senador, y sobre todo la participación de usted y de su partido en este periodo extraordinario de sesiones. Por lo pronto, muchísimas gracias, senadora Carolina Villano, por haber platicado con nosotros.
0: Al contrario, gracias, Alberto. Un abrazo. Buena semana.
1: Muchísimas gracias, senadora. Vamos a un corte y regresamos con más.
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1: El día de mañana comenzará el periodo extraordinario de sesiones en la Cámara de Diputados y después en la Cámara de Senadores, ya que la Consejería Jurídica de la Presidencia decidió enviar las diferentes iniciativas de reforma, principalmente en materia electoral, a la Cámara de Diputados. También va ahí la reforma al Poder Judicial, este parche que se ha hecho para posponer la elección, la segunda elección de jueces y magistrados de 2027 a 2028. Así es que comenzará ya los trabajos, primero en las comisiones para dictaminar las iniciativas y después subirlas al Pleno de la Cámara de Diputados, después a la Cámara de Senadores y que se vaya a los congresos estatales, que es el camino para una reforma constitucional. Pues a unas horas de que comience el periodo extraordinario de sesiones en el Congreso, la consejera presidenta del INE, Guadalupe Tadei, mostró su inconformidad sobre la iniciativa de ley enviada por la presidencia, donde se le dotaría al órgano electoral la labor de revisar perfiles de candidaturas. La consejera presidenta dijo que otorgar al INE una nueva facultad de revisar si algún candidato o aspirante está relacionado o no con el crimen organizado dañaría su esencia, que es la de organizar elecciones y no descalificar candidaturas. Escuchemos a la consejera presidenta del INE.
2: El INE no puede ni debe convertirse en juez y parte de una contienda política. Nuestra función constitucional es organizar elecciones, garantizar condiciones de equidad, certeza, legalidad y transparencia. Nuestra función no es validar la integridad de las candidaturas ni calificar los antecedentes de las y los aspirantes. Si el marco legal obligara al INE a asumir funciones que impliquen juzgar o determinar por cuenta propia la probidad de una persona, se colocaría a esa autoridad electoral en el centro de la disputa política, vulnerando de manera directa nuestro papel como autoridad neutral e imparcial frente a todas las fuerzas políticas. Por ello es fundamental que el texto normativo mantenga la separación de funciones. El Instituto Nacional Electoral es una autoridad estrictamente administrativa, no es un órgano ministerial ni judicial. La responsabilidad de investigar, perseguir y sancionar posibles vínculos con actividades ilícitas corresponde de manera exclusiva a las autoridades de Procuración de Justicia, Inteligencia y Seguridad Pública. Son estas instancias. De un riesgo razonable.
1: Hay que recordar que el pasado 21 de mayo la Consejería Jurídica de la Presidencia entregó a la Comisión Permanente del Congreso una iniciativa de reforma constitucional para crear una comisión integrada por 5 consejeros electorales y la participación del Gabinete de Seguridad para revisar de los perfiles de aquellas personas que serían postuladas por los partidos políticos en la elección de 2027. Si bien la revisión que realice el INE no será una decisión obligatoria para los partidos políticos, sí señalaría verdaderamente quién podría tener relación con bandas de delincuentes y así los podría descalificar. La consejera presidenta del INE dijo que si el Congreso aprueba esta reforma, la acatará, pero les recordó a los legisladores que la tarea fundamental del órgano electoral es organizar elecciones y no estar calificando o revisando candidaturas. La presidenta del INE recordó que son las instancias de Procuración de Justicia las encargadas de investigar, perseguir y sancionar posibles vínculos con actividades ilícitas. Así las cosas, al INE no le gustó esta iniciativa y ya veremos, por lo pronto se puede mayoritear y la podría aprobar el Congreso de la Unión, ya que fue enviada por la presidenta Claudia Sheinbaum. Y ahora nos vamos a conocer todos los detalles de lo que ha pasado en el deporte con la cápsula de Eduardo García Ramírez, nuestro analista deportivo, y estas efemérides deportivas. Adelante, Lalo, te escuchamos. Muy buenas tardes.
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4: García Ramírez. ¿Qué tal, Alberto? Muchísimas gracias. Buenas tardes. Un saludo ya en cabina y a todos los que nos están escuchando. Estas son las noticias más importantes del deporte y lo más destacado en el fin de semana. En la NBA, los Knicks de Nueva York vencieron de visita 121-108 a los Cavaliers de Cleveland y están a solo un triunfo de avanzar a sus primeras finales de la NBA desde 1999. El equipo que comanda Jalen Brunson, el máximo anotador del juego con 30 puntos, lidera la final de la conferencia este por 3-0, una ventaja que nunca se ha remontado en la historia de la NBA. De cumplirse los pronósticos, los Knicks lucharán por su campeonato desde 1973 frente al ganador de la conferencia oeste, que se disputa entre los Spurs de San Antonio y los Thunder de Oklahoma City. Este último lidera la final del oeste en 2-1. Oklahoma llega al juego 4 de las finales de la conferencia oeste con el ánimo por las nubes tras robarse el tercer partido de San Antonio, pero la realidad golpea fuerte. Mitchell está oficialmente fuera por una distensión en la pantorrilla derecha. La noticia cayó como balde de agua fría en la previa, obligando a Mark Daigneault a mover sus piezas y buscar respuestas en el fondo del banquillo. Mitchell, quien venía encendido y había tomado la titularidad en 7 de los 11 partidos de los playoffs, se ganó el respeto de la afición con su energía y carácter en los momentos más calientes. En el mundo del tenis, el tenista peruano Ignacio Buse, número 57 del mundo, conquistó este sábado el primer título de su carrera en el circuito profesional masculino al llevarse el ATP 500 de Hamburgo, Alemania, en la víspera del inicio del Roland Garros. Ignacio, de 22 años, que había comenzado en las rondas de clasificación, superó en una final de 3 horas y 3 minutos al estadounidense Tommy Paul, número 26 del mundo, por 7-6, 4-6 y 6-3, en una jornada calurosa en la ciudad de Alemania con unos 30 grados centígrados. Gracias a este trofeo, Buse escalará casi al top 30-31 en la próxima clasificación ATP antes de disputar por primera vez el cuadro principal de Roland Garros, donde tendrá un duro adversario para empezar, el ruso Andrei Rublev, el número 13 del mundo. Domingo de despedidas en Europa. Pep Guardiola y Bernardo Silva tuvieron una mágica despedida del Manchester City en Etihad.
5: Pese a la derrota por 2-1 ante el Aston Villa en el cierre de la Premier League, John Stones también le dijo adiós al público ciudadano que días atrás celebró la FA Cup en el mítico Wembley ante Chelsea. Dani Carvajal es una de las leyendas en el conjunto de Real Madrid, el cual jugó su último partido en el Santiago Bernabéu en la victoria ante el Athletic, recibiendo un gran homenaje en un partido especial que se dio este fin de semana. Álvaro Arbeloa cerró frente al Athletic su etapa en el banquillo del primer equipo de Real Madrid, fugaz, menos de 5 meses tras un largo recorrido de categorías inferiores del club. Robert Lewandowski se despidió oficialmente de la camiseta del Barcelona y de la Liga, con un último gol que elevó su cuenta personal de azulgrana hasta los 120 goles. Una cifra redonda y que suma a la perfección el valor de su legado como goleador en las 4 temporadas que ha vestido la camiseta del Barça. Arrancamos con los mexicanos en Europa. Raúl Jiménez cerró la temporada con triunfo del Fulham sobre el Newcastle. El delantero mexicano ingresó a la recta final del partido, jugó 23 minutos y ahora viaja a México para integrarse a la selección mexicana rumbo al Mundial 2026. Johan Vázquez despide la temporada de Genoa con derrota. Reportará con la selección mexicana. En los próximos días la selección espera la incorporación del central en el CAR. Pese al último juego con derrota, el Genoa evitó el descenso de la Serie A de Italia. Santi Jiménez cerró la temporada con el Milan, lejos del protagonismo esperado en un año marcado por lesiones, falta de gol y escasa continuidad. El delantero mexicano finaliza así su primera campaña completa con saldo discreto y la mira puesta al Mundial 2026. El ciclo de Álvaro Fidalgo con el Betis en la temporada 2025-2026 llegó a su fin este fin de semana, luego de que mediocampista tuvo su participación en la victoria de 2-1 frente a Levante durante la jornada 38 de la Liga. El futbolista disputó los últimos minutos del encuentro previo a ponerse bajo las órdenes de Javier Aguirre para el verano mundialista. Una vez más, Obed Vargas apareció en el 11 titular que el Cholo Simeone mandó a la cancha. Con esto, el mexicano sumó su 8ª titularidad con el Atlético de Madrid y el tercero consecutivo. Este duelo quedó marcado por ser el último duelo de Antoine Griezmann con los colchoneros. Por otro lado, Javier Aguirre hace el primer recorte de cara a la lista final. Son 6 los que abandonan la concentración. El entrenador del equipo nacional habló tras su victoria del Tri ante su similar de Ghana, donde dio nombre de 6 jugadores que son baja de la concentración: Óscar García, Denzel, Rey, Águila, Violante y Fimbres. ¡Hay nuevo campeón del fútbol mexicano! Cruz Azul es campeón de la Liga MX. Comenzó perdiendo el partido, pero empató y cerca de la recta final del partido sacó la ventaja para coronarse por 10ª vez en su historia. Los hombres de Joel Wiki le dieron la 10ª a los aficionados de la máquina con apenas 7 partidos dirigidos en primera división, mientras que el equipo de Efraín Juárez no pudo terminar con los más de 15 años de sequía para los universitarios. Estas son las noticias que tienen que saber hasta el momento y, como siempre, muchísimas gracias por sintonizarnos. Para Informativo NTR, Eduardo García Ramírez.
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0: Termina este lunes, lunes 25 de mayo del año 2026. Ya pasamos las 7 de la noche, las 19 horas, tiempo del centro de México, y se termina este lunes. Ahora sí, a recuperarnos por la noche, y ya no hay pretexto para que mañana, con toda la energía y con todo el gusto, pues sigamos encarando este mes de mayo. Ya termina el mes de mayo en esta semana, el próximo domingo será 31, así es que hay que echarle muchas ganas para terminar este extraordinario mes de mayo, y que venga lo que venga. Ya sabe usted, ya estamos muy poco tiempo del Mundial de Fútbol, 17 días ya para la inauguración del Mundial en el Estadio Ciudad de México, otrora Estadio Azteca. Así es que a echarle muchas ganas para mostrar que nuestro país es un país moderno, con muchas ganas de superarse, con muchas herramientas, y sobre todo con lo que ya nos conocen a nivel internacional, que somos el mejor pueblo, el más hospitalario, pero el que sabe exigir cuando necesitamos que exijamos. Así es que, pues ya viene el Mundial, 17 días para este encuentro deportivo. Por lo pronto, yo le informo, el Servicio Meteorológico Nacional pronostica para esta semana que ya comenzó que continúen las lluvias en la Ciudad de México y su Valle Metropolitano. Las lluvias se registrarán principalmente en la tarde-noche. Tendremos una temperatura promedio de 26 días y por las noches bajará a los 14 grados. Las autoridades de Protección Civil exhortan habitantes y visitantes a la capital a conducirse con precaución para evitar accidentes. Ya sabe, son muy molestos estos choques lamineros, que lo único que nos hacen es que nos quitan el tiempo. Son varias horas para esperar al seguro y a veces ni siquiera se llega a algún acuerdo y cada quien se va con su golpe. Así es que mejor mantenga su distancia para no tener estos enfrenones y obviamente chocar con el auto de enfrente. Y ya le decía, restan 17 días para la inauguración del Mundial de Fútbol del próximo 11 de junio en el Estadio Ciudad de México, otrora Estadio Azteca. El sistema de transporte colectivo Metro cerró este fin de semana diversas estaciones de la línea 2 que corre de Cuatro Caminos a Tasqueña, como parte de las remodelaciones que se le hace al sistema de transporte con motivo del Mundial. Las estaciones que cerraron este fin de semana fueron de Tasqueña a San Antonio Abad, reabriéndose el servicio ya esta mañana. Durante esta mañana ya de lunes, el servicio se dio de manera normal. Y es que esta línea, la línea 2, se está arreglando. Es la línea que va del centro de la Ciudad de México y puede llegar hasta Tasqueña. En Tasqueña hay un tren ligero, que es como un tipo de tranvía, que lo toma uno en Tasqueña y lo deja exactamente frente al Estadio Azteca. Así es que será una de las líneas del metro más ocupadas cuando comience el Mundial de Fútbol, tanto para capitalinos, como siempre lo es, pero también para habitantes y visitantes nacionales y extranjeros. Así es que se da ya un arreglo en el metro, en esa línea tan importante, que por cierto es una de las más antiguas que tenemos aquí en la capital del país. Por lo pronto, la jefa de gobierno, Clara Brugada, dijo que las obras de remodelación del metro estarán listas a más tardar en 3 semanas, días antes de la inauguración del Mundial. El gobierno de la Ciudad de México había prometido que las obras estarían terminadas a más tardar el 30 de mayo, pero parece que no. Escuchemos a la jefa de gobierno.
1: Y por otro lado, las estaciones, 20 estaciones del metro, que se están interviniendo de manera histórica después de 50 años en los que este metro fue construido. Después de 50 años se intervienen estaciones que no solo es imagen, sino que también tiene que ver con el funcionamiento del metro. Vamos a tener torniquetes a la vanguardia mundial y vamos a tener un conjunto de transformaciones del metro, y eso es lo que vamos a tener como resultado en los próximos días. Antes del Mundial, vamos a tener la tarea hecha.
0: La jefa de gobierno de la Ciudad de México, Clara Brugada, informó que cada centro de trabajo, tanto gubernamental como privado, tendrá la decisión de aplicar el trabajo a distancia durante los días que haya partido en la Ciudad de México. Con esta medida, la jefa de gobierno desiste de su solicitud a la Secretaría de Educación Pública de que se declaren los días de partidos en la capital como días inhábiles. Ya mejor ni le toca, ¿no? Después de lo mal que salió el secretario de Educación Pública, Mario Delgado, pues mejor ya ni le tocan. Dicen ya cada quien que haga lo que quiera, como salgan las cosas, pero que cada quien haga lo que quiera. Vaya cosa, ¿verdad? No hay planeación. Como si esto nos hubiera caído apenas hace unos días, que nos hubieran dicho, pues van ustedes a organizar el Mundial. Creo que son 8 años de los que ya se habían anunciado que íbamos a hacer el Mundial, pero bueno, todavía se sigue hasta el momento improvisando, y ya la jefa de gobierno dice, mejor que cada quien haga lo suyo. Las instalaciones de la FIFA Fan Fest en el Zócalo no van a afectar al conjunto arquitectónico que forma Palacio Nacional, el antiguo Palacio del Ayuntamiento y la Catedral Metropolitana, porque las estructuras no se anclarán a ninguno de los edificios catalogados en la zona de monumentos históricos, es lo que dice el gobierno de la Ciudad de México. Ya está bastante adelantada esta zona llamada FIFA Fan Fest, en donde todos los aficionados del fútbol que quieran ver los partidos en una mega, pero mega pantalla, se puedan reunir allí en el Zócalo capitalino. Por cierto, la presidenta Claudia Sheinbaum estará ahí. Recuerde usted que rifó su boleto para alguna mujer, una jovencita mexicana, que gane en el sorteo de dominadas para poder tener ese boleto número 1 del Mundial de Fútbol. Y ahí estará esta jovencita mexicana a un lado del presidente de la FIFA, también de las autoridades de la Federación Mexicana, y veremos si viene algún presidente o jefe de Estado, pues ahí estará esta niña, mientras que nuestra presidenta de la República, pues estará con el pueblo. Bueno, pues cómo no, ¿verdad? Ahí no le van a chiflar, y ahí tampoco va a haber expresiones de protesta. Así es que, por lo pronto, se avanza en esta instalación de una estructura metálica para poner una mega pantalla. La directora del Patrimonio Histórico, Artístico y Cultural de la Secretaría de Cultura de la Ciudad de México, Mariana Gómez Godoy, comentó que las autoridades capitalinas cumplen con las medidas de protección civil, así como de protección del patrimonio, en todos los eventos que se realizan en el Zócalo, y no solo con motivo del Mundial de Fútbol. El Congreso de la Ciudad de México aprobó reformas a la Ley de Educación Local para regular el uso de teléfonos celulares en los planteles por parte de los alumnos. Los legisladores locales avalaron la semana pasada los cambios con el propósito de promover el aprendizaje digital, así como facultar a la Secretaría de Educación, Ciencia, Tecnología e Innovación para que haga propuestas en la materia. La Secretaría podrá proponer a la Autoridad Educativa Federal estrategias para el desarrollo de capacidades que permiten el uso crítico e informado de las tecnologías de la información y dispositivos electrónicos. Sin embargo, en esta aprobación en el Congreso capitalino, las autoridades de la ciudad no explican cómo van a llevar a cabo estas acciones en los centros educativos. Ojalá que no quieran erradicar en la escuela el uso de las tecnologías, porque entonces estaríamos retrocediendo brincos para atrás. Hoy, si la tecnología no es parte de la pedagogía, de la educación, entonces estamos pifas, ¿eh? La verdad, estamos fuera de la tendencia. Lo que hay que enseñar a las nuevas generaciones es obviamente a convivir, así, con todas sus letras, convivir con la tecnología. Porque hoy es imposible estar sin un celular, sin una tableta, y mucho menos si no sabemos que esa tableta y ese celular puede ser también una puerta al conocimiento. Ya se tienen hemerotecas, bibliotecas de manera electrónica y se pueden utilizar y tener una investigación mucho más profunda, un trabajo mucho más profundo. Así es que es importante que a nuestras nuevas generaciones les apoyemos enseñándolos a convivir, no a vivir para la tecnología, sino convivir con la tecnología. La jefa de gobierno, Clara Brugada, inauguró la utopía La Heroica, ubicada en la alcaldía Venustiano Carranza, la tercera durante su administración. La nueva utopía, centro de esparcimiento para capitalinos y visitantes, tiene una inversión de 266 millones de pesos. Con casi 100 mil metros, la utopía Heroica es una de las más grandes construidas hasta ahora, con espacios destinados a los cuidados, el deporte, la cultura, la salud y el bienestar comunitario. El Congreso de la Ciudad de México inició foros para reformar la Ley de Participación Ciudadana. Los encuentros tienen como propósito recabar las opiniones y propuestas de pueblos originarios, comunidades indígenas y las comisiones de participación comunitaria, conocidos como COPACOS, con el fin de enriquecer el dictamen. Los foros a realizarse en las 16 alcaldías ya arrancaron desde el pasado 22 de mayo y van a concluir el próximo 21 de agosto. Juana Barraza Sampeiro, mejor conocida como la Mataviejita, ¿se acuerda usted de esta mujer? Que bueno, asesinó a diversos personas de la tercera edad. Pues bueno, esta mujer está condenada aquí en una prisión de la Ciudad de México a 759 años de prisión por el homicidio de 17 personas. Pues la Mataviejitas, como se le conoce, fue trasladada a una clínica debido a que tiene un problema renal grave. Esta mujer quedó internada en una clínica de la alcaldía Iztapalapa. Las autoridades carcelarias reportaron el ingreso como algo de emergencia debido a esta enfermedad que padece, que es insuficiencia renal, la cual le ocasionó ya un problema grave de salud. Fernando Farías Laguna, este hombre, pues involucrado en una banda, quizá la banda más grande de huachicol fiscal en las aduanas del estado de Tamaulipas, y que está formalmente preso en la Comisión Nacional pues de Argentina, ha solicitado a la Dirección de Refugiados de ese país sudamericano que se le otorgue asilo político por razones humanitarias a fin de evitar su extradición a México, donde existe una orden de aprehensión en su contra por huachicol fiscal y delincuencia organizada. Como se recordará, Farías Laguna fue detenido el 23 de abril por autoridades argentinas al detectar que había ingresado a la nación sudamericana con pasaporte falso de ciudadanía guatemalteca. Sin embargo, a principios de este mes, la justicia de ese país decidió no entregarlo a México vía deportación o expulsión del contralmirante. Elementos de la Secretaría de Marina aseguraron un arsenal que fue abandonado por sujetos que viajaban en dos camionetas por un camino de terracería allá en Mazatlán, Sinaloa. La dependencia informó que el arsenal está compuesto por 11 armas largas, 76 cargadores y más de 2.000 cartuchos. Los explosivos fueron inhabilitados en el sitio por personal naval especializado y los efectos asegurados fueron puestos a disposición de las autoridades competentes para la integración de las carpetas de investigación correspondientes. Y escuche usted este reporte que hacen diversas instituciones, entre ellas el INEGI. México pierde por violencia y corrupción en trámites y servicios públicos más de 12% de su Producto Interno Bruto. Así lo revelaron estadísticas del Instituto para la Economía y la Paz y el Instituto Nacional de Estadística y Geografía. Este Instituto para la Paz estimó que el impacto económico de la violencia asciende a 4.5 billones de pesos, equivalente al 12.4% del Producto Interno Bruto del país. El INEGI calculó que el costo total a consecuencia de la corrupción, cuando se realizan pagos, trámites o solicitudes de servicios públicos y otros contactos con autoridades, fue de 17.700 millones de pesos. La cifra del impacto de corrupción significa que por cada 100 pesos generados en la economía nacional, alrededor de 4 centavos se pierden debido a estos actos ilícitos. Y en información internacional, Irán y Estados Unidos han llegado a una conclusión sobre gran parte de los asuntos en negociación, aunque la firma de un acuerdo no es inminente, declaró el portavoz del Ministerio de Exteriores iraní. El funcionario hizo estas declaraciones durante una rueda de prensa al comentar los últimos avances de las conversaciones entre Irán y Estados Unidos, mediadas por Pakistán, encaminadas a finalizar el conflicto bélico. y un alto cargo del Ministerio de Salud iraní afirmó que esta mañana el líder supremo Mojtaba Jamanei solo sufrió heridas superficiales en el ataque de Estados Unidos e Israel contra Irán el 28 de febrero en el que murió su padre. El líder de 56 años no ha aparecido en público desde que fue nombrado para reemplazar a su padre el 8 de marzo y solo emite comunicados, lo que alimenta las especulaciones sobre su salud. Su padre, Ali Jamenei, murió en los ataques islo-israelíes el 28 de febrero pasado que desencadenaron la guerra en Medio Oriente. Así las reflexiones en esta segunda emisión de Informativo NTR.
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1: Y como se le hemos informado desde la semana pasada, este mismo jueves habrá un periodo extraordinario de sesiones en el Congreso de la Unión para analizar cuatro reformas en materia electoral, al igual que la reforma al Poder Judicial que pospondrá la elección del 2027 al 2028. Que eso me parece bastante bueno porque era una locura organizarlo también en la elección intermedia. Sin embargo, hay cuatro reformas en materia electoral para revisar si los candidatos o los aspirantes no tienen relación con el crimen organizado, y tres más que tienen que ver con nulidad de las elecciones, entre ellos pues que no haya injerencia extranjera en los comicios. ¿Qué tanto fortalece el sistema electoral de nuestro país? ¿Ya existían algunas leyes que protegían a los mexicanos de intervención extranjera, o si solamente es una respuesta a lo que estamos viviendo en materia coyuntural de las acusaciones de Estados Unidos a políticos mexicanos? Yo le agradezco muchísimo a Dania Rabel, ella es ex consejera del Instituto Nacional Electoral y especialista en materia electoral. Dania, qué gusto saludarla.
2: Alberto, el gusto es totalmente mío.
1: Muchísimas gracias, Dania. Pues, ¿qué le parecen estas reformas que se han propuesto? Ya tenemos muchas leyes en el sistema electoral, muchas de ellas fortalecen cuando se aplican nuestro sistema electoral, pero estas nuevas reformas, ¿le faltaban al andamiaje electoral o los fortalecen, o son las mismas leyes que ya teníamos?
2: A ver, permítame hablar de lo general, lo que aplicaría para las cuatro reformas, y también algunas cuestiones específicas, empezando de lo que puede ser más sencillo, que es la reforma del Poder Judicial, porque esto tiene que ver con una posposición que en su momento también había propuesto el Instituto Nacional Electoral, y luego nos detenemos en algunos detalles sobre las iniciativas que presentó el diputado Ricardo Monreal. Primero hay que decir que, en su caso, si esto se quiere aplicar para las siguientes elecciones, se tiene que hacer ya estas modificaciones, porque el artículo 105 constitucional establece que las modificaciones en materia electoral se tienen que hacer 90 días antes de que inicie el proceso electoral. Si estamos hablando que el siguiente proceso electoral va a iniciar en septiembre de este año, entonces esto tiene que ocurrir la primera semana de junio a más tardar para que se puedan aplicar en el siguiente proceso electoral. Lo segundo, algo que tú comentabas ya también y que tiene que ver con la reforma de la elección del Poder Judicial. Efectivamente, el Instituto Nacional Electoral en su momento dijo que era inviable técnica, económica, e incluso por temas también de accesibilidad, era inviable para la ciudadanía que se hiciera en 2027 la elección del Poder Judicial junto con otras 17 elecciones, por ejemplo, para renovar gubernaturas en casi todas las entidades federativas, modificaciones también para que hubiera la renovación de los congresos locales, también elecciones de presidencias municipales y ayuntamientos, y por supuesto la federal para la renovación de la Cámara de Diputaciones. Sin embargo, quiero aquí puntualizar algo. En su momento, cuando el Instituto Nacional Electoral llevó incluso a la Comisión Presidencial la propuesta de reforma, no dijo que esto se fuera hasta 2028, sino que únicamente se pospusiera algunos meses. Y esto tiene una razón de ser. La primera es que la posposición de solo algunos meses nos aliviaba esta concurrencia que nos traía muchos problemas técnicos y logísticos, pero al mismo tiempo nos permitía tener la inercia, por ejemplo, de la contratación de CAES, en donde eso ya implicaba un ahorro, que era también lo que se estaba buscando. Ahora, con esta posposición a 2028, pues lo que está pasando es que va a haber de nueva cuenta una concurrencia con elecciones locales en Durango, Hidalgo, Oaxaca y Tamaulipas, en donde también se van a renovar ahí las gubernaturas. Pero otra cosa adicional que no puede pasar desapercibida es el hecho de la posibilidad de que exista una consulta de revocación de mandato. Y si eso pasa, pues bueno, creo que se puede llegar a enturbiar también la elección del Poder Judicial. Pero adicionalmente existe un artículo, el artículo 33 de la Ley de Revocación de Mandato, que prohíbe que se haga propaganda gubernamental desde que se emite la convocatoria y hasta el día de la jornada consultiva. Y pues si tenemos nosotros a la par la elección del Poder Judicial, ahí sí La sala superior permitió, por ejemplo, que hubiera propaganda del Ejecutivo, del Legislativo, del Judicial. Entonces se podría darle la vuelta a esa prohibición de propaganda gubernamental y bueno, y eso puede incidir también en ambas elecciones, ¿no? La del Poder Judicial y la de revocación de mandato. Yo creo que es algo que se tiene que ver y que no podemos pasar desapercibido. Ahora, respecto a las otras reformas y que tiene que ver, por ejemplo, con una nueva causal de nulidad de elecciones. A mí me llamó la atención que la exposición de motivos habla de, pues se busca evitar la intervención extranjera que puede manifestarse a través de financiamiento, ciberataques, campañas de desinformación coordinadas o presiones diplomáticas. El tema del financiamiento es algo que ya debe de revisar el Instituto Nacional Electoral a través de su unidad técnica de fiscalización. Ahora, el tema, por ejemplo, de campañas de desinformación coordinadas, por supuesto es algo que hay que verse, pero con mucho cuidado para no lesionar la libertad de expresión, pero además también se ha demostrado a nivel internacional que muchas veces las campañas de desinformación también se promueven desde los gobiernos. Así es que es algo que se tiene que cuidar, no solamente desde un gobierno extranjero, sino desde el propio gobierno del país. No me queda claro en lo absoluto a qué se refiere con presiones diplomáticas. Me parece eso muy ambiguo, muy amplio también. Y luego hay otra cuestión que ya en la modificación a la base 6 del artículo 41 de la Constitución dice expresamente que se agregaría el inciso D, que sería existe intervención de individuos, organizaciones o gobiernos extranjeros con la intención de influir en las preferencias o en los resultados electorales. Habla de organizaciones y yo no sé, no hay claridad si, por ejemplo, una organización civil que hace trabajo de investigación y recibe financiamiento desde el extranjero y da a conocer a lo mejor un trabajo sobre corrupción o que evidencia actos ilícitos que ocurrieron en el gobierno, eso se podría entender como una intervención. Creo que esas cuestiones se tendrían que aclarar y dejar muy bien delimitado qué se puede hacer, qué no, sin que se vulnere la libertad de expresión y el derecho a la información que tenemos toda la ciudadanía. Luego, por ejemplo, también ya en la reforma a la Ley General de Instituciones y Procedimientos Electorales, a la Ley General del Sistema de Medios de Impugnación en Materia Electoral, en el artículo 78-T, se dice que se considerarán violaciones graves a los principios constitucionales rectores de la función electoral aquellas conductas provenientes del extranjero que impliquen intervención, intromisión, financiamiento, presión, manipulación, coacción o cualquier acto que tenga por objeto influir indebidamente en la organización, desarrollo o resultados de los procesos electorales federales o locales. Y creo que aquí el punto también muy importante es cuál va a ser el estándar probatorio. Y además de eso, pues por supuesto se requiere fortalecer la independencia y la imparcialidad de las autoridades jurisdiccionales para hacer una correcta valoración del estándar probatorio que se requiera. Menciona también que se entenderán como actos lesivos para la integridad, independencia y soberanía de la nación en materia electoral, entre otros, la propaganda, la difusión sistemática de desinformación o la manipulación digital. Y creo que sería fundamental que se definiera qué se entenderá en estos casos por propaganda y también qué se entenderá por una difusión sistemática. Creo que son elementos fundamentales para que se pueda tener certeza de cuándo pudiera llegar a proceder una nulidad de la elección. Y se reitera la realización de actos de presión diplomática, lo cual yo reitero, a mí no me queda en lo absoluto nada claro. Por otro lado, también se presentó en la mañanera pues unas diapositivas, un PowerPoint para hacer una comisión de verificación de integridad de candidaturas. Y ahí las observaciones que yo tendría o los comentarios que yo tendría es que, por ejemplo, se menciona que la comisión será un vínculo entre los partidos políticos que voluntariamente decidan participar y las autoridades de seguridad, inteligencia y procuración de justicia. Entre ellas se menciona a la Fiscalía General de la República y a la Unidad de Inteligencia Financiera. Y estas dos instituciones han sido particularmente reacias a dar la información al Instituto Nacional Electoral. Incluso en el caso de la Fiscalía General de la República se nos ha opuesto, o al Instituto Nacional Electoral se le ha opuesto, el secreto ministerial. Y ya hay criterios de la Sala Superior que dice que pues no se puede negar información con esta justificación al INE, sin embargo, en la vía de los hechos se hace. Por eso incluso una de las propuestas de reforma que hacía el Instituto Nacional Electoral era que pues se pusiera expresamente en la Constitución que no se podía alegar el secreto ministerial para negar la información al Instituto Nacional Electoral. Luego menciona que las instituciones entregarán la información a la comisión sin señalar el asunto del que se derive el riesgo. Entonces, esa pues me genera aún más incertidumbre, porque creo que pues no se tiene certeza si es un riesgo real y habría mucha discrecionalidad cuando no se dice de qué deriva el riesgo, pero luego todavía ya después se menciona que la comisión informa a los partidos políticos si existe o no riesgo razonable. ¿Cómo se va a tener saber si se tiene un riesgo razonable si no se dice expresamente de qué deriva ese riesgo? Y además esto da por sentado, o por lo menos evidencia, que la comisión de consejerías que se integre del INE va a actuar como meros intermediarios. Nada más las instituciones van a decir, esta persona tiene un riesgo, no sabemos por qué, porque no se va a especificar, y ya en su caso eso lo va a comunicar el INE, después de que lo reciba la comisión de consejeros, pero sin hacer ninguna valoración. Entonces me parece que bajo esa circunstancia no podríamos hablar de un riesgo razonable. Otra cuestión es que aquí esto vincula a las postulaciones que hacen los partidos políticos. Si se fuera por la vía independiente, si por ejemplo una persona sabe que tiene ciertos antecedentes ilícitos, pues probablemente entonces opte por la vía independiente y le dé la vuelta a todo este mecanismo que se pretende realizar. Creo que son cuestiones en las que nos tenemos que detener. A mí me preocupa que como se tiene ya el tiempo encima, de nueva cuenta se haga una modificación que es fundamental y se haga fast track, que no se detengan a reflexionar y escuchar todas las voces para poder pulir estas reformas.
1: Sí, vamos a tener que conocer la iniciativa, porque ni siquiera se ha publicado la iniciativa y pareciera que estas leyes están buscando más bien proteger al partido en el poder para que en el caso que volvieran a surgir acusaciones como en el caso de Rubén Rocha Moya, pues se puedan hasta interpretar, como bien nos dices, Dania, puede interpretarse eso, injerencia del extranjero, y pues protegerse de alguna manera. Una vez que ya se empiece a dar el debate, una vez que ya se empiecen a conocer en detalle las iniciativas, seguramente te vamos a estar buscando, Dania, para que podamos reflexionar lo que se está proponiendo en materia de cuestión electoral, que por cierto, pues estas leyes electorales pues tendrían que ser más enfocados a los ciudadanos que no a los propios partidos políticos. Pero lo vamos a estar platicando, y por lo pronto Dania Rabel, ex consejera del Instituto Nacional Electoral, especialista, conferencista en materia electoral, muchísimas gracias por haber dado este comentario.
2: Muchas gracias a ti, Alberto.
1: Muchísimas gracias, vamos a un corte y regresamos con más.
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1: Y ahora vamos con Óscar Orozco y todos los deportes. Adelante, Óscar, te escuchamos. Muy buenas noches.
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Buenas noches, Beto, ¿cómo estás? Un gusto saludarte a ti y a todo el auditorio de Informativo NTR. Vamos con la información deportiva más importante de este lunes. Bien, pues los festejos de la máquina cementera de la Cruz Azul continúan después de haber conseguido la noche de anoche el título 10 en su historia. La décima llegó para el equipo de Cruz Azul, que lo hizo de buena manera, venciendo de manera categórica y justa al equipo de los Pumas, que no ofreció un partido del todo positivo, ¿no? El equipo de Pumas abusó de la suerte, la cual la hizo llegar o lo hizo llegar al primer lugar de la tabla general por un gol por encima de las Chivas. Luego tuvo una liguilla también afortunada. El América estuvo cerca.

fue el que jugó mejor, pero ahora con el equipo de Pumas definitivamente fue muy superior. Fue el que propuso, fue el que quiso ganar. Pumas dejó mucho que desear en esta serie final, insisto, abusando de la suerte, luego con un jugador menos. En fin, Cruz Azul es un digno ganador y siguen festejando. Por ahí, una reunión por la noche para festejar de manera privada con familiares, con jugadores, ahí en un espacio privado, y ahí Cruz Azul pues habló por ahí Iván Alonso, ¿no? Iván Alonso, el artífice de este título desde la directiva. También Víctor Velázquez, feliz, emocionado, porque al final de cuentas la decisión de echar a Nicolás Larcamón le funcionó, ¿no? A veces no funcionan, a él sí. Un Joel Wiki también afortunado, que en 7 partidos obtuvo el título. Y ahí Iván Alonso se quejó de la conducta o de la postura de Pumas en la final. Señaló que los amolaron mucho, ¿no? Con declaraciones, quizás por ahí algunas otras situaciones el día de ayer en el estadio, que también se percataron y que provocaron que en este caso Iván Alonso pues dijera que está feliz, ¿no? Y porque se sobrepusieron a todas estas cuestiones adversas, sobre todo que Pumas le hizo, ¿no? Con Pumas, pues la frustración de la derrota. Luego Efraín Juárez tendrá que replantearse muy bien. Le salió lo novato, ¿no? Porque a final de cuentas la gente de Pumas salió muy enojada debido al poco fútbol que ofreció Pumas, a la poca resistencia, y se dieron cuenta que el equipo de Cruz Azul pues fue muy superior y que ganó justamente. Y Pumas, me atrevería a decir que ni las manos metió, ¿no? Ni las manos metió. Un Cruz Azul muy superior que de visitante pues golpea el orgullo universitario, y ahí en su casa ya obtiene sus 2 últimos títulos, porque ahí ganó la CONCACAF todavía cuando eran amigos de los Pumas que les prestó su escenario. Y ahí el día de ayer obtienen un título a sus vitrinas, la décima. Hay que esperar qué pasa con el caso de Charly Rodríguez, quien se le fue notificado que no, y que no hiciera planes para vacacionar, porque por ahí Javier Aguirre lo podría llamar. La lista está casi completa ya del Tri. 1 o 2 lugares quedarían disponibles. Ya llegó Álvaro Fidalgo, que seguramente va a estar en el Mundial. Ya también se van a reportar esta semana Raúl Jiménez, bueno, los dos Jiménez, Julián Quiñones también. Y bueno, pues ya la lista estaría ahí contemplado uno, que será Charlie o será Richie Ledesma. Vamos a esperar qué ocurre esta situación. Lo de Charlie, pues ya sabemos la polémica que se armó en torno a que pues, se supone que no podría ser convocado porque el 1 de mayo no salió en la lista. Y bueno, pues esto, al final de cuentas, a Javier Aguirre le vale un soberano comino, ¿no? No pasa, no va a pasar nada, va a ser las disculpas típicas de él, ¿no? En este sentido, que vamos por México, todos hay que estar unidos, bla, bla, bla, bla, bla, bla. Bien, quien dio a conocer también la lista ya de convocados fue España. El equipo, Luis de la Fuente, esta mañana dio a conocer ya la lista de jugadores que estarán en el Mundial por parte del cuadro español, uno de los favoritos. Y bueno, pues se puede decir que hay sorpresas, pero no fue ningún jugador del Real Madrid. Hoogsen, este jugador central que había sido de los preferidos de Luis de la Fuente, ahora no fue convocado. Se habla de ahí de un complot para el Madrid por la situación que vive Florentino con el Barça, Florentino con la Federación, con la Liga de España, ¿no? Con el presidente de la Real Federación Española de Fútbol, con Tebas. Y ahí, bueno, los convocados destacan, ¿no? Los porteros Unai Simón, David Raya, Joan García. Está de los defensas Cucurella. Está también por ahí Pubil del Atlético de Madrid, Eric García del Barcelona, Pau Cubarsí, está también Marco Llorente del Atlético de Madrid, está también Pedri, Gavi del Barcelona, está también Rodri del Manchester City. Sí, lo convocó Luis de la Fuente, a pesar de que no pues aún no ha mostrado lo que era antes. Mikel Merino, está también Dani Olmo, Ferran Torres y Lamine Yamal, obviamente, ¿no? Entonces, pues ahí están, son 1, 2, 3, 4, 5, 6, 7, 8 jugadores del Barcelona. Así que es la base el Barcelona, ¿no? Es la base.

0: Son 8, es la base, porque 8 es más que 1 y más de 2 y más que 3. ¿Que cuántos jugarán de titulares? No sabemos, pero es la base de esta convocatoria, es la base de esta selección, 8 jugadores. Hay otros que se ciegan por la pasión y no ven otras cosas, pero son 8 jugadores. Pues ahí está España, veremos más adelante, pues ya que estamos a días de conocer la lista de Javier Aguirre, aunque ya se va perfilando, Beto, quiénes serán los convocados, ¿no? Eso es una realidad. Y bueno, por ahí uno o dos lugares quedan todavía disponibles para México. Bien, y bueno, pues también esperar la lista de Argentina. También parece que Colombia ya dio luz en cuanto a su convocatoria, obviamente pues encabezados por Camilo Vargas, ¿no? Camilo Vargas es ahí siendo pues uno de los importantes, ¿no? También James Rodríguez, Luis Díaz están ya se dio a conocer de hecho la lista definitiva de Colombia por aquí, la lista de 26, mientras en México todavía se ha manoseado por ahí esta lista, ya las selecciones, el resto ya están dando a conocer su lista, sus convocados, y bueno, James Rodríguez de 34 años está convocado, Luis Díaz del Bayern Múnich también. Y recordar que Colombia también está el arquero David Ospina, su tercera Copa del Mundo. Y bueno, pues ahí está Camilo Vargas también. Y bueno, por ahí también estará pues Néstor Lorenzo, ese técnico argentino. Está también John Jader Durán. Bueno, de los ausentes más bien está Rafael Santos Borré, también Carlos Cuesta, Gerson Mosquera. Y bueno, recordad que también está Dita de Cruz Azul, el flamante campeón, estará ahí está haciendo llamado, ¿no?, a esta convocatoria. También por ahí está de los que juegan en México, pues parece que nada más no está Kevin Mier. Cepillado, Kevin Mier, Camilo Vargas, David Espina y Álvaro Montero, son los porteros de colombianos. Y está obviamente por ahí Willy Ardita de Cruz Azul. Y nada más de México son 2 jugadores convocados a la selección. Pues ahí está la situación. Bien, recordad que hoy el partido de la NBA, la final de conferencias, las finales de las conferencias continúan. Ayer el equipo de los Spurs de San Antonio le pegaron al Thunder de Oklahoma y llevan la serie 2-2. Hoy se disputa el cuarto juego de la serie entre Cavaliers y Knicks. Hoy los Knicks podrían ya llegar a las finales por el título si derrotan a los Cavaliers esta noche. Hasta aquí la información deportiva más importante de este lunes. Les deseo a la gente que tenga una excelente noche. Regreso a los micrófonos a cabina.
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1: Y ahora nos vamos hasta NTR Guadalajara con mi compañera Nidia Cervantes. Adelante, Nidia, te escuchamos. Muy buenas noches.
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3: Alberto, muy buenas noches desde Jalisco, compartirte información. Y antes de ir a ella, pues desde acá un abrazo solidario, fraterno, para ti, para todo el equipo, para toda la familia NTR, luego del sensible fallecimiento de nuestro querido Benja, nuestro director acá en NTR Guadalajara, que se suscitó la noche del viernes. Desde acá un abrazo, tratando de que sea reconfortante, pero muy cariñoso para todos, la señora Lili, la viuda de Benja, para sus hijos, para sus hermanos Guillermo Ortega Ruiz, Eduardo, Susi, Malú, desde acá el mejor deseo de que pronto encuentren consuelo, de que Dios los reconforte y que salgan pronto adelante de esta gran pérdida, de este gran vacío, de este gran hueco que nos deja ahora Benja con su partida. Desde aquí, un gran abrazo cariñoso, Alberto. En otro tipo de información, Alberto, decirte que la Secretaría de Inteligencia y Búsqueda de Personas y la Universidad de Guadalajara reconocieron la existencia de casos de reclutamiento de estudiantes universitarios por parte del crimen organizado. Hay que decir que por parte, de acuerdo con ambas instituciones, jóvenes han sido captados mediante engaños, ofertas económicas, amenazas y contactos a través de redes sociales, situación que ha derivado, Alberto, en desapariciones, abandono escolar y casos de estudiantes localizados con signos de violencia. Hay que decir también que la titular de la Secretaría de Inteligencia y Búsqueda de Personas, Edna Montoya Sánchez, informó que existen denuncias y reportes relacionados con universitarios reclutados en inmediaciones de centros educativos. También señaló que algunos jóvenes han sido rescatados y regresados con sus familias, aunque evitó dar detalles sobre estos casos. Por su parte, el Coordinador General de Seguridad Universitaria de la UDG, Montalberti Serrano Cervantes, indicó que desde 2014, Alberto, la institución mantiene registro de 24 integrantes de la comunidad universitaria desaparecidos y 8 localizados sin vida. Decirte también que Montalberti Serrano Cervantes reconoció que los estudiantes universitarios, Alberto, han sido víctimas de intentos de reclutamiento forzado por parte de grupos criminales por medio de redes sociales y engaños relacionados con ofertas de trabajo. Explicó que la UDG tiene registro, pues como ya decíamos, de 24 personas que fueron atraídos por falsas promesas de dinero fácil o mejoras en condiciones de vida. Serrano Cervantes señaló que organizaciones criminales aprovechan la necesidad económica y la desintegración familiar, así como la normalización de la violencia para acercarse a los jóvenes y a los adolescentes. También advirtió que influye la falta de comunicación entre padres e hijos, así como el uso excesivo de dispositivos móviles dentro de los hogares. Además, señala que muchos estudiantes, Alberto, enfrentan condiciones económicas complicadas al grado de no contar con dinero suficiente para transporte o alimento, lo que hace más vulnerables, los hace más vulnerables ante ofertas engañosas. Vamos a escuchar parte de lo que dijo en entrevista con NTR Guadalajara, Montalberti Serrano Cervantes.
4: A través de redes sociales hay páginas y grupos sociales que se logran convencer a nuestros jóvenes de este tipo de vida, donde puede ser muy seductor ganar con poco trabajo un buen sueldo o buenas ganancias. A veces también la necesidad económica que tenemos en casa con un jovencito de 15 años, 20 años, encuentra con ese problema y busca como alternativa para ayudar a sus padres o a su familia esta salida. Y aparte, la normalización de este tipo de cultura a través de la música, a través de las drogas dulces que se encuentran hoy prácticamente en muchos lugares de la ciudad. Usted camina y se encuentra con caramelos, dulces, chocolates, el hombre lo rico, brownies mágicos, y donde estamos normalizando el consumo, venta y distribución de drogas mucho más de lo que pensamos.
3: En tanto, el especialista en juventudes, Gerardo Cervantes, aseguró a Alberto que los jóvenes en nuestro país enfrentan un escenario de inseguridad, la falta de oportunidades y abandono institucional que, desafortunadamente, favorece el reclutamiento por parte del crimen organizado. También afirmó Gerardo Cervantes que es complicado ser joven en nuestro país debido a la violencia, las desapariciones y la precariedad laboral que enfrentan miles de familias. Señaló que en entidades como Jalisco persiste, Alberto, una grave crisis de desapariciones forzadas, y criticó la ausencia de políticas públicas dirigidas específicamente a jóvenes y adolescentes. El investigador de la Universidad de Guadalajara sostuvo que gobiernos, empresas, instituciones religiosas e incluso muchas familias dejaron solos a los jóvenes, quienes enfrentan dificultades para acceder a empleos dignos y salarios suficientes. Además, explicó que muchos casos de reclutamiento forzado, Alberto, comienzan con falsas ofertas de trabajo bien remuneradas difundidas en redes sociales, donde jóvenes son engañados y posteriormente incorporados a los grupos criminales. También advirtió que la pobreza extrema y la falta de alternativas laborales provocan que haya jóvenes que aceptan actividades ilícitas como una forma de supervivencia económica. Escuchamos a Gerardo Cervantes.
5: Efectivamente, ahorita tenemos riesgo, sabes que sales de tu casa, pero no sabes si regresas, y es una incertidumbre cotidiana por la falta de seguridad, por cómo están las condiciones, gobiernos coludidos con los grupos organizados de la mafia, a veces los mismos estados propician las propias mafias, y la verdad es que pues estamos en manos de la inseguridad, y pues aquí vemos la alta cifra en Jalisco por las desapariciones forzadas y las nulas políticas públicas para los jóvenes.
3: Y Alberto, en otro de los temas que son destacables este día aquí en el estado de Jalisco, compartirte que la Oficina de Visitantes y Convenciones de Guadalajara está estimando que durante el Mundial de la FIFA 2026, que está a unos cuantos días de iniciar, bueno, la ocupación hotelera promedio en Guadalajara alcance el 75% con una derrama económica cercana a los 10 mil millones de pesos. El director del organismo, Gustavo Stauffert, señaló que aunque las tarifas hoteleras se han triplicado, Alberto, siguen siendo más bajas que en Estados Unidos y en Canadá, y añadió que el objetivo principal es incrementar los ingresos turísticos durante esta justa mundialista. El sector turístico confía en que eventos internacionales como el Mundial de la FIFA 2026, la Guía Michelin y exposiciones en Expo Guadalajara impulsen, Alberto, la recuperación económica del sector hotelero afectado luego de los hechos violentos registrados el 22 de febrero pasado, cuando se dio la detención y muerte de Nemesio Ceguera Cervantes, alias El Mencho. Además, autoridades adelantaron, Alberto, que negocian la llegada de nuevos eventos internacionales para fortalecer el turismo y la economía local. También decirte, Alberto, que con el guacamole más grande del mundo, productores de aguacate de Jalisco pretenden romper el récord Guinness del guacamole el próximo 18 de junio, al procesar más de 7 toneladas de aguacate, Alberto, en el Estadio de los Charros de Jalisco. El reto es impulsado por la Asociación de Productores Exportadores de Aguacate de Jalisco y autoridades estatales para superar la marca impuesta recientemente por Tancítaro, Michoacán. Este evento, Alberto, va a reunir a más de 10 mil personas, y el guacamole preparado será distribuido entre los asistentes y comedores comunitarios. Autoridades destacaron, Alberto, que el objetivo también es posicionar al aguacate jalisciense en mercados internacionales como Corea y China. Actualmente, Jalisco, Alberto, cuenta con más de 44 mil hectáreas dedicadas al cultivo y exportaciones superiores a 350 millones de dólares. Alberto, la información desde Jalisco. Muy buenas noches.
6: Y ya nos vamos. A nombre de todas y todos los que hacemos posible esta segunda emisión de Informativo NTR, le agradecemos muchísimo su compañía ya esta noche de lunes. Yo lo invito a que al filo de las 10 de la noche pueda ver el noticiero de Con Ortega a las 10 de El Financiero Televisión, o lo pueda escuchar en esta cadena nacional de radio, Radio Cañón, Con Ortega a las 10 a las 22 horas. Y el día de mañana, ya mañana de martes, lo pueda sintonizar a partir de las 7 de la mañana en la primera emisión de Informativo NTR. Se despide de ustedes Alberto García Sarubi, deseando que pasen muy buena noche. Yo lo dejo aquí en la Ciudad de México, en compañía de Don Miguel Reyes Razo y sus crónicas 760. Muchísimas gracias, descanse y nos escuchamos el día de mañana.
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República citó a comparecer a Rubén Rocha Moya y a María Eugenia Campos. La presidenta Claudia Sheinbaum descartó imputaciones, hasta ahora, contra el gobernador con licencia de Sinaloa y la gobernadora de Chihuahua, tras la cita en la Fiscalía General de la República. El PAN acusó a Morena de persecución política contra Maru Campos. Andrés López Beltrán, el hijo de AMLO, deja la Secretaría Organizacional de Morena. Quiere ser diputado federal por Tabasco. Estados Unidos reanudó ataques con bombarderos al sur de Irán.

0: Muy buenas noches, bienvenido a las noticias de las 10 de la noche. Yo soy Juan Carlos Barajas, le agradezco que esté con nosotros. A nombre de mi compañero, el señor Guillermo Ortega, titular de este espacio, vamos con la información, mucho que contar el día de hoy. La Fiscalía General de la República citó a Rubén Rocha Moya, gobernador con licencia de Sinaloa, y a Maru Campos, gobernadora de Chihuahua. En el caso de Rocha Moya, la Fiscalía lo citó por las acusaciones del gobierno de Estados Unidos de recibir sobornos del cártel de Sinaloa. El citatorio girado para el próximo miércoles a Maru Campos es por el tema de la incursión de agentes de la CIA en un operativo en la entidad allá en Chihuahua. Eduardo Pérez Albores tiene los detalles.
1: La Fiscalía General de la República citó a declarar al gobernador con licencia de Sinaloa, Rubén Rocha Moya, y a la gobernadora de Chihuahua, Maru Campos. En el caso de Rocha Moya, el requerimiento ocurre luego de que autoridades estadounidenses acusaran a 10 funcionarios y exfuncionarios de Sinaloa por presuntos nexos con el narcotráfico. La Fiscalía señaló que, entre otras acciones, los funcionarios están siendo citados a rendir entrevista en sede del Ministerio Público de la Federación con la finalidad de avanzar con seriedad y exhaustividad. Además, la Fiscalía llamó a comparecer a la gobernadora de Chihuahua, Maru Campos, por el caso relacionado con la presencia de elementos de la CIA de Estados Unidos en dicha entidad. Ante estos citatorios, los mandatarios reaccionaron de inmediato a través de sus redes sociales. La gobernadora de Chihuahua publicó un video en su cuenta de X en el que denunció ser víctima de una persecución política.
2: Sí, la persecución política en mi contra continúa. Y como siempre, seguiré dando la cara y dando la lucha por tu familia, por nuestro país, por Chihuahua y por la libertad. Hasta donde tope, por nuestro estado y por México.
1: El sinaloense Rubén Rocha escribió en sus redes: soy un hombre probo y que no tiene nada que temer, mi biografía testimonia lo que soy. El mandatario con licencia aseguró que atenderá el requerimiento con la frente en alto y con la certeza de que prevalecerá la verdad. La Fiscalía General de la República también citó al senador de Morena, Enrique Insunza, y al alcalde con licencia de Culiacán, Juan de Dios Gámez. Ambos exfuncionarios manifestaron que acudirán puntualmente a comparecer ante la autoridad con Ortega. A las 10, Eduardo Pérez Albores.
0: En la mañanera, la presidenta Claudia Sheinbaum dijo que los citatorios para Rubén Rocha Moya y Maru Campos forman parte de procedimientos de investigación y no representan, hasta el momento, una imputación formal. Más información con Angélica Guerrero.
3: La presidenta Claudia Sheinbaum aclaró que hasta ahora la Fiscalía General de la República realiza entrevistas, pero no imputaciones contra la gobernadora de Chihuahua, Maru Campos, y el gobernador con licencia de Sinaloa, Rubén Rocha. Esto luego de que la Fiscalía General de la República informara que, como parte de sus trabajos de investigación, ha citado entrevista a Rubén Rocha y a las otras personas de Sinaloa acusadas por el Departamento de Justicia de Estados Unidos por posibles vínculos con el narcotráfico, así como a Maru Campos, para aclarar el caso de la participación de agentes de la CIA en un operativo antidrogas en Chihuahua.
4: Pues es parte de las investigaciones que hace la Fiscalía, por eso yo dije, bueno, son procedimientos, no hay imputación, por lo que nos ha dicho la Fiscalía, a nadie, sino sencillamente entrevistas.
3: Negó que el secretario de Seguridad Nacional de los Estados Unidos, Marwin Mullen, haya exigido a la presidenta mexicana extraditar a Rubén Rocha, como lo publicó el periodista Jorge Fernández Menéndez.
4: Y entonces dice que el secretario de Seguridad me dijo: tienes que extraditar a Rocha, porque si no, después vamos a ir por este gobernador y por este y por este y por este. ¿De dónde lo sacó? Y que yo me enojé y le dije: no, basta. Que les platiquen los compañeros la reunión de cómo fue.
3: La mandataria también sugirió que intereses políticos y grupos de opositores estarían detrás de las mantas que se han intentado colocar en el Zócalo con la frase narcogobernantes.
4: Pues alguna relación deben tener, ¿no? No me consta. Es una hipótesis. Ahora, lo que es increíble, miren que ha habido ofensiva estos 3 semanas, ¿no? Mediática y en redes, pero se han dado gusto. Y no impacta. Morena está en 39%.
3: Confirmó que a partir de la próxima semana habrá una extensión del detector de mentiras, y el cual será coordinado por la consejera jurídica de la presidencia, Luisa María Alcalde. Mencionó que entre las novedades se entregarán premios a los periodistas o medios de comunicación que más mentiras emitan durante la semana. Con Ortega a las 10, Angélica Guerrero.
0: La presidenta Sheinbaum dijo que Alejandro Moreno, el dirigente nacional del PRI, puede tener como alternativa el regresar lo robado ante un posible proceso de desafuero. En la mañanera, la presidenta dijo desconocer por qué no ha procedido el juicio de desafuero contra el dirigente del PRI.
4: No conozco por qué nos envió a la Cámara de Diputados. Les puedo decir mi posición en estos casos. Mejor que regrese lo robado. No es tanto de si se detiene a una persona. Cuando se demuestra, tiene que demostrarse evidentemente un acto de corrupción, pues es mejor que se regrese lo que se robaron, desde mi punto de vista.
5: Sin embargo,
4: ya depende de la fiscalía.
0: Jorge Romero, el dirigente nacional del PAN, respaldó a Maru Campos luego de que fuera citada por la Fiscalía General de la República. En conferencia de prensa, Jorge Romero convocó a la ciudadanía a expresar su indignación frente a la persecución política impulsada por Morena contra la gobernadora de Chihuahua. Los detalles con Eduardo Pérez Albores.
1: El Partido Acción Nacional respaldó a la gobernadora de Chihuahua, Maru Campos. Tras ser citada a declarar, la dirigencia blanquiazul acusó a Morena de utilizar a la Fiscalía General de la República para hostigarla como represalia por combatir al crimen organizado.
6: El gobierno de Morena ha decidido cruzar la línea de la persecución política a los opositores, tal cual.
1: Romero anunció que el PAN responderá políticamente con movilizaciones de apoyo a la gobernadora durante toda la semana, intensificando las protestas el próximo fin de semana en Chihuahua.
6: Cientos de miles de mexicanas y mexicanos nos vamos a volver locos si le ponen un dedo a nuestra gobernadora Maru Campos. Que lo midan.
1: El abogado Roberto Gil Suart calificó el citatorio como un absurdo jurídico. Explicó que, aunque el documento formalmente la requiere como testigo, los fundamentos legales invocados se aplican constitucionalmente a personas imputadas.
6: Le dicen, gobernadora, venga en calidad de testigo, pero tráigase abogado defensor, por si aquí le cambiamos la condición a inculpable.
1: Finalmente, la dirigencia panista arremetió contra las reformas electorales impulsadas por Morena para el próximo periodo extraordinario del Congreso y adelantaron que votarán en contra de las iniciativas. Con Ortega a las 10, Eduardo Pérez Albores.
0: Ricardo Monreal, coordinador de Morena en la Cámara de Diputados, descartó cualquier uso político y faccioso de la Fiscalía General de la República en los casos de Rocha Moya y María Eugenia Campos. Monreal afirmó que son dos procedimientos distintos.
7: En el caso de Rubén Rocha y otras personas, se deriva de un citatorio para indagar sobre presuntas conductas ilícitas que el Ministerio Público debe determinar. En el caso de la gobernadora de Chihuahua, su carácter es distinto y es de acuerdo con la ley, no es un asunto político, porque ella está siendo investigada como presunta responsable de violación a la Constitución y a la ley, al haber permitido el ingreso de agencias extranjeras.
0: Ya le decía que Andrés López Beltrán presentó su renuncia como secretario de Organización de Morena para contender por una diputación federal en Tabasco rumbo a la jornada electoral intermedia de 2027. En una carta dirigida a Ariadna Montiel, la dirigente nacional del partido, el hijo de AMLO detalló que buscará el cargo de legislador vía elección popular en el sexto distrito electoral de Tabasco. En la carta, López Beltrán presentó a Ariadna Montiel un balance de los logros y avances a lo largo de un año y 7 meses en relación con la Secretaría de Organización de Morena que él encabezó. Ariadna Montiel, dirigente nacional de Morena, aceptó la renuncia de Andrés López Beltrán. En redes sociales agradeció a nombre de Morena el trabajo y la dedicación de Andrés Manuel López Beltrán para consolidar y fortalecer las estructuras territoriales y la militancia del partido. Dijo, hoy celebro esta nueva etapa que emprendes y te deseo el mayor de los éxitos. Estoy segura de que vienen nuevos retos y grandes logros para ti. La dirigente de Morena remarcó el vínculo de confianza y la trayectoria compartida dentro del movimiento de la Cuarta Transformación, concluyendo que más allá de las responsabilidades públicas prevalece la amistad y el compañerismo construidos a lo largo del camino. La renuncia de Andrés Manuel López Beltrán a la Secretaría de Organización de Morena, le decía, para buscar la diputación, una diputación por Tabasco, abrió la puerta a las especulaciones sobre una eventual fractura entre el expresidente Andrés Manuel López Obrador y la presidenta Sheinbaum. Legisladores de todos los partidos chocaron en sus posturas.
5: Pues suena más como una patada. Yo creo que él y otros personajes del pasado deberían dejar gobernar ya a la presidenta del país.
8: Pues yo le deseo todo el éxito. Hace muchos años yo le dije que debiera de participar.
9: ¿Y si le ve que gane
8: en un distrito?
9: ¿Si lo ve ganador a Ani en Tabasco?
8: Caminando va a ganar.
9: ¿Caminando va a ganar, senador?
8: Claro.
10: ¿Lo buscaría, lo apoyaría para buscar el voto?
8: Sin duda que sí.
10: ¿Va a ser campeón?
8: Es nuestro amigo.
0: Jorge Romero, el dirigente nacional del PAN, dijo que la salida de Andrés López Beltrán a la Secretaría de Organización de Morena es una clara muestra del inminente derrumbe del partido oficialista.
6: De esa cosa, de ese castillo vacío llamado Morena, llamado 4T, el derrumbe, ahora con un gesto así de simbólico, con quien se llama así, la caída, de lo que sabemos que no iba a durar más de 6, más de 12 años. Que así sea.
0: A nombre de Manuel Arroyo y Grupo Lauman, así como el Consejo Editorial, directores y colaboradores de El Financiero, expresamos nuestro profundo pesar por el sensible fallecimiento de Benjamín Ortega Ruiz, hermano de nuestro compañero y amigo Guillermo Ortega Ruiz, y elevamos nuestras oraciones por su eterno descanso. A los hijos de Benjamín, Marta y Jorge Adrián Ortega, a su esposa Lilia, así como a sus hermanos Guillermo, Susana, Eduardo y María de Lourdes Ortega Ruiz, les deseamos pronta resignación por esta irreparable pérdida. Descanse en paz.

0: Guillermo Ortega Ruiz.
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0: Seguimos con las noticias. Integrantes de la Coordinadora Nacional de Trabajadores de la Educación, la CENTE, realizaron una nueva marcha en la Ciudad de México. La movilización fue convocada por la sección 22 de esta organización de Oaxaca a días del paro nacional. Los maestros instalaron un plantón en el centro de la capital del país después de que acusaran agresiones de la policía en su intento por avanzar hacia el Zócalo. Los detalles con Eduardo Pérez Álvarez.
1: Primero el pueblo, es el pueblo que hoy llega a esta calle de 5 de mayo.
2: Tensión en el centro histórico de la Ciudad de México. Maestros de la CENTE se enfrentaron con policías de la Secretaría de Seguridad Ciudadana. El altercado ocurrió en la calle 5 de mayo durante las movilizaciones previas a su paro nacional.
3: ¡Vaya, vaya, vaya!
2: Los contingentes pretendían instalar un plantón en el Zócalo. Al verse bloqueados, intentaron avanzar con una camioneta equipada con sonido. Los elementos de seguridad les impidieron el paso, lo que desató los momentos más críticos de la protesta. Para contener la situación y dispersar a los manifestantes, los policías capitalinos utilizaron extintores.
4: No te aferres, güey, vente.
2: Flores. La movilización comenzó desde las primeras horas de este lunes. Los maestros se concentraron en el Ángel de la Independencia y marcharon por Paseo de la Reforma y Avenida Juárez hasta 5 de mayo. Esta acción, encabezada por las secciones 9 y 22, es la antesala de su huelga nacional programada para el 1 de junio. Entre sus exigencias principales destacan la abrogación de la ley del ISSSTE de 2007, la cancelación de la reforma educativa y una mesa de diálogo directo con la presidenta Claudia Sheinbaum. Al no poder ingresar a la Plaza de la Constitución, los docentes decidieron instalar su plantón indefinido sobre la calle 5 de mayo, donde permanecen bloqueando la vialidad con Ortega. A las 10... Eduardo Pérez Albores.
0: Las Secretarías de Gobernación y Educación Pública reiteraron su llamado y disposición permanente al diálogo, la concertación y la construcción de acuerdos. Todo esto con integrantes de la CENTE. En un comunicado, el que tiene en pantalla, ambas dependencias reiteraron a la coordinadora la disposición a instalar la mesa de trabajo con las dependencias competentes para revisar sus planteamientos, dar seguimiento a los temas expuestos y construir rutas de atención viables. Recalcaron que en el Gobierno de México entendemos que el diálogo no es solo conversación, sino un proceso para construir y transformar en conjunto la realidad educativa. En la mañanera, la presidenta Sheinbaum dijo que se mantiene el diálogo entre el Gobierno federal y la CENTE.
5: Hay diálogo con Secretaría de Educación y con Secretaría de Gobernación. Está abierto el diálogo.
6: Respecto a sus demandas,
5: está abierto el diálogo.
0: Vamos a otras noticias. Entre enero y marzo, la inversión extranjera directa en México se ubicó en más de 23 mil millones de dólares, una cifra récord. Esto lo destacó Marcelo Ebrard, el secretario de Economía. En conferencia de prensa dijo que Estados Unidos se colocó como principal país de origen, situación que demuestra una buena señal para la economía mexicana y la certidumbre que hay en el país para la inversión. Más información con Tamara Moreno.
7: Marcelo Ebrard, secretario de Economía, reveló que durante el primer trimestre de este año, la inversión extranjera directa en México alcanzó una cifra récord de 23.591 millones de dólares, registrando un crecimiento de 10.4% respecto al mismo periodo de 2025.
8: Es un incremento en servicios financieros y seguros. Teníamos 5.321 millones de dólares... y ahora tenemos 6.851 millones de dólares. Es un aumento casi del 28.8%. Otro dato muy importante, fabricación de vehículos. Tenemos un aumento en la inversión de 3.351 millones de dólares a 4.033 millones de dólares.
7: La minería, la construcción, así como equipos de computación y componentes electrónicos también presentaron un mayor crecimiento. En tanto, los principales destinos de las inversiones fueron la Ciudad de México, Estado de México, Nuevo León, Baja California y Jalisco. En conferencia de prensa, el funcionario federal detalló que la inversión extranjera directa proviene en primer lugar de Estados Unidos, donde se registró un aumento de 23.6%, alcanzando una cifra de 10.210 millones de dólares registrados en el periodo. Le siguieron España, Australia, Japón y Canadá.
8: Los inversionistas extranjeros reafirman su confianza en México. La mayor inversión extranjera directa desde los Estados Unidos evidencia la certidumbre en la relación comercial de largo plazo bajo el tratado que tenemos o dentro del tratado que tenemos con los Estados Unidos.
7: Ebrard aseguró que dichas cifras reflejan la confianza que hay en México, así como señales claras de fortaleza económica.
8: El buen desempeño de la inversión extranjera directa envía señales claras de fortaleza económica y genera una perspectiva favorable para el crecimiento económico del país este año y en los próximos años.
7: Con Ortega a las 10, Tamara Moreno.
4: Al iniciar la semana, el índice de precios y cotizaciones cerró a la baja 0.11% hacia las 68.261.17 unidades, siendo la perdedora regional con 2.04%. El FTSE Viva cerró con pérdidas de 0.11% hacia las 1.368.79 unidades. México pierde por violencia y corrupción en trámites y servicios públicos más de 12% de su Producto Interno Bruto, informaron el INEGI y el Instituto para la Economía y la Paz. Según el reporte, el impacto económico de la violencia asciende a 4.5 billones de pesos, equivalente a 12.4% del PIB nacional. Marcelo Ebrard, secretario de Economía, confirmó que las conversaciones formales con Estados Unidos en el marco de la revisión del T-MEC arrancarán mañana con una agenda que se extenderá hasta el 29 de este mes, cuando concluya la primera ronda de encuentros en territorio mexicano. En el mercado del petróleo, la mezcla mexicana queda sin cambios. En el mercado internacional, los precios del crudo retrocedieron. El West Texas Intermediate queda en los 90.30 dólares por barril, mientras el Brent en los 96.14 dólares por barril. En Wall Street, los mercados estuvieron cerrados por el feriado del Día de los Caídos. Con Ortega a las 10, Eric Vilchis.
0: El ejército de Estados Unidos llevó a cabo ataques este lunes en el sur de Irán contra objetivos que incluían embarcaciones que intentaban colocar minas y emplazamientos de lanzamiento de misiles. El mando central declaró que los ataques, que fueron descritos como acciones defensivas, fueron diseñados para proteger a las tropas estadounidenses de las amenazas iraníes. La noticia de los nuevos ataques se conoce horas después de que un vocero del gobierno de Irán afirmó que hubo cierto progreso en las conversaciones con Estados Unidos, pero que un acuerdo de paz no es inminente. El Papa León XIV pidió una regulación sólida de la inteligencia artificial y que sus desarrolladores trabajen por el bien común en lugar del lucro, en un amplio manifiesto sobre cómo salvaguardar a la humanidad mientras la tecnología impacta en todo, desde el trabajo hasta la guerra. En Humanidad Magnífica, la primera encíclica del Papa, se denuncia la cultura del poder que impulsa la carrera por la inteligencia artificial, especialmente en el desarrollo de métodos cada vez más sofisticados de guerra a distancia.
9: Artificial intelligence now demands to be disarmed, freed from logics that turn it into an instrument of domination, exclusion, and death. Like nuclear energy, it must be at the service of all and of the common good. Decisions about technology must never be separated from conscience and responsibility.
0: Vamos a la pausa al volver. La función del INE no es verificar narcocandidatos. Esto dice Guadalupe Tadei. Y enseguida, Mónica Lugo, directora de Relaciones Institucionales en Prodensa y ex negociadora del T-MEC, habla sobre el inicio de la revisión del tratado comercial.
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0: Saludo con gusto a Mónica Lugo, directora de Relaciones Institucionales en Prodensa y ex negociadora del T-MEC. Mónica, buenas noches, gracias por la comunicación.
1: Buenas noches, Juan Carlos. Un placer estar contigo y con la audiencia.
0: Muchas gracias. En dos días se llevarán a cabo en nuestro país conversaciones formales con Estados Unidos de cara a la revisión, que dice Donald Trump, renegociación del T-MEC.
1: Así es, Juan Carlos. Se anunció, ya tiene tiempo que traemos, digamos, esta noticia de cuándo empiezan formalmente las discusiones, yo lo llamaría así, las discusiones para la revisión del T-MEC, formalmente, y es importante mencionar que en el texto del tratado no se habla de una renegociación. Sin embargo, pues la narrativa del gobierno de Estados Unidos pues ha mencionado que sí es una renegociación y que, bueno, están buscando cambiar cuestiones fundamentales en el texto del tratado. Ya sabemos que uno de los temas muy importantes para Estados Unidos es el tema de las reglas de origen, especialmente en el sector automotriz. ¿Y esto qué quiere decir las reglas de origen, no? Para la audiencia que lo entienda mejor, quiere decir pues todos los criterios para que los productos que se exportan a Estados Unidos cumplan, digamos, con un origen determinado, con los criterios que establece el tratado para que se establezcan como productos mexicanos o productos de la región. ¿Y esto por qué es importante? Porque pues sabemos que existen muchos productos que vienen importados de Asia, principalmente de China, por ejemplo, en donde pues se hacen pasar en algunas veces, o la mayoría de las veces, como productos mexicanos, ¿no? Y esto pues daña la competitividad del país, y no solamente pues de México, también de Estados Unidos y de la región de Norteamérica. Entonces, para Estados Unidos, ellos consideran que es fundamental el cambiar esto, el tener unas reglas de origen más estrictas en donde se demuestre que México, que los exportadores están cumpliendo con ellos para que puedan exportar bajo el paraguas del T-MEC, es decir, que no tengan aranceles y que puedan llegar justamente pues al destino de Estados Unidos, ¿no?
0: Esta pregunta que te hago ahora ronda en la mente de muchos y desde hace tiempo. ¿Qué tan preparado está México para enfrentar esta revisión? Mencionabas, por ejemplo, temas importantes como reglas de origen, pero pienso también en energía, agricultura, nearshoring o disputas comerciales.
1: Así es. Pues, Juan Carlos, tenemos un equipo, afortunadamente, con una base muy sólida técnicamente. Regresaron varios cuadros del equipo negociador de hace algunos años, digamos, antes de la administración del presidente Andrés Manuel López Obrador, y es gente sumamente capaz, con alto conocimiento técnico y de negociaciones, que me siento orgullosa de decir que fueron colegas míos. Y que conozco muy bien, especialmente en los temas de reglas de origen. Está ahí, digamos, la persona encargada, que es la que se encargó de negociar el T-MEC, y que conoce profundamente todos los aspectos de reglas de origen en los sectores críticos y estratégicos, ¿no? Yo no estoy preocupada por eso, no estoy preocupada realmente por el aspecto técnico de nuestro equipo negociador. Estoy más preocupada, pues, por la postura de Estados Unidos. Juan Carlos, como sabemos, ellos ya han mencionado en varias ocasiones que esta revisión no se va a llevar a cabo o no se va a lanzar para los siguientes 6 años, como establece en el tratado, sino que van a buscar tener revisiones anuales. ¿Qué quiere decir esto? Pues que, digamos, ni siquiera está establecido en el tratado. Esta va a ser la primera vez que se hable de esto, pero quiere decir que cada año, anualmente, se va a revisar la implementación del tratado, y pues esto sirve de estrategia para el gobierno de Estados Unidos para continuar en una negociación que, pues, desafortunadamente da incertidumbre a los inversionistas, ¿no? Si ya nosotros pasáramos esta revisión a los 6 años y ya no se abriera, digamos, este espacio de discusión de si van a cambiar las reglas del juego o no, Sería otra cosa, ¿no? Nuestros inversionistas, pues serían más, tendrían esta certeza jurídica de que la inversión y que la garantía de sus inversiones va a un largo plazo. En cambio, si tenemos revisiones anuales, pues viene esta incertidumbre y, como dirían en el fútbol, sería irnos a tiempo extra sin límite de tiempo, ¿no? No, no, sería un año tras otro, hasta quién sabe cuándo estaríamos satisfaciendo las demandas del presidente Trump, y pues eso no es bueno para nadie.
0: Claro, el secretario de Economía, Marcelo Ebrard, ha adelantado ya en varias ocasiones que será una negociación complicada y que no será rápida, y todo esto me parece que abona el clima de incertidumbre que mencionas hace un momento. Hoy se conocieron, por ejemplo, datos de inversión en el primer trimestre, pero no sé si el resto del año pueda seguir con cifras positivas ante esta incertidumbre.
1: Claro, y sobre todo tomando en cuenta que estas inversiones son reinversiones, Juan Carlos, son empresas que ya están en México y que, claro, están apostando por una expansión o por una reinversión, pero ya están aquí. Eso es importante porque estamos viendo que no hay inversiones nuevas, ¿no? Y esto tiene muchísimo que ver con lo que estás diciendo. En la medida en la que no hay esta certidumbre jurídica, que no saben los inversionistas qué es lo que va a pasar con el T-MEC y con los aranceles, pues están deteniendo estas inversiones. A pesar de que tenemos un histórico muy amplio en las inversiones que se anunció el día de hoy, la verdad es que pues no es suficiente y podríamos estar muchísimo mejor, ¿no? Si tuviéramos una certeza de cuándo vamos a tener ya este paraguas del T-MEC definido, ¿no? El problema es que no sabemos hasta cuándo va a parar. El problema es que los inversionistas no ven las reglas del juego definidas y eso pues es un caos, ¿no? Es como jugar al fútbol ahora que viene la Copa Mundial, pues sin las reglas, ¿no? Sin saber si cuándo es un gol, cuándo es una tarjeta roja o cuándo hay una tarjeta amarilla. Y en todos los casos, pues es digamos, a medida y a contentillo de lo que diga el presidente Trump. Entonces, me parece pues que ese es el punto fundamental. Estoy de acuerdo en lo que ha dicho el secretario Ebrard en varias ocasiones, ¿no? Que todo dependerá, pues, que no va a ser fácil y no va a ser rápido y que, bueno,

0: elementos no necesariamente económicos que complican, anticipo aún más el proceso. Me refiero, por ejemplo, a la seguridad. Pienso en el caso Rocha Moya, en la reunión del responsable de seguridad interna de Estados Unidos con la presidenta Sheinbaum.
1: Así es, efectivamente lo has mencionado muy bien. Creo que es un gran factor, digamos, y que el tema de seguridad empaña sin duda el tema comercial y otros, no solamente eso, ¿no? Tenemos también en la mira el tema migratorio, tenemos el tema del agua, por ejemplo, y todo esto la administración Trump lo está sujetando al tema arancelario. Entonces, definitivamente, pues sí, el tema de seguridad empaña la relación comercial y no creo que sea coincidencia todo lo que está sucediendo en este tema justo cuando estamos viendo la revisión del T-MEC. Entonces, a mí me parece que es también una estrategia de negociación del gobierno de Estados Unidos que busca pues el tener más concesiones en todos los aspectos, ¿no? No solamente en el tema comercial, amenaza con aranceles, amenaza con sacar el tema político, de seguridad, el tema, digamos, en distintos frentes. Entonces, pues sí es una situación muy complicada para el gobierno de México. Creo que pues tenemos que nosotros que pensar otra vez, si me permites hacer la referencia al fútbol, en que pues somos una selección de Norteamérica y tenemos que jugar como tal unidos y no divididos como si fuéramos una selección aparte, ¿no? Entonces, ahí es en donde, pues sí, las autoridades en México y en Canadá tienen que hacer este hincapié con Estados Unidos para que vean que justamente es la integración en Norteamérica lo que nos va a llevar a competir con otros países, ¿no? En este caso, sobre todo el tema de China, por ejemplo, pues es en donde más necesitamos esa unión y ese liderazgo de todos y no tener una Norteamérica dividida en donde tengamos estos aranceles que solamente le hacen daño pues a Estados Unidos y también a los principales socios de este país que es Canadá y México, ¿no?
0: Hay otro factor a considerar y es que habrá elecciones en Estados Unidos y el tratado comercial no solo, pues no es ajeno, sino que además es parte de la política electoral.
1: Por supuesto, tiene muchísimo que ver el tema político. También en Estados Unidos tenemos una agenda, por ejemplo, demócrata, en donde busca todavía más restricciones en materia laboral. Para ellos el aspecto laboral es sumamente importante, el aspecto de medio ambiente. Entonces ya se han visto cartas de congresistas demócratas y de senadores demócratas que piden al representante comercial justamente hacer ajustes del tratado, o sea, renegociar en ese sentido, ¿no? Tener más, por ejemplo, piso parejo en cuestiones laborales, que México implemente mejor sus leyes de medio ambiente. Y por otro lado, los republicanos están también buscando e incluyendo en sus agendas el tema comercial, ¿no? Vemos que también están buscando, por ejemplo, el cómo quitar, llevar la manufactura de que está en México a Estados Unidos y cómo hacer, digamos, más competencia a estos trabajos, ¿no? Entonces, pues viene por los dos frentes, va a ser muy complejo porque pues cada partido en Estados Unidos va a buscar pues defender esos intereses de acuerdo a su agenda y pues sí, vienen también pues a nivel federal, digamos, a nivel de congresistas y de senadores, pues esto y vamos a ver cómo termina el Congreso en ese sentido. Es importante también mencionar pues que esto podría ser benéfico también para México porque al final del día, Juan Carlos, recordemos que hubo una consulta pública para justamente en Estados Unidos para saber si se continuaba o no con la revisión del T-MEC y la mayoría de los comentarios del sector privado en Estados Unidos hace un énfasis de la continuidad del T-MEC y la necesidad de conservar este tratado de libre comercio para garantizar los empleos que quiere conservar Trump, por ejemplo, y el conservar la integración de Norteamérica. Es importante que mencionar también que el mismo Jamison Greer, que es el representante comercial de Estados Unidos, señaló que de cada dólar que se exporta de México a Estados Unidos,

0: Unidos, 40 centavos tienen contenido de Estados Unidos. Entonces, esto es fundamentalmente importante porque hasta el mismo representante comercial reconoce el nivel de integración que existe en la región, ¿no? Entonces, pues va a ser sumamente importante cómo vienen las elecciones en Estados Unidos, justamente por lo que decimos el tema político, pero también porque es importante ver que ya muchos congresistas republicanos, incluso que están con Trump, están buscando que se continúe con el T-MEC, que se pare esta incertidumbre y que se dé la continuidad que necesitamos.
1: Mónica, te agradezco la comunicación y resalto lo que mencionas, la importancia de no abonar a la incertidumbre y ojalá que se tengan reglas del juego claras pronto, por supuesto, no solo para los inversionistas extranjeros, sino para todos los que en el T-MEC ven una posibilidad de desarrollo.
0: Así es, ojalá que sí sea y que pronto tengamos una resolución sobre cómo va a terminar el T-MEC y no solamente eso, sino también los aranceles con el resto del mundo.
1: Mónica, gracias por la comunicación. Buenas noches.
0: Te agradezco, buenas noches.
1: Ahí lo tiene, Mónica Lugo, directora de Relaciones Institucionales de Prodensa y ex negociadora del T-MEC. Vamos a una pausa. Hay más noticias al volver. La selección de Irán pernoctará en Tijuana. Esto lo anunció la presidenta Sheinbaum.
2: Guillermo Ortega Ruiz.
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0: El abogado Javier Coello Trejo falleció ayer a los 77 años de edad, chiapaneco de nacimiento. A los 19 ya había sido designado director jurídico de la Dirección General de Asuntos Indígenas de Chiapas. Inició una larga carrera de casi 6 décadas. Era conocido como el fiscal de hierro por ser implacable ante los actos de corrupción. Desde la Procuraduría General de la República, hoy Fiscalía, detuvo a funcionarios públicos y líderes sindicales como Joaquín Hernández Galicia, La Quina. Durante su encargo como jefe antidrogas en el sexenio de Carlos Salinas de Gortari, logró detener a importantes narcotraficantes como Miguel Ángel Félix Gallardo y Amado Carrillo Fuentes, el señor de los cielos. Coello Trejo era titular de su propio despacho, Coello Trejo y Asociados, fundado en 1984. Además, fue un duro crítico de las reformas judiciales, tanto la de 2008 de Felipe Calderón como la de 2023 de Andrés Manuel López Obrador.
1: Guadalupe Taddei, consejera presidenta del INE, respaldó la discusión de una iniciativa para crear una comisión de verificación de integridad de candidaturas, aunque dejó claro que el INE no puede convertirse en una instancia que juzgue, defina riesgos o baje candidaturas. Con el despliegue de unos 100 elementos de la Guardia Nacional, apoyados con drones, binomios caninos, detectores de metal y cuatrimotos, la seguridad en la zona arqueológica de Teotihuacán fue reforzada. A 2 años de ganar las elecciones presidenciales, la presidenta Claudia Sheinbaum informó que el próximo domingo ofrecerá un mensaje de rendición de cuentas que será transmitido a través de pantallas en plazas públicas de todo el país. La Secretaría de Ciencia, Humanidades, Tecnología e Innovación presentó el programa Cátedras de la Diáspora Mexicana para reconocer y fortalecer el vínculo con académicos e investigadores mexicanos que radican en el extranjero. La presidenta Claudia Sheinbaum dijo que se deben tomar las medidas sanitarias ante la visita de la selección de República Democrática del Congo, donde existe un brote de ébola. La presidenta Sheinbaum señaló que la selección de fútbol de Irán podría pernoctar en Tijuana, pese a que sus partidos del Mundial serán en Estados Unidos. En la mañanera, Sheinbaum explicó que el gobierno y la FIFA analizan la medida. Vladimir Putin, presidente de Rusia, promulgó una ley que le permite autorizar el uso de las Fuerzas Armadas en el extranjero para proteger a ciudadanos rusos procesados judicialmente. Más de 20 personas presentaron dolor de garganta cerca de unos grandes almacenes de lujo en la exclusiva zona comercial de Ginza, en Tokio. Esto después de que una persona presuntamente roció una sustancia desconocida. Rodrigo Paz, presidente de Bolivia, anunció que recortará a la mitad su salario y el de sus ministros en medio de una creciente crisis política y social marcada por protestas y bloqueos para exigir su renuncia. El Papa León XIV ofreció una disculpa histórica por el papel que la propia Santa Sede desempeñó al legitimar la esclavitud y por no haberla condenado durante siglos. Con Ortega a las 10, Tamara Moreno.
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2: Amigos del Financiero, qué placer compartir con ustedes un lunes más de información deportiva. Y es que tenemos campeón del fútbol mexicano. Joel Wiki buscaba revancha tras caer hace 15 años vistiendo los colores del Morelia ante los Pumas en el último título universitario. Pero acá teníamos las acciones. Si les parece, vamos a repasarlas. Estamos en el Estadio Olímpico Universitario, casa de los Pumas, porque decían los de casa que Cruz Azul no tenía en dónde jugar. Y bueno, aquí caía el 1-0 cortesía de Robert Morales, que reapareció, pero al 53, Duarte con el autogol, y en los últimos suspiros del encuentro, ¿quién? Carlos Rodolfo Rotondi aparecía para darle la vuelta a la tortilla y Cruz Azul se convertía en el campeón del fútbol mexicano. Rotondi, de villano a héroe, consigue su revancha en el fútbol.
3: La liguilla es así, ¿no? La liguilla es una liguilla donde se complica a veces el plan de partido. Tú propones o planeas algo y no funciona. Creo que por lapsos del partido no hubo momentos de funcionamiento correctos. A veces empiezas perdiendo y la realidad es que el equipo se mostró muy maduro, ¿no? Hizo un primer tiempo aceptable, un mejor segundo tiempo, y creo que en el medio tiempo fue clave, ¿no? El mensaje que ellos mismos compartieron entre ellos Después pasamos al vestidor y yo entré y escuché cosas muy interesantes de los jugadores. Había una energía muy interesante porque había no reclamos, había exigencias, había correcciones, y entre ellos mismos creo que sintieron esta parte que podemos ganarlo. El presidente lo mencionó, ¿no? Que él le gustaría que me quedara y a mí me encantaría. Entonces solamente falta que lo haga oficial.
2: Y curiosamente, Efraín Juárez, que habló todo el torneo, no lo hemos escuchado tras perder la final con los Pumas. Y ahora avanzamos con más información, y es que las dirigidas por Pedro López, la selección mexicana femenina, ya saben quiénes asistirán a la convocatoria ante Australia rumbo, pues, encuentros de preparación. Con un predominio, o dominio más bien, de las Tuzas del Pachuca, Stephanie Barreras en la portería, la tocaya y sinaloense Blanca Félix también la acompaña. Entre las defensas aparece Kenty Robles, por ahí también Bernal Espinosa de las Águilas del América, que qué bien les ha ido en competencias nacionales. No está Camberos, algo interesante en esta lista del español Pedro López, pero las que sí están, por supuesto, Charlín Corral por ahí como delantera, Superquí Palacios, y recordar que 5 de estas futbolistas militan en el fútbol de Estados Unidos. Así que pinta muy bien esta lista de la selección mexicana. Cada día falta menos para la Copa del Mundo, de la cual somos anfitriones. Hasta aquí los deportes. Para mí es un placer compartir con ustedes un lunes más de información. Mi nombre es Blanca Ríos. Hasta la próxima.
0: Muchas gracias a Blanca Ríos. Hasta los estudios de Fox Sports. Buenas noches. Gracias también a usted por habernos acompañado. Soy Juan Carlos Barajas. Quédese en la señal del Financiero Televisión. Todavía hay mucho que le puede interesar. Pase una excelente noche. Descanse y nos vemos mañana.

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0: hoy.
1: Revista del Consumidor Radio.
2: Tienen más de 4,000 años de historia, pero ¿sabes realmente qué contienen las salchichas que pones en tu mesa? Hoy te traemos el Estudio de Calidad de Salchichas. Quédate para conocer todo sobre él.
1: Además, te explicamos qué paso seguir cuando un producto falla y el proveedor se niega a responder por tu compra. No olvides que la garantía es el respaldo legal que asegura que tu inversión está protegida. ¡Acompáñanos!
3: Revista del Consumidor.
1: Las salchichas son un alimento cotidiano en la despensa de muchas personas, debido a su accesibilidad económica y practicidad. Pero, ¿sabes cuál es el origen de este embutido? Este se sitúa en Mesopotamia, en el año 2000 antes de nuestra era.
2: Hoy en día, las salchichas están hechas principalmente de carne y agua. De hecho, el agua puede representar hasta el 70% del producto final. Dependiendo del fabricante, también se les llegan a adicionar harinas, féculas, almidón o soya.
1: En el mercado existe una gran variedad, pero hay un detalle al que debes prestar mucha atención. ¿Sabes cuál es la diferencia entre una salchicha con pavo y una de pavo? Suena casi igual, pero no lo es. Cuando la etiqueta dice con pavo, significa que es una mezcla de pollo y pavo. El fabricante está obligado a declarar qué porcentaje de pavo le añadió. En cambio, si dice de pavo, significa que toda la carne que contiene proviene exclusivamente de esta ave. Eso sí, tome en cuenta que la cantidad total de carne en el producto siempre dependerá de la fórmula de cada marca.
2: El Laboratorio Nacional de Protección al Consumidor revisó diversos productos para verificar sus aportes nutrimentales y el cumplimiento de su regulación. Se analizaron 37 productos, 8 Viena o tipo Viena, 7 de pavo, 7 con pavo, 1 de pechuga de pavo, 3 para hot dog, 3 de pavo para hot dog, 2 con pavo para hot dog, 4 Frankfurt y 2 para desayuno.
1: Se verificó toda su información comercial, la cual se encuentra en las etiquetas de cada producto. Estas tienen que cumplir con los requisitos de la norma oficial mexicana.
2: También se evaluó su calidad sanitaria, verificando la ausencia de agentes patógenos, como la salmonela, ya que son un riesgo para la salud.
1: Asimismo, se determinó la cantidad de nutrientes, como proteína, grasa, carbohidratos y agua. Estos nutrientes son esenciales para el funcionamiento de nuestro organismo, ya que le proporcionan energía.
2: Igualmente, se verificó que su contenido no excediera la cantidad de nitritos permitidos. Estos se utilizan como conservadores para inhibir el crecimiento de bacterias dañinas y mantienen el color rosa de los embutidos.
1: Se determinó la presencia de sodio y se verificó que coincidiera con el contenido declarado en la etiqueta. Finalmente, se calculó el aporte calórico por cada 100 gramos de producto.
2: Los resultados fueron los siguientes. Primero, debes saber que debido a que los embutidos suelen presentar cantidades elevadas de sodio, todos los productos resultaron con exceso de este mineral. Todos pasaron la prueba de calidad sanitaria, además de cumplir con el sodio y contenido neto que declaran.
1: Las salchichas que contienen más nitritos de lo permitido son dos de la marca Bafar, de Viena y Frankfurt, y Parma Savory, de pavo.
2: Los productos que no son veraces en su información comercial y declaran más proteína o grasa de la que contienen son las salchichas Viena de las marcas Bafar y Capistrano Clásica, las de pavo de Bernina, para hot dog de Bafar y para desayuno la marca Obertal.
1: Los productos que destacan tener pavo, pero contienen muy poco, son las marcas Swan Premium y Kir con pavo. Aunque destacan el ingrediente, solamente contienen el 4% de este cárnico.
2: Si vas a comprar salchichas, lo mejor es que sigas estas recomendaciones. Lee la etiqueta, revisa la fecha de caducidad y los ingredientes. Asegúrate de elegir el producto que deseas. La salchicha de pavo tiene el 100% de este tipo de carne, mientras que la que dice con pavo tan solo tiene del 4 al 25%.
1: Evita romper la cadena de frío. Deben colocarse hasta el último en tu carrito y ser lo primero en guardarse en el refrigerador al llegar a casa. Verifica los ingredientes. Si tienes alguna alergia, es importante revisarlos antes de la compra.
2: También consulta a tu médica o médico, ya que estos productos tienen cantidades elevadas de sodio y no es conveniente que las personas con hipertensión lo consuman.
1: La recomendación de la OMS para adultos es no rebasar los 2 miligramos diarios, es decir, menos de 5 gramos o una cucharadita de sal. En el caso de niñas, niños y adolescentes entre 2 y 15 años, esta cantidad debe reducirse aún más, ajustándose a su edad y sus necesidades energéticas.
2: Compara precios y calidad. Recuerda que cuidar tu consumo es cuidar tu salud y tu bolsillo.
3: Revista del consumidor.
2: Es normal que, al estrenar un producto, sintamos esa emoción de haber hecho una buena inversión. Pero, ¿qué ocurre si lo que acabamos de comprar presenta fallas o defectos de fábrica?
1: Lo primero es mantener la calma, ya sea porque un artículo no coincide con lo que se prometía en la etiqueta, o porque esa licuadora nueva dejó de funcionar a la tercera vez. Es común sentir que nuestra confianza y nuestro dinero han sido vulnerados.
2: Pero, si ese producto sale defectuoso, no tienes por qué resignarte a perder tu dinero. La garantía es un derecho fundamental que te protege frente a bienes o servicios que no cumplen con los estándares de calidad, funcionamiento o seguridad que te ofrecieron al momento de la compra.
1: Tomemos de ejemplo un caso hipotético. Sofía compró un refrigerador con un año de garantía, pero dejó de enfriar a los 3 meses. El proveedor se negó a cumplir la garantía justificando un mal uso del producto. Y no solo eso, también intentó cobrarle la reparación. Ella llamó al teléfono del consumidor y con asesoría de los especialistas consultó la Ley Federal de Protección al Consumidor. Ahí descubrió que tenía 3 opciones legales: la reparación gratuita, la reposición del producto por uno nuevo o la devolución de su dinero.
2: Además, descubrió que también tenía derecho a una compensación no menor al 20% del precio pagado. Con esta información, inició su proceso de conciliación ante la Profeco. Al final, el proveedor admitió la falla, le entregó un refrigerador nuevo y le otorgó la bonificación correspondiente. Un final justo para una compra que parecía perdida.
1: El caso de Sofía terminó bien porque ella estaba informada. Sin embargo, es importante saber que existen situaciones específicas donde el proveedor sí podría negar la garantía de forma legal. Así es, para evitar sorpresas, toma nota, la garantía podría no aplicar si no cuentas con el comprobante de compra, hubo un uso inadecuado del producto, transcurrió el plazo de vigencia, hay daños ocasionados por un tercero, o si los productos fueron adquiridos en oferta o descuento y se avisó previamente que no contaban con garantía.
2: Por ley, todos los proveedores están obligados a entregarte una póliza de garantía por escrito al momento de recibir tu bien o servicio. Esta debe ser clara y especificar qué cubre, por cuánto tiempo y a dónde debes acudir para hacerla efectiva.
1: Recuerda que cuando un producto no sirve para lo que fue diseñado, tienes derecho a elegir entre la reposición del bien, la rescisión del contrato o una reducción en el precio. Y en todos los casos, la ley contempla tu derecho a una bonificación. Para que tu próxima compra no termine en una decepción, te compartimos estas recomendaciones finales.
2: Revisa la garantía antes de comprar. Verifica vigencia, cobertura, cómo aplicarla y dónde están los centros de servicio. Conserva tus comprobantes. Guárdalos y sácales una foto o copia porque el papel térmico se borra. Reporta fallas de inmediato. Acude al proveedor para solicitar reparación, reposición o reembolso.
1: No acudas con terceros. Si alguien ajeno al proveedor intenta reparar el producto, la garantía es invalida. Desconfía de frases prohibidas. Expresiones como "no hay cambios ni devoluciones" no pueden estar por encima de la ley.
2: Si tienes problemas para hacer valer tus derechos, acércate a la Profeco. Puedes escribirnos a los correos denunciaprofeco@profeco.gob.mx, denunciapublicitaria@profeco.gob.mx o solicitar asesoría personalizada en asesoria@profeco.gob.mx.
1: No olvides que al exigir que se cumpla tu garantía, no solo defiendes tu dinero, sino que fortaleces una cultura de respeto que beneficia a todas y todos. Ejercer tus derechos como persona consumidora es la mejor forma de proteger tu economía y fomentar un mercado más justo.
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0: periférico del segundo piso. Ya está cerrado momentáneamente para retirar el vehículo, así es que vaya usted con muchísimo cuidado y maneje con precaución, no corra. Aunque haya posibilidad de correr, no lo haga en estos momentos porque el asfalto está muy, pero muy resbaloso y podría provocarse un resbalón y esto provoca lamentablemente accidentes. Maneje con muchísimo cuidado. De hecho, en la Ciudad de México no debería uno de correr más allá de los 80 kilómetros por hora. De hecho, la velocidad promedio que es permitida en la Ciudad de México es de 60 kilómetros por hora. En algunos lugares puede ser hasta 80 como máxima. Así es que cuídese y cuídenos a todos. Todos estamos conviviendo en esta Ciudad de México, al igual que pasa en la ciudad de Guadalajara, en la ciudad de Monterrey y en cualquier otra urbe de esta República Mexicana. Por lo pronto le informo que el Servicio Meteorológico Nacional pronostica para esta semana que ya comenzó que continúen las lluvias en la Ciudad de México y su Valle Metropolitano. Las lluvias se registrarán principalmente en la tarde-noche. Tendremos una temperatura promedio en el día de 26 grados y por las noches bajará a 14 grados centígrados. Las autoridades de Protección Civil exhortan habitantes y visitantes a la capital a conducir con precaución para evitar accidentes. Y ya le comentaba, restan 16 días, sí, 16 días para la inauguración del Mundial de Fútbol del 11 de junio, que comenzará en el Estadio Ciudad de México, otrora Estadio Azteca. Mientras el gobierno de la Ciudad de México defiende el Zócalo capitalino a capa y espada, debido a que se están instalando las estructuras metálicas para que el FanFest, donde se podrá ver la inauguración del Mundial, pues no tenga ni manifestantes ni nadie que pueda estorbar. El día de ayer un contingente de la Coordinadora Nacional de Trabajadores de la Educación pretendió llegar a la plancha de la Constitución para protestar ante la falta de respuesta del gobierno. Los contingentes de elementos de la policía capitalina les impidieron a los maestros disidentes el paso. Usaron gases dispersores, provocando que los maestros disidentes se instalaran de manera definitiva en la calle 5 de Mayo, a un costado del Zócalo capitalino, pero su intención es en algún momento tomar el Zócalo capitalino. Como le digo, ya hay estructuras metálicas que se están instalando, una muy grande frente a la Catedral Metropolitana, en donde se va a instalar una de las pantallas más grandes, pero más grandes que se van a poner en el país para ver el Mundial de Fútbol. Ahí estará la presidenta Claudia Sheinbaum el próximo 11 de junio para estar presente junto con el pueblo, bueno, como le dicen en la Cuarta Transformación, en el Zócalo capitalino para ver la inauguración del Mundial de Fútbol. Recuerde, la presidenta tenía el boleto 001 de todo el boletaje de la FIFA para estar presente en el Estadio Azteca, ahora llamado Estadio Ciudad de México, pero la presidenta decidió pues hacer una rifa entre o un concurso entre mujeres jóvenes futbolistas que hicieran un concurso de dominadas. A través de profesionales iba a elegir a la que hiciera la mejor dominada o la mejor serie de dominadas con un balón y ella sería la encargada de representar a la presidenta Claudia Sheinbaum en esa ceremonia inaugural en el Estadio Azteca o llamado Estadio Ciudad de México. Pero ya está lista la estructura metálica allá en el Zócalo capitalino para esa denominada FanFest o zona de aficionados para poder ver el Mundial. Además, se van a instalar algunas exposiciones, algunas muestras gastronómicas para que la gente pueda no solamente ver los partidos, sino también disfrutar de una buena comida o también de un buen entretenimiento. Y este martes se aplica el programa Hoy No Circula de manera normal. No circulan los vehículos con engomado rosa, terminación de sus placas 7 y 8, que no tengan los hologramas 0 y doble 0 del Valle de México. Nos vamos hasta NTR Guadalajara con mi compañera Nivia Cervantes. Adelante, Nivia, te escuchamos. Muy buenos días.
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0: Alberto, cuando son ya las 7 de la mañana con 40 minutos desde esta Perla Tapatía, te comparto información, decirte que esta mañana tenemos 22 grados de temperatura aquí en la ciudad. La máxima prevista para hoy es de 34, 35. Esto comenzará a partir de las 2 de la tarde y se sostendrá hasta después de las 5 de la tarde, cuando, bueno, comenzará el descenso de la temperatura. No tan acelerado, Alberto, tanto que llegaremos a las 8 de la noche todavía con temperaturas de 28 y 29 grados. La calidad del aire en este amanecer, de acuerdo a lo que reporta la Secretaría del Medio Ambiente y Desarrollo Territorial, bueno, pues es regular aquí en la ciudad. Y en otro tipo de asuntos ya más del ámbito mundialista, Alberto, decirte que pues se está revelando por parte de un estudio que hizo un académico que los precios de departamentos y alojamientos de corta estancia en Airbnb aumentaron hasta 91%, Alberto, para las fechas de los partidos del Mundial del Fútbol 2026 aquí en Guadalajara. En este análisis, el académico Héctor Piña, del Instituto Tecnológico y de Estudios Superiores de Occidente, que conocemos como ITESO, revisó 10,835 alojamientos activos en municipios del área metropolitana de Guadalajara y comparó las tarifas ordinarias con las ofertas durante los encuentros mundialistas, particularmente Alberto, los de las selecciones de México y España. El estudio identificó que para la noche del partido entre México y Corea del Sur, programado para el 18 de junio, el precio mediano de hospedaje alcanzó $156, cuando en otros periodos la mediana es de $75. Además, el alojamiento más caro disponible en Guadalajara, para esa fecha, se ofertó en $13,457 por noche. Las zonas cercanas al Estadio Guadalajara concentraron los mayores incrementos. En el contexto, en el centro JBC, los precios se multiplicaron hasta 4.62 veces respecto a su valor habitual, con una tarifa mediana de $1,298 por noche. Otras colonias, Alberto, con incrementos importantes fueron Villa Verona, con un aumento de 4.78 veces, Puertas del Tule con 4.27 veces, Jocotán con 3.77 y Universidad Jardines con 3.23 veces. Caro el hospedaje para la justa deportiva acá en Jalisco. Alberto, la información. Muy buenos días.
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2: Hola, ¿qué tal? Te saludo desde Zacatecas con lo más destacado. El titular de la Fiscalía General de Justicia del Estado, Cristian Paul Camacho Snaya, informó que la región sur de Zacatecas permanece bajo especial atención de las corporaciones de seguridad debido a la reorganización interna de un grupo delictivo que opera en ambos cañones, situación que ha derivado en agresiones contra autoridades estatales y federales. Los eventos

0: autoridades de gobierno estatal y mandos del Ejército Mexicano, Guardia Nacional, Secretaría de Seguridad Pública y la Coordinación Estatal de Protección Civil encabezaron el arranque de la Fuerza de Tarea Genaro Codina. El gobernador David Monreal Ávila informó que más de 850 elementos de distintas corporaciones participarán en las labores preventivas y de atención durante la temporada de lluvias. Detalló que este operativo está integrado por 400 elementos de la Guardia Nacional, 200 de la Policía Estatal y alrededor de 250 efectivos del Ejército Mexicano, además de personal de Protección Civil y de la Cruz Roja, quienes estarán coordinados para responder ante posibles contingencias derivadas de fenómenos naturales. En otros temas, ante los casos de extorsión a taxistas de tres municipios, el gobernador David Monreal Ávila informó que pidió al secretario de Seguridad Pública, Arturo Medina Mayoral, reunirse con ellos. Traemos identificado el problema en este gremio y en el de Petrios. Ya hace, yo creo, un mes que volvió a resurgir, declaró. El mandatario mencionó que lo que se logró en la primera investigación se podría tipificar como extorsión, pero no en el estricto sentido de la extorsión. Era una especie de exigencia de pago extrajudicial de préstamos que les estuvieron dando a taxistas. Advirtió que el tema de la extorsión es delicado y nosotros lo queremos evitar lo más que se pueda. Hasta aquí la información desde el estado de Zacatecas. Le invito a que continúe en Informativo NTR.
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Hemos platicado que el avance de la tecnología en el mundo ha sido muy rápida y muchas veces no comprendemos o no estamos relacionados con la forma de vivir que está provocando la tecnología. Y uno de los ámbitos que debemos de estar como sociedad muy pendientes es de la inteligencia artificial, que por un lado nos ayuda muchísimo. Por ejemplo, en la academia podemos tener una biblioteca, una hemeroteca, simplemente con hacer un clic. Podemos tener una infinidad de conocimientos médicos también, conocimientos sociales para poder hacer mucho mejores nuestros estudios y nuestros diagnósticos. Pero del otro lado también la inteligencia artificial podría ser manipulada para crear una realidad que no vive la sociedad y que podría alertar y cambiar procesos sociales y sobre todo procesos espirituales. ¿Hacia dónde nos está llevando la tecnología? Y sobre todo la inteligencia artificial que pudiera manipular el entorno en el que usted y yo vivimos. Este tema ya está siendo analizado y también ya está siendo reflexionado por diversos sectores en el mundo. Y uno de ellos es el Papa León XIV, que el día de ayer

0: Pues, ya publicó una encíclica precisamente sobre la inteligencia artificial. ¿Qué está viendo la Iglesia Católica, la jerarquía católica de la inteligencia artificial que tiene que alertar a la sociedad, a los feligreses, a los habitantes de este mundo para poderse cuidar de este avance tecnológico? Y yo le agradezco muchísimo a Monseñor Héctor Mario Pérez, él es secretario general del Episcopado Mexicano, que esté con nosotros. Monseñor, qué gusto saludarlo.
1: Muy buenos días, Alberto.
0: Muchísimas gracias, Monseñor. Pues, ¿qué está viendo el Papa León XIV en esta inteligencia artificial y qué es las recomendaciones que está dando a través de esta encíclica que entiendo es la primera que está pues publicando ya en su pontificado, ¿no?
1: Así es, esta es su primera encíclica y es un mensaje bien pensado, se tardó un año en sacarla, pensando bien lo que quería decir y advirtiéndonos de este nuevo mundo. O sea, porque la inteligencia artificial, lo que él nos plantea, no es nada más una herramienta, no es nada más una manera de comunicarnos, es realmente un nuevo ambiente en donde el ser humano está siendo introducido. Él hace la comparación, porque ya ves que él se nombró León XIV como continuidad de León XIII, de inicio del siglo XX. Y León XIII había visto la era industrial como una nueva manera en la que iba a existir el mundo, lo cual así fue. Y ahora León XIV dice, bueno, ahora ya no es la era industrial, es la era de la digitalización y de la inteligencia artificial, dice. Y en este mundo tenemos que aprender los seres humanos a no perder el corazón, ¿verdad? Porque hay, y entonces va a narrar algunas de las tentaciones, por decirlo de una manera, que pudieran desviar a la humanidad por el uso de la inteligencia artificial.
0: Sí, y es que hemos visto, Monseñor, que hay imágenes, por ejemplo, en conflictos bélicos, de pronto nos pueden inundar de imágenes creadas con inteligencia artificial que son falsas y nos pueden generar una emergencia mundial que podría hasta provocar que otras naciones pudieran ingresar en los conflictos. Y esto tendríamos que identificarlo muy bien. Tendrían que mejorarse o estipularse en las legislaciones de cada país, pues que los creadores de contenidos tengan obligatoriamente que poner que eso es creado con inteligencia artificial para que no se cree un ambiente de zozobra, ¿no?
1: Así es, digo, el Papa a lo largo de la encíclica va marcando muchos de los, de las, por decirlo, peligros que esto pudiera ser. Lo deja bien claro, el Papa y la Iglesia no está en contra de la tecnología y no está en contra de la inteligencia artificial, pero sí en un uso de la inteligencia artificial de tal manera que se sustituya al ser humano, porque la inteligencia artificial no tiene inteligencia humana, la simula, pero no es inteligencia humana, ni resuelve los problemas de la misma manera que la inteligencia humana, tampoco tiene conciencia moral, y por eso exige la responsabilidad del creador y del consumidor. Entonces, hay que, aunque nos facilita mucho lograr resultados, ella no es responsable de esos resultados. Y aunque sabe reconocer patrones, pues ella no puede amar ni tampoco puede sufrir. Lo que para nosotros los seres humanos un límite nos hace reflexionar, pues a la inteligencia artificial no es como nosotros. Un límite simplemente la invita a superarlo. Entonces, la inteligencia artificial está siendo inmiscuida, como lo acabas de decir tú, en nuestro mundo, tanto en la manera que nos comunican las cosas, como en la manera en la que se controlan nuestros datos, como en la manera en la que al rato va a estar decidiendo sobre si soy sujeto a ser atendido médicamente o no, como la manera en la que se desarrolla una guerra. Es decir, se le puede dar, no se le ha dado, pero se le puede dar a la inteligencia artificial facultades que son del ser humano y que no deben de ser otorgadas ese poder a la inteligencia artificial. Entonces, y otro de los riesgos es que los que controlan la inteligencia artificial son conglomerados mundiales que tienen todo el poder e pueden imponer una manera de vernos unos a los otros, de discriminar a los más vulnerables, de hacer graves injusticias con el criterio de la tecnocracia, de la eficacia solamente, del querer, digámoslo así, buscar el placer, el desarrollo de algunos a costa de los demás, y no hay quien los controlaría, porque no hay gobierno que pueda controlar a alguien que tiene tanto poder.
0: Monseñor, en su encíclica que fue publicada ya el día de ayer, Magnifica Humanitas, también el Papa retoma lo que es el carácter humano de la sociedad, sobre todo en aquellos grupos más desprotegidos, mujeres, niños, pero también habla de la justicia, habla de la impartición de la justicia, de la defensa de los derechos humanos. Monseñor, en un México en donde lamentablemente pues es común ver cómo se violan los derechos humanos, tenemos miles de personas, de familias buscando a sus seres queridos porque han sido desaparecidos o no localizados, tenemos comunidades aterradas por el crimen organizado en donde no les queda otra más que ser esclavos de ese mismo cártel, tenemos un sistema también económico que si bien pues ha ayudado a salir de la pobreza, pero está basada en una dádiva gubernamental condicionada que siga el régimen que les está dando este dinero. ¿Cómo podemos aterrizar este mensaje del Papa León XIV en un México con tantos desafíos, Monseñor?
1: Pues, sabes, Alberto, que lo dices muy bien. A mí me hizo reflexionar desde el nombre de la encíclica, Magnífica Humanidad. Dice, Dios ha creado esta humanidad de manera magnífica. Y uno voltea a ver la realidad y dices, ¿cómo el Papa puede decir magnífica humanidad cuando están las cosas como están? Tú las acabas de describir muy bien, todos estos polos de sufrimiento, de injusticia, de falta de solidaridad, y de falta de apoyo a los más vulnerables y de acompañamiento a los que sufren. Entonces, para mí es un llamado profético a levantar la mirada hacia el horizonte y comprender que no nos podemos acostumbrar a este mundo, que la justicia es posible y que tenemos que luchar por ella, que los vulnerables sí pueden ser incluidos no solamente con apoyos económicos, sino dándoles su dignidad y enseñar y dándoles posibilidades de trabajos dignos, que la vida siempre puede ser respetada. No a costa de que nos incomode o no nos incomode, sino en sí misma tiene dignidad. Entonces, esta palabra del Papa me parece muy profética. Aspiren a esa magnífica humanidad para la que fueron creados. Asuman la historia como un reto para crecer y no para acostumbrarse a las injusticias. Entonces, definitivamente, es una encíclica que advierte, está hecha para advertir sobre los valores que la doctrina social de la Iglesia ha promovido por siempre, que es la dignidad humana, el bien común, el destino universal de los bienes, la solidaridad, la subsidiariedad, la justicia social. Es decir, el Papa no inventa los criterios ya estaban puestos desde el Evangelio, y así como se aplican a la inteligencia artificial, nosotros como México lo podríamos aplicar sin duda a nuestra sociedad actual.
0: Monseñor, una encíclica va dirigida a la feligresía, va dirigida al pueblo, a la iglesia, pero también va dirigida a los gobiernos, ¿no? Para que puedan, pues, ser escuchada la voz de una reflexión desde la Iglesia Católica. Pero a veces los gobiernos no escuchan, finalmente tienen intereses a través de intereses políticos, económicos o de grupo. ¿Cómo podemos despertar en la sociedad a través de estas palabras para cambiar nuestro entorno? Tenemos un instrumento, quizá el más importante en la sociedad, que es el voto. ¿Cómo reflexionar, Monseñor, estos valores que nos enseña León XIV, el Papa León XIV, para que cambiemos nuestro entorno desde la propia ciudadanía, desde los propios habitantes de un país como México, ante tantos problemas que vivimos? Hoy creo que a ninguno de nosotros nos gusta vivir en este país como lo tenemos, ¿no? Con la inseguridad, falta de oportunidades, con una educación destruida por parte de las propias autoridades. ¿Cuál sería el llamado que podrían hacerse desde el Episcopado Mexicano, desde la Iglesia, para que reflexionemos qué México queremos, Monseñor?
1: En la introducción de la encíclica, gracias Alberto por la pregunta, el Papa da esta imagen de la Torre de Babel, La Torre de Babel es este ejercicio de la humanidad en el que creyéndose Dios, se olvidó de Dios y se olvidó de los más débiles. Y entonces el Papa dice, hay un ejemplo en la Biblia, en el Antiguo Testamento, cuando toda Jerusalén estaba destruida, después de que los babilonios lo habían destruido, y regresa el profeta Nehemías y ve el templo destruido y las murallas destruidas, dice, en lugar de él buscar dinero y construirlo él, juntó al pueblo y les hizo ver que cada uno podía aportar algo. Y unos se dedicaban a construir las murallas y otros se dedicaban a construir el templo, y entre todos reconstruyeron de una manera comunitaria, de una manera donde cada uno aportaba sus dones, la ciudad que habían tenido y que se había destruido. Bueno, para mí y para el episcopado, lo más importante es que todos los ciudadanos tomen conciencia que reconstruir México es una responsabilidad de todos. Tú has dicho un camino, el voto, y yo diría la participación política desde la pequeña comunidad, desde tu barrio, desde tu comunidad parroquial. No podemos permanecer indiferentes esperando que alguien más venga a reconstruir este México. Lo tenemos que hacer todos y tenemos que salir con responsabilidad, con generosidad e informándonos correctamente. Y ahí es donde los medios de comunicación, y aquí creo, Alberto, a ustedes también les toca, es informarnos con veracidad. A veces nos quedamos con verdades parciales y será muy importante que todos asumamos nuestra responsabilidad.
0: Eso es lo fundamental para hacer cualquier cambio, y creo que la encíclica de León XIV, que es muy progresista, hay que decirlo así, trata uno de los temas más actuales que podemos tener en la sociedad, como es la inteligencia artificial, el avance de la tecnología, y quizá, como él habla de una revolución industrial en el pasado, hoy tengamos una revolución tecnológica que cambie la forma de concepto de ser humano, de ciudadano y de actor productivo en la sociedad. Una encíclica que a todas luces es muy interesante leer. Y por lo pronto, Monseñor Héctor Mario Pérez, secretario general del Episcopado Mexicano, de la Conferencia del Episcopado Mexicano, muchísimas gracias, Monseñor, por haber platicado con la audiencia de Informativo NTR.
1: Gracias a ti, Alberto. Buen día para todos.
0: Muchísimas gracias, Monseñor. Vamos a un corte y regresamos con más.
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2: Y pasamos con el primer tiempo de todos los deportes y Óscar Orozco. Adelante, Óscar, te escuchamos. Muy buenos días.
3: Buenos días, Beto, ¿cómo estás? Un gusto saludarte a ti y a todo el auditorio de Informativo NTR. Vamos con la información deportiva más importante de este martes. Bien, pues los ecos continúan después del título conseguido por la máquina cementera de la Cruz Azul el domingo pasado. Siguen las reacciones de este gran triunfo cementero enfrentando en contra de los Pumas, que bueno, pues vieron terminadas sus ilusiones de golpe y porrazo por la buena actuación del Cruz Azul en su mismísima casa, en el estadio de CU. Ahí el equipo de Cruz Azul logró el título, la décima para sus vitrinas, y Pumas se quedó con las ganas de conseguir su octava copa en la historia del equipo universitario. Los ecos continúan porque pues los héroes y villanos de esta gran final, así es, hay héroes y villanos. Algunos retomaron el papel de héroes después de haber sido villanos en otros partidos, en otras rondas importantes, y así el Clausura 2026 de la Liga MX ha concluido con nuevos héroes inesperados y otros que fueron villanos de su propia historia. De Joel Wiki, con la más impensada trama como bombero al tomar las riendas de Cruz Azul tras el despido de Nicolás Larcamón y hacerlo campeón contra toda probabilidad, hasta la trágica historia de Uriel Antuna, quien fue expulsado en el juego definitivo y perdedor de las últimas tres finales con Pumas, Tigres y Cruz Azul. El torneo ha sido luz y sombra para algunos elementos. La máquina conquistó por fin su ansiado décimo título de primera división tras vencer a los Pumas en el mismísimo Cubil Felino, por lo que tendrá el honor de ser el vigente monarca del balompié nacional durante la celebración de la tercera Copa del Mundo en territorio mexicano. Y los cementeros pueden presumir además de haberlo logrado cuando el mundo entero los daba por muertos. Joel Wiki, sin duda, el héroe sinaloense de la máquina cementera en el torneo más oscuro de Cruz Azul, a quien llenó de luz al club hidalguense. Todo comenzó con un presagio. El exdefensor sinaloense era director técnico en la tercera división de Ciudad Juárez, pero por las azares del destino coincidió en una panadería de la Ciudad de México durante una de sus visitas con Antonio Reynoso, quien entonces era vicepresidente del club cementero. Wiki recibió la oportunidad, pero debió picar piedra desde abajo como entrenador de categorías juveniles hasta finalmente asumir de manera interina el mando del primer equipo tras el cese del Arcamón. Lo de Wiki es una historia, un cuento de hadas, ¿no? Es una historia de esos de la Cenicienta, es la historia perfecta, narrado bajo la estricta norma de la meritocracia y la ley del mayor esfuerzo, ¿no? Gracias a este nuevo héroe celeste, el trofeo de campeón reposa en las vitrinas del conjunto de la cooperativa hidalguense, pero como toda narrativa épica, los héroes necesitan un escudero con quien hacer mancuerna. Este fiel escudero se llama Rodolfo Rotondi, porque si la script ya era lo suficientemente poético, podía hacerlo un tanto más, y quién mejor que el villano de antiguos tropiezos, cuyo infortunio arrastró consigo las esperanzas de toda una afición que vio en él al causante de sus desgracias. Pero el fútbol, como la vida, da revancha. Si el argentino pasó casi tres torneos sin dormir, estigmatizado por sus errores contra América en dos liguillas seguidas, uno en la final y el otro en la semifinal. Y aunque tardó, el de Río Cuarto argentino encontró su redención en forma de balón cuando apareció por el costado izquierdo del área y envió un centro raso en busca de Bere. No obstante, Rubén Duarte se cruzó en la trayectoria de torpe manera y envió la pelota a su propia puerta para igualar el juego y gastar la remontada que devolvió el aliento a Rotondi, quien todavía marcó el gol definitivo en el tiempo agregado. Más allá de la mera definición del campeonato, el Clausura tuvo otros protagonistas cuyo heroísmo fue luz en la oscuridad. Uno de ellos fue irónicamente el propio Pumas. Liderados por un Efraín Juárez estoico y guerrero, los aerosules firmaron un semestre brillante como superlíderes gracias a sus 36 puntos con 33 goles a favor y 17 en contra. El primer lugar general menos pronosticado, sin duda, en la historia. Y es que Pumas navegó con la fortuna en esta temporada. Fue en la última fecha cuando consiguió arrebatarle el superliderato que ostentaban las Chivas. Así es, este milagro aurazul pues se quedó con el primer lugar por un gol. Y al igual que este equipo, las Chivas llenaron de alegría el certamen con su vistoso y vertical estilo de juego que funcionó gracias a la mente genial de Gaby Milito y a la frescura de un plantel que demostró que ser mexicano no es impedimento en medio de la modernidad del juego actual, plagado de extranjeros y contratos multimillonarios. Las Chivas finalizaron en segundo lugar en la tabla con un número de puntos que los felinos, pero un gol menos a su favor. Si bien tanto los auriazules como rojiblancos cayeron contra los anteriores campeones, contra los ahora campeones, dieron vida a la fase regular, al igual que Pachuca, que quedó cuarto con 31 puntos de manera sigilosa, de manera sorprendente. Fue el caballo negro Pachuca de este torneo. Pasó desapercibido, pero ahí Esteban Solari junto con un Ener Valencia y también con jugadores jóvenes pues supieron llevar a buen puerto al cuadro de los Tuzos. Y bueno, pues ahí contrasta lo de Uriel Antuna, que ya mencionamos, ahora se convirtió en el villano, le quitó este lugar a Rotondi y volvió a quedarse en orilla el de Durango. Fue expulsado en la final de Clausura 2026. Tuvo que ver desde el vestidor el gol de Rotondi que le dio el título a los celestes. Con esta derrota, el de extremo Uriel Antuna suma la nada envidiable cifra de 3 subcampeonatos de Liga MX consecutivos: uno con Cruz Azul, precisamente contra el América, otro con Tigres, en este caso con Toluca el torneo anterior, y este último con los Pumas. Vaya frustración, 3 finales, 3 frustraciones. La copa una vez más no fue para él, y peor aún con la etiqueta de culpable de recibir en una tarjeta roja, aunque hay que decirlo, realmente aún con 11 hombres Cruz Azul se mostraba superior. Y bueno, pues ahí está Efraín Juárez también, ¿no? La figura que más polarizó el Clausura fue Efraín. Estos atrevidos y polémicos festejos, sus declaraciones picantes y sin filtros para criticar lo que veía como injusticia y esa manera tan peculiar de dirigirlo, convirtieron en un protagonista que no dejaba lugar a la indiferencia. El problema es que si bien hizo superlíder de manera insólita a los felinos hasta llevarlos a la gran final, donde incluso tras el 0-0 en la ida alzó la voz para criticar la forma en que Cruz Azul llegaba a la instancia de la final, hasta al partido definitivo, no tuvo capacidad de reacción en la vuelta. Su equipo se desinfló y fue el culpable o señalado culpable por los aficionados de Pumas, quienes le arremetieron en su contra por el estilo y la forma de encarar la final, que no gustó. Un equipo medroso, avaro, apático, rácano, que no tuvo arrestos, ni garra, ni corazón para enfrentar a Cruz Azul, que, pues siendo un poquito mejor, les arrebató el título, ¿no? Así que bueno, pues se le fue la gloria. Y obviamente hablar de Joao Pedro, ¿no? En este torneo, el brasileño y el ítalo brasileño, bicampeón de goleo, impuso su ley, pues estar en un equipo con muchas limitaciones como San Luis, él se erigió como héroe y ya está su nombre escrito con letras doradas en la Liga MX, con un bicampeonato que muy pocos logran. Joao Pedro lo hizo, así se consagró campeón de goleo con 14 anotaciones y así en solitario se convirtió en el máximo artillero. Así que con 26 goles contando el torneo anterior y este, pues habla de una constancia importante de este delantero, ¿no? De este gran delantero brasileño que ahora pues estará cotizado, el Joao Pedro. Y los equipos que no tuvieron chance, sin duda alguna, Tigres y Monterrey, los villanos del norte que coordinaron sus fracasos con América y Toluca, que no llegaron ni siquiera a la instancia de semifinales. Toluca y América volaron tan alto los últimos 5 torneos, con 2 y 3 títulos cada uno, que su caída lució mucho más alarmante en esta ocasión. A Toluca le apostó a la CONCACAF, donde va a disputar la final el próximo sábado. Tigres le apostó a los dos también, se quedó al margen en la liga y va a disputar la final también junto con Toluca. La supremacía del continente o de la región de la CONCACAF. Y bueno, pues por lo menos podrán ganar algo. Sin embargo, Monterrey, fracaso rotundo. Ya llegó Matías Almeida a enderezar el barco, el argentino, con su equipo. Y lo de el equipo de América, ¿no? Que pues fracaso, ¿no? Ya no llegar a una final para el América es fracaso. Un equipo también muy limitado, un equipo mediano, que le alcanzó para llegar a la liguilla y donde fue despachado por los Pumas de manera, por la posición en la tabla. Y bueno, pues ahí está Monterrey, obviamente, con todo y sus galácticos. Con todo el dinero que invirtió para casa, y bueno, pues ahí están los cuatro equipos que se quedan en el camino, los dos regiomontanos, el América y el Toluca, ¿no? Pero insisto, por lo menos de premio de consolación en este clausura 2026, será el disputar el próximo sábado 30 en el estadio Nemesio Díez la Copa de la CONCACAF. Ahí Tigres y Toluca me dirán fuerzas, y sabremos ahí ya con este partido también se cerrará ya el año futbolístico en México, ¿no? Con este torneo, y veremos si Tigres o Toluca se alzan con la victoria en la CONCACAF. Será un buen partido, un partido interesante, en el que, bueno, pues así ya se cierra este clausura 2026, que tuvo, reitero, villanos, tuvo héroes, lo de las Chivas, el campeón sin corona, lo de Toluca y Tigres, que apostaron a un torneo para estar en este proceso de internacionalizarse, ¿no? De buscar un mundial de clubes donde hay dinero, donde hay prestigio. Monterrey y América a rehacerse, ¿no? Ya Almeida, Jardiné, pues espera que haya recursos para que el equipo de América tenga refuerzos, porque con este equipo no aspiraría mucho. Parece que se va a quedar Pau Víctor, el auxiliar de Jardiné, ya se despidió, se va a dirigir a Brasil, a la selección sub-20, y pues veremos a estos dos equipos, sobre todo Monterrey y América, con nuevos rostros, nuevas caras y nuevas ilusiones. Lo de Chivas a mantenerse, y Toluca y Tigres sin duda serán protagonistas para el siguiente, y Cruz Azul a defender el título, y Pumas, veremos si mantiene esa fortuna de su lado que lo llevó a ser superlíder en este torneo. Hasta aquí la información de momento deportivo más importante de este martes. Le deseo a la gente que tenga una excelente mañana, cuídese mucho, y le invito a que siga con nosotros en el noticiero, porque más información no le cambie.
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1: Y le agradezco muchísimo al senador del Partido Acción Nacional, senador de la República por el Estado de México, Enrique Vargas del Villar, que esté con nosotros. Senador, qué gusto saludarte.
2: Alberto, ¿cómo estás? Muy buenos días a ti y a todo tu auditorio.
1: Muchísimas gracias, senador. Pues ayer la presidenta del INE levantó la voz y ahora resulta que el INE no está de acuerdo con una de las principales iniciativas de reforma que se va a estar discutiendo ya en este periodo ordinario de sesiones que comenzó. No está de acuerdo el INE en convertirse en Ministerio Público, revisar candidaturas. Eso le corresponde a las instancias del gobierno federal. ¿Cómo ven esta queja del Instituto Nacional Electoral cuando pensábamos que estaban más que alineados hacia el régimen de Morena? Hoy el INE dice que no está de acuerdo. Creo que ya comenzamos mal, ¿no? Si es que ya se está analizando estas iniciativas.
2: Así es, bueno, pues es que ya era demasiado, ¿no? Obviamente esta iniciativa es respuesta de lo que está pasando con varios integrantes de Morena, como el gobernador con licencia, Rocha Moya, de que es acusado de narcotráfico en Estados Unidos. Realmente es una cortina de humo para tratar de parar un poco el escándalo que tienen. El INE obviamente tiene toda la razón, pues no es ministerio público, y fue muy claro en rechazar esta iniciativa. Y otra de las iniciativas que vamos a estar discutiendo en este periodo extraordinario es la reforma judicial, que nosotros lo dijimos desde un principio, hombre. Lo que pasó con la reforma judicial, que nos ha afectado al país en inversión. Hoy México vive ya una una desconfianza de los inversionistas, sino se perdió la confianza de los inversionistas, tanto del país como extranjeros, por esta reforma judicial, que ahora la quieren cambiar. Nosotros, Acción Nacional, siempre lo advertimos que iba a afectar mucho a México, y bueno, estamos ya en una recesión sumamente fuerte en México, porque ya no hay confianza en el gobierno federal para invertir. Nosotros desde el principio lo advertimos que esto iba a pasar.
1: Y es que en el caso de la reforma al Poder Judicial, este parche, porque senador no se puede decir de otra manera, es un parche a la reforma constitucional para posponer una elección que desde el principio se pensó muy mal. Hemos estado viendo renuncias de jueces, de magistrados. Recientemente, el día de ayer, se presentó una renuncia más, y por ahí una juez que de plano aceptó un cargo partidista en Morena. Creo que ese es el ejemplo, no es un solo caso, ya son varios. Este podría ser el ejemplo de que esta reforma al Poder Judicial, pues más bien es una reforma para beneficiar a simpatizantes y aliados, que realmente para mejorar la impartición de justicia, ¿no?
2: Así es, bueno, hay mucha gente muy cercana a Morena, muchos militantes de Morena como jueces, como magistrados. Bien lo dices, lo que pasó ayer con esta jueza de lo penal, ¿no? Dirigente ya de Morena. Yo le hago un llamado con mucho respeto a la presidenta de la República. El país no va bien, y yo siempre lo he dicho y lo reitero aquí en tu programa. Yo quiero que le vaya bien a la presidenta de la República, porque si le va bien a México. Pero no vamos bien en el país. Lo que está pasando en esta persecución política con la gobernadora de Chihuahua, para tratar también de desvirtuar el tema de Sinaloa, todos los paros de los estudiantes, de los sindicatos, de maestros, de ganaderos. No vamos bien en México, y lo que más me preocupa es que nos costaría mucho tiempo salir adelante. No hemos tocado fondo, y eso es lo que me preocupa, porque se pierden empleos, ya también los datos han salido, se pierden empleos, la calificación crediticia de gobierno bajó, de Pemex, de CFE, en fin, son notas muy negativas para el país. Son notas en donde los inversionistas nuevamente dicen: no voy a invertir en México, y eso nos afecta, porque realmente donde están los empleos son con los inversionistas, son con los empresarios, no con el gobierno. el gobierno yo creo que ya se dio cuenta que esta política pública de nada más dar programas sociales, que yo estoy de acuerdo, lo quiero dejar muy en claro, pero los programas sociales no sacan adelante al país. Debe de hacer un trabajo en conjunto con empresarios, con sociedad civil, gobierno, para poder salir adelante.
1: Y el ambiente de negocios pareciera no mejorar. Estamos dependiendo mucho, porque nuestro comercio es del 80% con los Estados Unidos, pero no estamos haciendo nada para mejorar todo este sistema. Por ejemplo, no hay programas que puedan alentar la creación de nuevas empresas, minis, pequeñas y medianas empresas. Al contrario, se ponen más obstáculos. Y un punto fundamental, senador: ¿quién quiere invertir en algunas zonas de la República Mexicana en donde el verdadero impuesto lo ponen los criminales, ¿no? Por ejemplo, estados de Michoacán, Sinaloa, estados de Baja California, por ejemplo, en donde está comprobado pues que la extorsión es una actividad cotidiana, y donde las autoridades lamentablemente son cómplices de las organizaciones de extorsionadores. Entonces, ¿para qué venir a instalarse en México cuando se va a ser víctima del crimen, ¿no?
2: Así es, no, nosotros también lo hemos advertido con el tema de la seguridad de los estados, y lo que tú dices es muy importante. La relación con Estados Unidos cada vez es más difícil. Estados Unidos obviamente ha dejado muy en claro que ya no quiere políticos ligados al narcotráfico. Estos políticos que ya están acusados en una corte en Estados Unidos, que México no los quiere entregar, dos ya se entregaron, pues dificulta más la relación que hay con Estados Unidos, y más ahorita en la revisión que tenemos en todos los acuerdos empresariales con Estados Unidos, se dificulta más.
1: Sí, senador, hay una iniciativa que van a también a discutir en este periodo extraordinario durante esta semana, que es la de blindar a las elecciones en nuestro país de intervenciones extranjeras. Claro, el que se meta dinero extranjero a una campaña, pues ya está hasta estipulado en la ley que se cancelaría, si es que gana ese candidato, se cancelaría la elección. Pero está alertando la posibilidad de que Estados Unidos, ya sea a través de legisladores o de los propios funcionarios o el propio presidente de los Estados Unidos, tenga un comentario, por ejemplo, que hable sobre Rubén Rocha en el proceso electoral del próximo año. Pues si no le beneficia el resultado electoral al régimen, lo podría anular. ¿Esto qué peligro podría tener? ¿Nos estamos enconchando, por decir de alguna manera, para no aceptar ninguna crítica del extranjero, cuando desde el extranjero es donde se está denunciando las complicidades de algunas autoridades?
2: Así es. Bueno, esta iniciativa lo que quiere, y es muy claro, ¿no?, tener toda la ventaja en alguna elección que hayan perdido, ¿no?, porque aparte es ambigua, ¿no?, decir que hubo intervención del extranjero, ¿no?, y ya con eso, porque tienen obviamente tribunales, tienen todo, Morena, pues decir que esa elección va para atrás, ¿no?, que esa elección no sería sino del voto ciudadano, sino de lo que diga Morena, quién gana y quién pierde. Es muy peligroso para la democracia en nuestro país.
1: Por último, senador, la posición de su partido, más allá de la reflexión que puedan hacer en el debate, ¿será rechazar estas iniciativas?
2: Sí, claro, lo quiero dejar muy en claro, que vamos a ir en contra, vamos a levantar la voz y vamos a dejar en claro una vez más lo que Morena está dañando al país.
1: Bien, senador, pues le agradezco muchísimo, senador Enrique Vargas del Villar, senador por el Estado de México, senador por el PAN. Te agradecemos muchísimo, senador, que hayas platicado con la audiencia de Informativo NTR.
2: Muchísimas gracias, muy buenos días, y que Dios bendiga a nuestro México querido.
1: Muchísimas gracias, senador. Vamos a un corte y regresamos con más información.
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1: Y cuando son las 8 de la mañana con 31 minutos, tiempo del centro de México, ya de esta mañana, mañana adelantadita de martes, martes 26 de mayo del año 2026. Tenemos en estos momentos en la capital de la República Mexicana 17 grados centígrados, una sensación térmica de 21 grados y tendremos un día por lo pronto medio nublado, saldrá el sol, habrá mucha humedad. Y por la tarde-noche se está pronosticando lluvia. Por lo pronto le informo que restan 16 días para la inauguración del Mundial de Fútbol, que se va a inaugurar el próximo 11 de junio a la 1 de la tarde. Es jueves, recuérdelo usted, en el Estadio Ciudad de México, otrora Estadio Azteca. Mientras el gobierno de la Ciudad de México defiende el Zócalo capitalino a capa y espada, debido a que se están instalando las estructuras metálicas para el Fan Fest, esta pantalla gigante que se va a instalar en el Zócalo capitalino para que aficionados y autoridades puedan ver el partido inaugural, maestros disidentes, integrantes de la Coordinadora Nacional de Trabajadores de la Educación, pretendió el día de ayer llegar a la plancha de la Constitución para protestar ante la falta de respuesta del gobierno. Contingentes de elementos de la policía capitalina les impidieron el paso, usaron gases dispersores, provocando que los maestros disidentes se instalaran de manera permanente en la calle de 5 de Mayo, que es a un costado del Zócalo capitalino. La Secretaría de Salud Local informó de la aplicación de vacunas en el Aeropuerto Internacional de la Ciudad de México y terminales de autobuses en la capital a partir del próximo 3 de junio como medida de prevención ante la cercanía del Mundial de Fútbol. La secretaria de Salud de la Ciudad de México, Nadine Gasma, informó que se estarán aplicando vacunas contra el sarampión y el ébola, aunque reconoció que es muy baja la probabilidad de contagio en México. La Secretaría de Salud Local calificó la Copa Mundial como un momento importante en términos de vigilancia epidemiológica y promoción de la salud. Escuchemos a la secretaria de Salud del Gobierno de la Ciudad de México, Nadine Gasman.
2: Como hemos estado diciendo, para la Secretaría de Salud Pública, el Mundial es un momento muy importante en términos de vigilancia epidemiológica, en promoción de la salud también. Entonces, hay una estrategia de sanidad internacional que hemos estado trabajando, que tiene que ver con la capacidad que tiene la ciudad para hacer vigilancia epidemiológica, para dar también una respuestas de acuerdo a lo que nos pide el reglamento de sanidad internacional. Decirles que nosotros tenemos en el aeropuerto de la Ciudad de México un subcomité de vigilancia epidemiológica que es único en los aeropuertos, que justamente hace todo el tema de alerta, de vigilancia epidemiológica para todas las enfermedades, pero especialmente en este momento, pues el sarampión y el ébola. Hay poco riesgo, sin embargo, como vienen personas de diferentes partes del mundo, hay una estrategia que ha mandatado el secretario de Salud, una alerta importante para hacer detección en los aeropuertos. Tenemos la capacidad también de toma de muestras, de aislamiento, y hay también un protocolo que ha dictado la Secretaría de Salud Federal para la atención.
1: La Secretaría de Salud Federal informó que desde que se registró el primer brote de sarampión en el país, se han registrado 17,719 personas contagiadas. Además, informó que hasta el momento se han reportado 41 personas fallecidas, lamentablemente por el sarampión. Chihuahua, Jalisco y Chiapas son las entidades con más contagios, mientras que la Ciudad de México se mantiene en el cuarto lugar con el mayor número de casos. 1,006 casos ya tiene la Ciudad de México y se ha estancado afortunadamente el número de personas fallecidas en 3 casos. La jefa de gobierno de la Ciudad de México, Clara Brugada, arrancó la entrega del programa Ciudad que Cuida a Quien Cuida, que contempla una inversión de 39 millones de pesos que beneficia a 5.000 personas cuidadoras. La mandataria local explicó que el programa está dirigido a quienes dedican su vida al acompañamiento y atención de personas que no pueden valerse por sí mismas, como personas adultas mayores, enfermas o con discapacidad. Escuchemos a la jefa de gobierno.
3: Estamos haciendo la entrega de apoyos de este programa social Ciudad que Cuida a Quien Cuida. Cada una de ustedes va a recibir un apoyo económico y es un reconocimiento pequeño, pero un reconocimiento al trabajo doméstico y de cuidados, pero sobre todo a ese acompañamiento que dan ustedes a otra persona más. Y priorizamos apoyando a las mujeres que cuidan a otras personas y que tienen que dedicarse prácticamente a acompañar, apoyar, a cuidar de manera permanente. Entonces, este programa consiste en apoyar a personas como ustedes, la mayoría mujeres, pero no todas son mujeres. Y nuestra meta es llegar a 5.000 personas como ustedes este año, con una inversión de 39 millones de pesos a lo largo de este año, que van a ser dedicados a apoyarlas a ustedes.
1: Así es que se está dando este apoyo para las personas cuidadoras aquí en la capital de la República Mexicana. Miles de profesores agremiados en la sección 22 de la Coordinadora Nacional de Trabajadores de la Educación en Oaxaca marcharon e iniciaron un paro indefinido de labores para exigir a los gobiernos federal y estatal el cumplimiento de los acuerdos alcanzados durante la jornada de lucha de 2025. Nuevamente los maestros buscarán hacer del Zócalo de la ciudad de Oaxaca su campamento. Increíble que los maestros de la Coordinadora Nacional de Trabajadores de la Educación vuelvan a chantajear a los gobiernos, y ahora que Oaxaca tiene que aprovechar el Mundial de Fútbol para mostrar todo lo que tiene, generar riqueza a través del turismo, y las autoridades pues simplemente dejan que las cosas pasan. Lamentablemente en este país existe una política gubernamental de déjalos hasta que se cansen, no les vamos a responder absolutamente nada. Y el problema es que no se cansan, y ya la ciudad de Oaxaca tiene varias experiencias de haber sido tomada por maestros y destruido su sistema productivo, tanto en materia de restaurantes y de turismo, porque simplemente no se puede hacer nada. Ojalá que se pueda resolver pronto. Oaxaca tiene que mostrarse en este mundial como una zona turística importantísima de nuestro país, que por cierto, sigo sin ver una promoción importante de México en el exterior, aprovechando el mundial. No todo es pintar ajolotes en la Ciudad de México. Se desaprovechó una verdadera oportunidad para hacer una campaña mundial sobre México y atraer muchísimo más turismo del que tenemos. Estas ventanas son lo más importante que pueden tener los países, y lamentablemente México le está desaprovechando. No solamente Oaxaca, se tendría que haber estado promoviendo el norte del país, el sur, el centro, las playas, las pirámides, las ciudades modernas que tenemos en este México, para mostrar una nueva cara de un país que necesita que llegue en turismo, que necesita que llegue inversión y que necesita mostrarse al mundo. Nos vamos hasta NTR Guadalajara con mi compañera Nivia Cervantes. Adelante, Nivia, te escuchamos nuevamente.
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4: Alberto, cuando son ya las 8:41 desde esta perla tapatía, te comparto que el gobierno del estado reforzó la vigilancia en los límites carreteros con Colima luego de los sucesos violentos registrados la tarde-noche de ayer en Tecomán, Colima, donde se reportaron enfrentamientos, bloqueos e incendios de vehículos, así como una persona abatida y algunos lesionados. La Secretaría de Seguridad en el estado dio a conocer que mantiene un operativo con unidades militares y elementos para evitar que la violencia se extienda hacia territorio jalisciense. En Colima, las autoridades confirmaron que un presunto agresor murió y dos agentes de la Fiscalía Estatal resultaron heridos luego de un ataque armado contra policías investigadores cerca de la comunidad de Caleras. De manera extraoficial, también se reportaron dos policías municipales lesionados. Luego de la agresión, las corporaciones federales y estatales desplegaron, como te decía, ya un operativo importante, así como uno de búsqueda, mientras grupos delictivos incendiaron vehículos en diferentes lugares. En más información, Alberto, compartirte que la Secretaría de Transporte reconoció que pagó de forma retroactiva el subsidio para la tarifa de 2 pesos con 60 centavos por pasaje del transporte público. Esto a pesar de que entre enero y marzo la tarifa social era de 9 pesos con 50 centavos y no de 11 pesos. La postura de la dependencia estatal se da luego de que el Observatorio Ciudadano de Movilidad y Transporte acusara que la Secretaría pues entregó 141 millones de pesos más de lo que correspondía a los empresarios transportistas. Y rápidamente decirte, Alberto, que a través de la investigación Desempleo Juvenil en Jalisco, Diagnóstico Social y Propuesta de Intervención desde la Innovación Social y la Teoría del Cambio, de Yasmín Valerio Pérez, de la Universidad de Guadalajara, se plantea la idea de crear una mesa de trabajo para analizar el contexto del mercado laboral para jóvenes jaliscienses y atender al desempleo. Alberto, la información desde Jalisco. Muy buenos días.
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5: Hola, ¿qué tal? Te saludo desde Zacatecas con lo más destacado. En marzo, la actividad minero-metalúrgica en Zacatecas registró crecimientos en 3 de 5 minerales evaluados, destacando el oro como el de mayor incremento anual, de acuerdo con el Instituto Nacional de Estadística y Geografía. La estadística de la industria minero-metalúrgica reporta que la producción de oro en la entidad aumentó 19.4% en comparación anual, al pasar de 1.298 kilogramos en marzo de 2025 a 1.550 en el mismo periodo de 2026. Otro mineral con aumento fue la plata, con un crecimiento de 8.7%, al pasar de 175.977 a 191.000.

0: encima de otros estados productores. En otros temas, integrantes del Frente Popular de Lucha de Zacatecas tomaron este lunes el complejo de Ciudad Administrativa de Zacatecas y las instalaciones de la Secretaría de Finanzas con el objetivo de exigir la liberación de recursos del fideicomiso destinado a las preparatorias de la organización, así como a otros programas sociales. El líder del Frente Popular de Lucha de Zacatecas, Adán González Acosta, informó que la movilización inició desde las 6 de la mañana y busca la instalación de una mesa de trabajo resolutiva con las autoridades estatales. Entre las principales demandas se encuentra la asignación de dos claves para la apertura de dos centros de desarrollo infantil, así como el pago pendiente a algunos trabajadores, aunque no precisó el número de casos. En otros temas, el sistema de salud IMSS-Bienestar contrató a 102 médicos cubanos ante la falta de médicos generales mexicanos o zacatecanos disponibles en la bolsa de trabajo, informó la Coordinación Estatal de Programas en Zacatecas. Carlos Hernández Magallanes, coordinador estatal del IMSS-Bienestar, explicó que durante 2025 no se contaba con personal médico registrado para cubrir la vacante, por lo que se optó por la contratación de especialistas extranjeros, principalmente en unidades médicas de primer nivel. Detalló que estos médicos laboran bajo contratos temporales, por lo que aseguró que aún hay espacio para la incorporación de doctores mexicanos o zacatecanos en caso de registrarse en la bolsa de trabajo. Hasta aquí la información desde el estado de Zacatecas. Le invito a que continúe en Informativo NTR.
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Pues el día de mañana, según el citatorio enviado a la gobernadora de Chihuahua, María Eugenia Campos tendrá que acudir a la Fiscalía General de la República. Será al filo de las 10 de la mañana. No se estipula si puede ser en la representación de la Fiscalía allá en el estado de Chihuahua o aquí en la capital de la República Mexicana, pero por lo pronto el citatorio dice 27 de mayo a las 10 de la mañana. La gobernadora desde el sábado pasado indicó que estaría presente porque ella siempre da la cara, aunque alertó que pues tiene fuero constitucional. Según la ley, una gobernadora o un gobernador que está en funciones tiene fuero constitucional y no tendría que ser convocado a un testimonio oficial por parte de las autoridades judiciales. Según el artículo 90 del Código de Procedimientos Penales, establece que en la etapa de investigación de un posible delito, los gobernadores, al igual que otros servidores públicos con fuero, no están

0: obligados a acudir ante el Ministerio Público. Así es que, pues tendría esa defensa judicial, esa defensa jurídica, la gobernadora de Chihuahua, María Eugenia Campos. Hay que recordar que en abril se realizó un operativo en la Sierra de Chihuahua, en donde se desmanteló un narcolaboratorio. No se detuvo a nadie, pero se desmanteló una zona importante, muy grande, de un narcolaboratorio que procesaba, obviamente, drogas, entre ellos, pues drogas muy fuertes como fentanilo, como cocaína, que pudiera haber sido producida ahí y trasladada hacia los Estados Unidos o vendida en el mercado interno mexicano. A la par, la Fiscalía del Estado de Chihuahua informó que en otro lugar del estado, según el exfiscal de Chihuahua, a 8 horas de distancia en carretera, un vehículo tuvo un accidente en el que murieron 4 personas, entre ellos 2 agentes de la CIA que estaban en territorio mexicano. Las autoridades federales dijeron desconocer la presencia de esos agentes, y en una primera instancia el fiscal, entonces fiscal del estado de Chihuahua, había advertido que esos 2 agentes de la CIA que fallecieron en ese accidente automovilístico habían participado en ese desmantelamiento de un narcolaboratorio. Después, la Fiscalía de Chihuahua se contradijo, aseguró que no tenían nada que ver, que estaban, de hecho, el accidente se había registrado a una distancia considerable de donde se llevó a cabo el operativo. Sin embargo, el gobierno mexicano, el gobierno federal, acusó al gobierno de Chihuahua de haber permitido, sin permiso de la federación, esta participación de los agentes de la CIA, violando la soberanía nacional. Desde entonces, ha habido un dime y direte entre el gobierno federal y el gobierno de Chihuahua, que llevó a que la Fiscalía General de la República, el sábado pasado, pues ya entregara un citatorio para que la mandataria local acudiera, como le digo, a las instalaciones de la Fiscalía General de la República el día de mañana 27 de mayo a las 10 de la mañana. Ayer la gobernadora de Chihuahua, María Eugenia Campos, se refirió nuevamente a este citatorio. Aseguró que el citatorio está muy mal hecho, que tiene muchas inconsistencias y errores. Sin embargo, dijo María Eugenia Campos que va a responder positivamente a la solicitud de citatorio y estará presente en la Fiscalía General de la República. Así lo dijo la gobernadora de Chihuahua.
1: Muchas incongruencias en ese citatorio, un citatorio mal hecho, pero pues por supuesto que estaremos atendiendo a este citatorio, pero también pues decir que Chihuahua tiene una gobernadora que no ha dejado de trabajar. Aquí seguimos trabajando, venimos de la mesa de seguridad.
2: Ahora, de alguna manera, sería como replicar uno darle algún proceso por parte del Estado o alguna exigencia por este tipo de incongruencias.
1: Pues bueno, hay sanciones, por supuesto, en el Código Nacional de Procedimientos Penales, cuando no se respetan la investidura de los funcionarios públicos, pero bueno, no puedo hablar más porque ya es un tema jurídico que no me corresponde a mí hablarlo, y porque pues estamos en las investigaciones.
2: Y se falta mucho apoyo de la gobernadora.
1: Mucho apoyo, un agradecimiento muy especial a todos los chihuahuenses, a los mexicanos, que de buena fe, justamente porque estamos cuidando no a Maru, sino estamos cuidando a la patria, a nuestro México, se han hecho presentes. Muchas gracias.
0: Por lo pronto, el Partido Acción Nacional ya prepara la defensa política de su gobernadora. Hay que recordar que María Eugenia Campos es de origen panista. Pues Jorge Romero, dirigente nacional del PAN, dijo que a partir de este fin de semana se van a empezar a organizar manifestaciones en apoyo a la gobernadora de Chihuahua. Hay que recordar que ya Morena, al estrenar a su dirigente nacional, Ariadna Montiel, realizó una manifestación en Chihuahua que no llenó las expectativas. Se acusó que la propia mandataria estatal había bloqueado el ingreso de muchas personas que se querían manifestar. Lo cierto es que no se mostraron imágenes de personas y vehículos detenidos en las carreteras, pero se le acusó a María Eugenia Campos de haber bloqueado el ingreso de muchas personas para manifestarse en contra de su gobierno. Pues ahora le toca al Partido Acción Nacional. Jorge Romero dijo que ya se prepara la defensa política de la gobernadora de Chihuahua. Escuchemos.
3: El cómo cuánto agradecer durante toda esta semana nuestro apoyo a la gobernadora Maru Campos con distintas acciones.
4: uno muy en particular el próximo, este fin de semana allá en Chihuahua. Nosotros lo queremos dejar muy claro. Vamos en su momento a indicar bien los detalles de esta convocatoria. Como te decíamos, estratégicamente vamos a cuidar mucho este evento. Y va a ser un evento en donde vamos a cuidar que esté repleto de ciudadanía de Chihuahua y de todos los lugares de donde nos quieran acompañar para respaldarla. Pero vamos a estar muy atentos a ser puntuales en su momento debido. No les vamos a regalar a nadie les vamos a regalar sus ganitas de hacer maldades, pero les aseguro que se van a sorprender.
0: Un poco raro el lenguaje que utiliza el dirigente nacional del PAN, Jorge Romero. No sé si conecte con la gente el discurso del dirigente nacional del PAN ahora que el PAN necesita conectar precisamente con la gente. Por lo pronto, el día de ayer, en su conferencia de prensa mañanera, la presidenta Claudia Sheinbaum trató de suavizar la solicitud de la Fiscalía General de la República en este citatorio a la gobernadora de Chihuahua. Y la presidenta nuevamente asume funciones de vocera de la Fiscalía General de la República cuando tentativamente, o por lo menos en la Constitución, dice que la Fiscalía es autónoma e independiente. Pero la presidenta ya en diversas ocasiones ha hablado casi a nombre de la Fiscalía General de la República y el día de ayer aclaró que el citatorio es solamente una invitación cordial para una entrevista sobre el tema que se está investigando, que es la participación de agentes de la CIA. El asunto es que también está comprobado históricamente que cuando la Fiscalía General de la República llama a testiguar a una persona que se está investigando, muy pronto se le cambia pues el título de cómo va. Puede ser testigo o puede ser imputado, pero por lo pronto la presidenta Claudia Sheinbaum dijo que solamente fue una invitación casi a tomarse un cafecito con Ernestina Godoy. Escuchemos a la presidenta.
5: Entre muchas investigaciones, la Fiscalía tiene dos investigaciones. Una, el caso de Chihuahua, de la presencia de dos agentes, bueno, de más agentes extranjeros, pero dos de ellos que lamentablemente fallecieron en un operativo, no sabemos muy bien, ya la Fiscalía tendrá que explicar, en una visita, digamos, a un laboratorio hasta donde sabemos, y ha entrevistado a varios de la Fiscalía de Chihuahua, en fin, por lo que hemos visto, pues tiene varias entrevistas. Y como parte de los procedimientos, entiendo que llamó a la gobernadora también a una entrevista. No quiere decir que haya que esté imputada de algún tema, sino sencillamente por lo que informó la Fiscalía, fue llamada a una entrevista.
0: Fue llamada a una entrevista nada más. Y para eso tiene que ir a las instalaciones de la Fiscalía General de la República. Lo cierto es que a todas luces, pues esto va más allá de una simple invitación y ya veremos cuáles serían las conclusiones. Por lo pronto, el día de ayer ya Maru Campos confirmó que va a estar en las instalaciones de la Fiscalía General de la República el día de mañana a las 10 de la mañana. Oiga, y por cierto, ¿se acuerda que hay un hombre, gobernador del estado de Sinaloa, que está imputado por la justicia de los Estados Unidos, está siendo acusado por participar con el cártel de Sinaloa? Imagínese usted lo grave. No es la primera vez que hay sospechas de esto. Inclusive Ismael El Mayo Zambada, desde una cárcel de Nueva York, acusó al gobernador con licencia de Sinaloa, Rubén Rocha, de haber trabajado con él, de tener contacto con él, y que el mismo día en que fue secuestrado el cofundador del cártel de Sinaloa, se iba a reunir con Rubén Rocha. Pues bueno, a Rubén Rocha también lo están invitando cordialmente a una entrevista en la Fiscalía General de la República. Y como si fuera algún tipo de decisión salomónica, la presidenta recalcó el día de ayer que también al gobernador con licencia de Sinaloa y al alcalde con licencia de Culiacán también se les está invitando un cafecito en la Fiscalía General de la República. Así lo dijo la presidenta Claudia Sheinbaum.
5: muchos casos está el caso de Sinaloa, que debido a la solicitud de detención urgente con fines de extradición de el Departamento de Justicia de Estados Unidos a 10 mexicanos, pues también abrió una investigación y está llamando también a entrevistas, entre ellos al gobernador con licencia de Sinaloa, al senador, al que fue también o que está con licencia de la presidencia municipal de Culiacán, y otros, hay otros dos que se entregaron. Entonces, pues es parte de las investigaciones que hace la fiscalía, por eso yo dije, bueno, son procedimientos, no hay imputación por lo que nos ha dicho la fiscalía a nadie, sino sencillamente entrevistas.
0: Pues ahí está, ahora resulta que es una Fiscalía General de la República amistosa en estos dos casos, principalmente en el caso de Chihuahua, en donde está ávido el gobierno federal de culpables de la violación a la soberanía nacional. Vamos a ir a un corte y regresamos con más información.
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0: Y ahora pasamos con el segundo tiempo de todos los deportes y Óscar Orozco. Adelante, Óscar, te escuchamos. Buenos días nuevamente.
13: Buenos días, Beto, una vez más, un gusto saludarte a ti y a todo el auditorio de Informativo NTR. Continuamos con la información deportiva más importante de este martes. Bien, pues estamos a 16 días de la Copa del Mundo, 16 días para que arranque la fiesta del fútbol en México, Estados Unidos y Canadá. El evento deportivo más importante del planeta Tierra está ya a 16 días de que dé inicio y hay equipos que ya dieron a conocer su lista de convocados. México todavía, insisto, está esperando algo, Javier Aguirre, para darla a conocer. Está prácticamente definida la lista de 26. Por ahí una o dos piezas todavía que habría dudas, ¿no? Charly Rodríguez, ¿qué pasa con él? Parece que no le va a alcanzar. Richie Ledesma tampoco. Y ya las posibilidades pues escasean conforme va acercándose el día de la inauguración, el día de que se entrega la lista ante la FIFA, que será el próximo lunes, muy temprano, y así los equipos se están conformando. Ayer España y Colombia dieron a conocer ya su lista de 26. No se anduvieron con medias tintas a esperar el último día para darla a conocer. En México sabemos que somos muy dados a terminar las cosas hasta el final, de manera apresurada, de manera ya heroica. Pero bueno, en esto de la lista, Aguirre la sigue deshojando la margarita. Ayer se integraron ya dos europeos, dos jugadores que este fin de semana terminaron sus ligas. Se trata de Álvaro Fidalgo y de Julián Quiñones, quienes van a estar en la lista definitiva. Así es, se han ido integrando jugadores de Europa. Por ahí faltaría Raúl Jiménez o los dos Jiménez, Santi y Raúl, que estarán incorporándose seguramente este martes en el transcurso del día. Ayer ya Fidalgo y Julián Quiñones lo hicieron, tuvieron partido en sábado y ayer lunes ya se incorporaron, ya los vemos entrenando allí en el centro de alto rendimiento. Y así será esta situación ya con estos dos jugadores incorporados. Insisto, faltan los dos Jiménez, ya está Luis Chávez, ya está por ahí también Obed Vargas, Orbelín también, que llegó el viernes, y la lista se está incrementando con los europeos. Y pues ahí están las posibilidades de un Charly Rodríguez, que bueno, parece que no tendrá cabida, ya lo hubieran anunciado, ¿no? Ya fue campeón, levantó el trofeo el domingo con Cruz Azul, pero aún está esto todavía a 16 días pendiente, ¿no? Y bueno, Fidalgo ahí está, los dos Jiménez que se van a incorporar, hasta el Chino Huerta por ahí estaba siendo como candidato, pero parece que no le va a alcanzar tampoco al jugador del Copenhague. Y bueno, dentro de las listas que se dieron a conocer ayer para el Mundial, en Colombia hubo sorpresas de cierta manera, ¿no? En esta lista que se va a conocer ayer por la mañana, aparecen dos mexicanos, entre comillas, más bien dos colombianos que militan en el fútbol mexicano y que fueron convocados para representar a Colombia. Se trata de Camilo Vargas, el arquero titular del Atlas, el mejor portero del Atlas en la historia para muchos, sin duda yo también me atrevería a afirmarlo, a confirmarlo. Camilo Vargas, quien será titular con Colombia en el Mundial, estará bajo los tres palos, no así Kevin Mier, el portero del Cruz Azul, campeón con la máquina este torneo, no fue convocado, en su lugar será David Ospina, el veterano portero de 37 años, excuñado de James Rodríguez, está siendo convocado y Kevin Mier se queda sin Mundial. Angulo, también de los Pumas, se queda sin Mundial, y Willer Dita sí va al Mundial. Así que Camilo Vargas y Willer Dita son los dos jugadores que militan en México que van a representar a Colombia en la Copa del Mundo. Así que bueno, pues ahí está esta noticia, y lo de Kevin Mier, pues sí da pesar, ¿no? Porque se queda fuera en esta lista encabezada por James Rodríguez. A los 34 años la estrella y figura colombiana estará en un mundial más, y bueno, su cuarto mundial. Él estuvo en Brasil 2014, estuvo por ahí también en Rusia, luego estuvo en Qatar, y ahora también estará en México, Canadá y Estados Unidos. Así que bueno, pues ahí está. Álvaro Angulo no la alcanzó, Kevin Mier también queda fuera, y Néstor Lorenzo, el técnico argentino que dirige al equipo de Colombia, pues los deja fuera, ¿no? Luis Díaz estará, así que bueno, pues eso es una buena noticia para Colombia, es uno de los mejores jugadores del mundo hoy por hoy. Y bueno, pues ahí está Willer Dita, el zaguero cementero, quien estará también compartiendo concentración con Jerry Mina, que juega en el Cagliari, Johan Mojica, que juega en el Mallorca, Davinson Sánchez, que juega en el Galatasaray. Y bueno, pues lo de Álvaro Angulo pues no le alcanza, ¿no?, a este jugador colombiano. Así que bueno, pues ahí está Néstor Lorenzo, quien señaló, pues hay polémica en todas las listas, ¿no? Hay polémica siempre que se menciona. Ahí también estará Kevin Castaño, que alguna vez jugó con Cruz Azul, hoy con River. También estará obviamente James Rodríguez, también Luis Díaz, John Córdoba y Luis Suárez, quienes llegan como de los delanteros más peligrosos de este proceso cafetalero, ¿no? Y bueno, pues ahí está Colombia con una selección seria para lo que será el Mundial de Fútbol. Por cierto, con Julián Quiñones el ariete mexicano-colombiano, pero que va a jugar para nosotros, afortunadamente, pues renovó su contrato. Se anunció ayer a través de la página del Al-Qadisiyah de allá de Arabia, que renovó hasta el 2029, después de ser campeón de goleo con 33 goles en la Liga Árabe, en 31 partidos, imagínense cómo está explosivo el Julián. Pues llega a México y presume que renovó hasta el 2029, un contrato obviamente millonario, ¿no? Ahora sí que después del título de goleo, las perlas de la Virgen y lo que le pidan, Julián Quiñones, quien obviamente se cotizó con este título de goleo, y hoy pues firma una extensión de contrato seguramente millonaria para Julián, quien se queda en el Al-Qadisiyah hasta el 2029, y obviamente pues demostrando poderío, y hoy se espera que tenga un gran mundial, ojalá en beneficio de México y de él. Y ahí el Al-Qadisiyah por ahí lo podía vender en una buena cantidad de dólares, ¿no? Por cotizándolo, por eso lo prefiere blindar, lo amarra, y ya no se descartaría una posible negociación de Julián en la misma Liga Árabe o en otro fútbol de mayor jerarquía, ¿no? Y España también, para variar, con España también hubo polémica. Ningún jugador del Real Madrid fue convocado en la lista de 26 por Luis de la Fuente. Él argumenta que no se fija en los equipos. También es cierto, Real Madrid tiene jugadores españoles muy pocos y su calidad no están como para ir a la selección o al mundial. Es verdad, el Barcelona, obligado por las circunstancias, tuvo que debutar a muchos jugadores porque no podía comprar ante la carestía, ante la falta de dinero. Tuvo que echar adelante a la Masía para que sacara adelante el barco, y con jugadores, algunos buenos, otros no tanto, sobrevalorados, pero que van a estar con España. 8 del Barcelona. Eric García sorprende ahí como defensa, un jugador de medio pelo, pero que Luis de la Fuente le gusta. Housen, que había estado en los procesos en Eurocopas y en Liga de Naciones con Luis de la Fuente, ya no fue convocado. El central del Real Madrid, esto ha causado controversia, pero él dice que no se fija en los jugadores. Recordar que Florentino pues está peleado con la Liga de España, con la Real Federación Española de Fútbol, por la Superliga y todo ello, y por ahí se presta a que Luis de la Fuente recibió órdenes: no toques, no llames a nadie del Madrid. Housen, que había tenido un proceso con él, pues fue borrado de la lista y se queda sin mundial, ¿no? Se queda sin mundial Housen. Y bueno, ya Marín García, los tres porteros, encabezados por Unai Simón. Lamine Yamal obviamente está dentro de este grupo. Gavi, Pedri, jugadores del Barça, ¿no? También Oyarzabal, Mikel Merino, por ahí Marcos Llorente también. En fin, un cuadro español que también se convierte en un candidato serio para ganar la Copa del Mundo. Veremos hasta dónde llega el equipo de Luis de la Fuente, con un Lamine Yamal que pues estará siendo factor. También Nico Williams estará también ahí presente. Bien, y bueno, continuando con tema del Mundial, a 16 días ya hay pues 7 equipos del Mundial que van a tener su sede en México, su sede de entrenamiento. Así es, ya está listo México para recibir a los invitados. Y bueno, ayer se confirmó que Irán estará en Tijuana, no va a ir a Estados Unidos, y Irán estará en Tijuana, ahí tendrá su sede, su concentración el equipo de Irán durante el Mundial. Ya se había confirmado que en Monterrey estará Túnez y en Cancún estará Uruguay. En Guadalajara tendrá 2 selecciones: Guadalajara, Corea del Sur y Colombia. La CDMX estará México, y Sudáfrica estará en Pachuca. Estos son los 7 selecciones que estarán en nuestro país teniendo su concentración ahí, su sede. Ahí será su trabajo más importante en México, ¿no? Y bueno, pues ahí estaremos pendientes. Por lo pronto, pues no está nada mal, ¿no? Que 7 equipos estén ahí. Bien, en la NBA ya está el primer finalista, el campeón de la conferencia del Este. Los Knicks de Nueva York barrieron el día de ayer en el cuarto juego 130-93 al equipo de los Cavaliers. En 4 partidos se los despacharon. Los Knicks regresan a una serie de finales por el título de Larry O'Brien de la NBA desde el 99. Después de 27 años regresan a un partido estelar los Knicks de Nueva York. El Madison Square Garden vibrará. Hoy será el 5º partido de la serie de la final de conferencia del oeste entre Thunder contra los Spurs de San Antonio. La serie va 2-2, así que bueno, pues hoy tomará ventaja uno de los equipos. Ya los Knicks están en la gran final, campeones del este. Una gran temporada del cuadro neoyorquino, ¿no? Un equipo que siempre viste, pero que no había tenido oportunidad de avanzar. Bien, por otra parte, en el Roland Garros, que arrancó el día de ayer en la primera ronda, la mexicana Renata Zarazúa queda eliminada ante Schneider. Y bueno, pues se va en la primera ronda, debut y despedida de Renata en el Roland Garros. Veremos actividad ya esta semana de los grandes, de Yannick Sinner, de Djokovic, de Zverev, de Daniil Medvedev, de todos ellos ya en este segundo Grand Slam del año, que brilla por su ausencia, pues Carlitos Alcaraz, ¿no? Bien, hasta aquí la información deportiva más importante de este martes. Le deseo a la gente que tenga una excelente mañana. Cuídense mucho. Le invito a que siga con nosotros en el noticiero porque más información no le cambie.
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1: Y le agradezco muchísimo a Roberto Gil, él es abogado, fue presidente del Senado de la República y hoy emprende la defensa de la gobernadora de Chihuahua, María Eugenia Campos. Roberto, qué gusto saludarte.
2: Muy buenos días, Alberto, el gusto es mío y saludo a toda tu audiencia.
1: Muchísimas gracias, Roberto. Pues bueno, está citada el día de mañana María Eugenia Campos en la Fiscalía General de la República. La gobernadora dijo que va a acudir, no obstante que hay una serie de irregularidades. Quizá la principal es que una gobernadora en funciones tiene fuero, no podría ser citada de esta manera. ¿Va a ir María Eugenia Campos el día de mañana, Roberto? Y si esa audiencia, porque no es de otra manera, es un citatorio oficial, ¿será aquí en la Ciudad de México o en la representación en Chihuahua?
2: Sí, Alberto, la gobernadora se va a presentar a contestar puntualmente al citatorio formulado por la Fiscalía General de la República. Como bien anticipas, es un citatorio irregular. La primera dificultad que tiene este citatorio es que fue emitido en contravención a lo que establece el Código Nacional. El Código Nacional dice con toda claridad que el Ministerio Público no puede realizar ningún acto de investigación que implique comparecencia personal en contra de un funcionario que goza del fuero constitucional, cuya función está protegida por la Constitución. Mira qué cruel paradoja. La disposición que impide que el Ministerio Público cite a una gobernadora empieza su redacción con la presidenta de la República, es decir, cuando relaciona qué sujetos no deben ser citados por un ministerio público, la primera referencia es la presidenta de la República. Entonces, el primer problema citatorio es que se formula en contravención de esta disposición legal. La segunda es que es contradictorio internamente el citatorio. Por un lado se dice que se le cita en calidad de testigo sin decirle qué hechos se investigan, ni tampoco qué elementos espera que el Ministerio Público, que aporte la gobernadora, pero al mismo tiempo se citan preceptos legales que solo se aplican a las personas que tienen la calidad de inculpada o imputada. Es decir, por un lado se le cita como testigo, pero por el otro lado se le advierte que su calidad puede cambiar en cualquier momento. De nueva cuenta, no podría eso suceder porque la gobernadora tiene fuero constitucional. Y el tercer problema del citatorio es que extrañamente se cita a la comparecencia en Ciudad Juárez. Nos llama mucho la atención que sea en Ciudad Juárez porque fíjate que enfrente del Palacio de Gobierno, enfrente de donde tiene su residencia oficial, el despacho oficial de la gobernadora, exactamente enfrente cruzando la calle, hay una oficina de la Fiscalía General de la República. La unidad o la fiscalía que integra la carpeta de investigación forma parte de la estructura centralizada de la fiscalía. Su domicilio está aquí en la Ciudad de México, en Santa Fe, y por esto nos llama la atención que sea citada en Ciudad Juárez. En Ciudad Juárez comisionan a unos ministerios públicos para que vayan a las oficinas de la Fiscalía General de la República en Ciudad Juárez. Son estos problemas que tiene este citatorio, la ilegalidad de entrada. No tiene facultades el Ministerio Público para citar a... Esto es un acto evidente de hostilización procesal en el marco de una persecución política, solo hay que calificarla de esa manera. Andan muy preocupados por lo que puede suceder en Chihuahua, y el único delito que buscan cuadrarle a la gobernadora es el delito de haber combatido con toda fuerza al crimen organizado, de haber desmantelado un narcolaboratorio, de preocuparse por la seguridad y no dejar que el narcotráfico, que el crimen organizado instale sus reales en el estado de Chihuahua.
1: Y a eso voy, Roberto Gil, ¿de qué se le puede acusar a la gobernadora? Porque pues no puede ser de traición a la patria, porque no estamos en un conflicto, ni Estados Unidos ni la CIA son nuestros enemigos en un conflicto. Tampoco se pues le puede acusar porque no se le dieron ni recursos a la agencia de la CIA, por lo pronto eso no se ve, ni tampoco hubo una firma, un documento en el que la gobernadora pues haya autorizado la presencia de la CIA en el estado de Chihuahua en una operación en campo. ¿De qué se le puede acusar? ¿El citatorio de qué dice que se le está convocando? Dijo ayer la presidenta que es para una entrevista. ¿Entrevista de qué? ¿Y si hay algún lenguaje que tiene que cuidar la Fiscalía General de la República debido a que es una gobernadora en funciones, no con licencia como en Sinaloa, sino en funciones? ¿Tiene que cuidar el lenguaje para que no se viole el fuero constitucional de la gobernadora de Chihuahua?
2: El Estado le diera más información, que la propia gobernadora le aportara información, lo hubiesen hecho por escrito, lo hubiesen hecho a través de las reglas, muy potentes reglas que tiene el Ministerio Público en el marco de la colaboración institucional entre autoridades. Pudo haber formulado un cuestionario muy, muy detallado sobre los hechos que investiga y pudo haber solicitado cualquier tipo de documentación. Pero esa no es la intención del Ministerio Público, no es la intención de la Fiscalía General de la República, no es la intención del gobierno federal. Es así que el citatorio no establece qué hechos investigan, qué delitos se persiguen. Nos enteramos por un boletín de la Fiscalía General de la República que puede tener relación con el evento del narcolaboratorio. Posteriormente, la Secretaría de Gobernación aclara los alcances de la diligencia del Ministerio Público, que se supone que es autónomo. Y luego, el día de ayer, la Presidenta de la República dice, no se preocupen, no va en calidad de imputado, solamente es un trámite ordinario, un trámite normal, la van a invitar a que cuente su versión. Insisto, la misma disposición que protege a la gobernadora en el Código Nacional de Procedimientos Penales, protege a la Presidenta de la República de que un Ministerio Público, local o federal, no la esté hostilizando e interrumpiendo o impidiendo que haga su trabajo. Tiene una razón de ser este impedimento de que el Ministerio Público esté realizando actos de molestia constantes contra servidores públicos. De hecho, la lógica de este sistema es que no utilicen la persecución penal, no utilicen el instrumento de la investigación de delitos y de la imputación de delitos con propósitos políticos para desestabilizar gobiernos, para fragilizar a los servidores públicos, para condicionarlos o chantajearlos. Este es el sistema que nos hemos dado desde hace muchos años, Alberto. Y ahora, casualmente, en un país en el que ya ningún precedente vale, donde no hay reglas, donde la ley no es la ley, donde ya perdieron, deja tú la ética, sino también ya aparece la estética, pues todo puede pasar. Y precisamente por eso la gobernadora ha determinado que va a encarar este debate de frente, que va a dar su posición muy clara, que va a asumir con toda resolución que tenemos que defender la legalidad, el orden constitucional, la república de equilibrios frente a actos arbitrarios como este, Alberto.
1: Roberto, como todo pinta que hay que pensar mal en este asunto para acertar, como dice el dicho, en caso de que se le cambie la figura a la gobernadora de Chihuahua, que pase de ser, pues ahora sí que no sabía que existía este término de ser entrevistada, pudiera salir como imputada después de esta diligencia, la fiscalía tendría que solicitar el juicio de desafuero a la Cámara de Diputados Federal o al Congreso Estatal.
2: Fuero la Cámara de Diputados Federal y la última definitiva instancia es el Congreso Local. Ese es el procedimiento. Pero mira, ¿cuál es el fondo de este asunto? Si llegase a suceder que al Ministerio Público, por órdenes de la Fiscalía General de los mandos, o por órdenes del gobierno de la República, por órdenes de alguien de Morena, por órdenes de alguna precandidata de Morena, por órdenes violan el foro constitucional y de esa comparecencia intentan imputar a la gobernadora, ya no estamos en una situación de legalidad. Estaríamos técnicamente frente a un golpe a la Constitución, un golpe de Estado, una ruptura del orden constitucional, porque una gobernadora, un gobernador en ejercicio representa a la sociedad, a los electores que la votaron. Es un gobierno legítimamente constituido y como tal solamente puede ser retirado en sus atribuciones por los procedimientos que establece la Constitución. Si eso pasara, estaríamos en una literal ruptura del orden constitucional. Precisamente por eso, en estas horas hemos estado alertando a la sociedad de la gravedad de este precedente. Hace no mucho tiempo en este país detuvieron a una persona con fuero, un fiscal estatal, no sé si recuerdas el caso. Después ganó sus procedimientos y fue reintegrada su libertad. Pero ahora tenemos que remar contra el hecho de que han colapsado el sistema de justicia, que han colapsado el Poder Judicial, que han colapsado los remedios judiciales. Por eso, justamente, la decisión de la gobernadora es que de este debate, que es político, tiene que encararse con toda determinación, precisamente para que no se consoliden precedentes. Si ya, insisto, rompieron la legalidad, si ya perdieron el sentido de la ética, pues vamos a pelear para que por lo menos les quede el costo de la estética.
1: Por último, Roberto Gil Suart, expresidente del Senado de la República y ahora quien encabeza la defensa jurídica de la gobernadora de Chihuahua. Pareciera que desde la presidencia se quiere equiparar los casos Sinaloa con Chihuahua. En el caso de Sinaloa ya se pidió licencia. Se estaría obligando a lo mejor, para estar iguales, como dicen los chavos, pues a que la gobernadora de Chihuahua también pidiera licencia en esta investigación. ¿Está dentro de la estrategia jurídica de la gobernadora de Chihuahua pedir licencia cuando es convocada por la Fiscalía General de la República? Y ya realmente, pues no nos tenemos que engañar, que posiblemente se podría iniciar algo más que una entrevista en la Fiscalía General de la República. ¿Está dentro de la estrategia jurídica de la gobernadora pedir licencia?

0: Creo que perdimos la comunicación con Roberto Gil Schwartz. Él es encargado de la defensa de la gobernadora de Chihuahua, María Eugenia Campos, y quien estará acompañando el día de mañana a la gobernadora a las instalaciones de la Fiscalía General de la República allá en Ciudad Juárez. Nos decía Roberto Gil que está muy raro que la convocatoria, que el citatorio haya sido en Ciudad Juárez, cuando la capital del estado pues es Chihuahua y la gobernadora es Chihuahua, de Chihuahua, y enfrente, muy cercano a Palacio de Gobierno, que es la dirección jurídica de la gobernadora de Chihuahua, pues es el Palacio de Gobierno. Entonces tendría que estar siendo convocada en la Fiscalía General de la República. Pero bueno, ya platicamos lo suficiente, ya los temas generales ya nos los dio el abogado Roberto Gil en torno a esta, pues esta defensa jurídica que saben muy bien en el gobierno de Chihuahua y en la defensa jurídica, que esto se trata ya de un asunto pues netamente de golpeteo político, que realmente de un asunto jurídico. Bueno, al grado que la presidenta de la República se ha convertido en la vocera de la Fiscalía General de la República. Le agradezco muchísimo al abogado Roberto Gil Schwartz que haya estado con nosotros, y nosotros vamos a un corte y regresamos con más.
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0: Y cuando son las 9:33 tiempo del centro de México, ya de esta mañana ya muy adelantadita de martes, bueno, ya se nos fue la mañana, ¿verdad? La mañana generalmente la utilizamos para llevar a los niños, para llegar al trabajo, ya de hecho ya está hace hambre, ¿no? Ya necesitamos el tentempié, pues bueno, que ya haya llegado usted sin novedad a su trabajo, a sus actividades, a la escuela, y si usted pues regresa a casa, pues disfrútelo, siempre es bueno tener soledad y silencio en la casa para hacer algunas cosas, pero bueno, que sea hasta una gran mañana, como le digo, ya pasamos la mañana, y así es que a continuar con el día extraordinario. Oiga, estaba yo revisando algunas imágenes que nos están enviando muy amablemente a través de nuestras redes sociales a pues aquí a la redacción de Informativo NTR, y estaba viendo uno de los estadios de fútbol en los Estados Unidos. Estoy hablando del estadio de Mercedes-Benz, así se llama, que es uno de los estadios allá en Atlanta, en donde van a jugar selecciones del Mundial de Fútbol. Mire, yo la verdad lo quiero invitar a que pueda buscarlo en redes sociales. La verdad, qué estadio tan impresionante el que está allá en Atlanta, en el Mercedes-Benz. Es impresionante. Realmente impresionante. Entiendo que los estadios ahí son más o menos nuevos, y cuando empiezan a envejecer los tiran por completos, porque ahí el deporte sí es un espectáculo, porque es competitivo, no solamente es comercial, no es para vender chelas nada más, ¿no? Como pasa aquí en nuestro país. Es un deporte como el fútbol americano, como el béisbol, que sí es competitivo, y que sabe uno que puede ir a cualquier partido y va a haber una gran calidad, una calidad muy importante de deporte. Aquí en la Ciudad de México, que es la ciudad pues más importante por ser la capital del país, las autoridades no pueden terminar un puente vehicular, imagínese usted. No puede terminar un puente que se va a convertir en un parque de diversiones, un parque de ocio por parte de capitalinos. Tenemos una ciclovía, bueno, ¿para qué le digo, no? La verdad es que es una verdadera avalancha de problemas y de posibilidades de peligros, ¿no? Y también tenemos un estadio Azteca que desde que nací yo siempre he vivido muy cerca del estadio Azteca, está igualito, no hay ningún cambio, no hay hasta el momento, ¿no? ¿No, Woody? ¿No se oye? No se oye, pero bueno, pues ahí estamos, pero bueno, sí, hay que ver los estadios y la verdad aprender de esto, de la forma en que se están organizando. ¿Es cuestión de dinero? Sí, sí es cuestión de dinero. Pero el Mundial está comprobado que es uno de los negocios más redituables en el mundo. Uno de los negocios redituables más importantes realmente que tenemos en la humanidad. Se habla de miles y miles de millones de dólares que se van a ganar por este evento deportivo, que terminó siendo ya un evento netamente comercial. Pero sí, estoy viendo los estadios en los Estados Unidos y wow, qué impresión realmente. Qué impresión, qué bellos estadios y qué fuerte los estadios. El Estadio Azteca es para que fuera uno de los mejores del mundo. Va a tener 13 inauguraciones de Mundial. No hay un solo estadio en el mundo que haya tenido 3 inauguraciones. No los hay. Y lamentablemente, pues no lo estamos viendo al nivel de los estadios que tenemos en el mundo y que estarán siendo parte de este Mundial de Fútbol. Pero sí, vaya imágenes. Muchas gracias por haberme enviado a las redes sociales estas imágenes de los estadios allá en los Estados Unidos. Y bueno, pues que no te avisaron, Woody, hace 8 años de que iba a ser el Mundial aquí en México. Bueno, pues que de qué se trata o qué. ¿No nos avisaron a tiempo o de qué se trata, no?
1: El Tigres Cárraga se volvió a morir, señor.
0: Es que ya se murió, ya hace mucho tiempo.
1: Él lo construyó.
0: Él lo construyó desde entonces y no lo han metido. Pero bueno, pues mire, más allá del estadio, que finalmente es un inmueble privado, porque eso es lo que son los estadios en Guadalajara, en Monterrey y en la Ciudad de México, son estadios privados, pues también tendríamos que poner mucho nivel para tener una ciudad, porque esta ciudad es una de las más hermosas, con más cultura, con más historia, con más gastronomía, y tendríamos que estarla mostrando al mundo como una ciudad moderna, principalmente moderna. Sí, nos gustan mucho las pirámides, nos gustan mucho los pueblos originarios, pero también nos gusta la modernidad de podernos conectar en cualquier lugar por el Wi-Fi en cualquier lugar por la por todo este tipo de cosas. Pues ahí estamos en la pantalla de Informativo NTR. Aquí en la televisión le estamos mostrando este estadio extraordinario de Mercedes-Benz allá en Atlanta, que es uno de los estadios que van a ser parte de los partidos de fútbol aquí en este mundial que ya comienza en 16 días y que comenzará en el mítico Estadio Azteca. Por cierto, estuve en los partidos de fútbol, en los del Cruz Azul, fueron dos partidos que estuvieron en el Estadio Azteca, y mire, le pusieron unas butacas, híjole, más chiquitas que nada, apenas cabe uno. Bueno, una persona que pagó un boleto, pues nada barato, abajo, me estaba platicando que se tuvo que ir hacia arriba, porque no cabía en el estadio, y no era una persona obesa, era una persona, pues me parece, de complexión normal, y me decía que no cabía, porque como estaban este tipo de recargadores de brazos, pues no entraba, simplemente no entraba. Y a mí me tocó en un lugar en donde pues se necesitaba dejar las piernas en la casa para poder sentarse cómodamente en el Estadio Azteca. Pero bueno, pues ahí está, ya lo importante es que estamos a 16 días y será la inauguración del Mundial de Fútbol organizado por México, Canadá y los Estados Unidos. Nos vamos hasta NTR Guadalajara con mi compañera Nivia Cervantes. Adelante, Nivia, te escuchamos nuevamente.
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3: Alberto, de nueva cuenta, cuando son las 9 de la mañana con 40 minutos desde esta perla tapatía, actualizar información, decirte, pues sí, ante esta cercanía, ante esta proximidad del Mundial de la FIFA 2026 y de la cual pues Guadalajara es una de las sedes, hay que recordar que pues para esas fechas, para los días de partido, hay cambios en las escuelas, en las jornadas educativas aquí en el estado de Jalisco. Los cambios significativos en la rutina de miles de familias tapatías, especialmente en lo que respecta, como te decía, a la educación, pues se da a conocer ya de manera muy formal, muy oficial, que el día de la inauguración, el día 11 de junio, ninguno de los planteles educativos del estado de Jalisco tendrá clases presenciales, y para ello, bueno, ya los profesores están preparando todo su material para que previamente les envíen a los chamacos todo lo que van a estar haciendo, todo lo que van a estar trabajando, para que de manera virtual estén conectados y tomando las clases. Los demás días, las otras fechas de los partidos, bueno, es así, en tanto el 18 como el 23 y el 26 de junio, la suspensión de actividades presenciales solo aplicará, Alberto, para una zona delimitada, que sería los municipios de la zona metropolitana de Guadalajara y los alrededores. Estamos hablando que el 18, el 23 y el 26 de junio, solo las escuelas de los municipios de Guadalajara, Zapopan, San Pedro Tlaquepaque, Tlajomulco de Zúñiga y Tonalá, así como el Salto, Juanacatlán, Ixtlahuacán de los Membrillos, Zapotlanejo y Acatlán de Juárez, tendrán clases virtuales. El resto de las escuelas de los otros, del resto de los 125 municipios del estado de Jalisco, pues tendrán clases normales, clases presenciales. También las escuelas, tanto las escuelas públicas como las privadas, pues estarán trabajando en la misma condición. También decirte que ya se estableció todo un operativo que está ultimando ya detalles la autoridad para que haya pues todo este ambiente seguro, para que se garantice que toda la gente que venga a disfrutar de estos partidos de la justa mundialista en Guadalajara, en Jalisco, pues estén tranquilos y en paz. Alberto, la información desde Jalisco, muy buenos días.
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4: Hola, ¿qué tal? Te saludo desde Zacatecas con lo más destacado. Ante el próximo cierre de ventanilla programado para el 29 de mayo, la Secretaría de Agricultura y Desarrollo Rural en Zacatecas reitera el llamado a las y los productores de riego agrícola para que acudan a reinscribirse al padrón de beneficiarios del Programa Especial de Energía para el Campo en materia de energía eléctrica de uso agrícola, PEWA 2026. El trámite de reinscripción debe realizarse cada ejercicio fiscal y es indispensable para que las y los productores accedan al subsidio de hasta el 75% en el costo de la energía eléctrica que usan para riego agrícola. El titular de la Secretaría de Agricultura en el estado, Juan Antonio Rangel Trujillo, destacó que este programa no tiene límite de beneficiarios, por lo que exhortó a las y los productores que no se han reinscrito o no han completado su reinscripción a acercarse cuanto antes al Distrito de Desarrollo Rural o el Centro de Apoyo al Desarrollo Rural más cercano a su pozo para realizar el trámite. También informarle que para consolidar el programa de precios de garantía de alimentación para el bienestar en Zacatecas, es necesaria una auditoría, además de una serie de modificaciones que brinden certeza a los pequeños productores de que su frijol será copiado sin intermediarios, consideró el diputado federal Ulises Mejía Haro. Ante las acusaciones de productores contra funcionarios federales de alimentación para el bienestar, el legislador señaló que es prioritario

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0: Y como hemos platicado, ya se acerca el Mundial, estamos muy cerca ya de la inauguración que se va a realizar el próximo 11 de junio, ahí en el Estadio Ciudad de México, otrora Estadio Azteca, y ya se están prendiendo las alertas. Uno de los temas preocupantes es el sector salud. Ya se informó por parte de la Organización Mundial de la Salud desde la semana pasada que existe un brote, pues, preocupante de ébola en países africanos, principalmente en el Congo, que es uno de los países que tiene una selección que va a participar en el Mundial de Fútbol en México, Estados Unidos y Canadá. Y además del traslado de la selección del Congo, también podrían venir algunos aficionados de ese país. En México ya se están tomando las medidas necesarias de protección en materia de sanidad. Aquí en la Ciudad de México se van a instalar cercos sanitarios para, pues, primero monitorear a las personas que vengan de esos países. Se va a tener una supervisión especial sobre los vuelos que puedan llegar a México de esas zonas. Y también se van a estar aplicando vacunas en contra del sarampión, que es uno de los virus que ha estado lamentablemente presente en nuestro país y ya causó la muerte de más de 40 personas, y también, pues, del ébola, debido a esta emergencia que ha puesto la Organización Mundial de la Salud. Esta mañana, el secretario de Salud, David Kershenovich, secretario de Salud a nivel federal, informó que se está haciendo toda una planeación con Estados Unidos, Canadá y México para reaccionar ante esta emergencia mundial de ébola que ha decretado la Organización Mundial de la Salud. Lo que sí aclaró el secretario de Salud Federal en la conferencia de prensa matutina es que no hay hasta el momento ningún riesgo en México por el ébola, tomando todas las precauciones, y que habrá muchos cinturones de seguridad para evitar que llegue a nuestro país un caso activo de ébola. Escuchemos al secretario de Salud, David Kershenovich.
1: México, como país anfitrión de la Copa del Mundo del 2026, está comprometido a proporcionar el ambiente más seguro posible. Estamos llevando a cabo todas las medidas de aislamiento necesarias para cualquier eventualidad que pueda ocurrir. Estamos implementando protocolos de vigilancia epidemiológica en coordinación con los Estados Unidos y Canadá en el contexto

0: fundamentalmente la Copa del Mundo. Si no tuviéramos la Copa del Mundo, tendríamos una situación completamente distinta, pero tenemos protocolos específicos para tener seguridad de todas las personas que estén aquí en el país. Y seguiremos con avisos epidemiológicos nacionales que serán emitidos tanto por la Dirección General de Epidemiología como por la Secretaría de Salud. Termino diciendo, no tenemos casos, estamos preparados ante cualquier eventualidad, es mejor prevenir pero tener todas las capacidades en caso de que se presentara algún caso.
1: El secretario de Salud dijo que existe un riesgo muy, pero muy bajo en México de algún caso de ébola. Es casi imposible que haya un caso de ébola. Hay muchos mecanismos de protección de salud, pero dijo el secretario de Salud que se van a tomar todas las medidas precautorias para evitar que se registre algún caso de ébola. Escuchemos al secretario de Salud.
0: Es muy importante empezar señalando que en México no se han registrado casos y que el riesgo de propagación hasta este momento es bajo a nivel global, muy bajo para nuestro país. Los casos han ocurrido fundamentalmente en la República Democrática del Congo y en Uganda, y existe otro centro de vigilancia que tiene que ver con Sudán del Sur, porque conforma la región en donde se han detectado esos casos de ébola. La siguiente, por favor. Es, sin embargo, importante estar pendientes de cómo evoluciona. El día de ayer, el director de la Organización Mundial de la Salud comentaba que el brote de ébola continúa en evolución y que la situación puede empeorar antes de mejorar. Pero eso se refiere fundamentalmente en esa región de los tres países donde está contenido.
1: Eso sí, dentro de las medidas precautorias, el secretario de Salud Federal recomendó a las personas que tengan viajes programados al Congo y los países donde se han registrado casos de ébola que pospongan sus viajes para evitar cualquier tipo de contagio. Informó que también hay una cuarentena para aquellos habitantes de esas ciudades, de esos países que vengan a Norteamérica. Al Mundial son casi 21 días para estar en cuarentena si es que quieren ingresar a esta zona del mundo debido a estos casos de ébola que se registraron en África. Escuchemos nuevamente al secretario de Salud.
0: El fin de privilegiar la salud pública y la gestión de riesgos sanitarios, es muy importante la prevención, y prevención implica estar preparados ante cualquier eventualidad que pueda tener este brote. México recomienda que las personas que hayan permanecido o hayan transitado en los últimos 21 días en la República del Congo, Uganda o Sudán del Sur, reprogramen su viaje para una fecha posterior, una vez que la emergencia en la salud pública de importancia internacional se dé por concluida. La recomendación es que a las personas de esos países fundamentalmente traten de reprogramar sus viajes. La siguiente.
1: Esta mañana la Organización Mundial de la Salud informó que ya se han registrado al menos 220 muertes sospechosas por ébola en la República Democrática del Congo. Hay más de 900 casos sospechosos y 220 fallecimientos sospechosos, dijo la Organización Mundial de la Salud, que está llevando a cabo eventos, monitoreos en la República del Congo. Se está reuniendo con los Centros Africanos para el Control y la Prevención de Enfermedades, tanto de África como de la Unión Africana, y se está analizando el tema del ébola en ese continente. Hasta el momento, la Organización Mundial de la Salud reconoce 900 casos sospechosos de ébola y 220 fallecimientos que pudieran estar relacionados con el ébola tan solo en la República Democrática de el Congo, lamentablemente. Antes de irnos, pues le informo también que la presidenta Claudia Sheinbaum, en su conferencia de prensa matutina, rechazó la aseveración de la consejera presidenta del INE, Guadalupe Tadei, al advertir que sería el órgano electoral quien se convirtiera en ministerio público para investigar a candidatos con posibles relaciones con el crimen organizado. La presidenta de plano le dijo a Guadalupe Tadei que está entendiendo mal. Escuchemos a la presidenta.

0: está entendiendo mal la propuesta que estamos haciendo. La idea es que una comisión del INE, de consejeros, esté en contacto con las instituciones de inteligencia, investigación y justicia, quienes son la UIF, la Fiscalía General de la República, para que si un partido político dice yo quiero que investiguen a estos candidatos, a través de esa comisión se le pregunte a las autoridades competentes y ahí digan las autoridades competentes, pues tiene riesgo.
1: Y ahora vamos con toda la información del arte y los espectáculos con Perla Velasco. Adelante, Perla, te escuchamos. Muy buenos días.
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0: muy buen día. Qué gusto saludarte este martes a ti y a todo nuestro auditorio. La Secretaría de Cultura Federal presentó los detalles del llamado Mundial Social, la ambiciosa agenda cultural que acompañará a la Copa del Mundo y que contará con una inversión superior a los 398 millones de pesos. El programa contempla más de 280 actividades artísticas, exposiciones y la restauración de 46 zonas arqueológicas. Sin embargo, el foco rojo está en la seguridad. En Teotihuacán, donde se proyecta un incremento del 35% de la afluencia de visitantes, las autoridades han tenido que desplegar un fuerte contingente de la Guardia Nacional e instalar 7 arcos de seguridad. Esto ocurre a tan solo un mes del trágico tiroteo en este sitio. Por otro lado, te cuento que el Cine Nacional se alista para viajar en el tiempo y escudriñar precisamente las entrañas políticas de nuestra historia mundialista. Este 5 de junio llega a las pantallas de Netflix y salas seleccionadas la película México 86, dirigida por Gabriel Ripstein y protagonizada por Diego Luna. La cinta marca el regreso de Luna al cine mexicano tras 8 años dedicados a series internacionales y lo hace encarnando a un personaje que nos sumerge en los entresijos de cómo el país logró quedarse con aquella sede que le pertenecía originalmente a Colombia. Pero más allá del balón, la propuesta de Ripstein es un retrato social de un México que aún no se globalizaba, un sistema político que comenzaba a resquebrajarse y una sociedad civil que organizaba de manera comunitaria tras el terremoto del 85. El director y el propio Diego Luna plantean una crítica interesante sobre cómo el fútbol mutó a partir de ese año, pasando de ser un espectáculo accesible para cualquier bolsillo a convertirse en la maquinaria que hoy conocemos. Es una excelente opción cinematográfica para calentar motores de manera reflexiva antes de que me ruede el balón. Con este repaso por la historia y el cine, cerramos la intervención de hoy. Regreso contigo a la cabina. Muy buenos días.
1: Muchísimas gracias, Perla, y también muchísimas gracias a usted por estar con nosotros en esta primera emisión de Informativo NTR. A nombre de Guillermo Ortega Ruiz, titular de este espacio y de todo este gran equipo que hace posible esta primera emisión, le agradecemos su compañía. Yo lo invito a que al filo de las 6 de la tarde nos pueda acompañar en la segunda emisión de Informativo NTR a nivel nacional y también en la ciudad de Guadalajara y en Zacatecas puedan estar pendiente de los informativos a nivel local. Se despide de ustedes Alberto García Sarubi, deseando que pasen muy buen día. Nos escuchamos más adelante.
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2: Muy buenos días, México. Esto es W Radio 96.9. Estamos en vivo a partir de este momento y hasta la 1 en punto de la tarde. Les digo algo, venía oyendo esta joya en el coche y dije, no puede ser, no puede ser, qué belleza. A lo mejor para los que son un poco más jóvenes dirán, ¿eso qué es? Pero esto es una joyita, esto es una monada. La banda se llamaba Souvenirs. Quiero que me digan a quién de ustedes esta canción les trae una memoria espectacular. Es Voyage, más bien la banda, y la canción es Souvenirs. ¿No te acuerdas de ella, Rebeca? Oye, qué joya. Oigan, qué joya. Digo, para aprender.

0: O sea, imagínense ustedes que esta canción, cuentavientes, es... ¿qué habrá sido? 1967. Sí, fácil. 100%. Y esta es una banda francesa, para que vean desde cuándo Francia estaba haciendo disco y pop. Una preciosura. Les manda a decir Guille Pilgrim, que estuvo ayer con nosotros en el estudio, que esta es la que ella bailaba con el pelo chino.
1: ¡Claro!
0: ¿Cómo nos hemos reído ayer? ¿Cómo la pasamos ayer, cuentavientes? Es espectacular. Bueno, me acaba de mandar Guille ese mensaje. Diles a los cuentavientes que yo bailaba esta con el pelo chino. ¡Súbele, hijo!

0: que uno no se sudaba.
1: Claro.
0: Lo máximo. Lo que me causa gracia es que obviamente esto no nos tocó a nosotros. No. Yo tenía 10 años en 1937.
1: 12.
0: Les digo que pues Guille es mayor que yo. Más que nada. Pero, pues a esta velocidad bailaban sus papás.
1: Todos.
0: ¿Estamos de acuerdo?
1: Claro.
0: Oigan, cuentavientes. Yo no sé ustedes, pero por lo menos yo, cuando ando bajoneada, cuando ando cansada, híjole, play y empiezo a soltar rolas. Ajá. ¿Estamos de acuerdo?
1: Totalmente.
0: Hoy es martes, vamos a poner el tono. Rebeca, ¿quieres hacer un lloramesta?
1: Quiero hacer un lloramesta y que los cuentavientes nos manden sus lloramestas para ponerlas.
2: Lloramesta.

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1: Corrí el año probablemente de 1990, 91, 92.
2: Por ahí. En un lugar que
1: y
2: se llamaba...
1: ¡El Sugar! ¡Claro! El Sugar, ¿ok? Que era un túnel que estaba en la zona rosa.
2: Sí.
1: Que entrabas y eran unas escaleras enormes con un túnel. Y estaba Johnny Welch.
2: Que hacía su... con su títere.
1: Con su títere, ajá, que se llamaba...
2: ¿cómo el
1: se
2: Mofles.
1: Llamaba? El Mofles. Ajá. Ok. Pero había una banda.
2: Ajá.
1: De hecho, te voy a decir una cosa. Hace como... antes de que te llegaras tú a producir el programa... esa banda
2: 2007.
1: Vino al programa, cuentavientes.
2: Y luego vinieron cuando yo ya estaba, pero ya grandecillos.
1: Ya, es que no puedo de amor con esta canción.
2: Dale.
1: ¿Están listos?
2: Silencio.
1: A ver, llórenme esta. Ah, no, o sea, es que yo me quería...
2: ¿cómo la cantábamos?
1: Arrancar la ropa. No. Solo los que fueron al Sugar van a entender la nostalgia de esta canción.

0: que yo tenía un crush grave con el vocalista. ¿Tú te acuerdas de esta canción, Charlie? Es que no lo puedo creer. Ahorita no vamos a trabajar. Espérense.
1: Vocalista.
0: Ven, Charlie. Ven, Charlie. Ven, Charlie.
1: Era el grupo.
0: El grupo OK.
1: OK, exactamente.
0: Seguro alguien le va a decir a los del grupo OK, Marta acaba de tocar la canción.
1: Pero te voy a decir una cosa. Uno de los, no sé si el vocalista o alguien, era novio de Chantal Ander.
2: El,
1: claro,
2: el guitarrista, ¿sí? Alex Salomón.
1: Alex Salomón, claro.
0: Ay, ve, otra vez, coro. Otra vez, va. El coro, venga.

0: creer, no puedo creer. ¿Tú fuiste al Sugar?
1: Sí, claro.
0: A ver, quiero ver quién fue al Sugar aquí en Twitter.
2: De ¿quién hecho, se acuerda lo, de esta
1: lo
2: rola?
1: Lo padre de eso, que tocaban covers. Ajá. Cuando tocaban el cover de Hysteria, que el baterista se ponía un brazo atrás a tocarla.
0: ¡Ay, claro! ¡Ya! Sí. ¿Qué cosa? Sí, sí, ¿qué pasó? Sí. ¿Ya se me acabó?
2: Ya se te acabó.
0: Chihuahua.
2: ¿Se acuerdan de esta?
0: Chihuahua. A ver, llórenme esta. No puedo creer.
2: Llórame esta.
0: Juan Pablo Manzanero, no, bueno. Cada vez que viene, claro, le hacemos un homenaje en vida.
2: Siempre que viene.
0: Pero esta no es de llorar, Rebeca.
2: No, pero yo no la puse, la pusiste tú.
0: ¿Yo?
2: Sí.
0: Yo la puse.
2: Ámame.
0: No, úneme.
2: Úneme.
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0: ¿Sabes qué?
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2: Pero ¿sabes qué? También son de García.
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0: ¿Podemos hacer una observación?
2: Un silencio.
0: Siento que Juan Pablo Manzanero y yo tenemos el mismo tono de voz.
2: A ver, canta, canta.
0: No,
2: canta.
0: Estoy asustada ya. Yo ya he licenciado cuentavientes. Fíjate, fíjense cómo yo y Juan Pablo estamos a la par. A ver si Juan Pablo oye este programa muy seguido.
2: Sí,
0: me puede decir qué tono de voz es. Si es re sostenido o cuál tono es. Fíjate, fíjate.
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0: más abajo, pero ya estoy ahí, ¿eh? Yo ya estoy en voz masculina. Ok, ¿quién ama esta canción? ¿Quién ama esta canción?
1: Yo.
0: La amo. ¿Sabes qué voy a jugar?
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1: Oye, ya empezaron los pensamientos.
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0: Ok, va.
1: Va para Paola.
0: Mándenme su... Llórame esta.
1: Llórame esta. A ver, sácate. Gatito, llórame esta.
0: Llórame esta.
1: Esta es para Paola y para varios cuentavientes. Esta canción la cantábamos en un karaoke bar.
0: Ok, va.
1: Por ahí de los 90.
0: Échala, échala.
1: Ahí va.
0: Ok. ¿Y esta?
1: Y esta se llama así. ¿Se acuerdan de esta?
0: ¿Cuál es esta?
1: No soy el aire de Benjamín. Escucha la letra además. Es buenísima.
0: ¿Cuál es esta, cuentavientes?
1: ¿Cómo dice Benjamín? Venga.
0: ¿Cuál es? ¿No soy el aire?
1: Ah, no soy el aire.
0: No tengo idea de qué es.
1: Venga.
0: Mira, Mariana sí fue al sugar.
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0: ¿Qué es esto?
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1: es una rolona.
0: No, seamos serios.
1: Entre llorame esta cañón.

0: Mira qué bonito, dice este señor.
1: No me lo callo.
0: Ahí viene el coro.
2: Híjole, está medio fuerte.
0: Claro que no, escucho.
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1: No es decisión hecha al vapor.
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2: pensado. Pero ¿quién es Benjamín, hija?
3: Espérate, súbele.
2: Cuenta bien, ¿quién es Benjamín?
1: De un adiós.
3: Venga,
2: órale.

0: Está bien bonita, ¿eh? Ok, les puedo decir algo muy cañón. Esta canción que les voy a poner, también me quiero quitar la vida. ¿Ok? ¿Están listos?
1: No, no, bueno.
2: ¿Qué tal está?
0: Que nadie respetó esta canción.
1: Esta es una gran canción, ¿no? Aleja, ¿sí? Claro.

0: cabrón, ¿eh?
1: Luego hacemos 3 horas de esto.
0: ¿Quieren 3 horas de llórame esta? ¿Qué tal la joya? Ya sí, ahorita que venga Marimar Álvarez, que es cirujana plástica, hablarnos de rejuvenecimiento vaginal, ya vamos a estar todos más a tono, ¿me entiendes?
1: Exactamente, ya viene al caso.
0: Porque aparte, todo lo que nos pasó y todo lo que nos ha pasado
1: es por tener allá abajo guango. Sí, sí, también.
0: No, cero. Es porque eso es una tentación.
2: Claro, claro.
0: Al regresar en doble horario.
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1: Agárrense, ¿eh? ¿Cómo creen que no íbamos a hablar de esto?
2: Sí.
1: No puedo creer la cantidad de gente, de mujeres, que están empezando a darse una shineada en la vagina. Uh-huh. Literal. Se llama rejuvenecimiento vaginal. A ver, ahora sí, haz las preguntas. Está con nosotros la doctora Marimar Álvarez, es cirujano plástico y fundadora de Nova House. Y no me lo van a creer, pero es un tema.
2: Claro que es un tema, por supuesto.
1: A ver, Rebeca tenía dudas, Marimar.
3: Exacto.
1: A ver, sí. Adelante, Rebeca.
2: Bueno, yo tenía, como te pregunté antes del corte, hay muchas mujeres que no saben, porque no se ven, no se exploran. O sea, como le dije a Marta, ¿qué? No te pones un espejito y no sabes si tienes un labio mayor, más gordito que otro, o no tienes uno.
3: Sí, claro.
2: O tienes el clit más engrosado y también eso afecta tu cooperada y toda tu rollo sexual, ¿no?
3: Exacto.
2: No sabes aún si la pachonés es normal o no, es grasa o qué es. ¿Sí me explico?
1: Okay, sí, exacto. Pero yo estoy peor. Yo hasta como hace 15 años, juré que todas teníamos el pipí.
2: Igualito.
3: Igual. Idéntico, claro.
1: ¿Idéntico?
3: Sí, sí, sí.
1: Ajá.
3: No, bueno, a ver, tampoco el hombre es igual. Y anatómicamente somos lo mismo, nada más que acomodado diferentemente. O sea, la
1: eso
3: parte...
1: Eso me trauma, explica eso, sí. Me trauma.
3: A ver, primero vamos a empezar porque lo que decía Rebe, ¿no? O sea, la gente no sabe cómo se llama y le decimos allá abajo tu cosita, tu... Cualquier nombre que podamos inventar para no decir los nombres como son.
2: Pipicito.
1: Yo digo mi pipí. Yo digo mi pipí.
3: Exacto. Y entonces se llaman vagina y se llama vulva. Vulva es todo eso que está afuera. Entonces yo sé que son nombres que llevamos años con toda esta educación.
2: No.
3: Adentro. Y por eso muchas veces decimos rejuvenecimiento vaginal y lo que se está haciendo la paciente es un rejuvenecimiento vulvar. Entonces empecemos por ahí. Okay. La vulva. ¿Qué es la vulva? La vulva van a ser... los labios mayores, que son los externos, que es donde hay más grasita, que es donde tenemos el vello púbico. Después están los labios menores, que pueden ser de diferente longitud. Después tenemos la parte del introito, que es donde va a empezar, después de eso empieza la vagina. Y también tenemos la parte del meato uretral, que es por donde sale la orina.
1: Ajá.
3: Todo ahí para adentro, hasta el cérvix. Todo lo que, donde meten un tampax, donde ponen la copa, donde tienen una penetración, todo eso adentro es la vagina.
2: Claro.
3: ¿No?
2: Claro.
3: Entonces, de la parte de rejuvenecimiento, podemos hacer cosas tanto para la vulva como para la vagina. Que de hecho, lo que podemos ver más, y yo las invito a que de verdad hagan esta parte de explorarse la vulva, porque además de que para que se conozcan, les aseguro que también van a conectar más con el placer cuando sepan qué es lo que tienen, dónde les gusta que las toquen más, van a saber pedir más qué es lo que les
2: pues
3: gusta.
2: Pues es que sí.
3: Es verdad.
2: Claro,
3: y también,
2: claro.
3: ¿Sabes para qué? Para que hay veces que también puede haber enfermedades en la vulva.
2: Ajá.
3: Y entonces, claro, o sea, puede haber cáncer de vulva, puede haber líquen escleroso, puede haber muchas patologías que si tú nunca te has visto, ¿cómo le vas a decir al doctor? No, así no era antes.
2: Ajá.
3: ¿No?
1: Claro.
3: Entonces es súper importante. Yo les digo, ya tenemos esta conciencia de la exploración de mamas, ¿no? O sea, por el cáncer de mama. Pero también, aunque no es tan frecuente, también hay cáncer de vulva. Entonces yo les digo, explórense para que sepan también, oye, a ver, a lo mejor entré en la menopausia o bajé mucho de peso y empecé a tener flacidez en los labios mayores que antes no tenía. Pero si nunca te viste, ¿cómo vas a saber cuál fue el
1: claro,
3: cambio, no?
1: Espérame, si uno enflaca.
3: Mucho.
1: Se flacidecen. ¿Los labios mayores?
3: Mira, la flacidez en los labios mayores ocurre por dos cosas sobre todo. Uno, pérdidas grandes de peso, porque al final pues también hay grasa ahí. Y segunda, partos vaginales, que sobre todo la mujer haya tenido mucho edema, mucha inflamación en la vulva. Eso va a ser igual, como si crecieran y al desinflarse como un globo, ¿no? Que es lo mismo que pasa con el abdomen.
1: Flaqueando tu
2: murciélaguito ahí.
1: Oye, ahora, dime una cosa. Decíamos hace un momento, hay muchas versiones de vulvas.
3: Claro, 100%.
1: La carterita. ¿No? ¿Cómo se
2: llama? La que es cerradita.
1: El monedero.
2: El monedero.
1: Que no se ve. Es precioso.
3: Ajá.
1: Monederito, muy bien. ¿Qué otros hay?
3: A ver, yo lo primero que siempre les quiero decir a las pacientes es, la vulva es tu huella digital. No hay una vulva igual que otra. Hay un artista que me encanta, que tiene, bueno, va moviendo su exposición, ahorita está en Miami, que ha hecho estos prints de las vulvas, y tiene diferentes vulvas en yeso, y se ve increíble porque te hace darte cuenta que cada vulva es distinta. Ahorita, Alex, ahorita no me sale, pero
1: googleenlo. Sí, exacto. Vulvas en yeso. ¿De dónde es el artista?
3: Creo que es gringo él. Okay. Pero lo que me encanta es que vean eso, que hay labios mayores y menores de distintos tamaños. Entonces, a mí siempre me encanta el enfoque de la cirugía plástica. Es no decirle a la mujer que está mal. A ver, algo te molesta, pues hay algo que se puede hacer.
1: Claro.
3: Pero esto de querer cumplir patrones y que todas tengamos la carterita, no se puede, ¿no?
1: Ahora, dime una cosa, Marimar. Tú eres cirujana plástica.
3: Correcto.
1: Y como ustedes saben, cuentavientes, hay cirujanos plásticos que se enfocan y son súper buenos en la cara, en la nariz. Ajá. Hay unos que lo suyo son las chichis. Hay
2: o otros las que nalgas.
1: La lipo y el body sculpting les sale espectacular. Ajá. ¿Tu especialidad es rejuvenecimiento de la vulva?
3: Sí, me encanta porque creo que realmente cuando una mujer está feliz con su cuerpo, incluyendo los genitales, uh-huh, realmente está más feliz sexualmente. Y sí, creo, para mí creo que la vida sexual de las personas hacen que tengas una vida muchísimo más completa. Creo que también nos han educado mucho a no hablar de esto y a decir que no es correcto y que una mujer no habla de estas cosas, pero cuando empecé a crear todo este concepto de Nova House, que es un centro de bienestar sexual para la mujer, me di cuenta también de esta unión de la cirugía plástica con la sexualidad, ¿no? Entonces, cuando la mujer se siente feliz en su cuerpo de arriba abajo, y con esto no quiero decir que tengan que tener ninguna cirugía plástica, van a estar más felices también sexualmente.
1: Claro.
2: Okay. Jamie McCartney.
1: Jamie McCartney.
2: The Wall of Vagina. Ajá. La gran pared de la vagina. Ese
1: a
2: es
1: ver,
2: artista.
1: Busquemos la foto y vamos a, ajá, postearla.
2: Venga.
1: Ok, entonces ya entendieron que la vulva es lo que se ve afuera, ajá, la vagina es lo que está adentro. Ahora, ¿de qué me estás hablando que hay que rejuvenecerse la vulva?
3: A mí el término rejuvenecimiento vaginal, la verdad que no me encanta. En mi página, entonces, la verdad, lo puedes ver. Yo al final les digo, hay una palabra para cada uno de los tratamientos y ahorita hablamos de cada uno de estos.
1: Ok.
3: Pero es justo eso. A ver, hay mujeres que a lo mejor tienen 20 años y no les gusta. ¿Por qué va a ser rejuvenecer? ¿No?
1: Claro.
3: Es más bien encontrar qué es lo que no te gusta y si hay una solución a ella, quirúrgica o no quirúrgica, ir por ella. Entonces, si quieres, empezamos primero de la vagina como tal, ¿no?
1: Okay, vamos con
3: de adentro para afuera
1: y la solución.
3: Ajá. Exacto.
1: Okay.
3: Perfecto. Entonces, uno, llega una mujer que a lo mejor tuvo varios partos vaginales o que simplemente ha ido perdiendo colágeno con los años y siente que a la hora de la penetración ya no tiene la misma sensibilidad. Y esto es porque todo tiene que ver con el ángulo. ¿Ok? Claro. Uh-huh. Entonces, si la entrada de la vagina está más grande, cuando hay una penetración, el pene va a entrar y no va a tocar la pared anterior de la vagina, que es donde está la continuación del clítoris o la mayoría de los nervios, lo que antes se llamaba zona G o punto G, uh-huh, ¿no? Que hoy ya se sabe que no es un punto, sino que es toda una zona. Uh-huh. Entonces, cuando este ángulo está más abierto, lo que va pasando, entonces entra el pene y se va hacia atrás. Ahora, si nosotros cerramos ese ángulo, otra vez el pene va a llegar hacia la pared anterior de la vagina. Entonces yo aquí les digo, muchas se pensaba que esta cirugía era como que machista, esto es para que el hombre sienta que la mujer está apretada. No, esto viene de verdad por el placer de la mujer. La mujer es la que por lo general llega pidiendo, y es que ya no siento igual, por más que trate de apretar, mis músculos ya están tan flojos. Yo siempre lo que hago es, primero se van con la fisioterapeuta de piso pélvico. Empezamos a tratar de fortalecer esos músculos. Les hacemos radiofrecuencia intravaginal, que eso lo que nos va a ayudar es a producir más colágeno y que entonces realmente así no aprieta gran cosa, y así te lo venden muchos de los aparatos, pero yo les soy 100% sincera. Cuando realmente los músculos están muy flojos, o hay que meterle duro al ejercicio de ahí o a veces hacer una cirugía. Pero con la radiofrecuencia nos ayuda a que la mucosa esté otra vez más pachoncita. Porque, uh-huh, con los años, igual que en la cara, vamos perdiendo volumen, vamos perdiendo colágeno, igual va pasando en la vagina. Entonces, este epitelio se va haciendo más delgadito, vamos produciendo menos moco vaginal y entonces empezamos a sentir resequedad vaginal, empezamos a sentir molestia a lo mejor al usar cierta ropa interior, ardor, y todo esto se da porque se va atrofiando la vagina. Que les digo, puede pasar a veces desde edades bien tempranas.
1: Pero perdón, hija, ¿cómo te hacen radiofrecuencia adentro?
3: Es como si fuera
1: un palo de radiofrecuencia.
3: Sí, pero de verdad.
2: Un palo. Un palito.
1: ¿Huele?
3: Es palito.
1: ¿Huele?
3: No, es más chico que la varita del ultrasonido transvaginal.
2: Ay, sí, del intracavitario está perfecto. No duele ni nada.
1: Es que el palo es lo de menos.
2: El toque.
3: No, se siente calor, pero el que yo tengo se llama Votiva, que es la misma plataforma que Morpheus, y lo que trae la vaca es un aparato muy seguro porque trae un termómetro, y entonces sabemos que queremos llegar a 42 grados centígrados por 5 minutos en cada zona, y entonces lo vamos controlando. No hay un paciente que realmente sienta dolor en este tratamiento.
1: ¿Y tú haces eso en Nova House?
3: Exacto.
1: Ah, ok, lo que se ofrezca. Exacto. ¿Cuántas sesiones de radiofrecuencia para crear más pachones?
3: Exacto.
1: Hay que hacerse
3: mínimo 3 sesiones. Okay. Entre 3 y 6 sesiones es lo que se recomienda.
1: ¿Cuánto dura cada una?
3: Cada sesión dura 30-45 minutos, y lo hacemos también sobre la vulva, porque al final pues es piel y que también podemos producir colágeno, entonces lo hacemos dentro de la vagina y en los labios. Una vulva
1: fleca, turgente.
3: Exacto.
1: Ok, ahora, perdón, cuando uno se hace un Morpheus en la cara o te haces un peeling, pues uno ve el resultado. Este resultado no se ve.
3: Se siente.
1: Se siente.
3: Exacto.
1: No, pero literal llegan las pacientes y te dicen, ayer cooperé, no sabes la diferencia.
3: Sí. Y al lubricar también, o sea, mujeres que a lo mejor ya llevaban un rato que tenían que usar siempre el lubricante, o que ya era más molesto, no solo tener relaciones, a lo mejor ponerse la copa, a lo mejor ponerse un Tampax, a lo mejor ponerse ropa más ajustada.
1: Claro.
3: Y eso les ayuda también, la radiofrecuencia, pero igual, como todo. Puede ser radiofrecuencia, puede ser láser CO2, pero no siempre es la solución a todo. Y eso es lo que yo intento en Nova House, o sea, que se entienda que es, no por tener un aparatito vas a solucionar todo. También hay Morpheus vaginal, por ejemplo. Uh-huh. A mí en lo particular no me gusta y tengo otras tecnologías, pero es trabajar en equipo. O sea, la uroginecóloga, la fisioterapeuta, la sexóloga. O sea, que todas en conjunto entendamos. Porque hay veces que, a ver, la falta de lubricación no es por un tema físico y es más bien por un tema emocional, un tema, claro, que traen de pareja, ¿no?
1: Claro. Hormonal.
3: Hormonal.
1: Ahora, dime otra cosa. Entonces, la guangués, ese no es el término profesional, no sé cómo se dice.
3: Flacidez.
1: La flacidez la puedes componer un poco con radiofrecuencia. Pero si es una flacidez importante.
3: Importante sería el siguiente paso. Entonces, okay, ya, hicimos radiofrecuencia, lo hacemos siempre para que mejore la parte de la mucosa. Siguiente paso, hacemos una tecnología que somos los primeros en tenerlo en México, que se llama MAPLE, que lo que es igual un dispositivo que se mete dentro de la vagina y te hace como un mapeo en 3D de los músculos del piso pélvico. Y entonces con eso podemos tener un diagnóstico muy preciso, donde vemos, a ver, tu músculo del lado derecho y tú como paciente los vas viendo. Uh-huh. Este tiene fuerza 3, este tiene 2, este tiene 5, y después te da electroestimulación, ahí sí son como toquecitos. Ajá. Uh-huh. Y entonces tú vas viendo, a ver, ese músculo fue el que se está contrayendo. Porque lo que pasa mucho también es que tenemos una falta de conciencia de los músculos del piso pélvico. Yo a veces les pido a la exploración a través de la vagina, por favor aprieta. Y yo, por favor aprieta. Uh-huh. Y ellos piensan que sí están apretando y están haciendo realmente fuerza con el abdomen. Y esto es porque hay una falta de conciencia a nivel central de los músculos del piso pélvico.
1: Ok. Time. Ok, vamos a hacerlo ahorita. Donde estén manejando, en la oficina, en su casa, trapeando, barriendo, chambeando, haciendo una hoja de Excel, a punto de entrar a una sala de juntas, acostadas en una cama, no importa.
3: Ok, a ver, eso está padre.
1: Vamos a hacer todas
4: un ejercicio
1: de piso pélvico.
3: Ajá. Ok, el chiste es que aprieten y que hagan conciencia justo de estos músculos que están entre la vagina y el ano. Eso se llama periné.
4: Ahí estoy, ya estoy moviendo.
3: Ahí
4: ya,
3: estás.
4: Ahí estoy.
3: Los famosos Kegel.
4: Uy,
3: ¿no?
4: Ya estoy.
1: Yo traigo aquí unas
3: Okay. Ok, ahora, a ver, apriéntelo duro y traten de mantenerlo.
4: Ahí está.
3: Ajá, pero no ahí lo está. Aflojas, no disminuyes, un poquito más. Y ahora, ¿cuántas personas hagan la conciencia de cuando están apretando muy fuerte el piso pélvico mucho, aprietan los dientes?
4: Yo hice eso.
3: Sí. Es súper, hay una conexión entre los músculos maseteros y los músculos del piso pélvico. Muchas pacientes que tienen bruxismo, que es cuando apretamos los dientes, y sí, a veces les ponemos botox o guarda o todo, tienen a veces también contractura en el piso pélvico. Entonces, yo algo que les digo en el piso, es tan importante estar fuerte como saber relajar, ¿no? Es este inter.
1: Porque, ok, pero cuando aprietas, pues jala también la cola, ¿no?
4: Ah, sí, claro. Sí, va conectado. Yo,
1: jala la colita.
4: Sí, yo sentí todo. Sí. Claro.
3: Sí, claro. Sí, hay una conexión.
4: Un fruncimiento.
3: O sea, esta parte, ¿no? Se llama el músculo elevador del ano.
1: Exacto. Todo eso hay que apretarlo.
3: Exacto. Ajá.
1: ¿Cuántas veces al día deberíamos hacer esto las mujeres?
3: Mira, la cosa de los Kegel, se recomienda que los hiciéramos diario, al menos unos 20, 30 veces. La cosa es que hay muchas pacientes que no los hacen de forma correcta. Entonces yo lo que les invito es que vayan con la fisioterapeuta, te dice cómo hacerlos. A veces no solo son Kegel, hay un millón de ejercicios. Los hipopresivos, que ahora están muy de moda, que seguramente han escuchado, que es cuando tienes que hacer una apnea, o sea, dejar sin respirar, apretar el abdomen, apretar los brazos, hay diferentes posiciones, también ayudan a fortalecer el piso pélvico. Entonces, por eso es súper importante ir con la fisioterapeuta que te revise.
2: Sí, para que te
3: yo sé que desde ahí está el tabú. O sea, a muchas pacientes me dicen, ¿pero cómo? ¿Me va a revisar a través de la vagina? Y yo, pues sí, así como lo hace tu ginecólogo.
1: Claro, ¿no? 100%.
2: ¿Cómo vas al dentista y te abre la boca para ver las muelas?
1: Entonces, estas contracciones cuentavientes hay que hacerlas 20, 30 veces al día.
3: Exacto, y hay un aparatito para que sepas que las estás haciendo bien.
1: ¿Cuál?
3: Es, también se los mando también el nombre, pero hay de diferentes marcas, y lo que hace es que ves que estás haciendo bien las contracciones, pero igualmente tiene que estar indicado. Es como temas también de rehabilitación, o sea, no nos podemos rehabilitar una lesión muscular en casa, es tal cual. Tenemos que ir con el fisioterapeuta que nos revise, ver si sí necesitamos hacer ejercicios, o a lo mejor lo que necesitamos es hacer masajes para liberar esa contractura y dejar de estar haciendo tantos Kegel, que lo que nos está haciendo es aumentar el tono.
1: Oiga, no quiero preguntar una super vulgaridad, pero tengo una duda.
3: ¿Cuál? Sí, claro.
2: Ya, pues son dudas y es un tema médico. Es médico. Y de salud.
1: Esto es médico. Sí. Es que el término no es médico, pero este es el que se me informó que era.
2: A ver.
1: O sea, que hay mujeres que pueden apretar el pene.
2: Sí. Sí, sí, sí. Sí.
1: Y a mí un amigo me dijo, eso se llama tener perrito. ¿Cómo? Te lo juro, así me dijo que se llamaba. ¿Cómo se llama?
3: Tener perrito. ¿Cómo? Hay una cosa que se llama vaginismo.
1: Tiene perrito.
2: O sea, ¿pero por mal o por bien?
1: No, por bien.
2: Ah, perrito, pues es como los perros como que se pegan, ¿no?
1: ¿Qué tiene que ver?
3: Eso tiene como un perro guía, ¿no? No sé.
2: Hombres que nos digan. No. Es la primera vez que oigo eso.
1: No, ¿cómo?
2: O sea, sí sé lo de la apretada y todo, pero tener perrito...
1: Así me dijo que se llamaba.
2: ¿Cómo se llama apretar mucho?
3: Hay un término médico, no sé si eso se refiere, que a veces hay contracciones involuntarias.
1: No, voluntarias.
3: ¿A estas son voluntarias? Okay, porque cuando son involuntarias se llama vaginismo y a veces no pueden tener ni siquiera penetración. Cuando son voluntarias, pues está bien. Sí, siempre y claro, cuando no le duela, todo bien.
2: Tiene una construcción.
1: No creo que se llame perrito.
3: No, contracción de los músculos vaginales.
2: Voy a ver.
1: Ok, regresamos del corte. Ya, cerramos los ejercicios de Kegel y nos va a explicar Marimar. Entonces, ¿cuál es la opción B si hay flacidez vaginal? Y después, todo lo que uno se puede hacer en la vulva para quedar como si tuvieras 15 años. Al regresar, no se vaya.
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3: Estamos de regreso en W Radio. Marimar Álvarez, que es cirujano plástico y fundadora de Nova House, está aquí dándonos unas clases, cuentavientes, de rejuvenecimiento de vulva y vagina. Ya escucharon la primera parte de láser, radiofrecuencia, electromagnetismo, y vamos a la, escuchen esto, vaginoplastía. Así como hay abdominoplastía para jalarte la pasta, la panza, o rinoplastía, ¿se dice rinoplastía?
4: Sí, correcto, también.
3: Para componerte la nariz también hay

0: Una vaginoplastia, ¿voy a quedar surcida por dentro?
1: Solo es en la parte casi ya saliendo hacia el introito. Entonces, ajá, realmente lo único que se quita es donde están los músculos, se quita esa parte de mucosa, esa parte de piel hacia el periné. No se va todo hasta el fondo de la vagina, es solo en la parte anterior.
0: No es una costura de principio a fin.
1: Y además es maravillosa la mucosa, porque en la mucosa no queda cicatriz como en la piel. Entonces, realmente no, la paciente no va a sentir después esa sutura ahí.
0: Ahora, perdón, es que tengo curiosidad, cuentavientes. A ver, ¿qué tan profundo suturas? O sea, de la entrada, ¿cuántos centímetros para adentro? ¿Y cuánto jalas?
1: Ok, aproximadamente 4 a 5 centímetros. Nada. Y nosotros lo que hacemos es, nada, se ven la separación de los músculos y de eso, donde se ven separados, los unimos. O sea, regresamos a como estaba anatómicamente antes.
0: Como cuando tienes un bebé que te quedan los músculos del abdomen separados.
1: Exacto.
0: Eso lo vuelves a coser.
1: Exacto, es tal cual, igual. O sea,
0: es, coses una aplicatura, el músculo, no la piel.
1: Exacto, es el músculo y luego encima sí quitamos un poco de mucosa y de piel y se vuelven a unir esa parte.
0: ¿Y luego cuánto tiempo está uno castigada?
1: Aproximadamente 5 o 6 semanas.
0: 5 o 6 semanas.
1: Okay. Exacto. Ya. Sí, es como una otra cuarentena.
0: ¿Duele?
1: La verdad, menos que con un parto vaginal. Es, o sea, que la recuperación.
0: O sea, ¿de qué hablas, chica?
1: A mí no me dolió mucho el parto vaginal,
0: no,
1: pero
0: bueno,
1: a lo mejor.
0: Yo tuve cesárea, de eso.
1: Sí, exacto, exacto. No, exacto, la verdad que la recuperación, lo que sienten es inflamación, pero con buenos analgésicos y buen tratamiento, tanto para perder la inflamación, la verdad que no es algo así súper molesto. Es más molesta la abdominoplastia, por ejemplo.
0: Ok, a ver, esto está muy interesante. Vagilangelo.
1: Sí, esta es una técnica que describió el doctor Marashi, que está en Nueva York, que le llaman The Vagina Whisperer. Ajá. Y él describió una técnica para cuando todavía no tienes suficiente laxitud, pero estos tratamientos de láser, radiofrecuencia, la silla, etcétera, no son suficientes. Hacemos un procedimiento en el consultorio donde damos unos puntos de sutura a los músculos para unirlos, pero sin quitar mucosa ni piel. O sea, es nada más como un punto sencillito. Ajá. Y eso ayuda a que se corrija un poco el ángulo.
0: Ok, ahora, ¿vamos con la vulva ya?
1: Listos. Venga, con la vulva. Okay.
0: La vulva, ya quedamos que es todo lo que se ve afuera.
1: Ajá. Exacto. Okay. Entonces, la más frecuente y la que ha aumentado más de 300% en los últimos años es la labioplastia. Yo les digo que aquí hay dos causas. Sí. Uno es que antes las mujeres no se depilaban y entonces el vello púbico no nos dejaba que viéramos bien la vulva. Ahora con la moda y la depilación, pues todo el mundo está viéndolo más. Y dos,
0: claro,
1: dos, la apertura sexual, ¿no?
0: 100%. Claro. Como, exacto, dice Rebeca, pues con copete largo.
2: Sí, copete largo, copete corto, ¿quién va a estar viendo?
1: Exacto, y entonces ahora también estamos haciendo todo este movimiento feminista también, donde conoce tu cuerpo, donde exige lo que quieres, lo que no quieres, pues la gente empezó a voltear. Tenemos artistas, como el que ya mencionamos hace rato, que están poniendo hasta en, ¿no?, hasta en museos puedes llegar y ver vulvas. Entonces las mujeres empiezan a decir, oye, pues a mí no me gusta tanto cómo están mis labios. Les repito, yo les digo, es tu huella digital, no hay vulvas iguales una que otra, pero si hay algo que no te gusta, porque lo que les puede pasar a estas mujeres cuando realmente hay una hipertrofia, que es un crecimiento importante de los labios menores, uh-huh, es que puede haber dolor al tener relaciones sexuales. Hay veces que estos labios se meten hacia la vagina y les produce dolor. Otra cosa es a veces al usar ropa ajustada, al montar a caballo, al andar en bici. Por ejemplo, tengo una paciente que por muchos años su novio abusó sexualmente de ella y ella tenía ya un crecimiento de los labios. Con este abuso, lo que le pasó es que se le fueron haciendo heridas en los labios y entonces cortó, lo demandó, acabó en la cárcel el desgraciado este. Y ella, cada vez que tenía relaciones con su nueva pareja, le dolía y le daba estrés o sea, se reactivaba su estrés postraumático, wow, y volvía a vivir todo este abuso, claro, que vivió por muchos años. Entonces, de hecho, con carta de su psiquiatra y todo, me la mandaron a mí, decir, oye, ¿sabes qué? Vamos a hacer una labioplastia. Y sí, dicho y hecho, dejó de tener este crecimiento de los labios, dejó de tener dolor y se sintió mejor, ¿no? Entonces, sí está esta parte reconstructiva y cuando la paciente tiene dolor, pero también está esta parte de cuando a alguien no le gusta esta parte de su cuerpo. Y yo creo que siempre y cuando tú lo hagas desde un lugar de amor propio a tu cuerpo, claro, y no de rechazo y qué horror, me odio, está perfecto, ¿no? Y no lo estés haciendo por agradar a tu pareja o es realmente es tu cuerpo. Si tú le quieres hacer algo, estás en todo tu derecho.
0: Ok, perdón, ¿cómo se reconstruye un labio? ¿Y de cuál labio me estás hablando?
1: Del menor. Bueno, podemos hacerlo
0: los
1: de los
0: afuera
1: dos.
0: O los de adentro.
1: La labioplastia es, sobre todo estamos hablando aquí de cuando crecen los labios menores, pero también se les puede hacer cosas a los labios mayores, que son los externos, uh-huh, ¿no? Entonces, los labios menores, ¿qué se les puede hacer? Se corta, se sutura y siempre es muy importante dejar suficiente, porque los labios menor tienen una función, tienen esta parte. Si se dan cuenta, cuando se exploren, por favor, vean cómo no es la misma piel, no es

0: el mismo tejido que los labios mayores. De un lado va a estar la mucosa y de otro lado va a tener un borde que sí se siente más como piel, pero es importante no cortar de más porque si no la paciente puede tener ahí sí más dolor, incluso al tener relaciones, puede sentir resequedad vaginal, etcétera. Entonces es muy importante hacerlo con alguien entrenado y que sí esté operando muchos casos. Ay, no, de
1: esto te lo tiene que hacer un master.
2: No, por supuesto. Exacto.
1: ¿No? Marimara a eso se dedica. Marimara, claro.
0: Y después, también hay veces que, por ejemplo, les quitamos la parte de los labios, pero el capuchón que recubre el clítoris, que ahí les va anatomía otra vez. Tenemos, en la parte de hasta arriba, vamos a tener el clítoris. Lo que vemos por fuera es como una lentejita, ¿no? O sea, como este botoncito. Pero hay que recordar que el clítoris no es solo ese botoncito, sino que el clítoris se extiende hacia adentro de la vagina como con unas patitas. Pero esa parte que está afuera se le llama glande del clítoris y está recubierto por una cosa que se llama capuchón, que como en un hombre que no está circuncidado, es igual. Si nosotros retraemos el prepucio, abajo está el glande del pene. Entonces, igualito. El glande del clítoris puede tener mucho capuchón. ¿Y aquí qué pasa? Que a veces las pacientes no sienten suficiente estimulación porque, no sé si sabían, pero el orgasmo realmente viene en el 90% de los casos, sí. O hay gente que dice que el 100% por estimulación del clítoris, ya sea la parte externa o la parte interna que está hacia adentro de la vagina, ¿no? Entonces, cuando hay mucha piel ahí, yo le digo, es como si tú siente tu mano aquí afuera y puedes sentir todas sus texturas, los huesos, todo. Ahora ponla abajo de un edredón, pues no vas a sentir todo, ¿no? Y no vas a tener la misma sensibilidad si te tocan la mano. Lo mismo pasa con el clítoris. Si hay mucha piel encima de él, puede que la paciente tenga menos sensibilidad. Y otra cosa, hay veces que sienten que estéticamente se ve como un micropene, ¿no? O sea, que se ve como mucho tejido ahí.
1: ¿Y entonces qué haces?
0: Cortamos parte de esa piel.
2: Pues sí, no hay
0: pero te lo juro, la recuperación, ay, sí, ni en la labioplastia, las pacientes no, o sea, dolor en el postquirúrgico no hay. No es hay. Más bien, es que te tienes que cuidar, no relaciones, no subir de una bici, no abrir las piernas mucho, piernitas cerradas, no caminar mucho, pero realmente dolor no.
1: Oye, y hay otra cosa, que es levantamiento y reubicación del clítoris.
0: Esto es algo que estamos viendo mucho ahora. Yo hago una técnica descrita por una doctora, mujer, que cada vez hay más mujeres en la cirugía y me encanta eso. Uh-huh. Es una doctora brasileña que describió una técnica para pexear, se llama, que es como subir el clítoris. ¿Y esto qué está pasando? Estamos viendo muchas mujeres hoy en día que están recibiendo reemplazo hormonal bioidéntico, que estoy totalmente a favor de ello, o no idéntico. Uh-huh. Pero que están recibiendo a veces dosis de más de testosterona. Y esto puede hacer que crezca un poco el clítoris, o pacientes que se dedican al fisicoculturismo y que se están inyectando esteroides, o que tienen alguna enfermedad como la hiperplasia adrenal congénita, que es hay un aumento de todas estas hormonas sexuales, estas hormonas masculinas, y eso hace que crezca el clítoris. Entonces las pacientes sienten, imagínate, incomodidad hasta para caminar, porque está el clítoris ahí muy expuesto, muy afuera, y eso hace que les duela. Entonces, lo que hacemos es una técnica donde lo subimos, porque cortar el clítoris como tal, para hacerlo más corto, sí se ha hecho, pero la verdad las complicaciones son altísimas. Porque imaginen el clítoris como un tubo, y en la parte de arriba, en el dorso, van los nervios, las venas y las arterias. Si nosotros cortamos el clítoris, también estamos cortando esos nervios.
1: No, entonces,
0: aparte de que les estamos probablemente quitando esta capacidad orgásmica, además pueden quedar con mucho dolor.
1: Claro, ok. Y nos falta la lipoinyección o fillers para los labios mayores.
0: Exacto, lo que decíamos al principio de esta vulva como monederito que se ve cerrada. Yo sé, todo el mundo es lo ideal, eso se ve más lindo, aunque no todo el mundo tenga que ser así. ¿Qué podemos hacer? Si con los años perdimos volumen o a veces el crecimiento de los labios menores es muy poco, podemos hacer que crezcan los labios mayores para que entonces se vea más estético. ¿Cómo lo podemos hacer? Uno es primero tratar la piel y tratar la flacidez. Por ejemplo, yo ahí en vulva utilizo Face Tight, que es el, aunque sea Face, sí, ¿no? Pero sí. Es el mismo que el de Body Tight. Y esto lo que nos va a ayudar es a través de radiofrecuencia a que la piel se retraiga. Una vez que logramos que la piel esté más turgente, que esté de mejor calidad, le hicimos láser o radiofrecuencia, lo que le hayamos hecho, después podemos ponerle un poco de volumen. La verdad, lo ideal, a mí me gusta más usar grasa, porque la grasa necesitamos sacar poquitito, con 30 mililitros que saquemos de la panza, de la chaparrera, todas tenemos por ahí un poquito de grasa que sacar. Lo inyectamos y una vez que eso se integra ahí en la vulva, o sea, lo que se queda de grasa, se queda para siempre. ¿no? Entonces, el relleno, lo malo es, necesitas muchas jeringas, las que se han puesto relleno en la cara, o sea, es nada, un mililitro. Para rellenar la vulva necesitamos usar por lo general mínimo 4 para que veas un cambio. Claro. Entonces, es mejor grasa, la verdad.
3: Y al contrario, para quitar la pachón.
0: También, ¿no? también se puede hacer liposucción.
1: Del monte de Venus.
0: Sí, y ahí hay que ver mucho si lo que tiene el pubis es que sí tiene exceso de grasa, pero si también se ha caído. Claro. Es una ptosis del pubis. Y entonces ahí lo que se tiene que hacer es una pexia.
1: Sí. ¿Cómo?
0: Sí.
1: ¿Se te cae el pubis?
3: No sé. El mío no.
1: Pues el pubis y el monte de Venus es lo mismo.
0: Sí, exacto. Entonces esto es lo que pasa igual. Por flacidez, por subidas y bajadas de peso, por embarazos, se va bajando. De hecho, siempre que hacemos abdominoplastia, el pubis sube un poco. Y hay veces que las pacientes nos reportan, o más bien a lo mejor porque yo les pregunto mucho temas de sexualidad, después de una abdominoplastia sientes más placer, y muchas sí porque el clítoris queda un poco más expuesto.
1: Claro.
0: Porque al subir, pues está más ahí, hacia enfrente.
1: Oye, entonces estoy pensando en todas ustedes, cuentavientes, escuchando esta conversación. O sea, literal, yo puedo ir contigo, Marimar, y decirte, mira, opción A ver, veme.
0: Sí, claro.
1: Porque como que no me termina de gustar. Entonces tú les ves la vulva y la vagina y les dices, a ver, ¿qué es lo que no te gusta? Ok, ya sé, es que sabes que a lo mejor tienes una asimetría. Así, una consulta médica.
0: 100%, sí. Y es exacto, es que ellas, pero para eso te tienes que haber revisado y saber qué es lo que te gusta y no te gusta.
1: Claro.
0: ¿Me explicó? Y entonces pues podemos ver todas las cosas que hay, desde un hidrafacial. Nosotros hacemos en Nova House hidrafaciales en la vulva. Al final es piel, y es piel que hoy en día, al depilarnos, se entierran los pelitos, puede cambiar de coloración. Se pueden hacer también peeling, si es que está pigmentándose esa zona. O sea, podemos hacer un montón de cosas. La cosa es, si a ti algo te molesta, ven y busquemos una solución.
1: ¡Qué cool!
3: Sí, súper.
1: Por ejemplo, Rebeca tiene las ingles muy oscuras.
0: Ok.
1: ¿La podrías ayudar con eso?
0: Si ella quiere, sí.
1: O sea, sí existe también eso.
0: Sí, claro.
1: Ejemplo.
0: Sí, sí, sí. Justo cuando hacemos esta parte de peeling en la vulva, es muy frecuente que lo hagamos también en las ingles o en las axilas. Cero. Hay muchas condiciones.
3: Cero.
0: No en tu caso, Rebe.
1: Bueno, pero les tengo que contar otra cosa. Esto ya es muy serio y profesional. Sean respetuosos. ¿Existe el anal bleach?
0: Sí, claro.
1: Explícalo tú.
0: Sí. Ok. Hacia el periné y hacia el ano también se puede ir pigmentando. Entonces, el mismo peeling que utilizamos, utilizamos en la vulva, lo bajamos hacia el ano para que se aclare.
3: Por algo preguntaste.
1: Sí, claro.
3: ¿Tú ya te has visto tu colita negrita?
1: No. Estás enferma, hija. Y es una falta de respeto en este programa. No, es que he oído mucho del anal bleach.
0: Sí, sí, sí.
1: Muy común en otras partes del mundo.
0: Sí.
1: Oye, deberías de ir con Marimar.
3: Habías de ir
1: para que te dé una calificación.
3: Para que te trate.
1: De tu vulva y vagina. Oye, qué interesante, la verdad es que ya siendo serios, miren, si ustedes no están disfrutando su sexualidad, si no están cómodas con su vagina y su vulva, que sepan que hay un chorro de alternativas y muchas cosas que pueden hacer en México, y aquí está una experta. Marimar Álvarez.
0: Ay, muchísimas gracias. Y de verdad, sí, hay que romper estos tabús. Y realmente, claro, que la mujer se apodere de su placer y de su sexualidad. O sea, que no dejemos de hacer. Todavía me llegan muchas pacientes. Es que mi esposo me dijo que, no, a ver, ¿a ti te molesta? O sea, tú eres la que vas a tener una cirugía, la que vas a tener un procedimiento. Esto tiene que venir de verdad, de algo interno.
1: De ti, claro. No de porque es que a mi pareja no le gusta. Entonces, pues que vaya.
3: Es que tu pareja sienta que te ahorca. No,
1: no. Bueno, la doctora Marimar Álvarez, cirujano plástico, fundadora de Nova House. La encuentran en Instagram como doctora.mari.mar. Es Nova House México también en Instagram, por si quieren preguntar. Y tienen un número de WhatsApp. Si quieren mandar un mensajito de, oye, acabo de escuchar la doctora con Marta, estoy interesada, quiero esto, quiero averiguar lo otro. Es 55 30 57 60 75. Ese es el WhatsApp de Nova House. Marimar, un placer tenerte aquí.
0: No, hay muchísimas gracias,
1: de verdad. Gracias a ti.
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1: Estamos de regreso en W Radio y no saben lo que van a aprender hoy. Consumir drogas por cómo estás mentalmente y estar mal mentalmente por haber consumido drogas. Estamos hablando de trastornos mentales que se desatan por consumir drogas y viceversa. Con dos eminencias, ¿eh? Silvia Cruz Martín del Campo, investigadora de Simvestab, de cómo funcionan estas sustancias que producen abuso y adicción en el cerebro, y Jorge Julio González, que es psiquiatra, doctor, investigador y jefe de unidad de temas de investigación de la CONASAMA, de cómo pasa esto. Entonces, vamos de ida y vamos de vuelta, ¿va?
2: Claro que sí.
1: Consumo de drogas inducido por tu trastorno mental. Cuenta la historia.
2: A ver, rápidamente. Este es un tema que a todos nos debe interesar porque muchas veces tenemos la idea de que los problemas vinieron con la sustancia y se van a ir con la sustancia, con el consumo de la sustancia. Y en realidad, casi siempre, bueno, no casi siempre, en un 70 y pico% de casos, había una condición antes de empezar a consumir una sustancia, cualquiera que ésta sea. Porque los humanos percibimos los efectos de las sustancias, obviamente, por eso es que se usan, ¿no? Algunas tranquilizan, otras producen más energía, más estimulación, otras quitan el dolor, otras ayudan a dormir, ¿no? Y algunas desinhiben, como el alcohol. Bueno, resulta que hay que poner mucha atención en cuántas personas en la comunidad, en nuestro salón, en el país, en el mundo, viven con depresión, por ejemplo, o con ansiedad. ¿Qué pasa si yo me siento ansioso cuando tengo que hablar con las personas y descubro que si me bebo dos tequilas, se me suelta la boca y de repente hablo y ¿no?
1: Fluyo.
2: Bueno, esa persona que tiene ansiedad social va a preferir el alcohol seguramente, ¿no?
1: A ver, es que cállate.
2: Oh, lo siento.
1: Yo sí tengo un amigo que amo y adoro por sobre todas las cosas, que su ansiedad social, su timidez y su inseguridad es tal que no sabes cómo toma.
3: Claro.
1: Porque si no toma, no puede fluir.
3: No puede
1: interactuar, no puede cooperar, no puede.
2: Es un caso clarísimo, ¿no?
1: Claro.
2: De cómo se automedica con alcohol y el alcohol trae problemas tarde o temprano.
1: Automedicas con alcohol.
3: Es toda una hipótesis, la hipótesis de la automedicación. Cuando primero está el trastorno mental y luego está el consumo de sustancias. Y bueno, es bastante lógico, ¿no? Precisamente, tienes problemas para dormir, quieres tomar algo que te benzodiazepinas, por ejemplo, ¿no? Tienes problemas de ansiedad, quieres un ansiolítico, entonces también alcohol. Tienes un tono muy bajo y quieres algo que te levante. Es clarísimo también, sí. Y entonces estás deprimido y pues quieres algo que te active. Y ahí está la sustancia. Esa es una de las hipótesis de por qué hay lo que llamamos comorbilidad. O sea, que se presenten al mismo tiempo los trastornos. Es la automedicación.
1: ¡Claro!
3: Es una de las hipótesis.
1: Oye, antier, no me acuerdo, me estoy tratando de acordar, no porque les iba a decir yo el nombre, pero alguien me acaba de decir antier, no sé qué dije yo de la marihuana, y me dijo, yo fumo mota. Y yo, ¿qué? Sí, para dormir me relaja.
2: Ese es uno de los usos más amplios que ha tenido la marihuana, la cannabis. Y ciertamente hay que identificar que ese problema para dormir se puede tratar de muchas maneras.
1: Claro.
2: Ciertamente, a lo largo de muchos años se ha usado, pero recordemos, todas las sustancias tienen la posibilidad de ser farmacón y toxicón. O sea, nos pueden hacer daño, nos pueden vencer o no. El problema con la marihuana es que no va a resolver el problema de sueño si no tratamos el tema que nos está angustiando. El 80% de los problemas de sueño o más corresponden a ansiedad y depresión. Entonces, hay cosas que se pueden hacer para prevenir esas condiciones y para tratarlas antes de que la primera opción sea pues el churro de la noche, ¿no?
1: Claro.
2: Y bueno, este es otro ejemplo.
1: Entonces, ansiedad y depresión, muchas veces, los seres humanos, por no tener la capacidad, fíjense bien, de reconocer qué es lo que tengo se llama ansiedad, o lo que tengo se llama depresión, lo quieres empezar a resolver con drogas.
2: Porque es lo que está más a la mano y es lo que tus pares te pueden convidar. Uh-huh. Otro ejemplo que quiero poner rápidamente es el del trastorno por déficit de atención con hiperactividad.
1: Ahí entro yo.
2: Que a lo mejor sí puede. Vamos a ver. prosigo.
3: Sí.
2: ¿Qué tal que una persona que no puede seguir conversaciones y descubre que al usar un estimulante en una reunión entiende todo el hilo de la conversación, se le ocurren más cosas y no le para la boca? Y entonces participa y entonces, ¿no? Y además lo mezcla con un poco de alcohol y se desinhibe. Dice, pues de aquí soy, obviamente.
1: ¿Qué te metiste?
2: ¿No? Exactamente.
1: ¿Quién? ¿Qué te metiste? ¿Coca?
2: Coca o un estimulante, una anfetamina o una metanfetamina puede ser, porque hay muchas. Pero entonces hay que identificar muy bien qué necesidad tuvo esa persona desde antes, probablemente desde niños, ¿no? Sabemos muy bien que si estos problemas se tratan, tanto con psicoterapia, con recomendaciones conductuales, cognitivas, podemos reducir esta necesidad de, desde afuera, con una sustancia, ayudarme a concentrarme, ¿no? El problema es el gran poder adictivo que tienen las sustancias, y más las de calle, que si acaso tendrán un 30% de lo que se espera que tengan.
1: Claro. Como, ahora venía como, los trastornos. ¿Qué?
3: No, es que además hay una cosa que hay que tener presente, que hay espectros y hay rasgos de personalidad, ¿no? Porque uno se dice, es que estoy depre, o es que ya me pegó la ansiedad, o es que tengo trastorno de déficit de atención. Se lo dice a cada rato mi hija, y sí, dice, no atendido. No es cierto. Hay rasgos de personalidad. Y entonces, sí hay que distinguir cuando es un trastorno mental, ¿no? Cuando andas en la depre, como decimos, sí. No es una depresión mayor, no es diagnosticable, no tienes todos los criterios. Cuando andas nerviosito porque tienes alguna cosa importante que hacer, tampoco tienes un criterio de... Tienes un trastorno de ansiedad, claro. Y lo mismo, si eres distraída, no directamente pasas a tener un trastorno por déficit de atención. Hay otros que son muy claros, como el limítrofe de la personalidad, pues digamos, este está clarísimo. Uh-huh. Pero hay que tener conciencia que hay trastornos mentales y hay rasgos de personalidad.
1: Claro.
3: ¿No?
1: O momentos.
3: O momentos.
1: O estados de ánimo.
3: Exacto. Claro, sí.
1: Ahora, vámonos con trastornos de la personalidad,
2: bueno,
1: y drogas.
2: Uno de los más, digamos, la estrella en los trastornos de personalidad con las sustancias es el trastorno límite de personalidad, que se caracteriza por personas que tienen episodios de desregulación emocional, que tienen mucho miedo a ser abandonados, que hacen episodios depresivos muy intensos y a veces expresan ira de manera también desproporcionada. Entonces, bueno, estas personas también pueden tener conductas muy erráticas, o sea, en la conducta sexual, pero también abuso de sustancias como forma de desregulación. Y se sabe que algunas sustancias proveen cierta regulación temporal, ¿no? Como los estimulantes, pero que después van a generar más problemas porque pues se acaba el efecto, hacen un efecto de rebote o de abstinencia y las cosas se empeoran. Pero bueno, es importante tratarlo porque en estos casos hay que abordarlo desde la psicoterapia, proveyendo todas las formas para identificar en qué momento nos desregulamos, cuáles son las vulnerabilidades en las que cada persona se coloca y cómo hacer para regularse.
1: Claro, pero por ejemplo, esto que hablas del trastorno limítrofe de la personalidad, que son los borderlines, ¿no?
2: Sí, efectivamente.
1: Cuando eres borderline, ¿qué sustancia usas y en qué caso y qué es lo que estás buscando sentir?
2: Pues casi todas, porque quien tiene trastorno límite, ¿no? Ajá. Lo que sufre es de un dolor emocional. La pérdida, la separación, el miedo al abandono es intenso y se vive con dolor incluso físico. Entonces, el abuso de alcohol es el más frecuente, el abuso de estimulantes también lo es, porque vienen periodos de depresión, de baja de ánimo, de verdad terribles. Y entonces, cuando alguien se encuentra con un estimulante que te suple ese efecto, pues bueno, se vuelve un recurso complicado, obviamente, porque...
3: Sí, no te sale gratis, ni te mejora nada.
2: No resuelve nada.
3: No va a resolver nada.
2: Claro. ¿No?
1: Ok, estrés postraumático.
2: Imaginemos que una persona que tuvo un accidente, perdió a un familiar, quedó con lesiones y tiene flashbacks de esto durante años, ¿no? Y no puede dormir y está con episodios depresivos y con ideas obsesivas. Probablemente empiece a utilizar alcohol para empezar a relajarse cuando lo necesite y se descubre que de esa manera puede dormir y claro, puede mitigar un poco ese dolor.
1: O a fumar
2: que
1: mota.
2: Produce. O a fumar mota, claro, que es otra de las
1: oye, ahí te va otra. Muchos con estrés postraumático se meten opioides, ¿no? O perdón, es
3: no,
1: que luego me corrigen.
3: Alucinógenos.
1: Por alucinógenos.
3: Ejemplo, los alucinógenos no, en dosis bajas.
1: El
3: también.
1: Oxycodone.
3: También, claro.
1: El
3: sí, son opioides,
1: Propofol, ¿no?
3: Uh-huh,
1: un poco lo que vivía Michael Jackson y Prince.
2: Sí, uh-huh. Totalmente. Recordemos que el alcohol tiene un efecto sobre un receptor opioide que es el MU y sabemos que puede regular ciertas experiencias de dolor.
1: Claro, pero vamos a poner a Michael Jackson de perfecto ejemplo. O sea, Michael Jackson se murió porque no podía dormir.
2: No podía dormir, usaba propofol.
1: Así es. Entonces, no, pues así como cuando te vas a hacer una colonoscopía, duérmame. Sí. No, doctor, ya es hora de que yo me duerma, son las 9 de la noche, duérmame. Uh-huh. Y le metían propofol.
2: Propofol.
3: Tal cual.
2: Sí.
1: Se le fue la mano y se murió.
2: El riesgo que ocurre con muchas sustancias que inducen el sueño de esa manera y se combina con otras, porque parece que las combinaba también con alprazolam y otras cosas, ¿no?
1: Claro,
2: cosas
1: Prince. Creo que parecía que era de dolores.
4: Dolor, claro.
1: ¿Tenía dolor?
4: Era Vicodin, ¿no?
1: ¿Y que se metió Vicodin?
4: Vicodin, no. Igual que Michael también.
1: Oxycodone o una de esas.
4: Ajá. Uh-huh.
2: Sí.
1: Se le fue la mano. Uh-huh. Y vámonos. Automedicación para el dolor o físico o emocional. Sí. ¿No?
4: O regresando del corte, ¿eh? O la ketamina de Matthew.
1: O Matthew Perry.
3: O la ketamina de Matthew.
2: Otro caso.
4: Claro. No. Más cercano.
1: Que uh-huh. para su depresión empezó con dosis muy bajas, como explicó Silvia la semana pasada, de ketamina.
4: Y luego échame 4.
3: Y luego le fue subiendo porque tenía un trastorno previo de abuso de sustancias. Claro. También en esas personas hay que tener muchísimo cuidado con qué les das, porque los estás poniendo en un riesgo particular de que ya no lo usen ni en la dosis adecuada, claro, ni en las condiciones para las que claro fueron hechas.
1: Y entonces, pues ya las 3 gotas que le daban los doctores que estaban usando ketamina de manera terapéutica, ya no eran las suficientes, ya se metía 3 inyecciones de ketamina al día, hasta que se le pasó la mano. Así y se murió.
2: Es. La ketamina es una sustancia que está también emergiendo por todos lados y tenemos que estar atentos porque efectivamente sí produce dependencia, es un alucinógeno y sí, claro, es peligroso.
1: Claro, oye, hoy estaba leyendo un artículo que no sé si ustedes lo vieron, cuentavientes, no sé si fue en el Atlántico o en dónde, de este piloto de Alaskan Airlines.
4: ¿Qué tal?
1: Que estuvo a punto de apagar los motores y de matar a 90 pasajeros porque 2 días antes se había metido estos hongos.
2: Los psilocibes.
3: Ajá.
2: Con psilocibina.
1: A ver, explica.
2: Bueno, la psilocibina es una sustancia que está en los hongos. Hay más de casi 300 especies. En México hay como 200 y pico de las especies de hongos psilocibes. Y contiene psilocibina y psilocina. La psilocibina es un alucinógeno que activa receptores de serotonina. Y tiene se ha utilizado como un inductor de estados alterados de conciencia para fines rituales por algunas comunidades mazatecas, en algunas comunidades de México. De manera recreativa produce alteraciones en la percepción y visuales y cosas, o sea, las alucinaciones visuales. Y se ha encontrado recientemente su potencial terapéutico. Pero a ver, esto es lo que tenemos que aclarar porque debe ser cuidadosamente explicado. Porque el potencial terapéutico está en investigación, es con dosis pequeñas y no es para todos, como cualquier sustancia.
1: A lo mejor este cuate estaba en terapia con los hongos de psilocibina y a él le cayó fatal.
2: Podía ser.
1: Y casi mata 90 personas porque era piloto de Alaskan Airlines.
2: Cualquier persona que ha tenido un episodio de manía o de psicosis es vulnerable a tener efectos adversos con dosis aún pequeñas de psilocibina. Claro. Entiendo que es una de las más seguras en el sentido terapéutico. Hay que tener cuidado con todas, ¿no?
3: Pero aguas con la idea de seguridad, no sí mata. Eso no quiere decir que no haga nada.
4: Claro.
2: Alguien
4: claro
2: se puede tirar por la azotea pensando que se convirtió en ángel.
3: Lo mismo dicen de LSD, no mata. Pero eso no significa que no haga nada.
1: Claro, y que no te puedas morir.
3: Sí.
2: Sí,
1: regresando del corte, trastornos mentales que fueron provocados por el consumo de drogas. Y les voy a contar lo que yo veo muy seguido en la calle en Nueva York, donde fumar marihuana ya es legal. Al volver,
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2: Bueno, yo estoy que me quiero ir a vivir con Jorge y con Silvia para siempre. Son dos investigadores impresionantes, tanto del Sinvestava en el caso de Silvia y Julio, Jorge Julio, que es jefe de unidad en temas de investigación de la Comisión Nacional de Salud Mental y Adicciones. Y estamos explicándoles a todos, gente con trastorno mental, problemas como ansiedad, depresión, déficit de atención, trastorno limítrofe de la personalidad o síndrome de estrés postraumático, que por su salud mental acabaron con una adicción o haciendo drogas. Y ahora vamos de regreso. Trastornos mentales que son provocados por el consumo de drogas. Pero antes de decir eso, querías decir algo muy interesante sobre el cigarro y la esquizofrenia.
3: Sí, fíjate que los pacientes que tienen esquizofrenia, realmente entre 70 y 90% de ellos fuma. Y eso se
2: ¿pero
3: ha
2: qué fue primero?
3: Esquizofrenia. Sí, ese es uno de los casos más claros en donde decimos que el trastorno mental es primario, o sea, que precede al consumo de drogas. Cuando es al revés, le ya decimos secundario, ¿no? Entonces, en este primario, en la esquizofrenia, es prácticamente muy difícil encontrar personas que no consuman. Y es porque no hemos hablado, y a lo mejor no tenemos la oportunidad ahorita, pero en los mecanismos de acción, ¿qué es lo que sucede? Las drogas cambian zonas del cerebro que están de por sí alteradas cuando está la esquizofrenia. Entonces, ahí es uno de los casos más claros que les llaman automedicación. Desafortunadamente, por supuesto, la esperanza de vida baja y los problemas asociados al tabaquismo pues son muy frecuentes en esta población. Pero es uno de los casos más claros de trastorno primario que lleva a consumo de sustancias.
2: Qué interesante. Sí. Ahora vamos con trastornos mentales provocados por consumo de drogas.
4: Bueno, la lista es muy amplia, pero creo que debemos considerar primero, desde luego, los efectos multiorgánicos que el alcohol produce. No los olvidemos, porque es la sustancia que más mata personas en nuestro país y en el mundo, por problemas médicos, por problemas cognitivos y por problemas de violencias, además de que acelera el envejecimiento y aumenta las arrugas y todo eso. Bueno,
2: sí.
4: La oxidación en general, ¿no? Los tejidos. Pero podemos pensar en los problemas que hay relacionados con marihuana, por ejemplo. Uno de los problemas que tenemos en el mundo es que las marihuanas actuales tienen una concentración muchísimo más alta de THC de las que tuvieron en otras épocas, en toda
2: la historia. O sea, las que se metió Jim Morrison y...
3: No tienen que ver, ¿no?
2: Sí, eran, claro. Y Janis Joplin eran muy diferentes.
3: Así es.
4: Muy diferentes. Ahora pueden tener hasta 100 veces más concentración de THC y pueden inducir episodios psicóticos con más facilidad. Las cepas, aunque sean las plantas orgánicas y todo, hay cepas que tienen concentraciones cada vez más altas, y esto hay que saberlo. Y luego, los derivados de cannabis, que ahora han inundado muchos estados en Estados Unidos y nuestro continente también, en formas de vapeadores chiquitos, de plumitas, ¿no?, que contienen muchas otras derivados sintéticos o semisintéticos del cannabis, que pueden ser enormemente peligrosos y que casi siempre estos viales vienen contaminados con metales pesados, con sustancias volátiles, con muchas sustancias que son muy tóxicas y que nadie las considera. ¿No? Parece que no, los chavos piensan que
3: pero además esto no directamente sea, las formas altas de concentración, claro, como la cera, que puede llegar a tener 90% de THC. ¿Qué tiene que ver eso con una planta que tenía 2%?
2: Es impresionante. A ver, yo que paso tiempo en Nueva York ya es legal la marihuana y es legal fumar marihuana en la calle. Todo Nueva York huele a marihuana. Y les decía yo a mis hijas el otro día, ahí es donde empezó la discutidera: no puedo creer, acabo de ver a tres escuincles de no más de 12, 14 años con la backpack al hombro, seguramente saliendo del colegio, caminando en la calle, fumando mota. Me dieron ganas de agarrarlos de los pelos y llevarlos a su casa y hablar con sus papás. No es posible. ¿Por qué? Porque como decías tú al principio, es que creen que es una cosa graciosa. Entre más joven empieces, más cambios en tu cerebro van a suceder.
3: Así es.
4: Así es, así es. ¿Sí? El cerebro acaba madurando hasta por ahí de los 25 años.
2: Sí, acabamos de hablar de eso hace dos semanas, justo. Sí.
3: Bueno, y además, no solo es la condición legal o ilegal de la sustancia. No vamos a decir que todos los derivados o cannabis es legal, alcohol es legal. En el caso particular del alcohol, por ejemplo, tú puedes saber que si tomas a personas que acaban de dejar de consumir alcohol y que están en tratamiento, hasta un 60-70% puede tener depresión. Depresión que puedes diagnosticar. Pero si te esperas un año de no consumir, eso va a bajar a 5%. ¿Qué quiere decir? Que el mismo consumo les llevó al trastorno de depresión. Y es lógico parte de lo que hablaba Jorge. El entorno. Empiezas a perder tu trabajo, empiezas a perder tus relaciones personales, te empieza a ir mal. Y entonces eso, desde luego, está asociado al consumo de sustancias y te puede llevar a un trastorno de depresión. Uh-huh. Dejas de consumir y una proporción va a mejorar, otra no, porque ese trastorno también lo tiene la persona independientemente del trastorno mental. ¿Sí? Entonces tienes las dos direcciones y tienes coocurrencia. También existe que las dos cosas existen en la misma persona y aunque suspendas una, la otra va a mantenerse. Y ahí hay que dar un tratamiento conjunto.
2: Ya.
4: Hay que recordar un tema que es bien importante. Cada trago de alcohol el fin de semana o en la semana significa que vamos a tener más ansiedad durante los siguientes días. Siempre. Entonces,
3: eso, y para el sueño tampoco.
4: Y para el sueño tampoco.
3: Para el sueño tampoco. Ay, que no puedo dormir, entonces me tomo mi tequilita en la noche o lo que sea. La calidad de tu sueño es más mala. Y entonces no vas a realmente a reponerte y lo único que vas a hacer es desarrollar esta asociación de que si no puedo dormir tomo alcohol. Y esto te puede llevar desde luego a un trastorno.
2: Claro.
4: Sí, hay que mencionarlo siempre porque son las vías de entrada más frecuentes, ¿no? Los problemas del dormir, la ansiedad y los síntomas depresivos. Y lo mismo pasa con los estados depresivos que ocurren después de utilizar estimulantes. Y,
3: claro.
4: Y además niveles de ansiedad extremos, que es el mecanismo de sensibilización que producen las anfetaminas y las metanfetaminas, desde luego.
3: Y hay que hablar de dos momentos, ¿no? El momento de la intoxicación te puede manifestar, por ejemplo, con cannabis, sobre todo las formas muy fuertes, el brote psicótico.
2: ¿Cómo? A ver, yo les contaba al principio que un chavo que tuvimos aquí con esquizofrenia nos contó a todos que se le desató porque empezó a fumar mota. Explica.
3: Sí, bueno, la condición es que en concentraciones altas de THC puede por sí mismo, como efecto de la sustancia, producir brotes psicóticos, que cuando dejas de consumirlos se te pasan. Pero una proporción, sobre todo si hay una predisposición genética que ha presentado brotes psicóticos, desarrolla la esquizofrenia. Y cuando hay una predisposición genética, lo que sucede es que es antes de lo que se hubiera presentado y con mayor cantidad de síntomas que les llaman positivos, que no es que sean buenos, sino que son más allá de los que tiene la gente, como alucinaciones, como una serie de cosas que no existen en una persona normal, pero se llaman positivos. Y si hay una correlación cada vez más clara entre el consumo fuerte y frecuente de cannabis y la propensión a tener trastornos psicóticos.
2: Claro, pero entonces dime una cosa. Dijiste ahorita, Jorge, sí. Fumas mota o anfetaminas o con cada trago de alcohol, la ansiedad o la depresión en los días subsecuentes se exacerba. ¿Cómo pasa eso?
4: Seguramente va a aumentar por lo siguiente. Si usamos alcohol, ninguna de estas sustancias resuelve el problema de base, que muchas veces ha ocurrido por niveles de estrés mucho más altos, con niveles de cortisol en el cerebro que reducen la neuroplasticidad y van haciendo cambios metabólicos en el cerebro. Las regiones del cerebro evolutivamente más nuevas, la corteza prefrontal y demás, son las más sensibles a los cambios en los niveles de cortisol. Entonces también entran en déficit, nos cuesta más trabajo percibir nuestro propio medio interno, nos cuesta más trabajo socializar y entender las sensaciones y pensamientos de otros. Entonces, estas sustancias no mejoran esta condición. O sea, no van a lograr que se reduzca el cortisol ni aumentar la neuroplasticidad.
3: Al contrario, fíjate, tú sabes, le hemos platicado que el alcohol aumenta la transmisión GABAérgica, que es el freno del cerebro. ¿Sí? La que dices, bájale. Esa transmisión GABAérgica, cuando la gente está consumiendo mucho alcohol, tiene que compensar la presencia del alcohol. ¿Y cómo lo hace? Genera, está como estás apagando, dice, bueno, voy a tener menos receptores a GABA para que no me pegue tan fuerte y no me inhiba tanto. ¿Sí? Pero si tienes menos receptores a GABA cuando quitas el alcohol, pues desde luego que tienes menos transmisión normal de la que te calma y por eso te da ansiedad. O sea, hay cambios desde el punto de vista de los cambios moleculares que produce la sustancia que favorecen el que se dé el trastorno mental.
4: efectivamente, esto se le ha llamado como síndrome de dependencia a GABA, que cambia la capacidad del mismo organismo para regular la ansiedad. Se reduce, quedamos insuficientes. Y imaginen qué ocurre cuando hay un trastorno de personalidad como el trastorno limítrofe, que de por sí el desbordarse emocionalmente, el no poder regularse, lo que decimos desregulación, es muy frecuente. Bueno, quien está bebiendo tiene más intensidad de episodios de este tipo, o empiezan a tenerlos para quienes fueron bebedores tempranos. Lo mismo podemos decir de la cannabis, que en cualquier persona que tenga propensión a episodios psicóticos porque tiene antecedentes familiares de trastorno bipolar o de algún otro trastorno psicótico, probablemente pueda dar inicio con una dosis alta o con una dosis baja persistente. Entonces sí, tenemos que tener mucho cuidado. Además, hay otra cosa que vale la pena mencionar, que el uso de sustancias, si con un trastorno mental ya no, se nos fue empobreciendo la vida porque da más flojera hablar con los demás, porque no podemos ir al trabajo, porque dejamos de leer, porque ya no vamos al teatro o al cine, si encima le ponemos una sustancia que nos va a ocupar muchas más horas del día, la verdad es que la vida se nos empobrece. El empobrecimiento social, el empobrecimiento cultural, digamos, de actividades, que sabemos que es uno de los factores importantes para que el cerebro retoñe, para que tengamos más conexiones, se reduce. Entonces, es como una cosa sobre otra, que empobrecemos nuestra experiencia vital y nuestra conexión con los demás.
2: Okay, me vale. A mí me vas haciendo el ejemplo clínico uno por uno. Y vamos a empezar con marihuana, ¿no? Tienes un ejemplo de un chavo de 22 años, por ejemplo.
4: A ver, vamos con unos ejemplos clínicos, desde luego. A ver, okay. Tengo el de marihuana.
2: Sí. Acá está, esa historia. Es buenísima.
4: Aquí está. Un joven de 22 años sin antecedentes familiares conocidos de trastornos mentales es llevado a urgencias por un episodio psicótico agudo.
2: A ver, pero perdón, paréntesis. ¿Qué es un episodio psicótico? ¿Cómo te pones?
3: Pues fuera de la realidad, básicamente.
4: Sí, es básicamente, se desorganiza el pensamiento, yo empiezo a creer que hay cosas que son reales, que no lo son.
2: O sea, puede haber un mal viaje horrendo.
4: Y claro, y puede incluir alucinaciones auditivas, psicóticas o somáticas, o de cualquier
3: tipo. Una paranoia tremenda también.
4: Sentir que me están vigilando.
3: Me van a hacer daño.
4: Que los del camión me están viendo feo porque yo creo que es policía, ¿no? Este que me vio, bueno. Los familiares informan que ha estado consumiendo cannabis de manera regular durante los últimos 2 años. Esto es lo que decíamos, a lo mejor el consumo persistente, no tienen que ser grandes cantidades, pero persistente ya es un factor de riesgo, especialmente jóvenes. La ansiedad que vivimos como jóvenes es muy alta casi siempre. Durante el episodio, el paciente experimentó alucinaciones auditivas y paranoia extrema, creyendo que estaba siendo perseguido por fuerzas invisibles. Esto puede ser porque si la experiencia psicodélica es muy alta, probablemente sí existan la percepción alterada de que las personas están haciendo otra cosa o que me dicen cosas en personas susceptibles. Este es un chavo seguramente, o sea, refleja el caso de un chavo susceptible. Después de un periodo de abstinencia y tratamiento antipsicótico, los síntomas disminuyeron, pero el joven sigue en riesgo de desarrollar un trastorno psicótico persistente. Y les voy a decir, esto es bastante
2: quedarte
4: común.
2: Quedarte así para siempre.
4: O que uno vuelva a tener otro episodio psicótico que lo desate.
2: Sí, que ya se te disparó.
4: Cualquier otra cosa, una experiencia traumática, una situación, una depresión muy severa que se complique con
3: un estrés espantoso.
4: Psicóticos, un estrés horrible, claro.
2: Yo amo mi cerebro demasiado.
3: Ay, sí.
2: Regresando del corte, vamos a hablar ejemplos de cómo, con el uso de éxtasis, metanfetaminas, fentanilo, tabaco, ¿qué más me falta?
4: Metilcatinona.
2: No, bueno, ketaminas y cocaína, se te puede desatar un trastorno mental al volver. No se vayan.
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2: Estamos de regreso en W Radio en una clase infernal. Esta sí es una cátedra, ¿eh? Esto sí es una clase seria al aire. Estamos con la doctora Silvia Cruz Martín del Campo, investigadora del CIMVESTAB. Ella ha dedicado, la conocen muy bien, ha venido muchas veces al programa desde hace muchos años, pero ella se dedica a entender cómo funcionan las sustancias que causan adicción, el alcohol, el tabaco, la cocaína, la mota, en el cerebro. Y porque yo quería entender cuál es la correlación entre porque no estás bien mentalmente acabas haciendo drogas y porque hiciste drogas se te desató un problema de salud mental. Entonces invitamos a un experto en el tema, es Jorge Julio González Olvera, es jefe de la unidad en temas de investigación de la Comisión Nacional de Salud Mental y Adicciones. Él es psiquiatra e investigador. Entonces, ya les explicamos primero cómo acabas consumiendo drogas porque no estabas bien emocionalmente o mentalmente, y luego trastornos mentales que son provocados porque te estuviste metiendo drogas o porque te estás metiendo drogas. Ya hablamos de la marihuana, ya hablamos del cannabis. Ahora vamos con la metanfetamina. ¿Esa cuál es?
3: Cristal.
2: ¿La tacha?
4: La metanfetamina es cristal.
3: Cristal es lo que tenemos
4: en
3: México.
4: Es el cristal.
3: Uh-huh. Es una de las sustancias que ha tenido el crecimiento más importante en los últimos años en nuestro país. En el mundo, probablemente es México uno de los primeros lugares en crecimiento en el consumo en metanfetaminas, pues porque se fabrican fácilmente y hay muchísima por todas y es barata.
4: Bueno, y eso lo tienes en el Observatorio, ¿no? Nacional de Drogas, están los datos, son impresionantísimos.
3: En CONASAMA tenemos exactamente el Observatorio Nacional de Drogas, se pueden ver los datos nacionales. Demanda de atención por estado casi por, bueno, durante los últimos años y podría decirles que es el que más ha aumentado desde 2013 para acá. Otro de los que tuvimos un incremento importante ha sido con fentanilo. Desgraciadamente todavía son pocos casos, pero obviamente es una sustancia gravísima en cuanto a la capacidad y letalidad. Pero bueno,
2: ¿cómo te desata un problema de salud mental la metanfetamina?
3: El tema es este, ¿por qué se usa primero, no? Si alguien está utilizándola porque le necesita energía, porque tiene jornadas laborales larguísimas, sabemos que hay mujeres que la están usando porque tienen una jornada laboral, cuidan de un adulto mayor, cuidan de los hijos y del marido, cosa que seguramente no es fácil para nadie, y usan metanfetaminas para poder aguantar. El promedio de tiempo para que venga un problema serio, porque además estas se experimentan con cierta inocuidad, pero no es así, son peligrosas. Finalmente, pueden generar estados de ansiedad muy intensos, pueden inducir episodios psicóticos con paranoia, con tiene efectos devastadores, cambios en la capacidad de cognitiva y... Y quizá lo más importante es entender lo que pasa en poco tiempo, efectivamente, y es que quitan el sueño, o sea, quienes consumen metanfetaminas, el problema principal es que dejan de dormir, se deshidratan y además muchos de ellos se desnutren. Estas cosas son algo que ocurre en casi todos los casos. Cuando pensamos en la gente que usa cristal y que está en condición, pues no exactamente de calle, pero sí pasa mucho tiempo en la calle, es gente que va a tener un efecto mucho más devastador, más efectos psicotizantes, más efectos...

0: Así es. Entonces, imagínense, con falta de sueño, ¿no? Y ya tenemos trastornos que se inducen solo por falta de sueño. Si juntamos todo esto, más ambientes de violencia, más ambientes, digamos, empobrecidos socialmente, estas sustancias tienen un efecto de verdad aterrador. Tenemos que pensar en la reducción de daños, porque esto está por todos lados. Tenemos que enseñarle a la gente a que no se deshidraten en ninguna condición, que no dejen de alimentarse y que detecten en la familia, en los chavos, que empiezan a tener este tipo de cambios, que probablemente sea un estimulante. Y más que perseguirlos, primero, modelos de reducción de daño, porque las sustancias están ahí en todos lados. Tenemos que cuidar a la gente. Cuando hemos hecho estudios en México comparados con los de otros países, descubrimos que los cerebros de los pacientes en México están un poco menos dañados, porque probablemente había alguien que le llevaba su pozolito en la mañana o les proveen, la familia
1: debe
0: proteger, uh-huh, efectivamente. Entonces, es importante mantener todas las redes de apoyo activas y además atentas de cuando hay una consumo de sustancias que pueda ser peligroso.
1: Pero entonces, la metanfetamina, ¿qué problema de salud mental te desata?
2: La depresión es muy frecuente. Bueno, es que otra vez, hay que distinguir durante el consumo y durante la abstinencia. Uh-huh. Durante el consumo, lo que está sucediendo es que estás produciendo una gran cantidad de sustancias y al hacerlo, otra vez, los receptores empiezan a tratar de decir, esto no puede ser, y tienes menos receptores. ¿Menos receptores a qué? Por ejemplo, a serotonina, ¿sí? Y entonces, cuando pasa el tiempo y la gente deja de consumir, o mientras no consume, lo que percibe es que tiene un tono de serotonina muy bajo, porque realmente ya se compensaron los receptores que regresan la serotonina a la célula para evitar ese reguero de sustancias, ¿sí? Y entonces la gente puede entrar en una situación de una depresión, además muy resistente a tratamiento, porque no tiene el blanco fisiológico sobre el que actúan los inhibidores de la recaptura de serotonina, como el altrulina, la desvenlafaxina y todos esos de los que estuvimos platicando.
1: Dios de mi vida. Okay, ahí va la siguiente, de terror. La cocaína. ¿Cómo el uso de la cocaína te desata un problema de salud mental?
0: La cocaína tiene un montón de problemas. Primero, por la sustancia que es. Pero, segundo lugar, es por la adulteración de la cocaína, que es difícil encontrar una sustancia de calle, especialmente esta, que sea pura. Ajá. Se estima que el 30% de lo que compran en la calle tendrá cocaína. Lo demás son un montón de cochinadas.
1: ¿Quién sabe qué será?
0: Sí, o sea, pues, hay sustancias volátiles, hay metales pesados, hay antiparasitarios de uso veterinario, ¿no? Como
2: Lavamisol,
0: que además pueden producir problemas como vasculitis. O sea, esto no lo ven. Hay casos que derrames de eventos vasculares cerebrales o cardíacos que sobrevienen con el uso continuado de cocaína y que probablemente estén relacionados con sus adulterantes en primer lugar. La otra es que la presión sube. Entonces, gente que tiene problemas, la frecuencia cardíaca, el riesgo de infartos es mayor. Entonces, bueno, sí son sustancias muy peligrosas, especialmente en el estilo de vida de quien las usa.
2: Y como trastorno mental, hay una psicosis anfetamínica, hay psicosis cocaínica. Sí. O sea, las personas que lo consumen, el consumo puede llevar a brotes psicóticos también. ¿Sí? La gente puede llegar y tú dices, esta persona tiene un brote psicótico, y si no sabes que consumió anfetaminas o cocaína, puedes pensar que tiene un trastorno de psicosis. Claro,
0: pensemos que la cocaína, uh-huh, incrementa el agonismo de dopamina. Cuando tenemos exceso de dopamina, que es lo que ocurre en esquizofrenia, en muchos episodios psicóticos, es que no se pueden frenar algunos impulsos y desorganizan el pensamiento y la percepción. En dosis altas, continuadas de cocaína, hay episodios psicóticos, paranoia, ¿no? Estas condiciones muy desagradables, muy difíciles de manejar.
1: Pero yo me imagino también que, por ejemplo, si eres una persona ansiosa, la cocaína da para arriba, ¿no?
0: Uh-huh. Agresividad.
1: ¿No? Te has de poner
2: ganas, ¿no?
1: Con los pelos de punta. Sí. ¿No dicen que se te traba la quijada?
2: Ah, no, esa es con éxtasis.
1: ¿Con éxtasis? Ajá.
2: Ese es con éxtasis, si quieres lo platicamos.
1: Sí, claro. Bueno,
0: ahí sí está. Aumenta la agresividad con cocaína en muchos casos.
2: La agresividad, claro.
0: Sí.
1: Regresando del corte, vamos a hablar de el MDMA, el éxtasis, sí. La pacha. Vamos a hablar de ketamina y vamos a hablar de fentanilo y opioides sintéticos. Regresando del corte con Jorge Julio González Olvera y con Silvia Cruz Martín del Campo. No se vayan.
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2: Hoy hemos dedicado gran parte de este programa a entender la salud mental. Y la salud mental con respecto a las drogas. ¿Cómo? Para sentirte mejor porque no estás bien mental y emocionalmente, acabas consumiendo drogas. Y después, que por haber consumido drogas, se te desate un problema de salud mental.
3: Claro.
2: Y estamos con Silvia Cruz Martín del Campo, del Sinvestar, que se dedica a investigar cómo funcionan las drogas en el cerebro. Está con nosotros el doctor Jorge Julio González Olvera, que es psiquiatra y especialista en este tema, explicándoles ambas cosas. Entonces ya nos dijeron cómo desata un problema de salud mental el uso de marihuana. Ya hablamos de metanfetaminas y vamos a hablar ahora de la tacha, del MDMA, del éxtasis. ¿Qué onda con eso?
3: Wow.
4: Bueno, sustancia ampliamente utilizada.
2: Consumida,
4: que está viniendo de Europa, que en los sitios de turismo es muy utilizada. Y además hay una percepción baja del riesgo que produce. Eso también es importante.
5: Con inmerecida buena fama.
4: Inmerecida buena fama, que además vienen tabletitas con figuritas que son chistosas, pero entonces les parecen llamativas a los chavos, ¿no? O sea, eso
2: es una diversión.
4: Un efecto entre alucinógeno y estimulante, baja la defensividad, aumenta un poco esta sensación subjetiva de empatía. Entonces, la experiencia se narra como que de repente tienen más conexión con los demás, pero en realidad es algo que no es algo que se aplique para algo en ese momento. El riesgo es que siendo un estimulante, puede inducir estados también psicóticos.
3: ¿Cómo no?
4: Puede generar cambios en el estado de ánimo porque hay cambios en la transmisión con serotonina y casi siempre después del uso vienen episodios depresivos o bajones, si no es que son episodios completamente depresivos, claramente identificados en los siguientes días, y más ansiedad. O sea, hay una sensibilización paulatina con el uso, especialmente cuando es repetido, a más y más y más ansiedad. Desde luego esto se asocia después con ideas suicidas, cosas que pueden ser muy muy complicadas de manejar. Las tachas
2: hasta
4: son
2: para la gente que lo usa de manera recreativa.
3: ¿Nunca fuiste a un rave? ¿Nunca fuiste a un rave? ¿Fuiste alguna vez en algún momento?
2: No.
3: Yo fui en Cancún a uno que me invitaron.
2: ¿Y te metiste una tacha?
3: No, mija, ¿de qué hablas? Pero esto que dices de que te acerca y la gente se acerca contigo y te dice, es que te amo, quítate. O sea, ¿me entiendes? Se siente que ni con lo... Yo estaba en otro nivel, obviamente estaba sobria.
4: Claro.
3: Lo que a mí me sorprendió es que a las 2 o 3 horas yo veía cómo iban cayendo.
5: Ajá.
3: Y veía de pronto en ciertos momentos a gente ayudando a otra gente que estaba en un mal viaje.
2: Sí.
3: O sea, era un infierno de verdad. Si yo pudiera describir cómo es el infierno, era así. Porque era entre medio orgioso, por un lado, de estas muestras extra extravagantes de cariño y amor hacia desconocidos. Sí, qué bonito que nos amamos los unos a los otros, pero así era terrible. Y del otro lado, haciendo
2: el purgatorio.
3: Tratando de revivir a la gente que andaba alucinando, unos llorando, otros gritando, otras chavas perdidas en el rollo, de lo que te dé el sol, denle café, traigan agua. Que, no, la fiesta acabó.
2: Una amiga mía en un antro.
3: En el hospital.
2: Me dicen, tómate esto, ¿no? ¿Qué es? Tómatelo, güey. Y ahí va este estúpido y se lo toma.
3: No.
2: Dice que 25 minutos después estaba ella de ¿qué me diste? O sea, pegando gritos.
3: Claro.
2: Y que las luces las veía como víboras.
3: Claro.
2: Y una locura. Y yo, ¿y cuánto tiempo? 6 horas.
3: No, nos matamos.
2: Yo me quito la vida, ¿eh?
3: No, por supuesto.
2: O sea, te voy a decir por qué nunca podría hacer drogas. No solamente porque tengo un problema serio de control.
3: Exacto.
2: Pero a ver.
5: El amor a tu cerebro.
2: Sí, no, amo a mi cerebro. Oye. Claro. Ok, ya estuvo chistoso. Bueno, ya, bájenme.
3: Sí, ¿en qué momento?
2: Te faltan 5 horas.
4: Efectivamente.
2: No, claro. Me muero.
3: No, y al primer cambio que sientas, vamos a creer que es un infarto.
2: Sí, claro.
3: Por eso va y no, por eso no nos tomamos.
2: Somos demasiado hipocondriacas.
4: Ahora, imagínense que aumenta la actividad psicomotora, pero muchísimo. Entonces, el moverse es casi una necesidad durante el efecto más alto de la tacha. Y luego, el riesgo de que aumente la temperatura corporal está presente en los raves, por ejemplo, que la música electrónica es muy intensa.
2: Sí, sí.
4: La gente está con esta cosa de conectarse. Entonces, todo el mundo se mueve mucho. Hay un problema por hipertermia, o sea, hay choque de calor con problemas renales o rabiolisis, ¿no?
2: Que pero sea, hasta te digo, ya no sé qué me dijiste, porque ya no puse atención, pero hasta la gente que lo usa de manera recreativa.
4: Claro que sí.
5: Es que esto de la recreativo, yo ese término tengo mis conflictos.
2: Qué bueno.
5: Porque si dices recreo, pues el recreo es padre, por definición. Entonces sí. Decir recreativo es que por definición es padre. Y eso, pues, es realmente una cuestión que cuando estás viendo brotes psicóticos y esas cosas, pues, como que ya se le quitó lo padre. Es un uso esporádico, digamos, se puede decir, y con fines psicoactivos. Yo lo digo de otra manera, para no darle la connotación de que qué padre. Sí. ¿Qué le puede pasar? Depende de la dosis. O sea, siempre es una combinación dosis-tiempo. Entonces, puede ser un tiempo bajo, una dosis alta, o puede ser una dosis baja, un tiempo largo. Déjame decirte una cosa del MDMA, porque ahorita lo comentabas en el corte. Esto que dices, la quijada apretada, ajá, bueno, has de saber que los centros que liberan serotonina están en una parte del cerebro que los mandan, todas los somas, todas las partes de las neuronas están juntas en un lugar que se llama RAFE, y de ahí mandan hacia la parte del cerebro hacia arriba, y por eso te dan todas estas alucinaciones y estos rollos. Pero hay otra parte, hay una proyección que va a mandíbula. Y cuando la gente trae trabada la mandíbula, tú sabes que sus niveles de serotonina están muy arriba y sí, que te lleva la hipertermia y te lleva todo eso.
3: Cuando alguien te digo, claro que te das cuenta.
5: Claro que te das cuenta.
3: Por supuesto, claro detectas que te das quién está encocado y dices, bueno, o sea, me explico cada quien.
2: El otro día una amistad nos dijo a Rebeca y a mí, ya, güey.
3: Vamos a meternos una tacha.
2: Vamos a meternos una tacha.
3: O sea, los 60 y las ancianas. Juntos. No, hombre, ¿de qué hablas?
2: Y las ancianas.
3: Marta tiene razón.
2: No lo creo, Rick.
3: Además, si yo, cuando le di, hace mucho tiempo, le di un jaloncillo a un churrito de marihuana, uh-huh, me dio una taquicardia que yo dije, claro. ¿Qué es? ¿Esto es normal?
2: Oye.
3: No. Para no alucinarme, la gente a mi alrededor decía, sí, sí es normal. Y digo, ¿y esto es lo que les relaja? Yo así de, llamen a una ambulancia, tengo una taquicardia de 120, 200 palpitaciones por minuto.
2: Decía a sus amigos, güey, llamen a una ambulancia, llévenme al hospital porque me estoy muriendo.
3: Y cójalosito así.
5: Oye, otra cosa, el desfiguro. También, ay, ¿no? Hay que pensar en los desfiguros, digo.
2: Oye, un día nos dio Silvia Cruz Martín del Campo, por si quieren buscar ese podcast, una clase sobre la ayahuasca. Sobre la ayahuasca.
3: ¿Qué tal?
2: Misma historia.
3: Misma historia.
2: A mí cuando me dicen, no, güey, te juro, no sabes cómo te serviría la ayahuasca.
3: ¿A qué gente sí le sirve?
2: Corte A, ¿cómo te fue? Pues mira, me hice popó. Vomité toda la noche.
3: ¿Lloré?
2: No, ya para vomitar. Muchas gracias.
3: Bueno, hay gente que sí le funciona.
2: No.
3: Yo estas dos experiencias tuve. Espérame, Marta.
2: Hay riesgos que es necesario no tomar.
3: Sí, claro. Esta taquicardia horrenda que me dio con la fumada que le di. Y luego un amigo muy gracioso en otra fiesta, te estoy hablando hace, yo tenía 30 años, llega por atrás y con su dedo me unta coca en la encía. O sea, me mete llega por atrás y dice, yo, ¿qué estás haciendo? Ya estás. Se me durmió la boca. Se me durmió la. Dije, claro. si se te duerme la encía, si no, aspiras eso.
2: ¿Cómo no se te va a dormir la cola?
3: ¿Qué va a pasar? No, claro. No, de verdad, analicen.
5: Local.
3: Chavos, piénsenlo dos veces. O sea, neta.
4: Desde luego.
3: No hay necesidad, ¿eh?
2: Bueno, es que ya no vamos a seguir más porque ya se nos acabó el tiempo.
3: Sí,
2: pero
3: caray.
2: Yo sí quiero un último mensaje. De verdad que yo que hablo con chavos mucho.
3: Claro.
2: ¿No sabes del humor que me pone Silvia?
3: Sí. Que no se arruinen la vida, carajo.
2: Que no me... Ay, es que eres bien tía. Mamá, o sea, ¿a ti qué te importa si alguien fuma mota? Y yo, niñas, o sea, se están alterando el cerebro. Y se voltean a vernos. Unos entre otros.
5: Pues ¿creen que son de plástico?
2: La tía Marta.
5: Pues sí, los jóvenes.
2: No, es que sí es serio.
5: Sí es serio, sí es. No, sí es serio, absolutamente. La mejor versión de ti misma es la versión que alcanzas si te desarrollas sin sustancias externas. Eso está clarísimo.
3: Claro.
5: Y pues uno quiere ser la mejor versión de uno mismo. Y siempre hay un riesgo, y el riesgo de la salud mental es tremendo, en el sentido de que si tienes un trastorno mental que te lleva a consumo de drogas, no estás recibiendo el tratamiento adecuado para tu trastorno mental. Claro. Y si tienes consumo de sustancias que te lleva a un trastorno mental, pues estás haciendo que la calidad de tu vida sea mucho menor.
2: Ok. Jorge.
4: Dos alertas importantes que quiero decir. Todas las sustancias pueden ser peligrosas. En este momento, desde la CONASAMA, tenemos un sistema de alerta temprano y hay una alerta sobre dos sustancias en este momento que quiero mencionar porque pueden verlo en la página de CONASAMA. De psilocina, que es esto que le llaman TRANK, que es un anestésico que puede producir muertes gravísimas en casos de consumo de opioides.
2: ¿Cómo se llama TRANK?
5: Psilocina.
4: Psilocina.
5: Psilocina. Le dicen TRANK, también le dicen anestesia de caballo, pero le dicen así a varias cosas. Es un adulterante de los opioides. Ya está en México.
4: Tenemos una alerta, entonces quiero mencionarlo porque se vuelve muchísimo más peligroso el uso de estas sustancias en México. Y bueno, el mensaje, por un lado, es que no existe sustancia inocua. Todas pueden tener riesgo. Las sustancias de calle vienen adulteradas casi siempre. Siempre. Son peligrosas siempre. Si la sustancia y el ingrediente activo que conocemos es peligroso, la adulteración la vuelve muchísimo más peligrosa. Entonces, por favor, a todos los que nos estén escuchando, no le metan a su cerebro ninguna cosa que, además de que saben que es peligrosa, luego no saben ni qué es, y que el proveedor y el fabricante, digamos en este caso, no se va a preocupar por sus cerebros ni por sus familias.
2: Dejémoslo así. Mira. Si no nos hemos una liposucción, que vamos a meter una tacha.
3: Sí, tu mamá.
2: O sea, por favor, Jorge, ¿dónde te encontramos?
4: Me encuentran en la CONASAMA, en la Secretaría de Salud, Comisión Nacional de Salud Mental y Adicciones. Tienen los datos, está la página web. Me pueden encontrar en X como arroba Jorge Olvera. Y aquí mismo, bueno.
2: Y aquí mismo. Gracias, Jorge.
4: Gracias, un gusto.
2: Silvia Cruz Martín del Campo se abocó a crear una página web para que entiendan de lo que hablamos hoy todavía mejor, cerebroyadicciones.com. Gracias, querida. Un placer tenerlos a los dos. Gracias por nuestra cátedra.
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1: A ver, cuentavientes, hoy Mario Guerra está aquí con nosotros y vamos a hablar de los casi algo.
2: Lo casi algo, que quién sabe si son casi nada, ¿no?
3: Sí, exacto.
1: ¿Alguien de ustedes ha tenido una relación que es casi una relación?
3: Pero no lo es.
1: Pero bueno, no,
3: sí,
1: lo es.
3: Sí, sí es, pero no concluye, claro, no amarra.
1: O sea, el clásico sí, pero no. A ver, explica. Sí.
2: Mira, es el clásico donde sabes que estás en una relación, pues porque se dan sus besos y otras cosas, pero a la hora de definir la relación, pues no cuaja el asunto.
1: ¿Cómo?
2: No hay una definición donde qué somos, ¿no? ¿Qué somos?
1: Mexicanos,
3: es la respuesta humanos. Cuando dicen, por ejemplo, dime, ¿y ustedes qué onda? Dime.
1: ¿Y ustedes qué onda? ¿Cuánto llevan?
3: Pues fluyendo, ¿eh? Es así.
2: Sí,
3: es fluyendo.
1: A ver, ¿alguien está en una relación fluyendo? El otro día no me acuerdo a quién le dije, pues te tengo una noticia.
3: Ah, sí, me encantó,
1: yo no soy,
3: ¿eh?,
1: río y yo no fluyo.
3: Bien.
2: Sí, exacto.
3: Y las cosas tal cual.
1: Ah, yo soy la reina de la estructura y el orden.
3: Exacto.
2: Sí, es un punto difuso entre que claramente somos más que amigos, pero no estamos llegando a una cuestión definida y de compromiso, ¿no? No hay nada formal, no hay etiquetas. Pero acuérdense de algo, cuentavientes. Una ausencia de definición ya es en sí mismo una definición. O sea, lo que estoy definiendo es que contigo hasta aquí, más allá ya no. Al menos, y esto lo iremos apuntando más fuerte para adelante, al menos no contigo. Entonces, en esta indefinición, ¿ya hay una definición? Uh-huh. O sea, vamos, lo que siempre he dicho, una ausencia de respuesta ya es en sí mismo una respuesta. Ajá. Y si le preguntas a alguien, oye, yo quiero saber tú y yo como para dónde estamos yendo, y tú le dices, bueno, pues yo creo que estamos yendo para Reforma, no, hasta que no estamos yendo en esta relación, pues no preguntes, no. Deja que fluya.
1: No.
2: Esto de los fluidos, ¿no?
1: Sí, a ver, espérenme.
2: ¿Y de la fluidez?
1: Espérense. ¿Alguien de ustedes está en una relación que no saben ni a dónde va, ni qué son, ni si llevan cuánto llevan?
2: Sí, y ni siquiera puedes tener claro, aunque se presupone, porque en este lado del mundo, en este contexto social y cultural, tenemos sociedades abiertamente monógamas, es decir, se presupone que si estamos en una relación con alguien, no va a venir un tercero a meter su cuchara o lo que pueda, pues en estas relaciones de casi algo, pues no sé, ¿qué somos? A ver, es un free, es una relación abierta, pero no porque una relación abierta tiene que declararse como tal, ¿no? Una relación poliamorosa tiene que declararse como tal. Una relación de un mundo swinger tiene que declararse. Vamos, tiene que haber una declaración de qué estamos haciendo para saber cuáles son las reglas.
1: ¿Esto de qué va?
2: Exacto. ¿Y cuáles son las reglas? Y deja, ¿qué puedo esperar? ¿Qué puedo esperar de esta relación si decido yo que le quiero seguir invirtiendo? Uh-huh. Porque acá hay un truco muy curioso. Ajá. De pronto estamos así muy sabrosos de que, ay, no, una relación de casi algo porque somos libres. Pero luego, uno de los dos, como que quiere alguito más.
1: Siempre.
2: Uno de los dos, como que se empieza...
3: Uno se clava más que el otro.
2: Se clava más que el otro.
1: 100%.
2: Y ese que se clava más que el otro, ni modo que no se duerma en la noche y se despierte en la mañana, o si es invertido, cada quien su historia, pensando, ¿a dónde iremos a llegar?
1: Es que voy a decir una cosa horrenda.
2: A ver.
1: ¿Y saben qué? No me importa lo que ustedes digan. ¿Qué? Voy a decir una cosa horrenda.
2: A ver.
1: Cuando alguien se muere por alguien... Es instintivo del ser humano quererlo poseer.
2: Claro.
1: Punto.
2: Sí.
1: Si la fulana o el fulano no te quiere poseer a manera de tú y yo que somos.
2: Sí.
1: Guess what? He ain't that into you.
3: No, claro.
1: ¿A qué voy? A mí, Juan, mi marido, a los 72 horas de habernos conocido, llegó a mi casa y me dijo, yo soy muy formal. ¿Tú y yo qué somos? Y yo le dije, mexicanos. Bueno. Y él me dijo, no.
3: Yo también.
1: Le dije, pues, ¿qué quieres que seamos? Y me dijo, yo quiero que tú seas mi novia.
2: Sí.
1: Punto. ¿Sí? Y se acabó.
2: Sí.
1: A mí me ha dicho Juan Mario, no, mira, yo, vivamos, la verdad, prefiero fluir y vamos viendo
2: para dónde nos lleva el amor.
1: Vamos, ahí se queda.
3: Sí, vamos viendo,
1: y vamos viendo.
3: No,
1: no vamos a ver un pito. ¿Andamos o no andamos? No,
3: sí,
1: vamos a ir a ver
3: lo
1: nada.
3: Que es ese,
1: ni al
3: ese
1: cine
3: momento.
1: Vamos a ir a ver.
3: Ahora, yo también en algún momento, Mario, déjame
1: cerrar
3: mi opinión.
1: A ver, quieres ver la cola, pero no quieres ver nada más.
3: Ah, cállate.
1: No,
3: chaparrito,
1: fíjate
3: esto no es ya gratis. Espérame,
1: que
3: esto ya es un mercado, hombre.
1: Que no.
3: Yo también voy a externar mi opinión y en algún momento de mi existencia.
1: Adelante, Rebeca.
3: En un momento de mi vida, sobre todo en esta parte amorosa, en una...
1: Sí. Ya, hombre.
3: Yo sí también establecí en ¿qué? Ese momento. Cuando yo sentí conexión, porque había... Sientes conexión de una parte y de otra.
1: Pero a ti te dijeron...
3: No, yo dije...
1: Vamos a fluir.
3: No.
1: A ti te dijeron vamos a llevarlo la leve o algo así.
3: No. Yo fue tan sencillo como ya después de tener ya un...
1: Es
3: una
1: que
3: cosa,
1: de veras, hombre.
3: Ya después
1: es que
3: de
1: le
3: tener...
1: quiero pegar.
3: Es que me
1: es
3: están
1: que
3: interrumpiendo.
1: Pegar.
3: Y pues ahí va yo perfecto y ahí vas. Es que va. Yo sí dije, a ver, ¿cómo va a estar el rollo los siguientes días? ¿Sabes? Uh-huh. O sea, si el próximo fin de semana tú vas a salir con que... No, fíjate que tengo una reunión con unas personas íntimas o otro tipo de cosas. Uh-huh. Yo no, hijo, uh-huh. No le entro.
1: ¿Y?
3: Me dijo, yo tampoco. Ah, perfecto. Y a partir de ese día...
1: Ah, esa es la historia que querías contar.
3: No, la historia que... No, lo que estoy diciendo es que si estableces...
1: Si vas a pedir el micrófono es porque vas a decir algo.
3: ¡Hombre!
1: Cabrón.
3: Estoy diciendo algo muy cabrón.
1: ¿Vas a decir pendejadas
3: no.
1: a otro lado?
3: Pues es exactamente lo mismo que tú dijiste, nada más que contado.
2: Nada más
3: que
2: invertido.
3: A ti te lo dijo
1: lo conté,
3: Juan.
1: Cabrón, ¿eh? ¿No?
2: Mire,
3: Juan me dijo...
1: Oye, ya unas licencias aquí, unas sí. groserías.
3: Yo lo dije bien.
1: No, ya, perdón.
3: Cuéntame. Juan me dijo... Oye, entonces que yo soy una persona muy seria. ¿Quieres ser mi novia? Sí, uy. Sí, hay gente que... Yo lo dije.
1: Y luego dije, eso de, pues vamos viendo. No vamos a ver nada. Nada.
3: Y yo luego dije, lo que dijo Juan. Y luego dije, si esto va a ser de que...
1: Ya, Mario,
3: el próximo mira, fin el de semana...
2: Miren.
3: Vas a estar de lingui-lingui, yo no le entro. Ese era mi rollo.
2: Los seres humanos necesitamos...
1: Le quieren ver a uno la cola, pero no le quieren ver a exacto. uno la cara. Fíjate que no.
2: Necesitamos saber dónde nos estamos parando, sentando, acostando y con quién.
1: Sí.
2: Y si no hay definición, pues es porque tú mismo dices, yo no quiero definición. Pero la realidad es que sí queremos, sobre todo cuando la cosa va como para adelante, como para que uno le está... A ver, es que le estamos invirtiendo, no es cualquier cosa. Sí. Y estas relaciones de casi algo se definen como relaciones ambiguas. ¿Por qué son ambiguas? Porque no le puedes poner nombre, y como no le puedes poner nombre, no le puedes poner rumbo, y no le puedes poner reglas, y no le puedes poner comportamientos, ni etiquetas, ni sabes qué hacer. ¿Cómo lo llevo a la casa? ¿Qué les digo? Llego a la casa, miren, ¿quién es? Es mi amigo... ¿Se va a ofender? No, como que somos amigos, no somos más que amigos. Bueno, no eres mi amigo, es mi amigovio. No, pues tampoco somos novios. Bueno, entonces, ¿qué llego a la casa a decir? ¿Es mi casi algo? Está bien, tú puedes llegar
3: casi
2: como quieras. La cuestión es, cómo no cómo lo defines para los demás. ¿Cómo lo defines para ti? ¿Cómo lo vives? Miren, ahora sí que como dijo el que dijo, no se hagan bolas. Hay una diferencia entre una relación de casi algo, una de amigos con derechos y una relación abierta. Nada más para empezar a distinguir, porque no es lo mismo. Mira, una relación de casi algo, que es una relación ambigua, una relación sin mucha definición, tiene como primer característica eso. No hay acuerdo claro y no hay definición. Es decir, no te puedo reclamar nada, no me puedes reclamar nada, porque no somos nada, somos casi algo, pero no somos algo. Entonces, no me puedes venir a decir que por qué no te llamé, que por qué no te busqué, que por qué me desaparecí, ni por qué me ando besuqueando con qué, por qué, porque somos casi algo. ¿Te das cuenta? Casi algo no llega a ser algo. Y lo que no es algo es nada. Aunque como es casi algo, pues es casi nada. Claro. Otra característica del casi algo es que sí hay emociones involucradas, pero lo que le falta al asunto es la formalidad del nombre, la formalidad de la etiqueta. Ejemplo, son íntimos en la relación, pero no pueden decir abiertamente que son pareja porque ni ustedes mismos lo tienen claro. En cambio, los amigos con derechos es una amistad, más amistad, con encuentros íntimos, pero sabes que puedes llegar a decir, oye, fulanito, fulanita es mi amigo, es mi amiga, porque sí tienen una etiqueta. Nada más que como son amigos con derechos, pues son amigos que se babean un poco, son amigos que se tentonean otro poco, pero la formalidad es que son amigos. Sí hay un nombre, esos son los amigos con derechos. Y hay un acuerdo, aunque no lo puedan cumplir y sea un poco antinatural. No nos vamos a enamorar. Bueno, pues es un acuerdo un poco absurdo, pero llegan a ese acuerdo al menos. Hay una intención, no nos vamos a enamorar.
1: Ok,
2: órale.
1: Ya, regresamos después.
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1: Ya, también tú, Mario, no estés de chistoso.
2: Es que yo insisto que deberíamos pasar al aire los cortes porque se ponen muy buenos.
1: Es que si vieran ustedes lo que pasa en este programa en los cortes. Okay. Miren, es un dime que te diré. Mira, está tosiendo. Perdón. Estamos hablando con Mario Guerra. De las relaciones que son casi algo.
2: Casi algo. Exacto. Y nos quedamos en por qué algunas personas prefieren eso, pudiendo tener todo el pastel, por qué prefieren la yembarra, metidas al dedo al merengue, ¿no?
1: Es como el dicho que dice, I'd rather have 50% of you than 100% of anybody else.
2: Ándale.
1: Que prefiero tener 50% de ti que 100% de cualquier otra persona.
2: Pero lo malo es que te quedas con
1: hay gente
2: con
1: que
2: el,
1: no somos así.
2: Que te quedas
1: o
2: con
1: el 100%
2: el
1: o nada.
2: O nada, o todo nada. Bueno, ya dijimos que era el miedo al compromiso y que el compromiso es como el miedo a no poder deshacer un acuerdo, temor a responsabilidades, obligaciones en una relación formal. Hay quien quiere independencia y libertad, y está bien. Nomás que si quieres independencia y libertad y además quieres una relación, pues sí te va a costar un poquito más trabajo, porque estar en una relación implica dar y recibir y implica amoldarse un poco a la relación.
1: Ajá.
2: Hay quien quiere estar en una relación de estas porque, ¿saben qué dice? Yo ya no le vuelvo a entrar con nada formal. Porque ya me lastimaron, porque ya me hicieron, porque ya me engañaron. Yo ya mejor así, nada más por encimita, porque sé que si me meto, me ha ido, pero como en feria. Entonces, creen que un buen mecanismo de defensa es evitar la profundidad en las relaciones, pero ¿qué creen? Que no la van a poder evitar. Van a regresar a volver a sentir, van a regresar a la necesidad, pero solamente este deseo de no voy a ir más para allá, pues los va a mantener ahí como con un freno de mano extraño donde no van a fluir. Habrá quien dice, no, pues yo todavía estoy muy joven, apenas tengo 42 años y estoy explorando mis relaciones. Está bien, si tú consideras que a los 42 estás muy joven para andar explorando relaciones, lo cual me parece muy interesante, en estos periodos de crecimiento personal hay quien dice, como no quiero nada formal, pues voy a tener a alguien que esté para retozar. Y está bien si encuentras a alguien que quiera retozar, nada okay. más.
1: ¿Puedo decir algo?
2: Sí, claro.
1: Si tu miedo al compromiso es más grande que tu desesperación por mí, no estás suficientemente desesperado para tenerme.
2: Sí, y vete a terapia de ansiedad. Sí, claro. Y otra, fíjense, y aquí no quiero descartar esto, cuentavientes, porque no es menor, la influencia de la cultura. Las redes sociales, la cultura actual, han modificado la percepción de las relaciones y las etiquetas y los compromisos a veces se perciben como limitantes, lo cual no necesariamente es así. Tú puedes ser libre como tú quieras ser, estando en una relación, siempre que los dos tengan un acuerdo de qué es la libertad para cada uno, que no le digas al otro lo que tiene que hacer. Porque tú le dices a tu pareja, mira, tú no te preocupes, tú puedes hacer lo que yo quiera. Bueno, pues entonces ahí hay problemas, ¿verdad? Como que tú puedes hacer lo que yo quiera. Ahora, esos son los que prefieren las relaciones de casi algo. ¿Por qué hemos conocido personas que están en relaciones de casi algo cuando realmente no quieren estar? Cuando realmente quieren otra cosa.
1: ¿Cómo?
2: Sí. ¿Alguien acepta entrar a eso? Oye, pues vamos a entrarle, ¿no? Sin poner etiquetas. Y tú, bueno, sí, está bien, estoy de acuerdo. Pero en el fondo sabes que no estás de acuerdo. En el fondo sabes que sí te mueres por esa persona o sí lo quieres todo. ¿Por qué aceptarías una relación así?
3: Pues
2: una razón es porque te da miedo decirle a la otra persona, oye, no, yo no quiero una relación de casi algo, yo quiero una relación formal, porque tienes miedo que la persona se vaya a ir.
3: Exacto.
2: Pero te digo una cosa, si cuando tú le dices a una persona que quieres algo en una relación, esa persona se va, esa persona de todos modos iba a ir. ¿Por qué? Porque ni modo que renuncies a cosas que son fundamentales para ti, como la presencia, la armonía, el respeto, el amor, etcétera, etcétera. Entonces, pues de una vez, ¿no? De una vez para que sepas. Pero si tú eres de los que dices, no, es que me muero por esta persona y la quiero tener en una especie de enamoramiento obsesivo, a veces hasta cuando se genera más grave, más codependiente, entonces por eso, como dices, estoy dispuesto a aceptar lo que sea, con tal de no perderte. Y ahí hay un gran problema. No deberíamos caer ahí. Que estoy dispuesto a lo
3: claro,
2: que sea.
3: Porque también, Mario, hay ese pensamiento erróneo de tú, el que cede y no estás de acuerdo, que en algún momento esa persona va a cambiar simplemente porque crees que eres la persona irresistible. Exactamente. Y no.
2: Ahí está el error. Dices, oye, pero ¿qué pasó con esta persona ya? Sí, no, dice que no quiere nada, pero ¿sabes qué? Con mis encantos, con claro. mi amor, le voy a convencer para que cambie.
3: Error.
2: Y error, porque vamos a pensar que te salió bien el numerito, felicidades, feliz Navidad, pero ¿qué tal que no? ya te confiaste y pues el que avisa no es traidor. El otro te dijo que no quería nada formal.
3: Claro.
2: Luego, también a veces te metes en estas relaciones y te quedas, pues porque dices, pues volteas para la derecha, volteas para la izquierda y no hay nada. Dices, bueno, pues mientras. Pero ¿qué crees? Que en ese mientras no es inocente. Porque en ese mientras estás invirtiendo tiempo, emociones, que estás dejando pasar otras posibilidades de relación por estar metido o metida en una relación de casi algo. Uh-huh. Y obviamente también, no podemos cerrar los ojos, aquí hay un factor de presión social. Como hay muchas personas que las presionan para ver, oye, la pareja para cuándo, y la pareja para cuándo, y la pareja para cuándo, entonces tú dices, bueno, mira, mejor un casi algo para que no digan, al menos les digo, mira, pues aquí tengo a mi casi algo, ah, bueno, pues ya no caí en la etiqueta de los eternos solteros. Y también puede ser un error, sobre todo si eso no es lo que estás buscando. Ahora, ¿es saludable una relación de casi algo? Pues mire, es que depende de lo que quieran. Si lo que quieren es eso, pues digo yo, y están claritos de lo que quieren, pues yo creo que no. Pero la cuestión es que estas relaciones tienden a ser confusas, tienden a ser dolorosas, especialmente si una persona de las dos que está involucrada quiere algo más serio y la otra no. Entonces, no es que por definición sean venenosas y tóxicas, sino es que hay un desequilibrio en las expectativas. Que por cierto, ¿cómo le hacemos entonces? Si los dos decimos...
1: No quieren estar ahí, que tengo inundado mi Twitter. Ajá. De personas escribiendo que están en una relación así y no están contentos.
2: ¿Y qué hacen ahí? ¿Qué hacen ahí? Pues es que Mario, no hay de otra. Marta, pues es que es lo que estoy. Es que tengo la esperanza de que va a cambiar. No, dices, bueno, pues si te sientes con la juventud necesaria y la energía para esperar un año más. Miren, ¿qué hacemos cuando hay un desequilibrio? Ahí les va. Algunas recomendaciones, nada más para que no digan que los dejamos en el desamparo absoluto. Es un desafío muy común. El desequilibrio en las expectativas y deseos de las partes. Entonces, vamos a ver, si tú quieres más, pero tu pareja no, ¿qué haces en ese caso? Bueno, pues en ese caso, se lo dices, le dices, oye, es cierto que acordamos que íbamos a entrar en esto de que no somos nada formal, pero yo sí quiero algo. Como lo dije, es que ni siquiera hubo el decir no somos nada formal, es el vamos a entrar y vamos a fluir. Entonces, dile a tu pareja lo que sientes, tus deseos, y evita presionar y poner ultimátums. ¿Por qué? Porque sí le puedes decir, a ver, si de aquí no hay una definición, si como dijo Marta, no me das el anillo no de compromiso, de promesa, entonces ¿sabes qué? Aquí todo se acabó. Mira, esa promesa, ese ultimátum, póntelo para ti.
3: Sí.
2: ¿Sí? A ver, si de aquí no veo una claridad en esta relación, yo me voy a ir. ¿Por qué digo esto? Porque puede ser que diciéndole al otro, poniéndole el ultimátum, el otro sí haga un compromiso, pero nunca vas a saber si ese compromiso lo hubiera hecho con el ultimátum y sin el ultimátum. Es decir, algunas personas no pueden enfrentar el conflicto, y cuando no pueden enfrentar el conflicto, hacen lo que sea con tal de que no meterse en uno de esos, así sea decirte lo que tú quieres oír. Entonces, por eso tiene sus riesgos. Luego, respeta sus sentimientos. Respeta que tu pareja puede tener una perspectiva diferente y está en su derecho de decir no quiero nada más en una relación, siempre que te lo diga. Eso sí puedes hacer. Mira, yo quiero algo más. ¿Tú quieres algo más? No, pues es que no sé. Aquí les voy a dar una fórmula que puede ayudar a algunos. Toda respuesta diferente a un sí es un no. Es que mira, no. Déjame explicarte, no. Tiene que ser un sí, yo también quiero algo más. Entonces hay posibilidades. Ahora, imagina que le dices a tu pareja, ¿sabes qué? He estado pensando mucho en nosotros y me gustaría saber si ves alguna posibilidad de que esto se convierta en algo muy formal. ¿Qué onda con eso? Y a ver qué te responde.
3: Claro.
2: ¿Y reevalúa la relación? Si tu pareja no desea lo mismo, pues considera, si estás dispuesto o dispuesta, a seguirle invirtiendo a esto, que ya sabes para dónde está yendo porque ya te lo dejaron ver con claridad. Eso es si tú quieres algo más y tu pareja no.
1: Aparte, les voy a decir una cosa.
2: Sí.
1: Para el ser humano, naturalmente, es muy difícil, aunque no lo crean, ser cruel. Entonces, las probabilidades de que la persona se voltee y te diga, la verdad es que yo a futuro sí quiero algo más formal, pero no contigo.
2: Híjole.
1: Como que no me gustas tanto, no me terminas de convencer. Eso no te lo van a decir.
3: No, jamás.
1: No te lo van a decir.
3: Es obvio.
1: Entonces, el pretexto que les den... Agarren ese.
2: Es el no. Todo lo que sea diferente a un sí es un no.
1: Claro.
2: Cuando es sí, no le pones peros al asunto.
1: 100%.
2: ¿Qué pasa si tu pareja quiere más y tú no? Vamos a decir, estamos en una relación de casi algo, tú estás muy feliz y de pronto tu pareja llega y te dice, oye, es que lo estuve pensando y la verdad yo sí quiero algo más, pero quiero saber tú qué quieres. ¿Qué haces en ese caso? Bueno, aquí es muy importante ser honesto y honesta sobre tus propios sentimientos y límites. Porque cuántas veces, porque, ay, es que no lo quise lastimar, por eso le dije que sí. Ay, es que lo vi con su lagrimita y le dije, no, no, ya no llores. Mira, yo creo que vamos adelante con esto. Sí, tienes razón. Y si no quieres, ahorita dijiste que sí para que el otro no llore. Al rato vas a andar haciendo cosas para sabotear la relación de manera inconsciente. Claro. Entonces, mejor de una vez, ¿sabes qué? Me duele mucho esto, pero no. Hazlo con sensibilidad, reconociendo que pues es muy valiente que el otro te diga que está queriendo algo más. Y podrías decirle algo así, mira, aprecio mucho lo que tenemos y aprecio mucho tu honestidad, pero por mi parte no me siento listo para avanzar en algo más serio. Oye, Mario, ¿cómo le voy a decir eso? Entonces, ¿qué quieres decirle? ¿Sí vamos para adelante para luego ir para atrás? Está peor. Y reevalúa tu relación también. Considera si es justo para ambos seguir en una relación dando el desequilibrio de deseos y necesidades. Y luego, todavía más, si ambos quieren, aunque dijeran los dos, sí queremos los dos una relación de casi algo, aún así hay desafíos. ¿Cuáles son? Tienes que aceptar que va a haber incertidumbre. Tienes que tener conciencia que la relación va a seguir siendo ambigua y no siempre vamos a saber a dónde va. Yo entiendo que hay personas que se pueden embarcar en un avión, en un barco, en un tren, a ojos cerrados. ¿A dónde va? No importa. Mientras nos amemos, vamos a donde sea. Pero ten en cuenta que hay vías que se vienen abajo, barcos que se hunden y aviones que se caen. Entonces yo digo, pues yo creo que más vale saber a dónde voy. Pero si quieres ir a la aventura, no está mal, siempre que quieras ir a la aventura. Respeta los límites de la otra persona. No presiones a la otra persona para que haga algo que no quiere hacer cuando tú cambias de opinión. Si ya habían quedado en algo, acuérdate que solamente pueden cambiar eso cuando los dos estén de acuerdo en cambiar. Y estate preparado para aceptar la posibilidad de que la relación no funcione y que ambas partes puedan seguir adelante. Y aquí es donde viene lo más duro, y lo dijo Marta hace rato. También tienes que estar preparado o preparada para que esa persona te haya dicho 10 y 20 veces, yo no soy de relaciones formales. A mí no me gusta el compromiso. Yo prefiero ser libre. Y tú lo aceptaste, porque te lo dijo 10 y 20 veces. ¿Pero qué pasó un día? Ustedes terminaron. Y luego, al mes, ves en su Face que ya se va a casar. Y entonces dices,
3: sí, claro,
2: ¿cómo? Si a mí me dijo 10 y 20 veces que no quería nada, que no había nada formal. Mira, lo voy a decir de esta manera. Efectivamente no quería nada formal contigo.
3: Exacto.
2: Pero de pronto encontró una persona que le hizo cambiar de opinión. ¿Por qué tú no fuiste esa persona? No lo sé. Pero muy probablemente tú puedas encontrar una persona que sí quiera hacer algo formal contigo, si ese es el camino que tú quieres seguir. Pero sí, eso es algo que tendrían que considerar que puede pasar. El de pronto es, entonces era yo el del problema. Entonces era yo el que estaba causando. No, no eras tú. Mira, el que a una persona le guste el arroz con leche

0: para darle chance a la otra persona de definir?
1: Mira, si yo estoy pensando que en un noviazgo un añito ya es como un tiempo muy madurito, sin una definición, yo sí pensaría que así sin definición y con resistencia a ponerle nombre al asunto, yo diría pues mucho unos 3 meses, tope. Tres mesecitos para ver claridad y para volver a preguntar, oye, ¿qué con esto? ¿Qué con esto? Sobre todo cuando uno de los dos, porque generalmente es así, uno de los dos sí quiere algo más.
0: Y me estoy viendo cuata, ¿eh?
1: Sí.
0: Porque si el señor, con una semana de haberme conocido, no tiene, no tenemos nada de qué hablar. Rebeca,
1: no. Eso digo, siendo generosos, 3 mesecitos.
2: Sí, también, una semana, espérate.
1: Sí.
2: No, en un mes sí, yo, ponle. Un mes, o. Sí.
0: Cero se me hace.
1: Ahora, no, hija. Espérenme tantito.
2: No. Cero se me hace. Acuérdate que estamos nublados, además, ambos, por el velo del enamoramiento, además. ¿Me explicó? En ese momento vas a decir si
0: estoy
2: a todo.
0: Mal.
1: No, mira, te voy a decir qué pasa.
0: Estoy mal.
1: No, déjame decirte.
0: Dímelo de frente.
1: No estás mal, pero nomás quiero hacer una precisión. Cuando yo digo 3 meses, ¿sí? No estoy diciendo que si a la semana de entrar en esa relación ambigua ves cosas que francamente van contrarias a lo que tú estás buscando, como traspaso de tus límites, faltas de respeto, algo que tú no puedas aceptar, no tienes que esperarte a los 3 meses. Es como decir, oye, ¿cómo sé que el barco se está hundiendo? Mira, no sé, pero ya cuando tienes el agua a los tobillos, hay que empezar a buscar los botes salvavidas. Es que me dijeron que me esperaba 3 meses para ver si el barco flotaba. No, si ya el agua está llegando más ahora a la cintura, pues es claro que el barco no está flotando bien. Entonces, no, yo digo, si las cosas van como fluyendo bien, si las cosas van dándose bien, podrías y consideras que la cosa tiene material para formalizarse, podrías dejar ese tiempo. Pero insisto, si a la semana, al mes, al día siguiente, ves algo que pasa en esta protorrelación, que ni siquiera lo es, pero lo es por definición, que no te gusta, que te lastima, que te ofende, que te hiere, que te hace sentir triste, que no te deja ser tú, no tienes que esperarte ni 3 meses ni 3 semanas. Es cosa de definir con claridad y decir, oye, sí, esto no me está gustando, ¿cómo le vamos a hacer con eso?
0: Exacto. ¿No? Oye, pero hay varios aquí que están totalmente de acuerdo conmigo. Sí. ¿Qué mes ni qué 8 cuartos? Si a la semana el fulano no muere por ti... Ya, para mí, Marta,
1: sí,
0: ya no hay nada que hablar.
1: Sí, se me hace un poco precipitado una semana.
0: ¿Sí?
1: Sí.
2: Yo también siento que una semana.
1: Pues porque, mira, ni siquiera le das chance de llegar a... O sea, que empezaste el lunes y el domingo
0: ¿de
1: no.
0: ¿De qué?
1: Pues espérate, que le
0: dé...
1: ¿De qué tal que tuvo una mala semana? ¿Qué tal que tiene hemorroides esa semana?
0: Espérame, si mi presencia no fue suficiente para contrarrestar su malestar.
1: Es que las hemorroides son dolorosas.
2: Bueno, espérate.
0: No, es que págalo, o
2: igual,
0: Mario,
2: bueno, a ver, Mario.
0: También.
2: Marta, también. No,
1: yo,
2: también.
1: De verdad, yo creo que
2: dilo
1: una semana
2: bien.
1: Es precipitado.
2: Dilo bien. No es. Okay. Tú
0: digo,
2: dices que muera.
0: Que
2: no, que sigue el super gusto por verse el lunes, martes, miércoles, jueves y el sábado. Eso es lo que quieres, obviamente.
1: Ahí te va.
2: Todos queremos eso.
1: Vamos a pensar
2: eso.
1: Que en una semana te llenó de flores.
0: Sí.
1: Halagos,
0: sí.
1: Regalos,
0: ajá.
1: Amor, viajes.
0: Sí.
1: Y tú dices, va, ahí está la señal, una semana. Pasan 2 semanas y después ya no se aparece.
2: No, es que así no.
0: Sí,
2: es,
0: Mario.
2: Exacto. Es que así ya.
1: Es que puede pasar. O sea, vamos,
2: sí,
1: a lo que me
2: pasar,
1: refiero.
2: Pero...
1: A lo que me refiero. Mira, te voy a decir una cosa y los amigos médicos que me escuchan no me dejarán mentir en algunas enfermedades. A veces pasa que dices, ¿sabes qué? Hay que esperar a que dé síntomas esto. No nos queda claro exactamente qué es. Hay que esperar el síntoma para saber qué es lo que está pasando. Esperamos que haya fiebre, esperamos que haya una reacción, esperamos que haya algo, porque a veces no podemos diagnosticar.
2: O
1: si
2: igual
1: no tenemos...
2: moría el día 1, 2 y 3 y ya te volviste un infierno el 4, el 5 y el 6.
0: No.
1: Marta, ¿cuántos murieron por ti en su momento que después ya no?
0: No, nadie.
2: No, juro, nada. ¿Eh?
1: Y a ver, ahí te va.
0: Y saben que no soy mentirosa.
1: Pero ahí te va la pregunta. ¿Y por qué no están? ¿Por qué no se quedaron?
0: No, porque la relación no funcionó.
2: No, yo sí
0: porque
2: voy a decir.
0: La combinación no funcionó.
1: Exacto.
0: Pero de entrada.
1: Sí, pero entonces quiere decir que no es garantía que mueran por ti a la semana como una señal de esta es la buena relación.
0: No, pero yo no estoy diciendo eso. Lo que estoy diciendo es que para tener una relación, pues los dos tienen que estar
2: claro,
0: súper entusiasmados
2: prendidos
0: con la otra persona. Oye, ya no jaló porque no es una buena combinación, ya no jaló.

0: Y pero, poner a Marta en ejemplos es una expectativa súper alta, porque al final, Mario, esas relaciones, Marta, las cortaste tú.
1: Por eso, pero no funcionaron porque la combinación no funcionó, no porque de ambos no existiera todo el entusiasmo y toda la intención de que hacer funcionara. Algo.
2: Está muy bien, entonces esa semana son los huevos para el pastel. Nos falta la harina, nos falta la leche, nos falta la levadura, sí, y eso lo vamos consiguiendo y lo vamos cocinando en un transcurso, ¿no? Está bien tener los, sin los huevos no sale el asunto.
0: De acuerdo.
1: Tampoco quieran amarrar navajas entre Mario y yo.
2: No van a poder.
1: Va a funcionar.
2: Ni van a poder entre Marta y Rebeca.
1: Deja hablar a Mario, él es especialista, tú no.
0: Tú no estudiaste psicología ni psicoanálisis.
1: Sí, pero
0: Marta.
1: Rebeca y yo somos unas profesionales en el amor porque tenemos un chingal de horas de vuelo.
0: Y un colmillo que ahí te cuento.
1: Un colmillo que ahí te cuento la cola de Rebeca. Okay. Seriedad. No sé por qué estamos fuera de control. Yo sé por qué estoy fuera de control, porque estoy cansada.
2: Estamos a fin de mes.
1: Estoy cansada, estoy enferma.
2: Luna, en
1: estoy
2: acuario, o algo así.
1: Ok, ya, curso.
2: Claro que sí, Marta. 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
1: Son las 12:54 de la tarde en W Radio. Nos vamos, cuentavientes, pero estamos de regreso mañana en punto de las 10 de la mañana. Nos vemos el resto de la tarde en redes sociales para que no nos extrañen. Y en vivo, en radio, mañana en punto de las 10. No se vayan, mucho más el resto de toda la tarde en W Radio.
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3: Una en punto de la tarde. Me da muchísimo gusto saludarle. Es jueves 26 de mayo del año 2026. Es martes 26 de mayo del año 2026, no es jueves. Ojalá fuera jueves de carrito traicionero, duende, pero no. Es martes 26 del año de mayo del año 2026. Y estamos hoy como todos los días transmitiendo en vivo a través de las frecuencias de W Radio. ¿Cómo le va, impresentable?
4: Charlie, como siempre, un placer saludarte, hermano. Por un momento me emocioné, te confieso.
3: No, yo también. Dije, yo también me dejé llevar. Perdón, duende, me dejé llevar.
4: Sí, pues es que ya nos urge, ¿no? Ya nos urge llegar al jueves para echarnos un trago y aguantar todo esto, porque ajijo, cada día se pone peor. Un gusto saludarte, hermano. También a mi querida Arely Paz y a todo nuestro amable y fiel auditorio de Así las cosas con Loret. Quédense porque tenemos mucho que contarles.
3: ¿Cómo estás, Arely Paz? Qué gusto saludarte.
5: Hola, Carlos Duende, de aquí hasta las 3 de la tarde. Para cómo está el país, pues sí queremos que sea jueves todos los días. Oiga, gracias.
3: Te voy a decir por qué, porque estaba yo, imagínate, tengo una semana tan atascada de trabajo, que andaba yo ahorita ya sacando literalmente el traje y la corbata que voy a usar en el noticiario del jueves en la noche. Entonces, iba yo así, porque no iba a llegar. Entonces estaba yo así como planeando y me quedé con la idea de, ay, ya no sé, saqué los zapatos para el jueves, que no sé qué. Y en eso entro al aire y tropecé. No. Pero bueno, mucho trabajo. Bueno,
5: mucho trabajo. Oye, también se agradece ayer que cumpliste con esa apuesta.
3: Que se diga públicamente.
5: Sí. Hay foto, hay todo, porque Carlos Loret cumplió.
3: Es correcto.
5: Con el duende, con esa apuesta.
4: Y pagó los sopetacos.
5: Que comimos delicioso.
3: Que se suba la foto en donde con la frente en alto, por la derrota de mis Pumas, de los que estoy orgullosísimo.
5: Claro.
3: Pagué con muchísimo gusto los sopetacos para el duende, que es con el que fue la apuesta, y para todos los convidados.
5: Los demás la disfrutamos.
3: A la cena del señor. A la cena del señor duende. Qué cosa. Qué
4: gracias, bonito. Hermano, pagaste como los grandes.
3: Sí, yo estoy muy contento, ¿verdad?
4: Delicioso, sí, hermano, la verdad, me va a durar un rato esto, ¿eh?
3: ¿Cuál es su sopetaco favorito, ¿dónde? ¿A usted cuál es el que más?
4: Pues ayer me eché uno de bistec con queso muy, muy, muy sabroso.
3: Bueno, ese es mi segundo favorito.
5: El de chicharrón picante.
4: ¡Oh! El tuyo, hermano, el tuyo.
3: El simple, el que nada más tiene el puro queso. Ese es
4: el básico.
3: Es mi favorito. Sí, me encanta. Y segundo, el de bistec. Me gusta muchísimo. Bueno, ¿le damos o qué?
4: Pues sí, venga.
3: Hace hambre. Vamos una vez a nuestros 5 temas de sobremesa, las 5 cosas que nos parecen las más importantes del día. Hoy, que estamos a martes 26 de mayo del 2026.
1: 1.
3: Se presentó el que era vicefiscal de Sinaloa, Damaso Castro Saavedra, ante la Fiscalía General de la República. Él es uno de los denunciados por el gobierno de Estados Unidos de haberse asociado con el cártel de Sinaloa. Es uno de los 10 de Sinaloa. Ya sabe usted que 2 se fueron a entregar ante el gobierno de Estados Unidos. Uno es el secretario de Finanzas, el que era secretario de Finanzas, otro el que era secretario de Seguridad. Los más destacados son el gobernador con licencia, Rubén Rocha Moya, y el senador Enrique Insunza. También está ahí el alcalde de Culiacán, que es además ahijado del gobernador Rocha Moya. Bueno, pero uno de los 10, digamos, ahora sí que yo le diría que están en orden: gobernador, Insunza, secretario de Finanzas, secretario de Seguridad, alcalde de Culiacán y vicefiscal, ¿no? Este sería como que el sexto en importancia, a mi juicio. Ya se fue a presentar ante la Fiscalía General de la República a que le hagan su entrevista. Ya ve usted que la Fiscalía General de la República está muy amable. Si usted se colude con el narco, Estados Unidos lo cacha y lo denuncia, usted no tiene nada que temer de la Fiscalía General de la República. Ahí está la Fiscalía para defenderlo, ahí está la presidenta Sheinbaum, que lleva un mes defendiéndolos. ¡Ah! Pero si a usted lo cachan ayudándose de agentes de la CIA por abajo del agua para combatir al narco, como la gobernadora de Chihuahua, ahí sí, agárrese, que se le viene el mundo encima. Y entonces, hoy la presidenta Sheinbaum convocó a que haya una manifestación el domingo para defender la soberanía. ¿Qué quiere decir en el fondo? Para que no haya intromisión en la política. ¿Qué quiere decir en el fondo? Está convocando la presidenta Sheinbaum a una manifestación en las calles de todo el país para defender a los narcopolíticos de Morena frente a Donald Trump. Así de sencillo. Así de sencillo. Esto no es otra cosa más que sacar a la gente a la calle para defender a los narcopolíticos de Morena, ahí de aquel que quiera salir. Porque aquí no es, oye, vamos a apoyar a tal candidato de Morena. No, no, no, no. Con el pretexto de los 2 años de la presidenta que ganó las elecciones hace 2 años, ¿de qué se va a tratar la fiesta? De defender a los políticos de Morena acusados de narcos por Donald Trump y decir que eso es injerencismo, que la soberanía, que la autodeterminación de los pueblos. Todo, todo, todo para defender a los narcopolíticos de Morena. Vamos a enlazarnos con nuestro compañero reportero Samuel Sánchez para que nos cuente cómo estuvo la comparecencia del ex vicefiscal de Sinaloa, Dámaso Castro Saavedra, ante la Fiscalía General de la República. Samuel, adelante, muy buenas tardes.
6: Carlos, ¿qué tal? Un gusto poder saludarte. Buenas tardes. Precisamente nos encontramos afuera de las instalaciones de la delegación de la Fiscalía General de la República. Muy temprano arribamos aquí precisamente a la espera del arribo o salida de estos 10 funcionarios pues señalados con acusaciones de Estados Unidos de presuntos nexos con la facción de los Chapitos del cártel de Sinaloa, quien hasta el momento podemos confirmar que ya acudió a entrevista o a comparecer o a rendir declaración, es el vicefiscal general de Sinaloa con licencia, Dámaso Castro Saavedra. Fue cuestionado a su salida, fue entrevistado preguntándole precisamente en qué había consistido esta declaración o citatorio. Él mencionaba que no podía dar muchos detalles para no entorpecer la investigación. A pregunta expresa de los compañeros sobre estos señalamientos que hace Estados Unidos sobre una presunta relación con la facción de los Chapitos, lo negó categóricamente, señaló que no tiene ningún vínculo con este grupo delictivo, así lo daba a conocer.
7: Desconozco yo, no.
8: El alcalde ni...
9: ¿Fue declaración o entrevista?
7: Atendí el citatorio.
10: Eso es lo que ¿pero como decir, testigo más. O como
7: diputado en el caso? Fui citado en relación a los eventos que usted ya tiene conocimiento.
10: ¿Qué le preguntaba en la entrevista?
7: Nada más, sí. Nada más para retirar y reservar el tema. Tenemos que respetar la integración de la carpeta. No quisiera incurrir en alguna...
11: ¿Tiene confianza que se imponga a la justicia?
7: Tenemos trabajo, confianza en eso. En el trabajo nuestro y en la honestidad de nuestro trabajo.
11: ¿De qué depende que usted regrese a su cargo?
7: Vamos a esperar la investigación. Ahí nomás les pido.
11: ¿Cuánto llevará la investigación? ¿Le dijeron algo de los tiempos, vicefiscal?
7: Es, vamos a esperar la integración de la carpeta de investigación que se inició y vamos a atender eso.
11: Nada más. Con todo respeto.
6: Bueno, pues esta parte de lo que mencionaba el vicefiscal general de Sinaloa, con licencia, confía que exista pues justicia en este caso, se declara inocente. Luego de la entrevista, él pues partió en una camioneta sin seguridad, y hay que mencionar, Carlos, que a lo largo de la mañana pues se ha visto mucha afluencia aquí de vehículos. También pues entrando y saliendo de las instalaciones de la Fiscalía General de la República, muchos de ellos blindados, y también presencia de camionetas de Suburban, de esas que utilizan los funcionarios, lo cual hace presumir que podría ya haber estado en comparecencia rindiendo su declaración, probablemente el alcalde con licencia, Juan de Dios Gámez Mendíbil, o incluso también el propio gobernador Rubén Rocha Moya. Sin embargo, hasta el momento hay que aclarar que no es información confirmada.
3: Estamos atentos, Samuel, muchísimas gracias.
6: Muy buena tarde, Carlos.
3: La presidenta sigue instalada en el discurso de que hay una andanada en México y en el extranjero para criticar a su gobierno. Escuche usted.
12: Porque ahora ya resulta que México está muy mal, que es un fracaso la transformación, que está terrible la situación. Vean nada más los medios. Entonces esa es la imagen que quieren dar. Bueno, entonces, ¿por qué hubo récord en inversión extranjera directa? ¿Por qué continúan las exportaciones? ¿Por qué incluso dentro de la situación internacional, que es sumamente difícil, con un precio del petróleo que está sobre los $100 el barril, cuando estaba $60 el barril, seguimos dando el combustible a sin que haya aumentado. ¿Por qué, aún con la inflación que se está dando en muchos países del mundo, nosotros mantenemos una canasta básica al precio?
3: Duende, ¿por qué será que se diga que México está muy mal? No está muy mal, México está muy bien, ¿no?
4: ¿Quién sabe? A mí me salta, a mí sí me brinca.
3: O sea, usted diría, tenemos una bronca de violencia. No.
4: No, hombre, que digas, oye, el partido en el poder acusado de ser un narcopartido, No.
3: Oye, que
4: la economía creciendo como...
3: Oye, las calificadoras subiéndonos la calificación.
4: Sí, este, así que digas, oye, país, Moody's, ¿no? Standard & Poor's, no, hombre.
3: ¿Medicinas? ¿Medicinas?
4: Hombre, ¿cuál desabasto? ¿Cuál? Hombre, Dinamarca, ¿qué? ¿Dinamarca qué? ¿Dinamarca qué?
3: ¿Corrupción? ¿Corrupción como...?
4: No, así que digas, hombre, los políticos mexicanos involucrados en actos de impunidad.
3: Un fracaso, la transformación, o sea, las grandes obras de la transformación. ¿El AIFA cómo está? Lleno.
4: No, hombre, el Tren Maya, pura ganancia.
3: Oye, ¿cuánto perdí al día? Sacó el Universal el otro día.
4: 25 millones, mi Charlie, al día.
3: 25 millones de pesos al día. ¿El Interoceánico qué tal, hombre? Gitazo, ¿no?
4: No. Ahí te encargo. Otro mega.
3: Nada más se murieron 14 en la descarrilada. ¿Dos Bocas? Muy seguro, ¿no? Muy seguro.
4: Hombre, así que digas, se incendia nada. Cero.
3: No. ¿Qué cosa?
4: Ay, Dios, ¿por qué será que hay esa percepción?
3: Y la presidenta dice que dicen que es un fracaso la transformación, que está terrible la situación. No, está toda, ¿no?
4: Caray.
3: Boyante la economía, es boyante. Por eso las calificadoras dicen, ya no vengan a México a invertir. Sí, seguramente porque están viendo que todo está de maravilla, ¿no? Ah, pero la presidenta, ¿en qué anda? Vamos a escucharla. Convocando al mitin para defender a los narcopolíticos de Morena.
8: Nosotros seguir defendiendo lo nuestro, nuestra historia, nuestro orgullo y un gobierno que defiende a su pueblo. Eso es lo que está en disputa hoy. Y por eso la movilización del domingo no solo es una celebración, no solo es decir, llegamos dos años de resultados, o año y medio de resultados, además de los 6 años previos. No solo es eso. Es decir, hoy, quien los gobiernos de la transformación están siendo atacados, tenemos que estar cerca del pueblo.
3: Ah, no, hombre. O sea, vamos a echar mano de Tenochtitlán para defender al narcopolítico de Rochamoya. Ah, bueno, pues está bien. Qué cosa, ¿no? Qué cosa. Lo que hay que escuchar. Y entonces, como la presidenta está enojadísima por lo que se dice en todos los medios nacionales y extranjeros, ¿qué quiere la presidenta? Ah, pues lo que se le antoja es censura. Ayer dijo textualmente que la gente no viera TV Azteca. Y hoy dice la presidenta, no, eso no es censura, es nomás mi opinión. No le hagamos. Así ha sido la presidenta. Escuche usted cómo lo dijo.
12: Lo que está en el fondo es la discusión del derecho a la información, que es un derecho constitucional, por un lado. Y por el otro, que recordemos también, en particular en TV Azteca, cómo fue que creció TV Azteca y por qué es tan danada contra nosotros. Cuando ayer dije, no vean TV Azteca, ellos dicen, es una censura. No es una censura, es una opinión. Una opinión. ¿Por qué? Porque no los estamos censurando. Cuando digo no vean una televisora, pues es una opinión. Pero no estoy ejerciendo el poder del Estado para censurar a una televisora. Tenemos derecho de réplica. Ellos están haciendo política desde su televisora. No están ejerciendo el derecho a la información, sino están haciendo política. Nosotros también desde aquí damos información y también hacemos política.
3: Es la presidenta de México, parece que no entiende. Es la presidenta de México. Y si la presidenta de México hace un llamado a no ver un medio de comunicación, eso es censura pura y dura. De eso se trata la censura. Ya la Sociedad Interamericana de Prensa se pronunció en ese sentido, ¿no? Pues, censura pura y dura. Y claro, pues está muy enojada la presidenta con el tema de cómo la narco... A ver, lo de la narcopolítica en Morena, ya avalado por Estados Unidos, es decir, ya Estados Unidos acusando a 10 de Morena, incluyendo un gobernador, un senador y un alcalde de primera importancia. por no hablar del secretario de Finanzas y el de Seguridad, que era un general del ejército, ahí se le descompuso todo a la presidenta. Ya, porque pues ya se acreditó. Y si ella quería zafarse en este mes que prácticamente lleva defendiendo a Rocha Moya, pues ella solita se ha metido en el saco de los narcopolíticos. Es la defensora número uno de los narcopolíticos de Morena. Y entonces presentó, usted recuerda, una ley para decir, no, hay que hacer una ley para evitar la influencia del narco en las candidaturas. Para hacerle como Morena, que sí la evita, y todos riéndose, ¿no? Bueno, la presidenta del INE, que mira que es morenista, Guadalupe Taddei, dijo, no, el INE no puede andar dándole certificados de qué candidato sí es narco y qué candidato no es narco. Y entonces la presidenta Sheinbaum dijo, no es que, o sea, no le entendió bien la presidenta del INE, Guadalupe Taddei, a la ley que quiero mandar, y que por cierto, parece que la van a aprobar en los próximos días. Escúchate cómo le dijo hoy la presidenta Claudia Sheinbaum a la presidenta del INE, Guadalupe Taddei, que no le había entendido lo que quería.
12: Yo creo que ella lo está entendiendo mal la propuesta que estamos haciendo. La idea es que una comisión del INE, de consejeros, esté en contacto con las instituciones de inteligencia, investigación y justicia, quienes son la UIF, la Fiscalía General de la República, para que si un partido político dice yo quiero que investiguen a estos candidatos, a través de esa comisión se le pregunte a las autoridades competentes. Y ahí digan, las autoridades competentes, pues tiene riesgo porque se encontró algo relacionado con lavado de dinero. Si lo encuentra la UIF, obviamente tiene que presentar su denuncia a la fiscalía.
3: Vamos contigo, Jaime Obrajero. ¿Cómo están las cosas en el Congreso? Porque quieren aprobar rápido varias leyes, ¿no?
13: Así es, Carlos, fíjate que todo se prevé que sea pues una aprobación fast track de manera muy acelerada. El día de hoy por la tarde ya está listo todo aquí en el recinto legislativo de San Lázaro para arrancar este periodo extraordinario de sesiones. Habrá primero una breve sesión de apertura de Congreso General con la presencia de todos los senadores y todos los diputados federales aquí en la Cámara de Diputados. Después habrá otra sesión muy corta para dar publicidad a los dictámenes de las cuatro iniciativas que se aprobarán entre hoy y mañana. Serán, Carlos, dos reformas constitucionales y dos iniciativas para modificar leyes secundarias en materia electoral. Lo primero que se va a discutir por ahí de las 5 de la tarde, va a comenzar esto, es una reforma a la Carta Magna que propone la presidenta Sheinbaum para cambiar la fecha de la elección de los juzgadores, estos magistrados, jueces, etcétera, hasta el 2028 para no empalmarla con los comicios del 2027. Esa propuesta presidencial se aprobará el día de hoy, Carlos, solamente en lo general, y la discusión en lo particular se dejará para el día de mañana. También mañana se discutirá una propuesta del diputado Ricardo Monreal que busca reformar el artículo 41 de la Constitución para declarar la nulidad de una elección cuando hubiera intervención extranjera en los comicios. Además, Carlos, se prevé que mañana también, mañana miércoles, se discuta otra reforma de la presidenta Sheinbaum, esta que mencionabas, que faculta al INE para crear la polémica Comisión de Verificación de Integridad de Candidaturas, etcétera, etcétera, etcétera, integrada por 5 consejeros electorales que van a revisar la probidad, la honestidad de los aspirantes a los cargos de elección popular. Y también mañana se va a abordar otra iniciativa de Ricardo Monreal para modificar la Ley General de Medios de Impugnación en materia electoral, que no es otra cosa sino la ley secundaria de esta reforma constitucional de nulidad electoral por injerencia extranjera. Por eso se prevé, Carlos, que el día de mañana la sesión será muy larga y seguramente va a culminar hasta el próximo jueves. Por lo pronto, Carlos, decir que en estos momentos la Comisión de Puntos Constitucionales discute las reformas que posponen hasta el 2028 la elección judicial, y bueno, por lo pronto la oposición, el PRI, el PAN y Movimiento Ciudadano acaban de mencionar que ellos van a votar aquí en la comisión y por supuesto en el pleno en contra de esta reforma de la presidenta Sheinbaum para modificar la fecha de la elección judicial.
3: Morena tiene los votos, ¿no? Okay.
13: Sí, tienen los votos, al parecer, ahora sí sus aliados van a votar con Morena, y bueno, tienen los votos suficientes para modificar la Constitución, y bueno, para las otras reformas, por ejemplo, la LEGIPE, pues tienen los suficientes votos también para aprobarla.
3: Muchísimas gracias y estamos en contacto.
13: Gracias, buenas tardes.
3: Oiga, fíjese que también ya compareció ante la Fiscalía General de la República el gobernador con licencia de Sinaloa, Rubén Rocha Moya. Acaba de poner un tuit que dice: hoy comparecí ante la Fiscalía General de la República con sede en Culiacán, Sinaloa. Respondí las preguntas que me formuló la agente del Ministerio Público Federal. Tengo la firme determinación de acudir a todo llamado que me haga la autoridad investigadora en el momento que así lo juzgue necesario. Lo haré porque creo en el sistema judicial mexicano, confío en nuestro Estado de Derecho y respeto a nuestras instituciones de justicia que el movimiento de la Cuarta Transformación ha venido saneando y legitimando a través de múltiples acciones reformadoras que profundizan la vida democrática y de justicia de las y los mexicanos. Por ello, y con la frente en alto, no dejaré de luchar porque la verdad prevalezca. Inspirado además en el liderazgo honesto y de estadista de nuestra presidenta e indiscutible jefa del Estado mexicano, que lucha con inteligencia y profundo patriotismo por el absoluto respeto a nuestra soberanía nacional frente a cualquier intento de mancillarla. O sea, este último párrafo es: gracias por la marcha que estás convocando para defenderme, ¿no? Que lucha con inteligencia y profundo patriotismo por el absoluto respeto a nuestra soberanía nacional. O sea, para que Trump no me acuse de narco, pues. Entonces ya fue Rocha Moya a declarar ante la fiscalía, y ya fue también el que era vicefiscal de Rocha Moya a declarar ante la Fiscalía General de la República. ¿Usted cree que están nerviosos y preocupados por visitar la Fiscalía General de la República? No, hombre. Si es territorio amigo, puros cuates. Preocupación, lo de Estados Unidos, ¿no? Eso sí es otra historia. Oiga, por cierto, hoy le preguntaron a la presidenta Sheinbaum sobre la renuncia de Andy López Beltrán a su cargo en la dirigencia de Morena. Y bueno, pues aquí están las flores de la presidenta a la hija de su mentor, a Andy el Junior.
14: Muy buen trabajo hizo Andrés, muy bueno. Afilió a, ¿qué? No sé cuántos, 12 millones creo. Imagínense, partido político más grande, no sé si del mundo, pero sí uno de los más grandes. Buenísimo trabajo como secretario de organización. Buenísimo, es un gran organizador. Y él tomó la decisión de dejar la Secretaría de Organización de Morena e irse a competir.
15: ¿Y cómo evalúa el reacomodo que está ocurriendo al interior del partido, presidenta?
14: ¿El qué?
15: El reacomodo que está habiendo al interior del partido.
14: Todos son muy buenos. Luisa María hizo un excelente papel, extraordinario. Aquí me está ayudando muchísimo. Ariadna, pues es de primera. Andrés, de primera. Carolina, creo que se llama la compañera secretaria, también. Todos son muy, muy buenos.
3: Oh, pues tan buenos que los quitaron, ¿no? De ahí, tan buenos que ya no están, ¿no? Pero bueno, Luis Alcalde y Andy López Beltrán. Hoy, por cierto, la nueva dirigente de Morena, Ariadna Montiel, se lanzó contra el PAN y revivió el caso del cártel inmobiliario. Dice que todos los departamentos juntos del cártel inmobiliario son más altos que el edificio del Burj Khalifa, ya sabe, el de Dubái, que es el más alto del mundo. Esto lo hace frente a la advertencia del PAN de movilizarse para defender a la gobernadora de Chihuahua, la panista Maru Campos.
16: Conjunto de número de niveles, los más de 260, 264 para ser exactos, pues representa la altura de esta torre, que es superior a una de las torres más altas de Dubái. Así que de este tamaño es la corrupción de quien hoy defiende a María Eugenia Campos.
3: Vamos al siguiente tema de sobremesa, pero despuesito de la pausa, 1:23.
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0: 1:29, así lo marca el reloj de W Radio.
1: 2.
0: Bueno, la gente anda muy crecida. Ya ve que ayer quisieron entrar al Zócalo y frenar la instalación del FanFest. Terminaron instalándose en plantón a unas 4 o 5 cuadras del Zócalo. Dicen que iban a estar hasta el 1 de junio, que el 1 de junio empiezan un paro nacional. O sea, quieren hacer una suerte de boicot al Mundial. Hoy tomaron el aeropuerto de Oaxaca. Vamos contigo, Tare Alanís, ¿qué nos tienes? Adelante.
2: Carlos, amigos del auditorio, informarte que desde la mañana de este segundo día de paro magisterial permanecieron cerrados los accesos al aeropuerto internacional de la ciudad de Oaxaca. También cerraron la parte alterna que da al bosque El Tequio. De acuerdo con información difundida por el aeropuerto, Carlos, amigos del auditorio, la salida de los pasajeros tendrá que ser a través de las instalaciones de la base aérea anexa ahí en San Juan La Raya, junto al aeropuerto internacional de esta ciudad, Carlos. El reporte.
0: Bueno, estamos al pendiente y cualquier novedad entramos al aire. Muchísimas gracias. Desde Oaxaca con esta información. Vamos con Víctor Sandoval. ¿Cómo está la gente en la Ciudad de México, Víctor?
3: ¿Qué tal, Carlos? Así es, buenas tardes. Se cumple 24 horas de este plantón que instalaron en la calle 5 de Mayo en el Centro Histórico entre Bolívar y el eje central de las Alternas, además de tomar también parte de la calle Motolínea y en las cercanías también a lo que es la calle de Palma. Quiero decirte que los profesores aseguran que no hay marcha atrás, continuará esta manifestación el tiempo que sea necesario y que de a partir del próximo lunes 1 de junio van a llegar cientos de maestros de diferentes regiones, así como de otras entidades. Jenny Pérez Hernández, quien es la secretaria de la sección 22 de Oaxaca, asegura que aun cuando hay unos acuerdos para administrar la mesa de diálogos, no hay marcha atrás para continuar esta manifestación.
4: Escuchemos. También el día de ayer fuimos testigos de la represión que vivieron nuestros compañeros al intentar ingresar al Zócalo de la Ciudad de México. El diálogo, cuando se menciona que hay un gobierno que no reprime, queda lejos entonces ese discurso y se convierte en demagogia, cuando claramente hay represión por parte del Estado. En ese sentido, desde la sección 22, condenamos esa agresión a nuestros compañeros y compañeras movilizados aquí en la capital del país. Y responsabilizamos de nueva cuenta al gobierno de la Ciudad de México, al gobierno federal, por cualquier situación de agresión a nuestros compañeros.
3: Carlos, y dentro de estas responsabilidades que están haciendo al gobierno de la Ciudad de México o al gobierno federal, es también la muerte de uno de los maestros de Tinotepan, Oaxaca, el cual falleció esta madrugada aparentemente por un infarto y se encuentra en las instalaciones del Servicio Médico Forense aquí en la capital, y esto dice posiblemente fue por el estrés o por las agresiones de día a día. Escuchemos.
4: Lo lamentable se da en este marco de la movilización que hemos iniciado como sección 22 por demandas justas, y en ese sentido el compañero se encontraba aquí movilizado junto con los miles y cientos de compañeros que se han concentrado aquí en la Ciudad de México para externar la inconformidad y exigir al gobierno estatal y al gobierno federal el cumplimiento de nuestras demandas. Externamos nuestro pésame a los familiares y amigos de nuestro compañero, pero también al gobierno estatal y al gobierno federal los hacemos responsables por la integridad física de nuestros compañeros que se encuentran movilizados tanto en el estado de Oaxaca como aquí en la capital del país.
3: En este momento hay una reunión en la Secretaría de Gobernación y una vez que concluya la misma se va a conocer si hay acuerdo o no para continuar esta manifestación o, de lo contrario, mantenerla en esta calle del Centro Histórico, Carlos.
0: Bueno, estamos atentos y muchísimas gracias, Víctor. Cualquier manera entramos al aire.
3: Hasta luego.
0: Hasta luego, nuestro compañero reportero Víctor Sandoval. Vamos con Luis Alberto Beltrán. ¿Qué nos tienes en Morelos, Luis Alberto?
5: Carlos, muy buenas tardes. La Fiscalía de Morelos activó el protocolo ALBA por la desaparición de Itzayana Fuentes Calderón, de 15 años de edad, estudiante del Sistema Universitario de Educación Mixta de la máxima casa de estudios de esta entidad. Esto, por supuesto, Carlos, encendió las alertas en la Universidad Autónoma del Estado de Morelos, porque con ella ya son 4 los casos de alumnas reportadas como desaparecidas en lo que va del año y que detonaron marchas, tomas de instalaciones e incluso conflicto con las autoridades universitarias. Hoy la UAM, a través de un comunicado, externó su solidaridad con la madre de la menor, Jessica Calderón Segura, quien también es estudiante de la Facultad de Contaduría, Administración e Informática. La Federación de Estudiantes Universitarios hizo un llamado a sus compañeros alumnos para compartir información veraz que contribuya a la localización de la joven, quien fue vista el pasado domingo 24 de mayo en el municipio de Yautepec. Carlos, hasta el momento la Fiscalía del Estado ha informado que se ha solicitado información a todas las autoridades competentes para que se localice cuanto antes con vida a esta joven. Es el reporte desde Morelos, Carlos.
0: Muchas gracias y estamos al pendiente. Fíjese que hoy en la mañana el secretario de Seguridad Federal, Omar García Harfuch, confirmó en sus redes sociales la detención de un sobrino del Chapo Guzmán llamado Isaí Martínez Cepeda. Obviamente pues, le ponen Isaí N. Dicen que el gabinete de seguridad lo detuvo en Nogales, Sonora, que tiene una orden de extradición hacia los Estados Unidos. Y que además en Tapachula, Chiapas, se cumplimentó una orden de cateo en donde se aseguraron casi 700 kilos de cocaína, 151 armas de fuego, 18 granadas, casi 400 cargadores. Y agradeció también la colaboración del gobierno de Chiapas en esta última acción. Eso lo que tiene que ver con seguridad el día de hoy. 1:35.
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1: Una de la tarde con 41 minutos.
2: 3.
1: Vamos con Valeria Moy, quien encabeza el Instituto Mexicano para la Competitividad del INCO y es comentarista financiera de este programa. ¿Qué datos financieros tenemos el día de hoy, Valeria? Buenas tardes.
3: Hola Carlos, muy buenas tardes. Pues tenemos la Encuesta Nacional de Ocupación y Empleo que nos da del primer trimestre del año, lo que nos da una perspectiva de cómo se está moviendo el mercado laboral en México. Hay que destacar, Carlos, que frente a lo que normalmente hablamos de empleo, que son los datos de empleo formal que se van dando mes a mes, esta encuesta incluye todos los tipos de empleo, formal, informal, de todo. Entonces, contempla el empleo en su generalidad. Y con estos datos, Carlos, lo que vemos es que la tasa de desempleo, la tasa de desocupación, subió ligeramente de 2.5% a 2.6%. Suena a muy baja, todavía es una tasa de desempleo muy baja, pero ya sabemos, Carlos, que en México la tasa de desocupación pues es muy baja porque no tienes oportunidad de mantenerte desocupado. Te tienes que poner a trabajar porque no hay una red de seguridad social que te cache. Entonces, este brinquito, aunque suene marginal, pues algo nos está hablando del mercado laboral. Lo que a mí más me preocupa es que donde estamos viendo que crece el empleo es, una vez más, en la informalidad. La informalidad pasó de 54.3% a 54.8% del total de la población ocupada. Es decir, esto no se resuelve. Hay alrededor de 33 millones de personas trabajando en condiciones informales. O sea, un crecimiento de más de 583 mil personas en un año. Y hay una tasa que se llama la tasa de condiciones críticas de la ocupación, que es las personas que tienen empleos malos, y perdón que use el término así tan genérico, pero son empleos que o son mal pagados o que son jornadas muy largas con muy bajos ingresos o trabajan muy poquitas horas en relación a las horas que se desea. Y esta tasa de condiciones críticas de ocupación subió de 37.6 a 38.8. O sea que todas las métricas de empleo, Carlos, indican que se está descomponiendo el mercado laboral, y eso a mí me parece que es algo que tenemos que tener muy en cuenta, más allá de que si la tasa de desempleo es baja o es alta. A ver, o sea, hay muchos puntos de información.
1: ¿Qué marcadores son los que te dicen que se está
3: descomponiendo? La informalidad laboral.
1: Sí.
3: La informalidad laboral, que está subiendo, la tasa de condiciones críticas de la ocupación, que esta es la que incluye jornadas largas con bajos ingresos o trabajos que la gente trabaja muchas menos horas de las deseadas o jornadas parciales. O sea, tenemos muchos puntos, y cuando vemos la creación de empleo formal, que es bajísima, pues todo apunta clarísimamente a que el mercado laboral se está descomponiendo de forma importante, Carlos, y más rápido de lo que nos gustaría. Entonces, sí, claramente estamos viendo baja ocupación, bajos ingresos y muy baja productividad, porque el empleo se da, además de todo, en unidades económicas, o sea, en empresas muy pequeñas, en changarritos, y que son típicamente informales. Entonces, estamos viendo malos datos de empleo, que nos dirán, oye, la tasa de desempleo es de las más bajas del mundo. Sí, pero de cualquier manera, eso no es por las razones correctas. Eso es porque te tienes que emplear y porque más de la mitad de tu mercado laboral es informal, ¿no? Y por otro lado, Carlos, en el tema comercial, mañana empieza ahora sí ya la revisión, la segunda ronda formal de negociación entre México y Estados Unidos, que va a durar de mañana al viernes. Va a venir Jamieson Greer, el representante comercial de Estados Unidos, que se reunirá con la presidenta. Y pues todo apunta, Carlos, a que vamos a tener pues conversaciones anuales, ¿no? Conversaciones anuales, año con año, la incertidumbre la vamos a ir alargando, porque pues a lo mejor tenemos un anuncio y luego otro anuncio de que ahí van las cosas, pero eso no quita de ninguna manera la incertidumbre comercial que de la que tanto se han quejado todos los inversionistas, ¿no? Tendremos ahí como ir pateando el balón, nada demasiado complicado, porque tampoco quiere Estados Unidos pasar por el Congreso, pero nada demasiado dramático como para salirse y que repercuta en mucha mayor inflación en Estados Unidos. Entonces, vamos a ir viendo pues ciertos éxitos como remediales en esta conversación comercial, y pues la tendremos que ir monitoreando muy de cerca, porque esto, en teoría, Carlos, en teoría terminaría el primero de julio.
1: Oye, Valeria, ¿qué piensas de esta queja que lanzó hoy la presidenta Sheinbaum diciendo, yo no entiendo por qué dicen que el país va tan mal, si las exportaciones van muy bien, la inversión extranjera es récord, la canasta básica se ha mantenido a pesar de que ha aumentado el precio del petróleo. ¿Por qué dicen que la transformación va mal, que el gobierno va mal? ¿Qué piensas de esta declaración de la presidenta?
3: A ver, mira, nada más para que quienes nos están escuchando, ¿las exportaciones de quién dependen, Carlos? ¿De quién te compra o de quién vende? Pues básicamente de quien te compra, ¿no? Entonces, el que nosotros estemos exportando mucho significa que en Estados Unidos hay alguien que nos está comprando mucho, ¿no? Eso es una buena noticia. Qué bueno que a Estados Unidos le esté yendo bien para que nos pueda comprar, pero no es mercado interno, no es mercado interno. El consumo está detenido. El gasto del gobierno está detenido y yo creo que no por las razones correctas, es porque está apretadísimo y porque dejamos la operatividad gubernamental básica ya en una tira muy, muy, muy de...

0: contenido en la producción y que simplemente no repunta, y no solo no repunta, sino que cae, es la inversión. Entonces, cuando tienes un consumo estancado, un gasto del gobierno estancado, la inversión cayendo, exportaciones subiendo, pero importaciones también subiendo, pues eso te deja un PIB que está decreciendo, ¿no? Como lo vimos con los primeros datos de los primeros 3 meses del año. O sea, me parece que ahora sí son sumas y restas de la actividad económica del mundo.
1: Muchísimas gracias, Valeria. Gusto saludarte.
0: Igualmente, Carlos. Hasta luego.
1: Hasta luego. Vamos al siguiente de Sobremesa.
2: 4.
1: A ver, platícanos, Arely Paz, porque hay alerta en México con el tema del ébola, sobre todo por el Mundial, ¿no? Por los aficionados que puedan venir a ver a República Democrática del Congo jugar a México, jugar en Guadalajara.
3: Carlos, estamos a 16 días del Mundial. México no solo debe tener en cuenta, pues, que debe tener listo el aeropuerto, los caminos a los estadios, la movilidad, la seguridad, sino que también, pues, debe estar pendiente del ébola, que un tema de salud también tenemos ahí pendiente. El gobierno de México dijo hoy que está preparado para atender los casos de ébola en caso de presentarse. Hoy en la mañanera, el secretario de Salud, David Krasenovich, aseguró, pues, que han trabajado de manera conjunta con las autoridades sanitarias tanto de Estados Unidos como de Canadá para fortalecer la vigilancia epidemiológica. Hasta ahora consideran que el riesgo es bajo, no hay restricciones para ciudadanos con pasaporte de Uganda, Congo y Sudán, los cuidados epidemiológicos pues dependen de quienes vengan directamente de estos países afectados. El secretario de Salud fue enfático en que México no hay casos registrados, que el riesgo de contagio es un nivel pues muy bajo y que hay que tomar en cuenta que México está preparado. Escuchemos.
4: México recomienda que las personas que hayan permanecido o hayan transitado en los últimos 21 días en la República del Congo, Uganda o Sudán del Sur, reprogramen su viaje para una fecha posterior. Las personas que tengan pasaporte mexicano van a poder venir libremente al país. Ahora, estando ahí, se tienen que cuidar de no estar en contacto con personas que tengan ébola, pero no tiene ninguna restricción particular. Las personas que residen ahí y que no son mexicanas y que están en situación de contacto, les estamos avisando que tengan 21 días de estancia ahí antes de viajar al país, en aislamiento, sí.
5: En el caso de los aficionados es el mismo llamado.
4: ¿Mande?
5: En el caso de los aficionados y turistas que vengan por el Mundial sería el mismo llamado.
4: En este momento no hay una restricción completa a que puedan viajar.
3: Krasenovich dijo, Carlos, que en México se implementarán filtros sanitarios, medidas preventivas y revisión de documentos e itinerarios, que por el momento México no está prohibiendo el ingreso, pero sí pide el reporte de los países afectados. La presidenta dijo que confían en la cooperación de las autoridades y pues también que la gente sea honesta, Carlos.
1: Muy bien, muchas gracias,
3: Arely Paz. Hasta aquí, así las cosas, Carlos.
1: Vamos, sí, ¿verdad? Ya era todo, ¿verdad?
3: Sí, sí.
1: Ah, perfecto, muy bien. Vamos al siguiente y último de Sobremesa.
2: 5.
1: Y es contigo, mi querido Beto Lati, adelante.
6: Con todo gusto, Carlos. La situación de Efraín es con Pumas. ¿Se queda o se va?
1: A ver, otra vez, que se te cortó. ¿Qué decías?
6: Te decía la situación de Efraín Juárez con los Pumas, la tensión sobre si se queda o se va. Es verdad que el entrenador devolvió a los Pumas a un punto que no se esperaba. Superliderato, subcampeonato. ¿Tiene ofertas de Europa? Ayer, nuestro compañero Alejandro Gómez en ACEN W explicaba que Efraín se va o está cerca de irse. Su representante colocó un mensaje en el que decía: tiene 6 meses de contrato, pero falta ver si el club quiere que los cumpla. ¿Por qué es importante esto? Ya hubo tensión entre Efraín y parte de la directiva en algún momento de la temporada, y también en cómo se va a lanzar la cuestión de reforzar al equipo de cara al próximo torneo. Efraín, antes de llegar a Colombia, donde ganó 2 títulos, fue auxiliar técnico en el fútbol de Bélgica, en la Jupiler League, en la cual tiene buen cartel, y de hecho de ahí viene la propuesta que tendría para continuar su carrera, el tren europeo, que es la ilusión de Efraín Juárez. ¿Se queda en Pumas o se va? Se sabrá en unos días para plantear el próximo semestre y entender también que el tren europeo, Carlos, no pasa muchas veces. ¿Acaso Efraín no puede desperdiciar si esa fuera la situación, si de Bélgica lo estuvieran buscando?
1: No, sin duda alguna. Muchísimas gracias y estamos en contacto, Beto Lati.
6: Ahora le seguimos.
1: 1:53 PM. Pausa y le entramos con todo.
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1: Dos en punto de la tarde. ¡Ya llegó el duende!
2: Aquí seguimos, querido Charlie, con más información. Ah, hermano, tenemos que comentar lo que llevaste ayer en tu espacio de Latinus. La foto de los 26 millones. ¿Cómo no? Ah, sí, claro que sí. Miguel Ángel Yunes Márquez, el hijo de Yunes Linares.
1: Oye, magnateando, no le importa, durísimo. ¿No? Seguido salen fotos de él con binotes, con relojazos.
2: En tiendas exclusivas.
1: En Europa, en Nueva York. O sea, le vale lo que dice la presidenta, ¿no? Sabe que es impune. Dice, a ver, yo ya les di su reforma judicial. A mí me perdonan todo.
2: Sí, sí, sí, acuérdate cuando era mejor conocido como Yunes Iscariote. Claro, pues él fue el que prácticamente dio el último voto para la reforma judicial. Bueno, pues fue captado en un restaurante de Nueva York, ahí humildemente, magnateando, dándose pues la buena vida, la vida de la cuarta transformación, ya sabes, hermano, pero lo que llamó la atención es con quién se encontraba en este restaurante de Nueva York. Con su pareja sentimental, Miriam Jurado Roca. Dices, ah, bueno, estaba con su pareja.
1: Sí, no, hasta ahí dices, bueno.
2: Hasta ahí dices, bueno, pues se fue con la novia, andaba ahí. No, no, espérame tantito, ¿quién es Miriam Jurado Roca? Bueno, pues su pareja es contratista del gobierno de su hermano, de Fernando Yunes. O sea, tú sabes, hermano, que desde hace muchos años manejan Veracruz los Yunes a placer. O sea, acuérdate cuando el propio López Obrador los criticaba, se les iba encima, los acusaron de todo, lo que me digas, cualquier acusación. Bueno, todo contra los Yunes por ser los caciques de Veracruz. Y bueno, pues Miriam Jurado Roca, te digo, contratista de su hermano, de Fernando Yunes, curiosamente recibió contratos por 26 millones de pesos de parte del gobierno municipal, ese jarocho, y pues todos nos quedamos sorprendidos porque apenas ya había creado la empresa en 2019. En 2019 creó la empresa llamada Taller Oficina de Urbanización Multidisciplinaria, y al año siguiente, en el 2020, que empiezan a llegar los contratos, en 2021 también, contratos para hacer obra pública en el municipio de Veracruz, y que se puede consultar ahí en la Plataforma Nacional de Transparencias, ahí están los datos incluso, y pues después supimos que había trabajado esta señora como jefa de desarrollo urbano y obras públicas en el ayuntamiento de Boca del Río, cuando justamente el alcalde era Miguel Ángel Yunes Márquez. Todo queda en familia, hermano.
1: ¡Qué bonito!
2: Ya sabes, los trinquetes.
1: Las mejores prácticas, ¿no? Las mejores.
2: Como debe de ser, es que, hermano, ya sabes, todo al amparo del poder total. Estamos entre familia y además ya nos aliamos con la 4T, así que despreocúpate, porque de todos modos no nos van a investigar. Qué bonito, como bien lo dices, Charlie. Qué bonito, contratos y contratos y contratos. Bueno, pues con esta persona estaba comiendo Miguel Ángel Yunes en Nueva York. Caray, Charlie, caray. Oye, en otro tema, hermano, es que lo hemos platicado tantas veces aquí en tu espacio que pues estamos kilómetros lejos de ser Dinamarca, de tener un sistema de salud, como decía López Obrador, como el de Dinamarca. Pero ahora, esto ya es una chunga. Ya sonó a burla, ya sonó a quien dice, no, espérate, tampoco se burlen, ¿no? El gobierno federal anunciando máquinas dispensadoras de medicamentos, así como lo escuchas, máquinas dispensadoras
1: pero si no
2: para surtir. Es que ese es el punto, hermano.
1: Ya estoy viendo las fotos de las máquinas vacías, ¿no? Ahí van a estar las dispensadoras y no va a haber medicamentos. ¿Qué cosa?
2: Es que justo, hermano, justo ese es el tema. O sea, la gente después de que sale Eduardo Clark a anunciar todo esto en la conferencia mañanera, pues se volcó en las críticas de decir, oigan, espérenme tantito, no se rían, tampoco se rían, no se burlen del pueblo, cuando ni siquiera hay medicinas básicas en los hospitales y ustedes se ponen a anunciar máquinas dispensadoras para surtir recetas del programa Salud Casa por Casa. No me vengan. Mira, vamos a escuchar cómo lo dijo el subsecretario Eduardo Clark en la conferencia mañanera.
3: Y para aquellos que vivimos en una zona urbana, en los centros de salud y en otro tipo de infraestructura de gobierno, vamos a implementar máquinas de dispensación automáticas que garantizan el abasto de estos 22 medicamentos para que cualquier persona pueda y los reciba de manera 100% gratuita cerca de su domicilio. ¿Cómo van a saber las personas a dónde acudir? Ahorita platicaré de ello, pero a través de una aplicación donde van a saber exactamente en qué puntos tienen sus medicamentos y garantía de ser entregados de manera gratuita.
2: Hazme el favor, cabrón. O sea, supuestamente los 22 medicamentos más básicos para atender padecimientos como la diabetes, la hipertensión. Y la gente en redes decía, oigan, en la clínica 16 del IMSS no hay ni complejo B, no vengan. O sea, por favor, no vengan con todo esto. ¿Qué tal? Y máquinas dispensadoras. No, sin palabras, hermano. Palabras. Es que es,
1: ojalá, no sé, o sea, ya, ojalá tuvieran todo esto, ¿no? Ojalá tuvieran todo esto y no fuera solo un cuento.
2: Pero es
1: ya
2: que,
1: sabemos,
2: hermano, si ni siquiera hay medicamentos.
1: El tema de
2: en
1: las
2: los
1: medicinas
2: hospitales
1: no han podido. ¿Qué? Te regreso a las cloacas.
2: Regresaré.
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1: Sandra Tapia, ¿tienes algo de última hora con los de la CENTE?
4: Carlos, te saludo. Integrantes de la Coordinadora Nacional de Trabajadores de la Educación se reúnen en las instalaciones de la Secretaría de Gobernación, participan en la mesa de diálogo convocada por el gobierno federal para dar seguimiento a sus demandas, a las demandas de este magisterio disidente. Hay que señalar que esta reunión se desarrolla luego de que la Secretaría de Gobernación y la Secretaría de Educación Pública confirmaran la continuidad de estas mesas de negociación y de reiterar la disposición a los acuerdos. Hay que recordar que el magisterio amenaza con llevar a cabo un paro indefinido, bloqueos masivos en la Ciudad de México durante el Mundial, y bueno, el gobierno federal está interesado en que esto no se concrete. Así que bueno, estamos pendientes de los resultados de esta reunión, Carlos, y es el reporte que tengo hasta el momento.
1: Gracias, estamos atentos. La presidenta Sheinbaum quiere que se apruebe esta semana en el Congreso una nueva ley que obligue al INE a evaluar a todas las candidatas y todos los candidatos de los partidos políticos para decir, con base en información del CISEN, de la UIF, de la Fiscalía, de la Comisión Bancaria, cuáles son sospechosos de ser narco y cuáles no. ¿Qué dicen en el INE de esto? Vamos a hablar con Arturo Castillo, él es consejero del INE. Gracias por tomarnos la llamada. Muy buenas tardes.
5: Carlos, ¿qué tal? Muy buenas tardes. En efecto, la presidenta de la República presentó esta iniciativa y iniciaré diciendo una cuestión que creo que es importante. O sea, me parece que la intención de la reforma, como lo decía Eduardo Guerrero en su columna de esta semana, es loable, es decir, poner más candados y una verificación mucho más estricta a las candidaturas que se postulan. Pero creo que aquí algo que es fundamental, y no solo lo digo yo, lo dijo también ayer la presidenta Guadalupe Tadei, el INE no debe intervenir ni tener información relacionada con cuestiones de seguridad y crimen organizado, ni siquiera como una ventanilla de trámites. Esto no es algo que le corresponda al INE. La responsabilidad de postular candidaturas íntegras y la responsabilidad de investigar los vínculos de cualquier persona con el crimen organizado corresponden a los partidos políticos por una parte y a las instituciones de seguridad por otras. Nosotros vemos que si el instituto participa en este mecanismo que se propone en la propuesta de reforma, vaya, incluso como ventanilla de trámites, representa algunos riesgos importantes para el instituto. Primero, en el momento en el que se empiece a generar la percepción de que nosotros tenemos información respecto de la vinculación o el riesgo de una persona con el crimen organizado, en ese momento nuestro personal de campo empieza a correr riesgo. y eso pone en riesgo naturalmente la organización de cualquier elección. Segundo, también pues está el tema de qué sucedería si se empiezan a generar filtraciones. Es información sumamente delicada y el Instituto Nacional Electoral no tiene competencia ni facultades, ni debería de introducirse en cuestiones de seguridad y crimen organizado. Y también pues hay otras cuestiones que quizás valdría la pena que los legisladores consideren, como por ejemplo el hecho de que las listas sean voluntarias, esto que implica que van a ser listas parciales, y al ser listas parciales se presta para un uso político muy relevante, tanto para quien subes a la lista como para quien dejas afuera, ¿no?
1: Ahora, la presidenta les contestó hoy, después de esta negativa que expresaron a través de la presidenta del INE, Petade, y la presidenta Sheinbaum les contestó, no han entendido la ley. Ustedes nada más preguntan, compilan la información y se la dan a los partidos, y ya los partidos deciden si postulan o no postulan a la persona. ¿No la entendieron, consejero?
5: No, yo creo que la entendimos perfectamente bien. No sé si la presidenta Tadei fue clara en el momento de hacer su exposición, pero la entendemos perfectamente bien. El INE solamente está considerado como una ventanilla de trámite, pero esto implica que como ventanilla de trámite tengamos acceso a la información que nos están mandando los partidos y las instituciones de seguridad. Y esto es lo que pone en riesgo al instituto, tanto un riesgo real respecto de nuestros capacitadores, supervisores y personal de campo, como un riesgo, digamos, de percepción. O sea, como si el instituto fuera el responsable de garantizar que los partidos presenten candidaturas íntegras, y como si el instituto fuera responsable de analizar si estas candidaturas tienen o no tienen un vínculo con el crimen organizado, cuestión que le compete exclusivamente a las instituciones de seguridad.
1: Ahora, ¿qué van a hacer si esta ley avanza, si esta ley se aprueba?
5: O sea, siempre tendremos naturalmente que acatar lo que apruebe el legislador, pues eso sí no es una opción. Ley aprobada es ley obligatoria, pero sí estamos haciendo un llamado, al menos yo lo hago, pues, a que seamos prudentes con esta propuesta, que insisto, la intención es loable, pero no pongan en riesgo la credibilidad y la organización de las instituciones electorales por atender una cuestión que se debe atender. Eso sí es fundamental.
1: No deberían o no podrían ampararse ustedes para que esta ley entre en vigor y digan, oye, si estas no son nuestras funciones establecidas en la Constitución, etcétera.
5: Siempre podríamos interponer una controversia constitucional, sin duda alguna, pero pues eso estaría sujeto a la discusión en el seno del Consejo, si se llegara a presentar ese supuesto, ¿no? Como este escenario de aprobación de la reforma.
1: Ahora, todos queremos que no haya narcopolíticos en la República Mexicana. Con el conocimiento que ustedes tienen de los temas electorales, ¿cuál sí sería la solución? Es decir, ¿cómo sí le hacemos? O sea, ya nos dicen, a ver, no, el INE no puede hacer esto. Muy bien, ¿cómo sí le hacemos para que no lleguen a la boleta narcopolíticos?
5: Yo creo que esta es en principio, a ver, uno, tendría que estar previsto, y está previsto en ley, pues, que no haya vínculos o que no haya financiamiento de parte de fuentes ilícitas, pero te lo platico cómo funciona la fiscalización, porque eso también ha generado cierta desinformación en la opinión pública. El INE solo detecta quién aporta a un partido político y a una campaña. El INE no puede definir si ese alguien que aportó obtuvo su dinero de manera ilícita o pertenece o no pertenece al crimen organizado. Estas últimas dos cuestiones son competencia de las autoridades de seguridad y son competencia de la unidad de inteligencia financiera. Y esto creo que si nos lo informaran, por ejemplo, en el proceso de fiscalización, detectamos que fulanito de tal aportó dinero a la campaña de perenganito de tal y además no está claro el origen de sus recursos, podemos sin duda alguna consultar de inmediato con las instancias de seguridad y decir, oigan, ¿tienen ustedes aquí alguna alerta? Y eso sí puede pasar. Ahora, la otra es que nos contesten, porque como sabes, no siempre nos contestan.
1: Ya. Ahora, consejero, la otra ley muy controversial es la de anular una elección si se demuestra injerencia extranjera. ¿Cómo ven ese tema?
5: A ver, aquí te doy mi opinión a título personal, porque no hemos discutido este tema específico al interior del INE sobre, o sea, vaya, en el seno del Consejo.
1: Porque además, pues, ahí no quedaría a criterio del INE, sino del Tribunal Electoral, ¿no?
5: Eso es en última instancia, exactamente, la nulidad de las elecciones es competencia del Tribunal Electoral. Mi opinión a título personal es que la propuesta que se está presentando tiene una textura muy abierta, es decir, es un un supuesto de nulidad demasiado amplio en el que, por ejemplo, si ¿cómo acreditarías tú una intervención indirecta por parte de un sujeto extranjero que ejerza presión política, económica, diplomática o mediática?
1: No, pues a ver, si CNN saca una nota sobre México, pues ya puede haber, ¿no?
5: Ese es el riesgo que se corre, que es una causal demasiado abierta y pues naturalmente podría generar un importante cuestionamiento sobre la validez de las elecciones. También, por otra parte, esta misma iniciativa propone obligar al INE a fiscalizar o identificar la participación de agentes extranjeros. Esto representa una carga importante y, como hemos estado viendo, más bien que la tendencia es a reducir el presupuesto del instituto, pues bueno, también tendrán que considerarlo. Si esto pasa así, esto va a requerir presupuesto y mucho, porque estudiar o investigar cuestiones en el exterior es mucho más complejo que hacerlo en el territorio nacional.
1: Uh-huh. Pues a ver qué termina sucediendo en estos días en el Congreso. Consejero, muchísimas gracias por estos minutos para W Radio. Estaremos al pendiente.
5: Gracias a ti, Carlos. Hasta luego.
1: Hasta luego. Pues ahí tiene usted al integrante del Consejo General del INE, o sea, consejero, del Instituto Nacional Electoral, Arturo Castillo. Son las 2 de la tarde con 15 minutos.
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1: Se está moviendo el tema Sinaloa porque están pasando a sus entrevistas con la Fiscalía General de la República. Los implicados, en la mañana estuvo Rubén Rochamoya, el gobernador con licencia, estuvo también el que era vicefiscal. ¿Qué más, Andrea Dorantes?
2: ¿Qué tal, Carlos? Pues te saludo desde las instalaciones de la Fiscalía General de la República en Culiacán, donde fueron citados a comparecer todos los funcionarios y exfuncionarios acusados por Estados Unidos de presuntos vínculos con el narcotráfico. Hace rato, el gobernador con licencia de Sinaloa, Rubén Rochamoya, a través de su cuenta de X, confirmó que compareció este martes en la Fiscalía General de la República. Hay que decirlo, Carlos, no lo vimos entrar a las instalaciones los medios de comunicación, pero él confirmó que ya lo hizo. A quienes sí hemos visto llegar a comparecer, Carlos, es al vicefiscal Damaso Castro, de quien ya hace rato escuchamos sus declaraciones, y hace unos minutos también vimos arribar también al lugar al senador Enrique Insunza, quien no dio entrevista a los medios de comunicación. La camioneta en la que llegó pasó directo a las instalaciones, quien también hace unos minutos llegó a la Fiscalía General de la República y sí tuvo acercamiento con los medios de comunicación, fue el ex jefe de la Policía de Investigación de la Fiscalía General del Estado de Sinaloa, Marco Antonio Almanza Avilés. A su llegada a las instalaciones federales, Almanza Avilés rechazó cualquier vínculo con actividades ilícitas y aseguró que durante toda su trayectoria se ha conducido apegado a la legalidad. El exmando estatal afirmó que no tendría motivos para convertirse en testigo protegido o testigo colaborador. Vamos a escuchar lo que dijo el exfuncionario.
3: Yo no serviría ni de testigo protegido ni de testigo colaborador porque yo nunca pertenecí a un grupo delictivo. Toda mi vida, 31 años, 6 meses, 5 días... fui policía investigador y me preparé para eso. Hice las cosas con bien todo el tiempo. Yo le doy la cara al que sea y donde sea. Y si hay que ir a Estados Unidos a declarar eso, vamos y aclaramos. Yo no tengo por qué ocultar nada.
4: ¿Ha solicitado seguridad?
3: No ponga palabra en mi boca. Si nos lleva para allá, vamos. Pero no tengo por qué irme a entregar. Allá me van a aguilar y van a decir, hasta que te quedes Almanza, van a poner un guión y van a decir, ¿vas a decir esto? No, yo los invito a que investiguen bien.
2: Y bueno, Almanza Avilés también negó haber tenido comunicación con alguno de los otros implicados desde que se dieron a conocer las acusaciones y manifestó confiar en las instituciones mexicanas y aseguró pues que no siente ningún temor ante el proceso y las investigaciones en curso. Y pues aquí seguimos los periodistas, los medios de comunicación, bueno, en las instalaciones de la Fiscalía General.
1: Gracias, Andrea, estamos al pendiente. Tengo en la línea al ex secretario de Educación Pública, Aurelio Nuño. Gracias por tomar la llamada, muy buenas tardes.
5: ¿Qué tal, Carlos? Muy buenas tardes. Un gusto platicar contigo y tu auditorio.
1: A ver, una pregunta quizá poco capciosa. ¿Qué haría Aurelio Nuño, secretario de Educación Pública, si tuviera la bronca que traen ahorita en la 4T con la CENTE de cara al Mundial? O sea, ¿cómo se resuelve eso para que la CENTE no te vaya a boicotear el Mundial, no te vaya a parar las vialidades, no te vaya a tomar el aeropuerto y todas estas cosas que pueden llegar a hacer?
5: Pues mira, Carlos, la respuesta directa es volver a hacer la reforma educativa. Y déjame explicarte por qué. Porque lo que hoy estamos viviendo es un problema autoinfligido, que se causó a sí mismo los gobiernos de Morena. La reforma educativa que hicimos en el gobierno del presidente Peña atacaba uno de los mayores problemas que tenía la educación del país, y era el control que por muchas décadas tuvieron los líderes sindicales sobre la vida profesional de los docentes. ¿Qué significa eso, Carlos? Significa que eran los líderes sindicales los que tenían la capacidad de contratar, de promover a los maestros, de darles aumentos salariales, de hacer los cambios de adscripción de una escuela a otra, que es tan valiosa para los maestros. Y utilizaban todo ese poder de manera clientelar. ¿Qué significa eso? Pues que condicionaban los aumentos salariales, las promociones, las contrataciones, etcétera, a realizar trabajo político sindical. ¿Qué significa eso? En el caso del CENTE, con ese, normalmente significaba movilización electoral. Y de la CENTE, que es más vistoso y lo vemos todo mundo, pues manifestaciones. Esto llegó al absurdo que ahora se restableció, en donde, por ejemplo, los líderes de la CENTE tienen algo que se llama cartilla sindical, y ahí llevan el control de las asistencias de los docentes, no a sus clases, sino a las marchas. Yeah. Y si no tienen 80% de asistencia, no pueden aspirar a una promoción. Entonces es una movilización forzada, coaccionada por ese control que habían perdido con la reforma educativa y que Morena les reinstaló, Carlos.
1: Uh-huh. Ahora, ¿por qué no le han sido leales a Morena si Morena les regresó todos estos privilegios?
5: No, lo que pasa es que con la CENTE sigue siendo aliada y de alguna manera socia de Morena. En las elecciones moviliza a favor de Morena. Hay muchos legisladores locales y federales que provienen de la CENTE, sí, en el caso de Morena. Lo que pasa es que la CENTE es un socio que siempre pide más. La lógica de la CENTE, que su lema es movilización, negociación, movilización. Entonces se movilizan, ponen al gobierno contra las cuerdas cuando tienen esa capacidad vía el control de la profesión docente, sacan algo más que es la negociación, con eso se fortalecen, dinero, aún más, uh-huh, tienen dinero, más posiciones para controlar más, sí, a los docentes, etcétera, y luego hacen un repliegue táctico, Carlos, y luego vuelve a iniciar el ciclo. Entonces, uh-huh, la CENTE la vimos muy calmada en el gobierno de López Obrador porque su pago pues fue justamente echar abajo la reforma educativa. Entonces, ese fue el acuerdo. Ellos estaban con Morena, sí, movilizaban a favor de Morena y a cambio recibieron un premio enorme que fue acabar con la reforma educativa y restablecer los privilegios de los líderes sindicales. Movilizaron en la elección de la presidenta Claudia Sheinbaum, han apoyado a Morena, pero pues el pago ya pasó. Ajá. Lo que les dio López Obrador fue la reforma educativa y ahora quieren el pago por mantener esa alianza, uh-huh, ¿no?
1: ¿Y se resuelve, o sea, lo del mundial se resuelve con dinero? Porque mucha gente está diciendo, bueno, van a terminar dándoles una lana y ya se van a ir.
5: Pues mira, el problema con la CENTE es que no tiene llenadera, y más cuando ve que su aliado está siendo tan frágil y que ya no tiene el control, no tiene ya el control de las plazas, sino los tienen ellos. Entonces, yo creo que, pues, vamos a ver hasta dónde es suficiente. Ellos lo que dicen es que quieren que se anule la ley del ISSSTE, sobre todo el tema de las pensiones, que quieren más recursos, que quieren más control sobre las plazas. O sea, la lista de peticiones puede ser interminable. Y en ese aspecto, pues si el gobierno no sabe poner un alto o no tiene la capacidad de poner un alto, que es lo que perdió con la reforma educativa, haciendo además mucho daño a la educación de las niñas y los niños, pues está en un problema serio, porque tácticamente para la CENTE, pues el mundial es muy jugoso, y estamos viendo pues que lo van a aprovechar y lo van a explotar al máximo. En las últimas comunicados, el gobierno ya les dice que tienen razón en que la ley del ISSSTE está muy mal, pero que les den tiempo, porque no se puede hacer tan fácil. A ver, si les dan la ley del ISSSTE, pues dijéramos, las señales hacia el colapso económico que ya vivimos y el daño que se hará, sí, a la inversión y al empleo será enorme, pero pues están abriendo la puerta a que tal vez eso pueda ser, o darles todavía más controles sobre más plazas, darles más dinero, y quién sabe si eso sea suficiente, Carlos. Así es que, mira, la preocupación era tanta que todo esto de recortar el calendario escolar tenía su origen en esta preocupación, pensando que si se los mandaban de vacaciones, la presión sería menor, ¿no? Ese fue el origen de eso que no pudieron sostener, porque la reacción fue furiosa y de todo mundo. Ahí sí unificaron a todo mundo en contra de esa decisión, ¿no?
1: Aurelio Nuño, exsecretario de Educación Pública, gracias por estos minutos y muy buenas tardes.
5: Al contrario, muchas gracias a ti, Carlos. Un fuerte abrazo.
1: Hasta luego, 2:29.
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1: Venga, querido Beto, te escuchamos.
6: Con gusto, Carlos. Siguen integrándose futbolistas a la selección mexicana paso a paso conforme van siendo liberados. Este día, Obed Vargas, ¿quién nos iba a decir, Carlos, que el que llegó al fútbol estadounidense a mitad de temporada llegó un equipo peso pesado, Atlético de Madrid, sería de los que llega con más minutos a cuestas? Obed Vargas terminó jugando un papel importante en el Atlético. Hay que poner en contexto, el Atlético ya no se jugaba tantas cosas en aquel momento. Cuando se lo jugó, ahí perdió preponderancia el mexicano estadounidense, pero Obed llega con muchos minutos y en el fútbol español, y ahora llega también ya con el pasaporte de este país para estar en el Atlético, una posición más cómoda o donde sea que lo cedan, porque es muy joven este futbolista, nacido en Alaska, en el seno de una familia de inmigrantes de Michoacán, y que está jugando para el fútbol mexicano. Obed Vargas, también Santiago Jiménez, caso muy diferente. Santi empezó su viacrucis con las lesiones al cierre del año pasado. El Milan tardó en entender lo que tenía o diagnosticó mal. Esto propició que el tratamiento conservador por el que apostaba no fuera el adecuado y que tuviera una baja muy dilatada. Regresó a un equipo que tuvo un declive tan pronunciado que cuando estuvo en posiciones de Champions prácticamente toda la temporada, en la última jornada terminó orillado a la Europa League, algo impropio de un equipo como el Milan, de los máximos ganadores en la historia de la Champions, y la leyenda de Arrigo Sacchi y su equipo con los neerlandeses Gullit, Van Basten, Rijkaard, y la leyenda de Capello y Maldini y Baresi, lo que me digas, oyendo a tiempos más remotos con otros grandes futbolistas como Gianni Rivera, pues el Milan quedó fuera de Champions y Santi, muy señalado por los goles que hizo, pero también hay que ver lo poco que genera ese equipo del Milán al ataque. Hoy integraron los dos. Johan Vázquez ya también está anunciado para integrarse en unas horas más. El capitán del Genoa, en este caso un temporadón del futbolista de Navojoa, para estar en la selección mexicana. Se van acabando los nombres. Inevitablemente crecen dos circunstancias o dos dudas. La primera, Carlos. Los europeos, todos ya llegaron para quedarse con lugar seguro en el Mundial. Pienso en Luis Chávez, que viene de una ausencia muy dilatada por fractura y apenas reapareció. O bien, también están a prueba los europeos que van integrando y veremos quién queda fuera. Y si los que ya llegaron ya están para quedarse, entonces los números a mí me dan para que queda una plaza en la selección. Y esa plaza, la lógica es que sería para un defensa central de preferencia con perfil por izquierda, para tener un sustituto del propio Johan que ya te mencionaba. Los nombres se van acabando y mientras tanto siguen las presentaciones de equipos nacionales. Ayer decíamos de España, hoy lo hace ya Panamá. Otro bonito video en el que se van mostrando puntos de Panamá. Coco Carrasquilla, el futbolista de los Pumas, aparece en la lista. Importante leerlo porque Coco salió lesionado y en lágrimas de la final de vuelta el domingo con el cuadro aureazul. Y también Estados Unidos da su lista y se sube a la lista Alex Zendejas, que tuvo una gran temporada con el América, pese a que el América vino a menos, fue la cara ofensiva del equipo. Lleva un gran tiempo a muy buen nivel en el América. Zendejas se sube. Hay algo curioso con el fútbol de Estados Unidos, Carlos. Es un fútbol que se ha basado en inmigrantes. El propio Pulisic viene de inmigrantes de Croacia. Pero pese a la presencia abrumadoramente de mayoría de los mexicanos en Estados Unidos y su cercanía al fútbol, no ha sido históricamente un fútbol que se recargue en lo que es la comunidad mexicana en Estados Unidos, la de California, la de Chicago, la de Nueva York. Zendejas representa esa comunidad. De hecho, en algún momento se pensaba que Zendejas podía integrarse al fútbol mexicano. No se dio esa circunstancia y está con Estados Unidos para el Mundial, Carlos.
1: Muy bien, gracias, Beto. Te mando un abrazo.
6: Saludos a todos.
1: Alberto Lati, Los Deportes, aquí en W Radio.
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3: Hola, soy Mari Carmen Lara y esto es Generación 2026. Brasil tiene una buena generación de futbolistas y uno de ellos se llama Esteban. Con apenas 18 años, el campeón.

0: una temporada en el fútbol europeo, Estevao ya se afianzó como uno de los mejores elementos del Chelsea en la Premier League de Inglaterra, jugando como titular o entrando desde el banquillo. La joya carioca ha marcado diferencia en la mejor liga del mundo y ahora buscará consolidarse a nivel internacional con la selección brasileña en la justa mundialista tripartita.
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3: Vamos a quitarnos la mirada del ombligo, vamos a hablar de algunos de los temas que están en el tablero de la geopolítica internacional y se reflejan en las portadas de los diarios más influyentes del mundo. Hoy que estaba leyendo The Guardian, suspiré. Fíjese cómo los estándares de países democráticos son diferentes. Resulta que van a meter a la cárcel en Gran Bretaña al que era uno de los políticos más influyentes del país. Una de las figuras del Partido Nacional de Escocia, ni más ni menos porque le encontraron que desvió fondos del partido para sus lujos personales. ¿Y qué se compró? Se compró una casa rodante, ya sabe, de estas que se usan como para las excursiones, una camioneta Jaguar, un Golf de Volkswagen, es un coche Golf de Volkswagen, cosméticos, iPads y un salero y un pimentero. ¿Cuánto se gastó en todo? 400 mil libras esterlinas, el equivalente a 10 millones de pesos. Aquí en México vemos que traen los morenistas relojes de a 10 millones de pesos, un reloj de 10 millones de pesos, imagínense. Y aparece la foto del tipo, ya sabes, serio, escondiéndose en su vehículo, saliendo de la corte. Cosa grande lo que le va a pasar a este sujeto, uno de los políticos más poderosos de Gran Bretaña. Y aquí, yo nomás suspiro. Oye, fíjese que el tema de la salud de Donald Trump fue hoy objeto de una pieza en la portada del Washington Post, que dice que pues hoy Donald Trump va a estar en su tercer chequeo médico del último año, lo cual es más de lo normal. A ver, estamos hablando de un presidente que tiene casi 80 años de edad, es el presidente más viejo de la historia, ¿no?, que haya tomado posesión en los Estados Unidos. Y hoy, pues digamos que tiene su chequeo en el Centro Médico Militar Walter Reed. Pero lo que están diciendo es que hay preocupaciones por la salud de Trump porque, cosa que no sucedía antes, en vez del chequeo anual, pues ya ha tenido que ir en varias otras ocasiones. Y que qué está pasando con la salud de Trump. Y entonces hay un escrutinio cada vez mayor en torno a este asunto. Aquí estamos hablando de la salud física de Trump. ¿Se acuerda que el tema con Joe Biden era la salud mental, es decir, las capacidades cognitivas del expresidente Joe Biden? Pero ya también en redes sociales, y no le estoy hablando de bots y eso, no, le estoy hablando de que se ha generado una conversación después de ver estas rachas de posteos en redes sociales que tiene Trump, ponte de 1 a 4 de la mañana, en donde pone 50 posts y se queja de todo y en mayúsculas y gritones. Entonces mucha gente también se está preguntando, a partir de esa aparente falta de estrategia de todo lo que hace Trump y abrirse todos los frentes simultáneamente y decir cosas que abiertamente no son verdad, pues si mentalmente está bien. Pero aquí estamos hablando solamente del tema de la salud física. Fíjese que apareció una pieza en Los Angeles Times hace un par de días sobre la guerra olvidada, así le llaman, y es la guerra de Sudán. Y dicen, a ver, para ponerlo en números, mientras toda la atención mundial de los últimos años se ha enfocado en Gaza y en Ucrania, en Sudán la guerra civil ha matado a más de 150 mil personas, y eso es un conteo que tiene un año de viejo. Algunos estiman que el saldo de muerte en la guerra civil de Sudán sea del triple, o sea, de casi 500,000 de personas muertas. Y dice, para ponerlo en perspectiva, en Gaza se murieron 72 mil personas, que es muchísimo. Hay quien dice 100,000, sí, pero lo que ha pasado en Sudán, en términos de número de muertos, es muchísimo mayor. Y entonces, ¿qué pasó en Sudán? Pues hay una guerra civil, se peleó el ejército con los paramilitares, ¿no? Que venían de ser aliados, y el ejército formal se pelea con las fuerzas de soporte rápido. Y entonces te narra cómo hay una guerra ya de drones, así dice, lluvia de drones que matan en Sudán del Sur, dice, y nadie le está prestando atención a esta guerra. Por mucho, los drones se han vuelto la principal causa de muerte de civiles, y esto lo ha dicho la Organización de las Naciones Unidas en el caso de este conflicto en Sudán. Hablando de guerras, apareció en el Washington Post una pieza que dice que cada vez más mujeres soldadas, están teniendo que hacer el sacrificio mayor, el último sacrificio, el dar su vida por su país. Y dice que la guerra en Irán ha tenido una proporción de mujeres muertas como ningún otro conflicto armado. Y entonces te empieza a relatar las historias de las mujeres muertas y dice, a ver, lo que es realmente, lo que distingue a este conflicto es la proporción de mujeres militares que han sido heridas o muertas. Dice. En las guerras de Irak y Afganistán, las mujeres representaron el 2% de las heridas de guerra en el ejército de Estados Unidos. Pero en el caso de Irán, representan el 12%. O sea, de 405 personas heridas o muertas en el ejército de Estados Unidos en la guerra en Irán, 47 son mujeres, de acuerdo al récord del Pentágono. Entonces, cada vez más mujeres en el ejército de Estados Unidos están dando la vida por su país. Esto se ha salido enormemente de proporción con respecto de las guerras anteriores. Fíjese que apareció en Los Angeles Times un reportaje en primera plana que se llama Los horrores soterrados en una sede de la Copa del Mundo. Y es un reportaje sobre Guadalajara y los cientos de cuerpos que han sido encontrados en fosas clandestinas y el problema de los desaparecidos en Jalisco justo cuando está a punto de recibir la Copa del Mundo. El propio Los Angeles Times, hablando del tema del Mundial, publicó en su portada que los hoteles no han terminado de ver la suya a propósito del Mundial. Y un tema que hemos visto en México y que hemos relatado en México, que ha estado, pues digamos que las reservaciones de los hoteles no han estado como los hoteles se los esperaban, pues lo mismo está pasando en Los Ángeles. Dice, el 80% de los hoteles encuestados por la Asociación Americana de Hoteles y Moteles dicen que están por debajo de sus pronósticos iniciales de reservaciones y de ocupación que habían hecho para el Mundial. Y la Asociación de Hoteles y Moteles fundamentalmente culpa a la FIFA por esta caída, diciendo que bloquearon muchas habitaciones, literalmente sobre reservaron, y a la hora de la hora no se reflejó esta demanda. Pero también hay un tema de tarifas de aéreas cada vez más caras a consecuencia del conflicto en Irán por el aumento de los combustibles, las barreras de las visas, ¿no?, para entrar a los Estados Unidos, y todas las preocupaciones geopolíticas de presentarse en Estados Unidos, desde que, híjole, a mí me da miedo que vaya a haber un atentado, hasta, híjole, yo no quiero que me vaya a deportar Donald Trump, no vaya a ser que yo haga el tremendo gasto de pagar el hotel, el avión, el boleto, y resulta que a la hora no pueda entrar a los Estados Unidos porque a Trump no le dé la gana, etcétera, etcétera.

0: si va a lograr la Guerra de las Galaxias, Star Wars, salir del bache en el que está. Y que si pueden, Pedro Pascal y su amiguito Grogu, ya sabe, el que es como el mini Yoda, sacar a la franquicia del hoyo. Porque pues ya están de regreso con una nueva película y la gran pregunta en la industria cinematográfica es si con este personaje adorable y este actor tan popular pueden salir del hoyo. Y con esta nos quitamos la mirada del hombre.
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0: El resumen de lo que tenemos justo en este momento, Arely Paz, vamos contigo.
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3: 2:49 PM, la información en W Radio. Ya pasaron ante la Fiscalía General de la República en Sinaloa el gobernador con licencia Rubén Rocha, el senador Enrique Insunza, el ex vicefiscal Damaso Castro y Marco Antonio Almanza, ex director de la policía. Almanza dijo al salir que nada de ser un testigo protegido porque él hizo todo bien. El gobernador con licencia Rubén Rocha insiste que no tiene nada que esconder. Faltan otros 4 de pasar por esta fiscalía, de los 8 que siguen en México, para enfrentar lo que dicen es un tema político, según ha defendido desde la mañanera. ¿Quiénes faltan? Juan de Dios Gámez Mendivia, el presidente municipal con licencia de Culiacán, sobrino también de Rocha Moya, Alberto Jorge, quien fue ex jefe de la policía en Sinaloa, José Antonio Dionisio, ex subdirector de la policía estatal, Juan Valenzuela Millán, ex comandante de la policía de Culiacán, y Marco Antonio Almanza, ex jefe de la policía investigadora. Los morenistas están listos para ir por el juicio político contra Maru Campos, gobernadora panista de Chihuahua. La presidenta de la Cámara de Diputados, Kenia López Rabadán, informó que los diputados locales de Chihuahua presentaron en San Lázaro una solicitud de juicio político en contra de la gobernadora Maru Campos. La legisladora explicó que tras la presentación de la denuncia, los promoventes tendrán 3 días para ratificarla. ¿En qué va este periodo extraordinario? Jaime Obrajero, muy buena tarde, cuéntanos.
4: ¿Qué tal, Arely? Fíjate que hace ya unos minutos la Comisión de Puntos Constitucionales de la Cámara de Diputados aprobó este dictamen de la iniciativa de la presidenta Sheinbaum que prorroga hasta el 2028 la elección judicial. A pesar del voto en contra de los diputados del PAN, Movimiento Ciudadano y el PRI, la mayoría de Morena, el PT y el Partido Verde aprobaron con 29 votos a favor, 11 en contra y 0 abstenciones esta propuesta de reforma constitucional. El dictamen se aprobará el mismo día de hoy, Arely, en el pleno de la Cámara de Diputados más tarde, al menos se va a aprobar en lo general, pues se tiene previsto que el día de mañana, miércoles, se discuta y se apruebe en lo particular. En estos momentos la Comisión de Puntos Constitucionales discute ya la propuesta del diputado Ricardo Monreal, que declara la nulidad de una elección cuando se compruebe que hubo injerencia extranjera en los comicios en nuestro país. El reporte que tenemos, Arely.
3: Gracias, Jaime. Seguramente ahí le van a poner mucha velocidad. Gracias, buena tarde.
4: Así es, va todo en fast track.
3: Buena tarde.
4: Buenas tardes.
3: En W Radio, el consejero del INE, Arturo Castillo, explicó por qué este instituto no puede ser parte de la fiscalización de los candidatos sobre si tienen o no vínculos con el crimen.
5: La intención de la reforma, como lo decía Eduardo Guerrero en su columna de esta semana, es loable. La intención de la reforma, como lo decía Eduardo Guerrero en su columna de esta semana, es loable. Representa algunos riesgos importantes para el instituto. Primero, en el momento en el que se empiece a generar la percepción de que nosotros tenemos información respecto de la vinculación o el riesgo de una persona con el crimen organizado, en ese momento nuestro personal de campo empieza a correr riesgo. Y eso pone en riesgo naturalmente la organización de cualquier elección. Segundo, también pues está el tema de qué sucedería si se empiezan a generar filtraciones. Es información sumamente delicada y el Instituto Nacional Electoral no tiene competencia ni facultades, ni debería de introducirse en cuestiones de seguridad y crimen organizado.
3: Aseguró que el INE debe garantizar los votos y la legalidad de ellos.
5: Estamos haciendo un llamado, al menos yo lo hago, pues, a que seamos prudentes con esta propuesta, que insisto, la intención es loable, pero no pongan en riesgo la credibilidad y la organización de las instituciones electorales por atender una cuestión que se debe atender. Eso sí es fundamental.
0: No deberían o no podrían ampararse ustedes para que esta ley entre en vigor y digan, oye, es que esta no son nuestras funciones establecidas en la Constitución, etcétera.
5: Siempre podríamos interponer una controversia constitucional.

0: sin duda alguna, pero pues eso estaría sujeto a la discusión en el seno del Consejo, si se llegara a presentar ese supuesto, ¿no? Como este escenario de aprobación de la reforma.
1: A 16 días del Mundial, un pendientito es la CENTE, que amenaza con boicot. En este momento se lleva a cabo la mesa de diálogo entre la Secretaría de Gobernación, la Secretaría de Educación y el ISSSTE. En cuanto hay información, seguramente aquí a través de W Radio le daremos todos los detalles. Hasta aquí la información, Carlos.
2: Gracias, Areli.
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2: Muchas gracias, Areli Paz, por todo el día de hoy.
1: Gracias, Comer Rico.
2: Gracias, querido Duende. Impresentable del Duende. Muy buena tarde.
5: Igualmente, querido Charlie, buena tarde.
2: Y sobre todo, muchas gracias a todos ustedes por habernos escuchado. A nombre de todos los que hacemos este programa, mañana en punto de la una aquí les esperamos. Soy Carlos Loret de Mola. Muy buenas tardes.

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Dios, Dios.

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4: La tarde ya casi en toda la República Mexicana, tarde ya de martes. Se termina este martes 26 de mayo del año 2026. Bienvenida, bienvenido a esta segunda emisión de Informativo NTR. A nombre de todas y todos los que hacemos posible esta segunda emisión,